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5: Buenos días, bienvenidos a El Informativo. Les saluda Kaylin Espinosa, gracias por acompañarnos en una edición más. De inmediato nos vamos con los titulares para este martes 28 de abril desde la máxima casa de estudios. Sin más, comenzamos.
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5: UNA aplicará prueba de admisión virtual a hondureños en el extranjero. Acreditación de carreras de la máxima casa de estudios abre oportunidades internacionales. Además, abierta la convocatoria para premios a la investigación e innovación 2026. Consultorio jurídico gratuito de la máxima casa de estudios recupera recursos claves para costear tratamiento médico de familia vulnerable. Estudiantes de Ciencias Médicas de la UNA sostienen el sistema sanitario y genera un ahorro de hasta un 70% al Estado.
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5: La Universidad Nacional Autónoma de Honduras, a través del sistema de admisión, continúa fortaleciendo su proyección internacional al consolidar la aplicación virtual de la prueba hondureña universitaria de medición académica PUMA, que está dirigida a hondureños residentes en el extranjero, quienes ahora pueden optar a un cupo en la educación superior sin necesidad de trasladarse al país. Bueno, de acuerdo con este calendario oficial, el proceso de admisión a la PUMA en su modalidad virtual, recordemos que la PUMA se aplicó de manera presencial este viernes 24 de abril. En su modalidad virtual será el viernes 8 de mayo del 2026, fecha en la que cerca de 400 aspirantes previamente habilitados realizarán la evaluación desde sus lugares de residencia conforme al horario asignado en su credencial digital. Esta modalidad responde a la creciente demanda de la diáspora hondureña, especialmente en países como Estados Unidos y España, donde miles de connacionales buscan acceder a oportunidades de formación académica en la máxima casa de estudios. El proceso contempla etapas completamente en línea, incluyendo la inscripción, la validación documental y la aplicación del examen. Así que bueno, esto es parte de lo que tiene la máxima casa de estudios, y posterior a esta aplicación los resultados estarán disponibles del 1 al 5 de junio del 2026 en el portal oficial de admisiones, para que ellos pues puedan conocer su desempeño y continuar con las siguientes etapas de este proceso de ingreso a la máxima

enseñanza, infraestructura y cuerpo docente. Según datos de la Vicerrectoría Académica, las carreras acreditadas, pues ya que celebramos esta acreditación la semana pasada, Administración y Generación de Empresas, con doble acreditación internacional por parte del Consejo de Acreditación en Ciencias Administrativas, el CONAC de México y Acreditación de Chile, lo que respalda sus altos estándares en la formación en todos los campos a nivel nacional. También la carrera de Derecho, que está acreditada en Ciudad Universitaria y Campus Cortés por el Consejo para la Acreditación en la Enseñanza del Derecho del CONAED de México. Microbiología, que está acreditada en Ciudad Universitaria por acreditación. Y el Técnico en Tecnología de Alimentos, que está también acreditado por la Agencia Chilena. Es el único programa en esta distinción, así que enhorabuena. Y seguimos avanzando con estos más que continúan este paso. En otros temas, recordarle pues que la Dirección de Investigación Científica, Humanística y Tecnológica de la UNA anunció la apertura oficial de la convocatoria de los premios a la investigación e innovación 2026. Este es un reconocimiento institucional que busca destacar la labor científica, tecnológica y de gestión dentro de la universidad. De acuerdo con las autoridades, la convocatoria fue publicada y estará abierta hasta la tercera semana de junio, periodo durante el cual la comunidad universitaria podrá presentar sus postulaciones en las distintas categorías habilitadas. Al respecto, el profesor Mario Morel, integrante del equipo organizador del evento, explicó que estos premios se estructurarán en 4 grandes categorías que agrupan un total de 22 reconocimientos. Tenemos novedad para este año, que se incorpora a la categoría de revistas científicas en concordancia con la nueva política institucional que reconoce como parte fundamental del sistema de investigación. Esta inclusión permitirá premiar la excelencia en la gestión editorial científica y fortalecer la visibilidad académica en la producción universitaria. Y bien, en otros temas, contarle pues este lado también humanista de la Máxima Casa de Estudios, le vamos a contar un testimonio. Línea Mercedes Ponce, ella llegó al consultorio jurídico gratuito de la UNA después de haber recibido solo negativas en el ámbito privado debido a los altos costos de su proceso. Su objetivo: reponer el certificado de depósito a plazo fijo de las prestaciones de su esposo enfermo, recursos vitales para poder costear los medicamentos y tratamientos médicos. La primera vez que ella acudió a este órgano de la Facultad de Ciencias Jurídicas en abril de 2025, encontrando pues no solamente la asesoría legal, sino una respuesta humana a su desesperación. Y ella cuenta, y también su abogada Linda Hernández, coordinadora del área legal del consultorio jurídico gratuito, la usuaria había constituido el referido certificado en una reconocida entidad bancaria del país con el fin de generar intereses. Sin embargo, al momento de retirarlo no contaba con el documento original y el banco exigía su reposición legal para hacer efectivo el pago. Así que el consultorio asumió el caso, elaboró la solicitud, gestionó el emplazamiento del banco, reemplazó las publicaciones requeridas y, pese a las limitaciones económicas y de comunicación de la usuaria, sostuvo el proceso durante más de un año hasta lograr una resolución favorable ya en diciembre del 2025 y que ella pueda costear sus cosas. Así que enhorabuena al trabajo del consultorio jurídico gratuito de la UNA. Pero luego de conocer las noticias nacionales más importantes, nos vamos al campo de las noticias de salud. Y en el campo de las noticias de salud, les contamos noticias interesantes, y es que los estudiantes de la Máxima Casa de Estudios, con salarios muy por debajo de los establecidos en el tema de la Facultad de Ciencias Médicas, son quienes garantizan la operación diaria del sistema público sanitario. Así lo afirmó el doctor y decano de su unidad académica, Gustavo Galo, quien en una reciente entrevista señaló: "Nosotros, a través de la UNA, prácticamente somos los que sostenemos el sistema de salud del país con nuestra mano de obra, especialmente con los estudiantes en servicio social a un costo bajo". El doctor Galo resumió la paradoja que enfrenta actualmente la educación superior en Honduras. Por un lado, el Estado invierte entre 1.2 y 1.3 millones de lempiras por cada estudiante de medicina durante los 8 años de carrera, según los cálculos de la propia facultad. Esta inversión cubre docentes, infraestructura, energía, agua y toda la gestión logística para formar estos profesionales. Sin embargo, ese mismo egresado también sale al campo a cumplir un año de servicio social obligatorio, percibe apenas 7.350 lempiras mensuales frente a los 36.000 que gana un médico general contratado de forma regular. Y bueno, entonces también está esta parte que da, pero también esta parte que recibe, y el sostenimiento del sistema de salud de nuestro país. Bien, así hemos llegado al final de este espacio por hoy. Gracias por habernos acompañado en el informativo. Se despide de ustedes Kaylin Espinosa. Será hasta la próxima.

0: Samaná reportaron una importante afluencia estudiantil durante el inicio del segundo periodo académico. En UNA Campus Atlántida, estudiantes participaron activamente en jornadas académicas y en un foro científico sobre temas marino-costeros. Asimismo, en UNA Campus Cortés se desarrollaron actos especiales de bienvenida, promoviendo un ambiente de integración y acompañamiento universitario. Mientras tanto, en UNA Campus Choluteca cuenta con altas expectativas de crecimiento para el próximo periodo académico, impulsadas por proyectos de investigación y vinculación con la comunidad. Por su parte, UNA Campus El Paraíso recibió a los estudiantes con actividades culturales y recreativas. La UNA inició este segundo periodo académico con una matrícula preliminar que supera los 80.000 estudiantes en todo el país.
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2: Hola, bienvenidos a Ciencia UNA, el espacio donde exploramos el fascinante mundo de la investigación y la producción científica en nuestra universidad. Aquí descubrimos cómo la ciencia transforma nuestras vidas y aporta soluciones reales a los desafíos del mundo moderno.
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2: En este programa conoceremos las maravillas del mundo científico. Soy Carlos Alvarenga, su anfitrión en este viaje por la ciencia en Luna. En esta edición abordaremos un tema de gran relevancia, la clasificación de notas clínicas con riesgo cibernético mediante el procesamiento del lenguaje natural. Para guiarnos en esta conversación nos acompaña la doctora Shoshana Smith, profesora asociada de ciberseguridad, quien está aquí con nosotros por el programa Fulbright para apoyar la maestría de seguridad informática que se está desarrollando en la Facultad de Ingeniería. Y nos acompaña también Elías García, coordinador general de posgrados de ingeniería, quien también asumirá ese rol de traducción en este podcast de Ciencia UNA. Bienvenidos a ambos a este programa de Ciencia UNA por Radio UNA.
3: Muchísimas gracias, es un gusto estar aquí.
4: Buenos días, muchas gracias.
2: Bien, en las notas clínicas, para entender más o menos este contexto, puede integrarse en los historiales médicos electrónicos, documentan la atención prestada al paciente y resumen las interacciones entre profesionales sanitarios y pacientes. Estas notas clínicas informan directamente sobre la atención al paciente y también pueden informar sobre indirectamente sobre la investigación y las métricas de calidad y seguridad, entre otras indirectas. En este tema, doctora Shoshana Smith nos hablará entonces de esas estrategias y nos puede ampliar un poco qué se entiende por el

0: riesgo cibernético que pueda haber en cuanto al contexto de las notas clínicas.
1: So he's asking, what are the cyber risks that are associated to the clinical notes?
2: Oh, sí. Yes, data sharing between organizations and individuals.
1: Compartir información entre las sociedades, entre las instituciones.
2: And there's laws and fines.
1: Hay leyes también y multas.
2: And ethical issues and reputational.
1: Y hay también problemas éticos y de reputación.
2: Sí, those are the big issues.
1: Estos son los temas más, más grandes.
0: Y en este caso, ¿por qué es importante identificar y clasificar esos riesgos cibernéticos en registros clínicos electrónicos?
1: Why is it so important to identify those risks in health notes, clinical notes?
2: Sí, well, sharing information is very important.
1: Compartir información es sumamente importante.
2: Sí, and we can learn so much from each other's research.
1: Y podemos aprender mucho de la investigación de cada uno de nosotros.
2: But we really need to safely share our information.
1: Pero es importante mantener la seguridad cuando compartimos información.
2: Sí.
0: Y en este caso, que entender que la atención y la información que se recae sobre la atención del paciente es un riesgo de la investigación que puede ocurrir, digamos, en cuanto a las métricas, ¿no? En este tipo, ¿qué tipo de información sensible se puede encontrar en las notas clínicas que podría representar una amenaza si ésta se llegara a exponer?
1: What kind of information is considered sensitive that could represent as a cyber risk?
2: Ah, sí. There are different tiers of sensitivity.
1: Hay diferentes niveles de sensibilidad.
2: Sí. Ethical problems.
1: Hay problemas éticos.
2: Sí. Legal problems.
1: Hay problemas legales también.
2: Sí. And some of the legal issues are patient information.
1: Y algunos de los problemas legales tienen que ver con la información de los pacientes.
2: Sí. Their names.
1: Su nombre.
2: Birthdates.
1: Fechas de nacimiento.
2: Sí. And some of the ethical issues.
1: Y algunos de los problemas éticos.
2: Sí, are doctor names.
1: Son el nombre del doctor, por ejemplo.
2: Healthcare locations.
1: Ubicaciones de los centros de salud.
2: Sí. And so, yeah, there's email addresses.
1: Las direcciones de correo electrónico.
2: Sí, phone numbers.
1: Números de teléfono.
2: Sí. Those are the big ones.
1: Esas son las más importantes.
0: Y en el caso de exponerse a alguno de estos, ¿qué riesgo puede contar, digamos, riesgo sensitivo puede existir, digamos, con la información personal de los pacientes y tanto de los doctores?
1: So what are the risks associated with the information from the patients and the doctors?
2: Patients and the doctors. There can be some very unusual diagnoses.
1: Pueden haber diagnósticos inusuales o no comunes.
2: Sí, that may identify patients.
1: Que podrían ayudar a identificar a los pacientes.
2: Sí, and we want to share information.
1: Queremos compartir la información.
2: Sí, without identifying the individual.
1: Pero sin tener que sin poder identificar quién es el individuo.
0: Uh-huh. Y en este caso, el procesamiento del lenguaje natural existente está diseñado para identificar esas notas clínicas. Hasta donde sabemos, pocas se han centrado en esa clasificación de los riesgos de la información sensible, lo cual constituye un paso fundamental para desarrollar la protección eficaz y generalizada, ¿no? En este caso, entender cómo funciona entonces esta metodología que se utiliza en esta investigación que se está apoyando también en utilizar ese lenguaje natural para las notas clínicas.
1: So how would you describe the language, the natural language processing used to classify the cyber risk?
2: Ah, sí, that is a whole field of natural language processing where we classify.
1: Definitivamente que el procesamiento del lenguaje natural es importante para la clasificación.
2: Sí, and there's been very traditional fields like sentiment.
1: Hay algunos campos tradicionales como sentiment.
2: Sí, like happy or
1: sad, feelings.
2: Feelings, sí.
1: Como sentimientos, por ejemplo, la alegría, la tristeza.
2: Mm-hmm. Sí, very famous. And good reviews, bad reviews.
1: Buenas revisiones, malas revisiones.
2: Sí, classification, very, lots of research in classification.
1: Hay mucha investigación al respecto.
2: Sí, but the clinical notes are a little different.
1: Las notas clínicas son un poco diferentes.
2: Sí, they're structured differently.
1: Se estructuran de una manera diferente.
2: Sí, sí, and the words, the language is not the same as a novel.
1: Las palabras y el lenguaje no es el mismo que se utiliza en novelas, por ejemplo.
2: Sí, so trying to find the right models to more do a better job with the... Mm-hmm.
1: Así que se trata de identificar los mejores modelos para hacer las mejores predicciones.
2: That's the challenge.
1: Ese es el reto que enfrentamos.
0: Y estamos hablando entonces, digamos, para entender un poco también esta dinámica de lo que esto significa, entender la... ¿Podría interpretarse con este tipo de investigación el uso de la forma como escriben los mismos doctores? O sea, porque cada tipo de forma de escritura manual es muy diferente, entonces... ¿Podría llegarse a poderse identificar, digamos, ese tipo de escritura? Y en este caso, también, ¿cuál es el aprovechamiento que se le podría dar?
1: So he's saying that, is it possible to identify something about the doctor by the way he writes? And what would you gain if you were able to identify such information?
2: See, there's some research in this area.
1: ¿Hay alguna investigación en esta área?
2: It's not my personal research.
1: No es su área de interés.
2: But see, the formats.
1: Los formatos que se utilizan.
2: Can be similar per institution.
1: Pueden ser similares por institución.
2: And some of the risks of exposing patients.
1: Y algunos de los riesgos asociados a la exposición de los pacientes.
2: Are like identity theft problems.
1: Problemas de robo de identidad.
2: Sí, other financial scams.
1: O también estafas financieras.
2: Sí, that's the big one.
1: Esos son los más grandes.
0: Y en el cuanto al uso de la metodología que se utilizó en la investigación. Si nos puede explicar en qué consistió esa investigación que ella realizó y en lo que esto nos beneficiaría en gran medida, pues a todos los que utilizamos los hospitales, que serían casi todos, ¿no?
1: Sí. So, how would you describe like the main results of your research, and how could the results of your research benefit us because we all use hospitals?
2: Sí, sí. Well, we've been improving our models.
1: Hemos estado mejorando los modelos.
2: Sí, and we're improving what they call false negatives.
1: Hemos mejorado también los falsos negativos.
2: Sí, and that is sort of the risk is in the false negatives.
1: Y los riesgos asociados a los falsos negativos. Maybe you want to describe false negatives?
2: Sí, that's where we share data that has sensitive information in it.
1: Compartimos información que tiene algo que puede contener información sensitiva.
2: Sí, sí. And this can be ported to other fields and sectors.
1: Y puede ser exportada a otros campos o sectores.
2: Sí, that, you know, that also has privacy issues.
1: Y que también tienen problemas de privacidad.
2: Mm-hmm. Sí, sí, and there's very little work in this space.
1: Y ha habido muy poco trabajo relacionado con este tema.
0: So, en este caso también entender que esta metodología, estas notas clínicas, cómo se podría determinar, digamos, con la expertise que ella maneja en la clasificación, cómo un software en este caso podría clasificar la información sensible, la información que no es tan sensible y la información que es clasificada. Digamos, el paciente tiene el derecho a que no se diga si, por el caso, digamos, en la OMS, que antes se decía si tenía SIDA o no. Entonces, ¿cómo puede el sistema identificar esos modelos y guardarlos en bases de datos diferentes?
1: So how would you say that a software is able to identify different levels of risk, considering that, for example, in the past, the World Health Organization could identify a patient with AIDS and store it in a database?
2: Sí, sí. Well, this is all automated.
1: Esto es automatizado ahora.
2: Sí, and if the model works properly.
1: Y si el modelo trabaja correctamente.
2: Sí, then there should be a small amount.
1: Debería de haber pocas cantidades de
2: of data
1: de información.
2: Sí, that needs to be reviewed manually.
1: Que debería de ser revisada manualmente.
2: Sí, otherwise it's too slow, manual review.
1: De lo contrario, si se hace de manera manual, entonces se vuelve un proceso mucho más lento.
0: Y en el caso de identificar las bases de datos entre información sensible, no tan sensible, y la que es muy sensible, ¿cómo trabaja el sistema también?
1: How does the system works once you identify or you classify the information as very sensitive, medium sensitivity and not sensitive at all?
2: Sí, that's really up to the organization.
1: Depende mucho de la organización.
2: Sí, and it can be put in different places.
1: Y puede ser almacenado en diferentes lugares.
2: Sí, for different workflows.
1: Para diferentes flujos de trabajo.
0: Y en este caso, ¿qué hallazgos también encontramos en este estudio, verdad? Estos experimentos de conjunto de datos de desidentificación, que muestra el clasificador SVM, que muestra las características Word-to-Vec. En este caso, ¿cómo se podrían integrar estos sistemas de clasificación de hospitales y clínicas? Pues ya en un tiempo real, como lo hemos, como podría estar haciéndolo alguien en un procesador de texto, ¿verdad?
1: So he's asking, how can you integrate the software and classification of the risks with someone that is able to process the information?
2: See, that really is based on the IT infrastructure.
1: Se basa principalmente en la infraestructura de la IT.
2: See, upstream, downstream applications.
1: Aplicaciones upstream y downstream.
2: See, and it just sort of depends on collaboration partnerships.
1: Depende de las alianzas de colaboración que puedan existir.
2: Sí.
0: Y en el caso de contar con un tercero, digamos, en el caso de, sabemos que Amazon tiene pues eso, World Cloud Service, y que puede ser como pues ese servicio, ¿podría trabajarse un hospital con un servicio externo considerando las partes éticas en este caso?
1: Is it possible for a hospital to work with a third party like Amazon?
2: See, with the different countries, different locations have different laws.
1: Los diferentes países tienen diferentes leyes.
2: See, and all of that needs to be considered.
1: Y todo eso debe ser considerado. Pero en esencia sí es posible.
2: But see, cloud is a great place to process.
1: El cloud es un buen lugar para procesar esa información.
0: Bien, y ya para ir como puntualizando un poco también este tema, en el espacio en lo que también concierne a la universidad, ¿cuál sería ese aporte fundamental que estaría desarrollando la doctora Schmeck aquí en la universidad, verdad? Usted siendo parte del coordinador de posgrado también que nos acompaña, siendo un excelente traductor también a la vez, que nos cuente un poco en qué consistirá este apoyo del parte de la doctora Schmeck en este, pues en este espacio.
1: So the following question is, what is your contribution to the university? What are the main goals that you're pursuing in your visit in Honduras?
2: This has been such a pleasure and an honor to collaborate.
1: Ha sido un verdadero placer y un honor poder colaborar con ustedes.
2: With Dr. García.
1: Con mi persona, el Dr. García.
2: Sí, and securing humans and organizations.
1: Asegurando a las personas y a las organizaciones.
2: Especially in the Americas.
1: Especialmente en las Américas.
2: Sí, and collaborating with our graduate programs.
1: Colaborando con nuestros programas de grado.
2: Sí, and undergraduate programs.
1: Y los programas de pregrado también.
2: Very, very special.
1: Es muy, muy especial.
0: Y en este caso, ya para concluir entonces este programa de Ciencia UNA, sí nos gustaría que nos dijera hacia dónde va este tipo de investigaciones y el rumbo.
1: So where are you heading with this kind of investigation or research?
2: Trying to make better models.
1: Me enfoco en tratar de hacer mejores modelos.
2: And there's a couple different levels of that.
1: Y hay muchos diferentes niveles para poder hacer eso.
2: Sí, the structure of clinical notes is very different.
1: La estructura de las notas clínicas es bastante diferente.
2: Sí, and so there's work on processing.
1: Hay trabajos que están relacionados con el procesamiento.
2: Sí, as well as the classification models.
1: Y los modelos de clasificación también.
2: Sí, and also the levels of risk.
1: Y también sobre los niveles de riesgo.
2: Sí, because there's not a universal standard.
1: No hay todavía un estándar universal.
2: It's per organization.
1: Depende mucho de la organización.
0: Bien, muchísimas gracias entonces, doctora Shoshana Smek, por compartir este trabajo en esta, pues, notas clínicas y cómo el lenguaje natural está haciendo ese efecto en esta futura investigación que en verdad, pues, puede influir mucho en el tratamiento clínico. Y bueno, a Elías García, también coordinador general de posgrado de ingeniería, por hacer esa labor de traductor en este programa de Ciencia UNA. Recuerden, la ciencia es una aventura de descubrimiento y en la UNA estamos listos para asumir el reto. Nos escuchamos en el próximo episodio de Ciencia UNA.

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1: Hoy, en este espacio, en este podcast de Salud para Todos, hablaremos acerca del diagnóstico radiológico del daño agudo y crónico causado por el uso de drogas y alcohol mediante tomografía y resonancia magnética. Bienvenidos a este podcast donde exploramos temas de bienestar, medicina preventiva y hábitos saludables para mejorar la calidad de vida de nuestros escuchas. Soy Kaylin Espinosa, su anfitriona y guía en este viaje hacia una vida más saludable y plena. Y antes de darle la bienvenida a nuestros invitados con los cuales abordaremos este interesante tema, les comparto algunos datos en relación al mismo. Según la OMS, el uso y dependencia de sustancias psicoactivas representan un factor significativo en el incremento de la carga total de morbilidad a nivel mundial. El Informe Mundial de Salud 2002 de OMS estableció que el 8.9% de la carga total de morbilidad se atribuye al uso de sustancias psicoactivas y asociadas en un 4% al tabaco, 4.1% al alcohol y 0.8% a las drogas ilícitas. Solo para mencionar un poco las estadísticas en relación a estos temas. Pero ahora sí, le damos la bienvenida a los doctores que nos acompañan hoy. Está con nosotros la doctora Celeste Mejía, residente del segundo año del posgrado de radiología, y también el doctor Norman Flores, residente del primer año del posgrado de radiología. Ambos están en el Centro de Diagnóstico de Imágenes Biomédicas, Investigación y Rehabilitación. Bienvenido, doctores. Gracias por acompañarnos en este podcast de Salud para Todos.
2: Bueno, es un gusto para mí estar en este espacio. Vamos a hablar acerca de, va a enfatizar, esta es una segunda parte, vamos a enfatizar acerca de los estudios de imagen, cuándo pedirlos, cuándo no. Entonces, tenemos ahí dos estudios de imágenes en estos casos, que es la resonancia magnética y la tomografía. Si bien los dos estudios tienen mecanismos diferentes por los cuales se hacen, digamos, la resonancia magnética no utiliza radiación y la tomografía, en cambio, sí utiliza radiación. Pero, digamos, ahí en este caso puede haber un estado agudo o crónico de los efectos adversos de las drogas en general, porque el alcohol también es una droga. Dentro de estos, en el estado agudo puede haber eventos isquémicos, eventos cerebrovasculares, que son los llamados coloquialmente derrames cerebrales, o pueden haber hemorragias. En los casos crónicos, en general, engloba la atrofia cerebral, que la atrofia cerebral no es más que un envejecimiento prematuro del cerebro a causa de las drogas en general. Entonces, el estudio principal que se haría es una resonancia magnética, pero en pacientes que pueden estar inestables, porque el alcoholismo o las drogas nos pueden llevar a estados de peligro como traumatismos o caídas o accidentes automovilísticos, se utiliza tomografía, porque la tomografía es más corta en realizarle el estudio, mientras que la resonancia es un poco más extendida. Pero hay protocolos en estos casos cortos que duran hasta 10 minutos, porque usualmente una resonancia puede durar una hora y media, depende de las secuencias que lleve esta, pero se hace un protocolo corto para ver estados isquémicos. Digamos, la resonancia tiene una ventaja en comparación con la tomografía, porque la resonancia pues ve lesiones que son más pequeñas o difíciles de ver en la tomografía, o que son muy tempranas. Digamos, si por causa de alcoholismo o en caso de drogas hay un evento cerebrovascular, o sea, un derrame cerebral, entonces, menor de 6 horas no se puede ver en la tomografía, pero sí se puede ver en la resonancia magnética. Entonces, se le puede dar un diagnóstico más temprano al paciente y posteriormente un tratamiento. Eso es lo importante. Y que utiliza como método un imán, que es un magnetismo y que no le va a causar ningún daño para esto.
1: O sea que dependiendo del estado y el avance que tenga esa condición en el paciente, vamos a referir qué tipo de exámenes necesita para identificar estas patologías. Bien, en ese sentido, doctora, ¿cuál sería el estudio ideal para hacer el diagnóstico?
2: El estudio ideal, al principio, pues, porque es anatómico, o sea, pueden ver mejor las estructuras del cerebro. es la resonancia magnética. ¿Ok? Un protocolo corto que dure aproximadamente 10 minutos.
1: Ese estamos hablando, perdón, ideal. Doctora, de un paciente que llega en estado
2: de ebriedad, sí, debriedad. Pero si está inestable. ¿Inestable qué significa? O sea, que sus signos vitales están comprometidos, su temperatura, su frecuencia cardíaca, su frecuencia de pulso está comprometida, o su presión arterial, o sea, está inestable, entonces sí se puede llegar a hacer una tomografía porque es más rápida y podemos descartar de que hay una hemorragia y posteriormente darle tratamiento para eso, porque las hemorragias crean un espacio extra en la cavidad, en la calota, que es como el hueso del cerebro que lo rodea, o sea, el cráneo, crea un espacio que no debe estar ahí porque va en crecimiento y eso puede causar que se aumente la presión adentro del cráneo y puede comprometer la vida del paciente. Entonces, si lo ideal, si está inestable el paciente, si hacerle tomografía, y si no, pues resonancia magnética, porque podemos ver en estadios hiperagudos, o sea, muy agudos, como menores de 6 horas, alguna complicación que tenga o algún signo que se pueda ver por un estudio de imagen. Estos estudios de imagen son complementarios. Eso quiere decir que la clínica y los signos son lo que me van a dictar qué complicaciones tiene o qué tiene respecto a lo que los síntomas y signos del paciente. Ahora, los estudios de imágenes son como estudios confirmatorios respecto a la clínica que tenga el paciente y saber si tiene complicaciones con respecto a la enfermedad que está cursando o el estado que está cursando.
1: Gracias, doctora. Esto es importante conocer esta información. Es esencial entre la resonancia magnética y la tomografía. Ahora, ¿a qué pacientes no se les puede hacer la resonancia, doctor?
3: Bueno, la resonancia, pues generalmente, como bien mencionaba mi compañera, la doctora Mejía, se utiliza un magneto gigante, por así decirlo. Entonces, generalmente nosotros no recomendamos el uso de la resonancia magnética para pacientes, por ejemplo, portadores de implantes cocleares, portadores de marcapasos o artefactos que puedan sufrir algún tipo de afectación por medio de las ondas magnéticas que integran la resonancia magnética.
1: Entonces, para esos pacientes sería la tomografía, ¿verdad?
2: Sí, se podría usar la tomografía en ese caso.
1: Bueno, también oriéntenos un poquito en aquellos pacientes a los que no se les puede hacer la tomografía.
2: Okay. Bueno, es como evaluar. No hay como un criterio absoluto de que no se pueda hacer. Siempre el médico, en los estudios de imágenes que llevan contraste, porque este estudio para, en el caso, porque un paciente con alcoholismo o con drogas está alterado, entonces puede tener traumatismo, siempre se usa contraste. Entonces hay que evaluar el riesgo-beneficio. Si bien hay que valorar el riesgo-beneficio, digamos, en las pacientes embarazadas, como es una radiación, pues no está indicado, no es lo ideal hacerlo en una paciente embarazada. Pero si la paciente está inestable y necesita un diagnóstico para una decisión quirúrgica, porque los estudios de imágenes nos ayudan para una decisión quirúrgica, para si el paciente necesita o no intervención y discernir qué abordaje es el oportuno según los hallazgos en la tomografía. Aunque la paciente esté embarazada, pero si la necesita, se tiene que hacer, aún solapando los riesgos futuros del embarazo del paciente. Y hay más riesgos si el embarazo es más temprano, porque se está formando todo, y hay menos riesgos cuando el embarazo ya está más prolongado, después de los 3 meses de embarazo. Entonces sí es importante, siempre se valora, igual en aquellos pacientes que tienen problemas renales. Entonces, en esos pacientes que tienen problemas renales, el contraste puede llegar a afectar los riñones de una forma aguda, o sea, de una forma en el momento. También se valora el riesgo-beneficio de la afectación de los riñones, que se puede llegar a, si llegan a afectar los riñones por el medio de contraste en ese momento, se pueden llegar a hacer intervenciones clínicas donde mejore la función renal causada por el contraste. Entonces siempre se valora de forma integral y no de absoluta, y claro, siempre con un manejo multidisciplinario, el radiólogo hablando con el clínico o con el médico quirúrgico para ver cuál es lo más adecuado al paciente, depende de cómo esté el paciente.
3: Recordemos también que la tomografía computarizada es una técnica de diagnóstico por imágenes que utiliza radiación ionizante, ¿verdad? Entonces, a través de esta radiación ionizante se crean las imágenes que nosotros vamos a interpretar. Yo sé que muchas veces existe un tabú acerca de la radiación, la gente le tiene miedo, el peligro que
1: puede... Y muchos mitos en relación al tema, quizás no sabemos bien en qué consiste.
3: Entonces, muchas veces existe ese miedo, ¿verdad?, por el cual los pacientes no quieren someterse a este tipo de diagnóstico, pero cabe destacar que nosotros en radiología utilizamos un principio que se conoce como principio de Alara. Este principio de Alara, las siglas son en inglés, pero significan que nosotros vamos a utilizar el nivel de radiación tan bajo como sea razonable y alcanzable, ¿verdad? Entonces, este es un principio fundamental para nosotros porque se aplica para minimizar la exposición de la radiación ionizante tanto para el paciente como para el personal, ¿verdad? Porque sea como sea, el paciente realmente solo se expone en el momento en el que están haciéndose el estudio, ¿verdad? Mientras que el personal, los profesionales están ahí exponiéndose día a día, todo el día. Entonces, el principio de Alara no solo sirve como para protección del paciente, sino que sirve para protección de nosotros, ¿verdad? Como profesionales de la salud. Entonces, menciono esto para que la gente sepa que la radiación ionizante supone un riesgo, pero no es un riesgo. Nosotros intentamos minimizar este riesgo para las personas, ¿verdad?
1: Y ahora bien, el tipo de estudio y también como el momento en que se hace, me imagino que marcará una diferencia, digamos, en la condición o el desarrollo del paciente, de qué tan rápido se haga esta intervención para la toma de decisiones, de qué tan rápido pueda el paciente acceder al mismo.
3: Claro, bueno, como mencionaba la doctora Mejía, pues las manifestaciones no siempre se van a ver de manera tan subaguda, ¿verdad? O tan pronta. Generalmente uno tiene una ventana como de 6 horas para que se empiecen a manifestarse. Eso sí que nosotros podemos observar tanto cambios agudos como cambios crónicos, tanto de intoxicación como alcohol, como el uso de drogas. También los hallazgos o lo que nosotros vamos a observar en las imágenes va a depender del tipo de droga, del método en el cual se esté consumiendo la droga, y obviamente del tiempo en el que haya pasado desde el consumo hasta el momento en que nosotros los captamos, ¿verdad? Eso depende mucho de... es bien circunstancial lo que nosotros vamos a poder observar. Generalmente nosotros lo que vamos a observar es una inflamación del cerebro cuando es muy agudo, o digamos los pacientes que consumen cocaína, metanfetaminas, que estos crean una disminución del diámetro de los vasos sanguíneos, se pueden ver infartos, microinfartos, se pueden ver hemorragias causadas por el aumento de la presión debido a la constricción de estos vasos sanguíneos, ¿verdad? Eso como cambios agudos. Y los crónicos generalmente están muy relacionados con atrofia del cerebro, que la atrofia es una disminución de la sustancia y del tamaño del cerebro, ¿verdad? Que esto puede causar repercusiones a muy largo plazo.
1: Y bueno, ustedes mencionaban el tema de las pacientes embarazadas y el uso de estudios o no, dependiendo, ¿verdad? Y medir ese pues daño que puede tener, pero también lo necesario desde el procedimiento. Entonces, en los bebés, ¿cómo se puede identificar, digamos, qué estudios se han hecho y qué han tenido incidencia?
2: Ok, en los bebés, pues, en una paciente alcohólica o que esté pasando por un estado de alcoholismo, entonces se puede hacer un ultrasonido obstétrico, o sea, la paciente embarazada, para ver si hay alteraciones a nivel cerebral, porque por ahí se ve el cerebro también, o si no, cuando ya nace el niño, porque puede hay un síndrome alcohólico por que pasa de la madre, porque el alcohol está en la sangre y puede pasar al bebé, y el bebé se alimenta por la sangre de la mamá, ahí pasan todos los nutrientes para que él crezca intraútero. Entonces puede causar secuelas a largo plazo también en el bebé, y esto también se puede evaluar tanto en manifestaciones clínicas, que lo evalúa el clínico, que son características de los niños de madres que han sido alcohólicas o que han ingerido otro tipo de drogas. Y también existe el ultrasonido transfontanelar, que este usa ondas de sonido, o sea que no usa radiación y no le va a causar ningún problema.
1: ¿Y se puede usar durante cualquier momento del embarazo?
2: Sí, porque de hecho sí, de hecho el control del embarazo se hace con ultrasonido, por eso mismo, porque no le va a causar ningún daño al niño, porque son ondas de sonido. Entonces no va a pasarle nada al niño, y ahí se hace el seguimiento para ver si hay una secuela o una alteración cerebral secundario a esto. Y otra cosa que quería mencionar, que es importante, que usualmente cuando a una paciente le hacen tomografía, ya será de cerebro o de alguna pierna o etcétera, algún lugar, no sé si ustedes saben, pero se le pone como una barrera de plomo al abdomen para que no pasen los rayos hacia el abdomen. Eso se ha estado haciendo por muchos, muchos años. En el contexto de esto ya no se debe usar, aunque lo siguen usando porque las mujeres tienen temor porque piensan que el plomo las va a proteger. Lo que pasa de esto es que acordémonos que el tomógrafo o la tomografía tiene radiación ionizante y son rayos X, o sea, la base de eso son rayos X, pero giratorios, en un tubo giratorio. Entonces, estos rayos X pueden penetrar nuestro cuerpo y nosotros absorberlos, pero hay otra cantidad que se dispersa, porque son rayos que son invisibles, se dispersan por el lugar. Entonces se ha visto que cuando usan estos materiales para proteger su pancita, los rayos quedan en la habitación y quedan moviéndose, y eso provoca más radiación para la paciente y para el bebé. Entonces ya no se es adecuado porque provoca incluso más daño, aunque piensan que les esté protegiendo porque hay un plomo protegiendo su pancita. Entonces ya no se debe usar en ese aspecto, en contexto de más una paciente embarazada, alcohólica, que tenga un traumatismo y necesite de urgencia una tomografía. Entonces disminuye la dosis de radiación hacia la paciente y hacia el bebé cuando no se usa, por la dispersión de los rayos X que quedan rodando en el cuarto donde se hace.
1: Importante dato, doctora. Adelante, doctor.
3: Solo para detallar un poco acerca de lo que mencionó la doctora Mejía acerca del ultrasonido transfontanelar, porque, bueno, es un tema, es un concepto un poco técnico, ¿verdad? Que no todo el mundo va a saber lo que significa. Cuando nosotros hablamos de ultrasonido transfontanelar, esto solo se hace en los bebés y sobre todo los bebés recién nacidos, ¿verdad? Porque al momento del nacimiento, los huesos del cráneo de un bebé no están adheridos entre sí, sino que están segmentados aún. Esto, pues, tiene sus razones, ¿verdad? Al momento del nacimiento, para que no haya una compresión del cráneo, al momento del desarrollo, para que se desarrollen las estructuras como el cerebro y las estructuras intracraneales, ¿verdad? Entonces, nosotros nos aprovechamos de estos pequeños espacios donde el cráneo no está adherido, que nos crean una especie de ventana donde nosotros podemos poner, como mencionaba la doctora, el ultrasonido.
1: De forma segura.
3: Exacto, el ultrasonido utiliza ondas de sonido, ¿verdad? No utiliza radiación. Entonces es una manera muy segura para nosotros evaluar al bebé. Y a través de estas ventanas, donde los huesos no están adheridos, nosotros podemos poner el aparato y ahí es donde podemos observar todas las estructuras que están dentro del cráneo, ¿verdad? Sobre todo el cerebro y sus espacios.
1: Bien, gracias a ambos doctores que nos están acompañando hoy en este podcast de Salud para Todos. Y bueno, le voy a invitar a que pasemos al siguiente segmento, a la doctora Celeste Mejía, residente del segundo año del posgrado de Radiología, y también el doctor Norman Flores, residente del primer año del posgrado de Radiología, que ambos están en el Centro de Diagnósticos, Imágenes Biomédicas, Investigación y Rehabilitación de Vivir. Les invito a que pasemos a la siguiente sección, que se llama Ten Presente, para que recapitulemos de lo más interesante en relación al tema de hoy, diagnóstico radiológico el daño agudo y crónico por el uso de drogas y alcohol mediante la tomografía y la resonancia magnética, que ellos nos han explicado en qué casos cada una y qué puede haber al respecto. Pero vamos a Ten Presente.

0: alcoholemia para ver los efectos tanto agudos o posteriormente crónicos que se pueden dilucidar bien por medio de este diagnóstico, por este método de imagen diagnóstico.
1: Y recordarles que la tomografía generalmente se utiliza más que todo en pacientes inestables, pacientes de emergencia, que es un método de radiación ionizante, pero que nosotros siempre vamos a evaluar el riesgo-beneficio y nunca vamos a hacer nada que ponga en peligro la vida del paciente.
2: Bien, gracias a ambos por habernos acompañado en este podcast de salud. También gracias a ustedes por haber estado en sintonía. Nos despedimos de los doctores Celeste Mejía y Norman Flores, del posgrado de radiología. Y bueno, se despide de ustedes que Kaylin Espinosa. Hasta la próxima y recuerden que la salud es un tesoro. 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Hasta la próxima.
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6: Hola, bienvenidos a Nuestra Cultura, este podcast donde exploramos la riqueza y diversidad de nuestras tradiciones. Soy Carlos Alvarenga, junto a Jesús de las Heras, los llevamos por esta ruta cultural que promete sorprenderlos e inspirarlos. Y es que hoy hablaremos sobre pues una historia tan importante y tan arraigada a nuestro pueblo, ya que en Honduras nuestra historia también se cuenta a través de los símbolos que nos representan, y uno de ellos es el lempira, nuestra moneda, que a lo largo del siglo ha acompañado el desarrollo económico, social y cultural del país. Hoy hablamos de estos 100 años de nuestra moneda. ¿Cómo está, Jesús? Para hablar de este tema interesante también, porque habíamos hablado en otro podcast también sobre el tema de la moneda como tal, y 100 años de una moneda como la lempira pues nos debe de llenar de cierto orgullo por la identidad y también por la independencia monetaria que tenemos.
7: Así es, Carlito, estoy feliz de estar contigo en este espacio de Radio UNA, porque conoceremos un tema que es importantísimo para la identidad de nuestro país, y es precisamente la lempira visto como moneda nacional que arriba a sus 100 años de historia.
6: Así es.
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6: Bien, lo decíamos al inicio de este programa de Nuestra Cultura, que en Honduras la historia también debe ser construida a través de los símbolos, y estos son los símbolos que nos representan como nación, y uno de ellos pues es la moneda nacional, el lempira, que por más de un siglo ha acompañado el desarrollo ya económico, social y cultural del país. Pues entonces, antes de la creación de la lempira, pues existían diversas etapas en donde la historia monetaria del país pasaba de la moneda colonial, se utilizaban monedas de españolas de oro y plata, y bueno, en un episodio anterior hablábamos de la moneda como precolombina, ¿verdad? En este caso, que era la utilización de otros espacios. Pero bueno, ante esa realidad y darle ese contexto importante, hay que hablar que se establece nuestra moneda en 1926 y se oficializa como símbolo nacional al lempira también, pues héroe patrio, que en otros programas de Nuestra Cultura también hemos hablado de él, de cómo representó y su figura histórica y de la existencia de como tal. Bien, Jesús, para iniciar este recorrido, entonces cuéntanos cuáles, podríamos decir, esos son esos antecedentes de la moneda en Honduras antes de la oficialización de la lempira, para que nos demos un contexto de cuál ha sido ese recorrido histórico de la moneda.
7: Bueno, aquí estamos entonces ante la posibilidad, Carlito, de recordar desde dónde venimos. Si nos vamos al periodo prehispánico, recuerda que es el trueque o el intercambio la forma habitual, y después sumamos la utilización del cacao. Ya en el periodo colonial hablamos del real como la moneda más importante, y después le sigue el

0: peso. El peso estuvo desde el siglo XIX hasta la llegada de la lempira, que lo sustituye en 1926.
1: Y en este caso, pues, también estos principales antecedentes de esa moneda, ¿de qué materiales podríamos decir estaban hechos aquellas monedas que circulaban en el país antes de la lempira?
0: Ya como monedas metálicas hemos utilizado siempre tres metales, que va a ser la plata, va a ser el más común de todos, el oro en muy poquitas cantidades, y en el siglo XIX se empezó a utilizar el cobre. El cobre ya tiene una menor aceptación en su tiempo, y en la moneda actual ya sabemos que tiene una parte de acero o de níquel, que ya son otros metales diferentes.
1: Así es, y bueno, también entender que la circulación en el país de la lempira, pues, fue muy importante, y para eso contar con una moneda propia en este momento, antes de 1926, era importante. ¿Cómo podemos dimensionar ese contexto en la medida de lo posible? Porque, digamos, yo recuerdo cuando se crea la moneda también, antes que nos contaban las historias abuelos o nuestros padres, en este caso también, que había monedas que eran de plata y que se la fundían, ¿verdad? Entonces eso generaba cierto gasto también para el estado de Honduras, porque tenían que volver a hacer monedas y esto generaba. Entonces, por eso me gustaría ese contexto de la utilización de la moneda como tal.
0: Fíjate que esa es una pregunta muy interesante, muy valiosa, y reconocemos que con el paso del tiempo, las monedas que son más antiguas, pues ya hay menos, o dejamos de tener referencia de ellos. Afortunadamente, en el presente, que podemos buscar en internet o en otra referencia, nos damos cuenta de cómo eran esta y otros productos patrimoniales o culturales que ha tenido nuestro país y otras partes del mundo. Entonces, las monedas han tenido una producción en el momento de su emisión, de su origen, y con el paso del tiempo van saliendo de circulación por desgaste, por destrucción, por pérdida, etc. Y es bien interesante recordar que, por ejemplo, en los años 30 ya no se hallaban suficientes monedas en el país, y lo que se hacía era estampar y darle un valor entre la moneda hondureña, pero eran de diferentes partes del mundo. Imagínate que en este momento se termine la moneda en metálico y empiezas a buscar de monedas traídas de Europa, de Sudamérica, de Estados Unidos, y solo le colocas un nuevo sello y le das valor para la sociedad hondureña. Es algo que no estamos pensando, pero que sí ocurrió en nuestra historia.
1: Interesante, ¿no? Eso, ¿verdad? Obtener ese tipo de monedas para los que son aficionados a ese arte de la numismática, ¿verdad? Sería interesante e importante también en ese. Y bueno, en el contexto de general también hay algo importante también en eso de la moneda como tal. ¿Tú considerarías, y esto a pregunta personal, en mi caso, en este caso, la lempira como tal, lo que simboliza como tal, está correcto su uso o pensado? ¿Cómo lo visualizas tú?
0: Bueno, yo sí creo que es una elección fantástica, porque el elegir a un personaje que se enmarca en las raíces culturales del pueblo hondureño, ¿verdad? Que va a ser el cacique Lenca, lempira, o el lempira, como aparece en la documentación colonial, lo que está haciendo es reforzar la identidad de todos los hondureños. Si buscas otros personajes, pues tal vez no tendrían el mismo nivel de éxito.
1: Claro, no, y esto está relacionado también a su nivel histórico. Bien, hablando un poco de la moneda, también conoceremos un poco de su historia también en Pasaporte Cultural.
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1: Bien. Bien, viajamos en el tiempo. La fecha es el 3 de abril de 1926. Ese día se oficializó de manera, pues lo podemos decir como moneda nacional, el lempira, mediante un decreto legislativo marcando un paso fundamental en la consolidación del sistema económico del país. En ese momento, Honduras pues había pasado décadas de utilizar lo que ya habíamos hablado anteriormente, de utilizar en su caso el peso como tal, también la moneda colonial, a utilizar una sola moneda que era válida en todo el territorio nacional, y pues debemos de darle ese contexto como tal. Bien, Jesús, ¿quién era el gobernante de Honduras cuando se oficializa esta lempira como moneda nacional, y darnos un contexto también de quiénes llevaron a cabo pues esta independencia económica como tal?
0: Bueno, lo primero y que se vuelve interesantísimo en esta fecha del pasaporte cultural es que hemos retrocedido exactamente 100 años en el tiempo. Allí era gobernante de Honduras Miguel Paz Barahona, y ese 3 de abril que tú mencionas de 1926 es que el Congreso aprueba de forma definitiva la oficialización del lempira como moneda de Honduras. Hay que entender que pudo haber sido denominado y oficializado con una documentación desde la misma presidencia, pero trasladó la selección del personaje al Congreso Nacional. Y eso es algo que también le da una serie de legitimaciones a varios personajes para poder definirse ya a lempira como nuestro máximo héroe nacional y quien va a estar a cargo de esa moneda.
1: Bien, para los que somos fanáticos un poco de la historia, pero no la manejamos tan bien, no le digo, como los historiadores como tal, ¿quiénes estaban en la carrera, por lo menos decir, para oficializar el nombre del lempira, quiénes estaban en esa carrera como tal?
0: Bueno, de hecho hubo un debate bastante acalorado o serio en el Congreso Nacional, porque hubieron dos propuestas. Por una parte estaba lempira y por otra estaba Morazán. Entonces, en una selección que va a ganar la moción en favor de lempira, y se gana precisamente porque refleja a un personaje que luchó contra un enemigo exterior a nuestro territorio. En cambio, en el caso de lempira, es alguien que terminó fracturando la unidad centroamericana, y por eso algunos de los diputados dijeron no puede ser considerado como el personaje que defina nuestra
1: Morazán,
0: moneda. No, entonces los morazanes no podían haber ganado.
1: Bien, en este caso también las monedas extranjeras que habían en circulación y las emisiones pues locales y regulares buscaron con esto los congresistas la oficialización de la lempira, que buscaba pues uniformar todas las transacciones económicas internas del país también y fortalecer una imagen financiera y política de Honduras en el mundo, ¿verdad? Recordemos que en el caso de un país sin moneda, ¿verdad? Hay riesgo financiero, no existe una voluntad política de cuanto a hacer negocios, y también extranjeras que no podían tenerla con seriedad. Entonces, ¿qué detalles podemos compartir sobre la discusión del Congreso Nacional en cuanto a la aprobación de una moneda como tal?
0: Bueno, lo primero es en qué contexto surge. Estamos hablando que en 1926 es el auge de las compañías bananeras, hay una producción exportable de parte de Honduras para el resto del mundo y necesita legitimarse económicamente, administrativamente, y no se trata de que una moneda es algo bonito o no, o sale un personaje u otro, sino que era la oportunidad de brindar dos cosas: al pueblo un ideal identitario, y está encarnado en la figura de lempira, y también internacionalmente tener una moneda fuerte, sólida para ese momento, que equivalía a 50 centavos de dólar. Entonces esa era la principal ventaja comercial, competitiva, y de cara a la internacionalización que hacía nuestra moneda.
1: Bien, el lempira también contribuyó a fortalecer la imagen económica del país, la política a nivel nacional e internacional. ¿Cómo podemos decir que esta la incorporación de una moneda como tal, una moneda nacional, pudo fortalecer la imagen económica de nuestro país?
0: primero es a través del respaldo que se hace en oro, ¿verdad? De todo el capital circulante que se acuña. Entonces se hizo en una moneda de plata, pero con el valor oro, a eso me refiero. Entonces la concentración de esas monedas, que cuenta con 900 milésimas de fino, es lo que le asegura el valor por sí mismo ante una demanda internacional. Y en el caso nacional es precisamente al fortalecer la herencia compartida por la sociedad en su conjunto.
1: Bien, para aclarar a la audiencia también, hay que mencionar que el lempira también existió como tal, no en el caso de la moneda, porque la moneda es como un espacio de los centavos como tal, pero sí existió también como moneda de cambio, como el valor, ¿verdad? El lempira como tal. Entonces, consultarte si existió esta moneda metálica primero o existió en papel primero, papel impreso. ¿Cómo funcionó las primeras emisiones de esta moneda conocida como lempira, la que usamos actualmente?
0: Fíjate que es bien interesante porque según la información que consultamos, a veces nos remite a que son simultáneas o no. En el caso ya real, es que la primera forma de emisión de la moneda de lempira en Honduras fue en metal. Fue igual que una actual moneda de 50 centavos en cuanto a su fisonomía, que por una cara aparece un indio con tres plumas en esa primera emisión, y en la parte posterior, en el anverso y reverso, estamos hablando, aparece el escudo de Honduras, solo que era mucho más grande. Estamos hablando de que tenía 5.5 centímetros, entonces era una moneda grande, pesada, valiosa, porque es de plata. Es algo que, como tú decías, a nivel numismático es parte del coleccionismo a nivel de todo el mundo. Y lo que hay que entender es que después, y muy cerquita en tiempo, aparece el billete 1932, que a veces no aparece en las referencias escritas, pero sí aparece el billete. Entonces, obviamente, sí existió en 1932, y en 1937, que hacen su llegada los billetes aduaneros. Entonces, es similar al billete que vemos actualmente.
1: ¿Billete aduanero? ¿Cómo es ese billete aduanero?
0: Bueno, entonces, este es el que legitima, pero en papel, ya no en la plata, un valor mayor de 1, 5 o 10 lempiras. Y es un billete que es el doble del tamaño de un billete convencional de la actualidad.
1: Interesante, ¿no? Esa forma de visualizarlo también. También hay que hablar sobre lo que esto significó de esta moneda metálica y el papel moneda. ¿Hay alguna característica o alguna curiosidad que tengamos que tener en cuenta dentro del diseño de esta moneda? Sabemos que en el diseño hay una historia sobre un diseño que se utilizó a un personaje, en este caso a un modelo, podríamos decir, Lenca, para el diseño, pero para las primeras monedas, ¿qué es lo que cómo se pensó su diseño? ¿Qué es lo que se visualizó en su momento?
0: Sí, mira, y ahí podemos hacer una anécdota que va a resultarnos hasta jocosa, y es que estas monedas se mandaron a acuñar fuera del país. Obviamente, aunque no teníamos casa de la moneda, no hubiéramos podido tener una moneda con esas calidades, si recordamos lo que se había acuñado en el periodo colonial. Entonces se utilizó un indio norteamericano, muy posiblemente un indio Dakota, y tenía una vincha, tres plumas, miraba ese rostro hacia la izquierda, y las personas empezaron a ver como que fuera devaluación el quitarle las plumas. Y por eso en nuestros billetes y con el paso del tiempo, la gente dice, no, el indio ya lo desplumaron.
1: Entonces, interesante, ¿no?
0: Es una imagen en la que estuvimos muy acostumbrados a ver, y se le confería un valor, ¿verdad?, por esas características. Y como tú dices, hubo un modelo de la cultura lenca precisamente para legitimar esa identidad propia de nosotros y eliminar al indio norteamericano. Y las personas de nuestro país en muchas ocasiones consideraban que no era lo que nos representaba.
1: Interesante, ¿no? Y eso de utilizar ese indio surgió la idea de aquí de Honduras o fue de la Casa de la Moneda?
0: En la misma Casa de la Moneda donde se acuñaron en Filadelfia, en Estados Unidos, es que lo colocaron. Indio es indio, han de haber dicho, y así
1: son iguales, dicen todos, así va. Qué interesante, ¿no? Cómo se forma el papel histórico y esas cosas que desconocemos también de la moneda nacional. Bien, para conocer un poco más también de lo que significa y representa la moneda nacional, la moneda lempira, ¿qué te les parece si vamos a nuestro patrimonio para conocer lo que esto representa a nivel nacional?
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1: Bien, podemos decir 100 años de moneda desde su oficialización. El lempira representa un medio de intercambio, pero también es un símbolo de identidad nacional y un elemento del patrimonio cultural de Honduras. Esta evolución refleja pues los cambios socioeconómicos que se han vivido aquí en Honduras, los políticos y los sociales del país que se han reflejado a lo largo del tiempo. Entonces, yo creo que la pregunta está de más, pero la debemos de hacer, es ¿podemos considerar a el lempira como un elemento del patrimonio histórico de Honduras?
0: Definitivamente, Carlito, y recordemos que tiene un valor no solo como patrimonio numismático, sino por su valor histórico, su valor cultural y también como referente de la evolución de un documento que es en sí mismo el papel moneda de nuestro país.
1: Y bueno, ¿qué papel podríamos decir puede jugar esta figura del cacique lempira dentro de la identidad nacional, reflejada en lo que utilizamos casi todos los días el lempira como tal? O sea, utilizamos pagos, ya sea de forma electrónica, ya sea de forma física, o también de utilizarlo en otros espacios, de recibirlo y todo eso. ¿Cómo fomenta también nuestra cultura interna?
0: Fíjate que ante un mundo tan globalizado como el que vivimos, yo considero que el lempira como moneda es un puente entre nosotros y nuestro pasado. De hecho, es una verdadera forma de agradecer a las culturas nativas de este país por su existencia. Entonces, de ninguna manera es un síntoma de atraso, ¿verdad? Sino que refuerza nuestro sentido de pertenencia como cultura o como un país con muchas culturas.
1: Claro, y bueno, también hacerte la pregunta ya para finalizar este programa de nuestra cultura. Tantas preguntas que se pueden hacer a lo largo de este tema porque es parte de nuestra historia y es algo que a veces no lo tomamos tanto en cuenta. ¿Qué podríamos decir lo importante que puede ser estas obras e investigaciones que han dado a conocer la historia de la lempira y lo importante que es ese reflejo que es en nuestra moneda nacional, este héroe nacional, estar estampado en esta moneda?
0: Fíjate que nos debe quedar claro, y de hecho este podcast de Nuestra Cultura lo refleja, en algunas ocasiones y episodios hemos hablado de lempira como un personaje histórico, lo hemos relacionado a una historia colonial, ahora lo estamos viendo como parte de la moneda que cumple 100 años, que no es poca cosa. Entonces estamos ante una construcción permanente y de nuestra identidad, ante la posibilidad de fortalecernos o no como sociedades. Y aquí estoy pensando en aquellas sociedades que no tienen una moneda que los arraigue a su cultura o a su sociedad. Aquí nosotros estamos fortaleciendo desde las compras mínimas que hacemos cada día con el lempira lo que es nuestra identidad y cultura.
1: Claro, ¿no? Y esto es lo que se refleja al final de cuentas. Bien, Jesús, gracias por llevarnos por este recorrido de esta moneda nacional, pues conmemorando 100 años de lempira como moneda oficial de Honduras, descubriendo sus orígenes, la evolución y el valor que tiene como símbolo de nuestra identidad nacional. Hasta la próxima, queridos oyentes, manténganse curiosos, manténganse muy, pero muy curiosos de explorar el maravilloso universo de nuestra cultura. Les habla Carlos Alvarenga, acompañado de
0: Jesús de las Heras.
1: Hasta pronto.
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0: Hola, bienvenidos a Punto Clave, el espacio donde exploramos las ideas, historias y personalidades que dan forma a este mundo. Les saluda Carlos Alvarenga, gracias por sintonizar este espacio. En cada episodio de Punto Clave tenemos el placer de contar con una gran personalidad. En esta oportunidad contamos con la presencia de Patricia Durón Varela, quien cuenta con una maestría en mercadotecnia, es magíster en entornos virtuales y de aprendizaje, con posgrado de metodología y licenciada en administración industrial y de negocios, y también pues es secretaria de la Junta de Dirección Universitaria de la Universidad Nacional Autónoma de Honduras. Bienvenida, doctora, a este su programa Punto Clave.
1: Muchísimas gracias, Carlos. Un placer poder acompañarle en este espacio para que la gente conozca un poco más acerca de quiénes son las autoridades que están dentro de la Junta y poder compartir.
0: Claro, y mencionar que la Junta de Dirección pues es un órgano de gran relevancia dentro de la universidad, pues es de reciente creación, pero tiene a su cargo pues unas tomas de decisiones estratégicas importantes que guían pues un rumbo académico y administrativo de la UNA, a pesar de lo que mucho se considera y que en el tema de que solo se nombra, ¿verdad? Pero para abordar más en esta entrevista, ¿podría sintetizarnos un poco su papel como secretaria de la Junta de U, de la Junta de Dirección? ¿Cómo se ha sentido en este cargo que pues es tedioso, pero gratificante a la vez, me imagino?
1: Sí, Carlos, la verdad es que la secretaría es como el corazón prácticamente de lo que es la Junta de Dirección. ¿Y por qué digo corazón? Porque es a través de la secretaría que entra casi el 100% de las cosas que entran de manera formal, y por esta misma instancia vuelven a salir todas las cosas. Entonces, por este espacio entran todas las correspondencias, todas las remisiones que se quieren. La secretaría también se encarga de todo lo que es la organización, por ejemplo, de lo que son las reuniones, por ejemplo, ordinarias y extraordinarias, que a veces en el informe o la memoria anual solo se dice tantas reuniones extraordinarias y tantas reuniones ordinarias, y la verdad es que cada reunión requiere de una planificación del contenido, del desarrollo, que significa al final una gran cantidad de horas de trabajo, de la cual se toman decisiones bien delicadas y que generalmente salen todo lo que son sus procesos de ejecución a través de las comunicaciones que salen de la secretaría.
0: Claro, y eso es importante destacarlo, ¿no? Es ese papel que se juega por parte de la JDU en este aspecto, y también lo que significa pues en el desarrollo de los tantos proyectos que se desarrollan dentro de la universidad, y destacar el papel crucial que juega en el fortalecimiento de la educación superior, ¿verdad? Somos regente de la educación superior de la UNA. Y a partir de ello, pues la JDU también se encarga de desarrollar planes de desarrollo, programas académicos y proyectos que promuevan pues el avance científico y cultural. Y desde su experiencia, ¿cómo se vive este proceso desde la Secretaría de la JDU? ¿Hacia dónde vamos esos procesos desarrollando dentro de la universidad?
1: Claro, sí, Carlos, la verdad que en este sentido la JDU, sus 7 miembros, son los encargados de ver todo el tema de planificación y de mucha aprobación de cosas que traen todo un proceso jerárquico que viene muchas veces desde las unidades académicas. Comentabas ahora, por ejemplo, el tema prácticamente académico. Nosotros hacemos como la revisión final, por ejemplo, de las nuevas carreras, que si se has visto últimamente, se han aprobado bastantes carreras.
0: Sí, ya tenemos un buen número de carreras. Hay nuevas. Dan ganas de volverse a meter a estudiar, ¿verdad?
1: Exacto, bueno, bienvenido siempre. Entonces, ¿a qué es lo que nos referimos? Que todo esto nace desde las unidades, sube hasta la vicerrectoría, hay una serie de diagnósticos, y una vez que ya vienen todos estos diagnósticos legales, financieros y académicos, suben a la instancia de la JDU, donde estamos divididos en diferentes comisiones. Hay una comisión legal, una comisión financiera, una comisión académica, y entonces cada una de estas comisiones hace un estudio para poder validar tanto que los contenidos de las nuevas carreras sean vigentes como la posibilidad de darle sostenibilidad en el largo plazo a las mismas. Una vez que se hacen estas revisiones, entonces a través de la secretaría se organiza la sesión en la cual se aprueba por el pleno las nuevas carreras para después remitirlas directamente al Consejo Universitario, quien las aprueba nuevamente ya para poder lanzarlas pues al mercado.
0: Sí, y de aquí lo importante, ¿no? Que no solamente es una carrera, solo de abrirla, de tener el plan de estudio, sino que requiere pues una organización, una estructura organizativa muy importante y lo destacado que eso significa, ¿no? Es lo importante de hablar de esos detalles, bueno, para eso sirven estos espacios, ¿no? Y además de las funciones de la JDU, pues tiene un papel en la selección y nombramiento de autoridades universitarias, ¿verdad? En este caso, ya se nombraron al rector, a los decanos, a ciertos decanos, faltan ciertos directores. ¿Y qué nos puede decir este proceso? ¿Cómo va el proceso del nombramiento de las autoridades que aún faltan por ser nombradas? Y pues finalmente, pues podríamos decir que después de 4 años o 5 años más o menos tendríamos casi todas las autoridades en propiedad, ¿verdad? Que eso es un gran logro de gobernabilidad universitaria y pues felicitaciones por ese caso.
1: Sí, muchísimas gracias. La verdad que esa fue la primera gran tarea que comenzó esta junta de dirección, desde lo que fue la elaboración del reglamento, ¿verdad? Para ya tener algo, un proceso definido, perfectible, porque es la primera vez que se hacía con este reglamento. Hay cuestiones que se van a poder ir mejorando, pero ya hay una base sobre las cuales las siguientes generaciones de junta de dirección tienen sobre qué basarse. Actualmente tenemos 3 cargos pendientes de nombramiento, que es la decanatura de la Facultad de Ciencias Jurídicas, tenemos el director del Centro Regional de Occidente y tenemos también un comisionado de la Comisión de Control de Gestión. Esos son los 3 cargos que han quedado pendientes. Ha sido una tarea bien, pero bien ardua y que ha sido prácticamente coordinada. Si bien es cierto, todos participamos, pero la gran responsabilidad en este caso ha sido de la Secretaría, porque desde ahí, como te decía al inicio del programa, es donde entra todo, donde entraron todos los folders con las propuestas, y hay una gran responsabilidad por parte de la Secretaría en el tema de la custodia, ¿verdad? En el cuidado de toda esa documentación que es bien delicada, es foliada, guardada, escaneada, justamente para evitar la pérdida de ningún papel que pueda traer cada uno de los currículums y para darle también transparencia, ¿verdad? Y confianza a la gente que participa dentro de lo que ha sido el proceso, que si se han fijado, ha sido bastante como informada a la gente de cuándo cortan los procesos, de quiénes pasaron, de cómo ha ido paso a paso, y justamente eso le ha dado gobernabilidad, tranquilidad a lo que es la universidad.
0: Sí, no, ha habido como un ejemplo a seguir, ¿verdad? En cuanto a los procedimientos, han sido bastante transparentes, pues los hemos notado que incluso cuando se hacían las pruebas de conocimiento, se invitaban a la prensa, públicas. En otros casos no se hacían así, y también el hecho de cómo se ha indicado a la prensa todo el proceso, ¿verdad? Eso ha sido importante, porque a veces con los procesos administrativos pues no se cuenta con esa facilidad por parte de los funcionarios pues lo han hecho pues bien en ese caso. ¿Qué considera pues entonces que debería ser como el siguiente paso, digamos, en este caso de parte de la JDU para mejorar también estos procesos? También porque eso implica que ustedes levantaron un estándar y imagino que ustedes quisieran que la siguiente junta pues los mejorara aún más, ¿no?
1: Uh-huh. Efectivamente, Carlos, prácticamente ha quedado, como dicen, la vara puesta, ¿sí? Ya hay un método, hay un proceso, y lo ideal es que las siguientes autoridades de alguna manera puedan volverlo a aplicar, justamente para dar la oportunidad que a todas las personas que tengan las condiciones, las cualidades, para poder fungir en todos los cargos, tanto de decano como de directores de centros regionales o desde la DES o la Comisión de Control de Gestión, puedan participar. O sea, está escrito, es un reglamento, es público. La persona que tenga visión de querer ser autoridad, que tenga 35 años, 30 años ahora, tome el reglamento y ve qué es lo que se requiere, puede empezar a prepararse a futuro para tener las competencias, los requerimientos que exige el cargo como tal, ¿verdad? Que ha sido una de las cosas que de angas o de mangas, pues ha sido como un poco fuerte, en el sentido de que muchas personas mandaron sus papeles y no cumplían, ¿verdad? Y entonces el proceso en ese sentido ha sido bastante serio, se cumplían o no se cumplían con las cosas para poder pasar a la siguiente etapa. Y entonces se ha quedado marcada ya la vara y esperamos pues que las siguientes juntas de dirección lo utilicen, porque ha sido un trabajo arduo. Me preguntaba de qué sigue ahora. Bueno, vamos a mejorar las fallas que tuvimos en este proceso de algunas ausencias, por ejemplo, de qué sé yo, con las fechas y tomar, por ejemplo, días feriados, cosas de ese tipo. Entonces, mejorar en los conteos, en cosas pequeñas, ¿verdad?, que se han encontrado en el proceso, porque era la primera vez que se corría, para mejorarlo para las siguientes tomas, que ya le va a tocar a la siguiente junta de dirección, no a nosotros.
0: Sí, no, y eso pues quedaría perfecto para la nueva junta, ¿verdad? También está un proceso de nombrar a otros miembros de la junta de dirección, también cómo va ese proceso, pues ahí usted ya no tiene nada que ver, ahí sí. Es el consejo universitario quien decide, pero ¿qué consideraciones tiene usted al respecto también de cómo mejorar también este aspecto también de la elección?
1: Bueno, justamente el día de ayer arrancó el proceso que finaliza, si no me equivoco, según lo leí, el 16 de diciembre, y se están abriendo para la postulación la elección de tres personas nuevas, ¿verdad?, que son los tres compañeros que solo fueron elegidos por 2 años, ¿verdad?, que el proceso de ellos pues termina el 11 de marzo, si no me equivoco, fue la fecha de nombramiento. Están a buen tiempo, lo sacaron con bastante antelación como para poder hacer el proceso de elección a principios del próximo año. Y definitivamente sí, vi el QR para ver qué era lo que se estaba pidiendo y vemos definitivamente que sí, pues hay un orden, ¿verdad?, que igual se van a hacer entrevistas, tanto presenciales como en línea, y eso va marcando la diferencia, pues porque realmente le permite, como lo comentabas al principio, de invitar a la prensa, de invitar a los medios, de invitar a la comisionada, que también es veedora de la transparencia de los procesos, para que puedan participar, escuchar que la población estudiantil o la comunidad en general puede escuchar cuáles son las propuestas de estas personas que vienen a postularse para estos cargos de la junta de dirección.
0: Sí, y también hablar también de eso que mencionaba, pues la transparencia, que es fundamental en este tipo de procesos. ¿Cómo cree que se está asegurando la JDU para que las decisiones ya claras y justas que se han tomado para la comunidad universitaria sea un rendimiento y un fortalecimiento de la transparencia, en este caso como desarrollar dentro de la lógica de cada quien eso que de cada hondureño debe salir, ¿no? La transparencia en la ejecución de nuestros actos y más en un cargo público que tiene tanta trascendencia.
1: Sí, eso es bien importante, Carlos, porque ¿qué le puedo decir con respecto a esta junta de dirección? Todas las decisiones se toman en pleno. En ningún momento se han tomado decisiones unilaterales por ninguno o por pequeños grupos. Todas han sido en pleno. Entonces, ¿qué asegura esto? Asegura la transparencia, que todo queda levantado en un acta, en una resolución. Todo eso va al portal de transparencia, que es la Comisión de Control y Gestión, quien se encarga de subir. Entonces, cualquier hondureño, cualquier estudiante, cualquier persona de la comunidad universitaria quiere saber qué se discutió, qué se habló en X situación, puede ir al portal de transparencia y ahí está todo, porque eso hemos cuidado. A veces es bien difícil porque la junta de dirección no es gente que viene que se conozca de antes. Yo entré y no conocía a ninguno de mis compañeros. Y encontrar gente que sí lleva la misma línea de valores, que tiene los mismos principios y deseo de hacer las cosas bien, es una cosa que caracteriza a esta junta. ¿Por qué? Porque no ha sido como hacer las cosas dividido, sino que todo en el marco del pleno de la junta, a través de sesiones ordinarias y extraordinarias, lo cual le da la legalidad a las decisiones que se toman como tal desde el órgano.
0: Y esto también destacarlo, ¿no? Si bien es cierto, pues es una tarea que se debe hacer, pues fomentarla y hacer y el accionar del que ustedes hacen, pues hace lindo que de las acciones se lleven concretas, ¿no? ¿Qué considera usted que deberíamos de mejorar también en el tema de planos de desarrollo dentro de la universidad para mejorar ese tema de la transparencia, que es tan importante?
1: Bueno, le puedo decir que tanto la Junta como desde Rectoría trabajamos muy de cerca y trabajamos de la mano. Y hemos integrado no solamente al órgano como tal, a la rectoría, sino también a los decanos y a los directores. Y si han sabido, por ejemplo, que me imagino que lo han cubierto, se ha trabajado para planes, tanto para el POA como para el plan estratégico, para poder trabajar. Y eso le da transparencia al accionar de cualquiera de los órganos, desde la junta de dirección, del consejo universitario, la rectoría y las decanaturas. Porque al tener un plan estratégico, cada una de las personas sabe para dónde caminamos. Sabemos a dónde tenemos que apretar el paso para lograr en 5 años lo que queremos, o 4 años lo que queremos lograr en este periodo, ¿verdad? Porque sabemos que la parte de la rectoría es la parte ejecutora de la universidad, pero hay esa armonía, por decirlo de alguna manera, en que estamos trabajando de manera conjunta como un equipo, que es lo que debería siempre primar en una institución como esta.
0: Esa articulación es lo que me gusta escuchar. Noto ya ese empeño por generar los continuos. De manera de lo que se trabaja en la Junta, ¿qué considera que debemos de ir mejorando también en ese proceso de articulación, que las autoridades también ya sientan que se tienen que ir articulando y trabajar más en conjunto, ya no tanto esas islas aisladas, sino más pensando como una sola unidad, ¿no? Uh-huh. ¿Qué considera que deberíamos ir aportándole para
1: bueno,
0: eso?
1: Bueno, una cosa que ya se empezó a hacer y que se va a seguir haciendo es el acercamiento de la Junta de Dirección, tanto a las decanaturas como a los centros regionales, para apoyarles en la ejecución, por ejemplo, de su presupuesto, que haya transparencia en la ejecución de ese presupuesto, que también es una de los estándares o punta de lanza de lo que es el rector, mejorar la ejecución presupuestaria, pero con calidad de gasto, ¿sí? Que era una cuestión que antes pues no se hacía, era un poco como tabú saber cuánto era el presupuesto que tenía de alguna manera cada unidad. Ahora cada unidad sabe qué es lo que tiene, con qué cuenta y cómo debería de gastarlo. Y saber con responsabilidad en qué va a gastarlo, porque se va a saber en qué se va a gastar, cuál es esa calidad del gasto, que da de alguna manera transparencia de asegurar que los impuestos que pagamos están siendo bien invertidos.
0: No, y ahí la importancia. Un mensaje final pues para la comunidad universitaria, un mensaje final o un pensamiento que usted resume, que pues lo importante que es pues un poco el cargo que ostenta y también lo importante que es seguir con estos procesos por parte de la Junta de Dirección para el crecimiento de la universidad.
1: Pues, ¿qué te podría decir, Carlos? Decirle a la comunidad universitaria que no importa cuál es el cargo, ya sea la junta de dirección, ya sea la rectoría, todos somos universidad y no deberíamos nunca de alguna manera tomar represiones sin irnos nunca al diálogo, cosa que ha existido en todo este tiempo, y justamente por eso esa gobernabilidad, esa paz. ¿Por qué? Porque hemos llegado a acuerdos, a posiciones de ganar-ganar. Porque no es una cuestión en la que gana uno, pierde el otro. Esto es para Honduras, esto es para los jóvenes, es para todas las personas que trabajamos acá. La universidad es una sola, desde la persona que hace el aseo o el guardia hasta los que estamos dirigiendo la planeación estratégica.
0: Bien, gracias, Máster Patricia, por acompañarnos, estar en este programa y contarnos un poco el papel de la Junta de Dirección Universitaria en los rumbos de la universidad y el crecimiento de la misma. Esto ha sido todo en este programa de Punto Clave. Se despide de ustedes Carlos Alvarenga en una edición más de Punto Clave.
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4: Bienvenidos a Ciencia UNA, espacio donde presentamos temas asociados a la producción científica de los investigadores con el fin de conocer el impacto de la ciencia en la sociedad.
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4: En este programa conoceremos las maravillas del mundo científico. Soy Kaylin Espinosa, su anfitriona en este viaje por la ciencia de la UNA. Hoy nos acompaña el docente profesor e investigador de la UNA, el arquitecto Claudio Díaz, quien es el coordinador de la maestría en Medio Ambiente y Arquitectura Bioclimática MAYAC. Él cuenta con un máster en Ingeniería y también un doctorado en Arquitectura, y hoy hablaremos acerca de la investigación confort y uso de aire acondicionado en el cuarto piso del edificio 1847, trabajo que está en proceso de realización, y bueno, nos comentará más sobre este bonito proyecto y también cómo se involucran estudiantes de pregrado en esta investigación. Bienvenido, arquitecto, gracias por acompañarnos y cuéntenos un poco más sobre esta investigación.
5: Bueno, buen día, muchas gracias por la invitación. Esta es una investigación aplicada, ¿verdad?, a un problema real que no se ve como ciencia espacial, ¿verdad?, que usted mira algo de laboratorio, pero sí es como un problema que hay que estudiar y buscar evidencia para poder tomar decisiones que ayuden a mejorar muchos aspectos, ¿verdad?, en nuestra sociedad. Entonces, concretamente, el problema es sobre cómo hacemos uso del aire acondicionado. Y eso tiene un impacto en temas energéticos, en económicos, en la salud de las personas, ¿verdad? Y viene porque hay una falta de educación en cómo hacemos uso de esta tecnología. Entonces, el aire acondicionado se está dispersando por todo el mundo, ¿verdad? Y en lugares donde quizá no es necesario usarlo, lo estamos haciendo. Entonces, Tegucigalpa, que es una ciudad con un clima bien moderado, aunque tenemos momentos que son calientes, no son las condiciones que usted ve en Choluteca o en San Pedro Sula. Entonces, sin embargo, probablemente el uso del aire es quizá igual que en esos sitios. Y esta investigación nace de que yo trabajo en el cuarto piso del 1847 en las oficinas de posgrado de la Facultad de Humanidades y Artes, y yo veo el día a día, estando en la oficina y en las aulas, de algunas situaciones que sí es necesario que vayamos corrigiendo, porque eso probablemente es una muestra de un problema que pasa en todo el campus, en toda la ciudad y en todo el país y en muchos otros países. Entonces, si logramos encontrar testimonio de qué presentar a las autoridades para que tomemos cartas correctivas, ¿verdad?, cosas que podemos mejorar en la práctica y en el uso, vamos a tener beneficios en todo aspecto. La universidad va a ahorrar ¿verdad?, parte de los fondos. Vamos a poder manejar mejor esa energía que tanto nos cuesta producir en nuestro país, que aparte está agravado por la crisis que tenemos con Lené, la salud de las personas, porque tenemos una situación de que hay gente que anda enferma y el aire a veces está al máximo, y eso tiene que ver mucho en cómo uno trabaja también en los ambientes, condiciones saludables. Entonces, lo que hemos hecho ahorita es, estamos haciendo una instalación de sensores en todas las aulas y oficinas de posgrados, y vamos a trabajar con estudiantes de pregrado, que es lo que estamos haciendo ahorita.
4: De la carrera de arquitectura.
5: Y lo estamos manejando en dos grupos. Tenemos practicantes que me están colaborando en la instalación y en la logística de cómo instalar todo el sistema. Tenemos conexión con CEAPI. CEAPI nos ha dado autorización porque no se puede tocar el edificio, ¿verdad? Claro. Ellos ya vieron los sensores. Lo que estamos haciendo es una instalación que no tiene ningún mayor problema para el edificio. Y ellos están muy de acuerdo porque también incluso ellos saben que existe una dificultad. Ellos no tienen mucho tiempo, pues, tanta carga de trabajo que tenemos todos, que no tienen tiempo de verlo. Y nosotros, a través de esta investigación, vamos a poder brindarles a ellos alguna información que va a ser útil, ¿verdad? Y también hay estudiantes de la clase de taller de investigación que yo doy en el Departamento de Arquitectura, que están asignados, digamos, a esta investigación. Ellos van a colaborar en leer la información que se levante con los sensores, y vamos a hacer modelos así digitales del edificio para hacer como comparaciones de qué es lo que hay y si se hacen algunos ajustes, cómo cambiaría con supuestos, porque esto requiere, pues, de levantamiento de información en campo, pero sí puede revelar cosas que ciertamente van a ayudar a que la gente vea que su, tal vez, hábito tiene que cambiar, ¿verdad? Que también nosotros cuidemos un poco más o tengamos una idea de cómo mejor hacer un mejor control de las cosas, porque es un tema bien difícil, ¿verdad? Esto tiene que ver con confort, y este es un tema bien complejo porque tiene que ver con la diversidad de gustos y formas de pensar de las personas, que es muy variada, ¿verdad?
4: Pero se espera, por lo que usted nos está contando, que tenga un alcance, bueno, bastante alcance, y un trabajo así, de este nivel, y que se han involucrado bastantes personas.
5: Sí, sí, de hecho, el hecho de que los estudiantes se involucran es porque también queremos sembrar un semillero, ¿verdad? De estos proyectos que son tangibles para ellos, que ellos miran lo que se hace. A veces nace un científico pequeño ahí, le empieza a gustar, y es creo que ese es el fin, ¿verdad? Aquí es como un relevo también. Se necesitan esas generaciones que vengan, incluso continuando, porque las investigaciones pueden durar muchos, muchos años, y nosotros no siempre vamos a estar aquí. Entonces, si alguien encuentra atracción, ¿verdad?, un interés en estos temas, perfectamente se vuelven los que toman después la batuta y continúan estos trabajos, ¿verdad?
4: ¿Cuánto tiempo, en cuánto tiempo está estipulado que se desarrolle este proyecto, arquitecto?
5: Bueno, estamos planeando para 2 años. Pero en el mediano plazo vamos a ir recolectando información.
4: Dos años que incluyen el proceso de observación,
5: sí,
4: el análisis de los datos y, digamos, la investigación completa.
5: Sí, porque, por ejemplo, el año varía en el clima, entonces las condiciones del uso del aire también varían, entonces es importante ver un año completo, y es mejor si tenemos 2 años que también a veces son diferentes entre sí. Entonces necesitamos ver los ciclos en que la temporada seca, la temporada lluviosa, la temporada fría. Si no, es incompleta la observación, ¿verdad? Entonces, aparte de eso, es que entre más cantidad de datos hay, ese es lo bonito de la ciencia, que cuando usted tiene buenos datos bien recolectados, si tiene cantidad, usted puede hacer muchas veces muchas cosas con el mismo dato, y puede servir incluso a otras personas. Entonces, esta investigación no solo compete a nosotros, sino que después, por ejemplo, en la comunidad internacional hay gente que estudia confort y ve el confort en todos los países, en todas áreas del mundo, y les faltan datos de los países del trópico, por ejemplo, porque somos países en desarrollo que tienen poca ciencia y a veces hay muchos vacíos de investigación. Entonces, nosotros lo que vamos a hacer, la base de datos que se genere incluso puede servirle para investigadores internacionales que están comparando o haciendo estudios que son más generales a nivel global.
4: ¿No se ha hecho investigación de este tipo aquí en el campus?
5: En el campus no creo, al menos yo no he escuchado. Probablemente alguien aquí en el país tal vez haya observado, pero no he visto publicaciones y se ve muy poco en
4: Honduras.
5: Eso
4: es importante porque sí, vamos a llenar, digamos, ese espacio. Una vez que esté terminada la investigación, puede someterse quizás a publicarse,
5: sí,
4: y a ver
5: definitivamente
4: esos resultados.
5: De hecho, sí, esto es porque no solamente se ve el problema de la energía y el uso del aire aquí, sino que también esto ayuda como a entender cómo se comporta la gente, actitudes, formas de pensar. Comportamiento, eso también es parte de lo que a veces se busca, y entre más riqueza de datos hay, pues los investigadores tienen mejor observación de las cosas, ¿verdad?
4: Y bueno, en este espacio que se está investigando, aquí funcionan las oficinas de los posgrados, ¿verdad? Y se imparten clases en este espacio.
5: Las oficinas y las aulas, de hecho, están al par, entonces yo estoy en un cubículo en ellas. Yo observo y voy viendo, digo, wow, esto sería bueno que se vea, pero es diferente que yo empiece a hablarle a la gente y quiera educarla a que yo le muestre los datos. Mire, esto es lo que pasa, porque eso es lo que arrastra. La gente no se mueve a veces solo con explicaciones. Ellos necesitan de la evidencia, y eso es lo bonito de los datos. O sea, los datos son innegables, es un hecho concreto. Y eso es lo que usted no puede decir, no me parece, no, es que no lo puede cambiar, es lo que sucede. Entonces, hay cosas muy curiosas que estamos viendo, los estudiantes mismas que están ahorita instalando los sensores, me están diciendo, y eso es lo bonito, porque empieza a despertar en ellos, y uno mira que tienen la madera para hacer estas cosas, porque se vuelven observadores. Entonces dice, arquitecto, fíjese que acabo de ver que esto está midiendo tanto, y mire qué raro este que está, solo eso me está diciendo a mí que la semillita está creciendo. Es eso indirecto, que no necesariamente voy a tener a estos muchachos por mucho tiempo, pero les quedó algo que se lo van a llevar, y probablemente cuando tengan otro trabajo puede ser que ya tienen esa mística de cómo hacer las cosas, que es lo que la competencia que nosotros queremos sembrar en los muchachos. Entonces he tenido ahorita un par de estudiantes de práctica muy buenas, me han estado incluso ayudando mucho en algo que yo no podría hacer solo. Estaría muy básico en lo que estaría haciendo ahorita. Entonces parece sencillo a veces algunas cosas, pero toma tiempo, ¿verdad? Y después vienen ahora, también ellas me van a ayudar a transmitir esta experiencia con los estudiantes de la clase. Entonces hay como una generación, y el proyecto en 2 años pues va a pasar por alguna serie de estudiantes que alguno que otro va a quedar como un futuro investigador.
4: Y lo bonito también, arquitecto, y siento que esto es interesante, es la parte de, están haciéndolo los estudiantes, se lo van a pasar a otros estudiantes. Exacto. Y va a haber como esa comunicación de pares a pares, como sí. Es ese proceso bonito. Puntualmente, arquitecto, ¿cuáles son las variables específicas a estudiar o lo puntual que ustedes quieren en este estudio?
5: Bueno, uno bien importante que queremos ver es observar el comportamiento de las personas y eso, cuáles son sus actitudes. Entonces eso, el componente de la gente es uno. Tanto quienes usan el aire, porque el control lo tenemos nosotros o lo solicitamos a CEAPI. CEAPI lo controla de una manera, pero todo se gestiona dentro de las oficinas de Humanidades y Artes, pero también vienen los estudiantes. Y en las aulas y en las oficinas tenemos diferentes tipos de usuarios. Unos son los que trabajamos ahí, pero también tenemos a la gente que viene a clase. Pero también hay mucha actividad de la facultad que nos pide prestada las aulas para hacer reuniones. Y a veces se hacen eventos que, por ejemplo, a veces pruebas de la PAA que se hacían ahí. Entonces, todo ese público tiene diferentes formas de ser y de ir y venir. Entonces, tenemos que observar a todos estos grupos para ver cómo son sus condiciones al estar en el aula y el sentir cómo es el uso del aire acondicionado. Esa es una. Y hay unas variables físicas que se usan mucho en términos de confort, que son la temperatura, la humedad. Se mide la temperatura radiante, la velocidad del aire, cómo anda vestida la gente y cómo es su actividad física. Porque todo eso depende de cómo uno se siente. Entonces, no es lo mismo una mujer embarazada, un hombre, una persona obesa. Todos tenemos una percepción diferente y eso hace que haya conflictos, incluso a veces, en cómo nos sentimos en el mismo lugar. Entonces, esa parte es bien, bien interesante. También variables que vemos es cómo está configurado el edificio, cómo se orienta, el clima exterior, cómo está pasando el clima. Y todo esto lo vamos a cruzar y vamos a hacer comparaciones. Entonces, dentro de esto está encuestas que hacemos a las personas, ¿verdad? Vamos a observarlas también, no solamente hablar con ellas, sino ver cómo hacen. Tomamos fotografías, tenemos los sensores que van a medir y vamos a hacer las simulaciones con programas de arquitectura que son para estos fines. Y todo esto nos va a ayudar a cruzar esta información para ver qué vamos encontrando, descubriendo. Y la idea de esto es dar como un diagnóstico y decir, bueno, aquí hay puntos críticos, estas cosas hay que corregirlas, no deben seguir. Y no es que vamos a resolver el problema al 100, pero vamos a dar una cosa que va a mejorar la situación, es la idea. Y pues esto podía, la idea es que llegue incluso a las autoridades y que tomen conciencia también de que esta pequeña muestra en este cuarto piso, que no es en todo, es un pedacito, puede estar pasando en todo el campus y seguramente puede ser que llame la atención a que quieran hacer más investigaciones de esto en otras partes de la ciudad universitaria. Y esto también va a ser una muestra que le puede dar a la ciudad: esto está pasando en nuestro país, así trabajamos, así usamos el aire y tenemos que aprender a hacerlo mejor.
4: Definitivamente esperamos que tenga esos resultados y esa trayectoria que se pueda dar a conocer, que quizás esto pueda servir como el inicio para seguir generando o desarrollando, replicando este estudio. Arquitecto, aprovechemos también a hablar un poco del componente de investigación dentro de la maestría que usted coordina, y bueno, en este espacio de Ciencia UNA, donde conocemos toda la producción científica de nuestros investigadores, hablemos un poquito de lo que se hace en la maestría, de los trabajos que usted conoce, que se están, bueno, que ya presentaron algunos de sus estudiantes, que se están desarrollando, que pueden adecuarse o pueden combinarse un poco con estos. Cuéntenos un poquito.
5: Sí, bueno, hay temas muy, muy interesantes y de hecho muy relevantes, porque también los estudiantes están en diferentes medios. Hay algunos que son empleados públicos, tenemos empleados de la universidad, tenemos también gente de empresa privada y consultores que son independientes. Pero, por ejemplo, tenemos proyectos muy bastante importantes en, por ejemplo, con la alcaldía. Hay una investigación para la rehabilitación del relleno sanitario del Distrito Central, en una sección que ya se está cerrando. Se está haciendo un diseño de un parque comunitario educativo, donde van a haber uso de residuos del mismo botadero para hacer juegos con llantas. También se están usando las llantas para sembrar árboles y se está haciendo una revegetación, y parte de la investigación es identificar cuáles son los árboles que deben de sembrarse porque tienen algunas características que, por ejemplo, absorben gases y mejoran la calidad del aire, o también son un ornamento. Entonces, ese proceso de identificar qué propiedades tiene el árbol, qué cosas puede favorecer, digamos, en el ambiente, que es como un ambiente de basura, ¿verdad? Porque ahí lo que hay son gases, hay como líquidos lixiviados que les llaman, que salen del suelo y van a estar ahí por décadas, ¿verdad? Entonces, esto no es cualquier árbol ni cualquier cosa, ese es un ejemplo. También tenemos otro caso de en Choloma, Ciudad Mujer, una estudiante que trabaja allí. Tienen ellos el centro en Choloma en una zona inundable y siempre tienen problemas, y parece que instalaron ahí un equipo que ahí está abandonado, no se ha estado usando bien, pero la escala en que esta zona se inunda es grande. Entonces ella hizo un análisis para ver cómo resolvía un poco el problema. Al principio lo empezó viendo una escala pequeña, pero después se dio cuenta que tenía que ampliar la visión, y hizo un análisis de cuenca y

0: protegida. O sea, realmente vemos que la producción está dando sus frutos y que, sí, y que está sirviendo para eso, la toma de decisiones y que realmente se vea la parte tangible de la investigación.
1: Sí, sí. Tenemos también proyectos, los estudiantes que trabajan en campo privado, ellos trabajan con construcciones grandes y están proponiendo cosas para mejorar que esos edificios tengan un mejor consumo energético. Entonces, lo bonito de Mayabe es que ellos están haciendo su trabajo en su trabajo, y perdón la redundancia, y están haciendo su trabajo fin de máster de una manera muy práctica que trae un beneficio concreto para el que es su empleador, para el país. Tanta la necesidad y tanta la, digamos, las áreas en las que nosotros tenemos el impacto, que esto tiene que ver con energía, con el bienestar de la gente. Tenemos también proyectos de, muy interesante, uno que se quedó en casa, es del arquitecto Emilio Lanza. Él es profesor y nosotros tenemos, queremos crear un manual de análisis climático para arquitectos, porque eso es necesario para aprender a diseñar bien edificios en diferentes sitios. No se puede hacer lo mismo en todos lados. Pero teníamos una deficiencia de análisis solar. Los estudiantes no saben cómo trabajar con el sol y el arquitecto trabajó por más de un año en desarrollar un modelo de aprendizaje a través de unos videos tutoriales en YouTube, en una página también del aula virtual, y también él armó un aparato que se llama Heliodón, que simula cómo el sol, wow, se mueve en diferentes momentos del año. Se le ponen las maquetas de los estudiantes y ellos pueden ver si su proyecto está bien diseñado o no, porque la idea es cómo proteger que no se calienten los edificios. Y vimos cómo los estudiantes pasaron, porque cuando él hizo un diagnóstico al inicio teníamos como un 30% de efectividad, o sea, los estudiantes sabían muy poco, y en todos los niveles, desde primer año hasta último. Y después de que él trajo, y porque parte de su investigación fue viendo todas las clases, él estuvo entrando a todas las clases, tomó mucho tiempo en entrevistar a los estudiantes y aplicó el aula virtual y el Heliodón, y vio cómo los estudiantes subieron del 30 al 70. Y aparte que nos generó un material educativo que ya está listo y no tenemos que estarlo repitiendo, que nos va a quitar carga a los docentes.
0: Y que de aquí, de la UNAD.
1: Y que de aquí, de la UNAD, y que quisiéramos llevarlo incluso a otro, que se podría hacer como uno de esos MOOCs, que son esos cursos en línea, si se formaliza. Es un trabajo que puede tomar tiempo, pero con el apoyo tal vez de otras partes de la UNAD, es un material de mucha calidad. Y tiene un montón de impactos, al punto que también estamos pensando, conseguimos una beca para hacer un heliodón más grande, que también se puede patentar y que puede servir mucho para que, le digo, hay muchos arquitectos que no saben trabajar con el sol, y esto lo que importa es que veamos que los edificios están diseñándose mejor, porque necesitamos realmente tener gente más responsable haciendo sus trabajos. Entonces, así llegan estos trabajos que hacen los estudiantes. Tenemos muchas cosas más, ¿verdad? Que no terminaría de decirle, pero hay una arquitecta trabajando con bloques de tierra usando tuna. Tenemos manejo de agua lluvia. Temas como también en las escuelas. Hay uno muy parecido a esto del confort. Una arquitecta haciendo un estudio para mejorar las escuelas en el manual bioclimático que tiene la Secretaría de Educación. Y ella está haciendo un análisis de cómo se deberían hacer una mejora en los materiales, en la forma de cómo se construyen, para tener un mejor ambiente donde los niños puedan aprender con mayor comodidad, ¿verdad?
0: Bueno, interesante toda esta producción que se está haciendo desde la maestría, la MAYAP, y que también estaremos al pendiente para conocer aún más sobre esos interesantes trabajos que se están realizando y ese enfoque que tienen de, además, llevarlo a la parte práctica, el enfoque innovador que tienen, sí, la maestría, para conocer sobre estos temas. Y bueno, interesante también la investigación que hoy nos ha compartido. Arquitecto, para finalizar, ¿qué quiere dejar con la comunidad Puma que le está escuchando, con los investigadores que le están escuchando en torno a la investigación, en torno a la producción científica aquí en la Máxima Casa de Estudios?
1: Bueno, tal vez el mensaje mío es que si la universidad quiere apuntar hacia la investigación, tiene que apoyarnos con tiempo. A veces se habla de financiamiento, pero se puede hacer investigación sin dinero, porque existen formas en algunos temas, pero no se puede hacer investigación sin tiempo.
0: Sin talento.
1: Sí, y lo otro es el talento. Sí, pero aún teniendo el talento se ocupa el tiempo, ¿verdad? Porque es un trabajo riguroso que tiene que llevar un proceso que es metódico y requiere de tiempo. Y también esto de la siembra de los talentos. A veces nos creemos que vamos a formar el talento masivo. No todo el mundo tiene la vocación. Esto es como ser músico, ¿verdad? tal vez nos enseñaron a cantar, todos llevamos clases de música, pero no todos somos músicos de

0: población. Entonces, creo que es como tratar de identificar quiénes son esas personas y motivarlos e impulsarlos de maneras que no solamente son concursos teóricos, sino que haciendo ciencia, porque la investigación se aprende haciendo, como cuando uno anda en bicicleta, nadie se leyó un manual para andar en bicicleta, se tuvo que caer, se tuvo que levantar. Así es la investigación y es un proceso en el que es una prueba-error. Y esa es la forma que yo invitaría a todos los que estamos queriendo pues seguir trabajando en esto y los que queremos formar más gente, que busquemos esas maneras prácticas, que tratemos de encontrar los medios en que podamos hacer nuestro trabajo de docencia al mismo tiempo que estamos investigando a la vez, que es lo que estamos tratando de hacer en el Departamento de Arquitectura, para que podamos tener resultados tangibles y veamos que sí podemos hacerlo también aquí nosotros.
1: Le agradecemos al arquitecto por habernos acompañado hoy en este espacio Ciencia UNAL, el arquitecto Claudio Díaz, coordinador de la maestría en Medio Ambiente y Arquitectura Bioclimática, MAYAP, aquí en la UNAL. Y bueno, hoy les hemos presentado la investigación confort y uso de aire acondicionado en el cuarto piso del edificio 1847. También el arquitecto nos ha compartido un poco sobre los trabajos de investigación que se realizan en este posgrado. Agradecemos a usted, arquitecto, y también agradecemos a la audiencia por estar en sintonía de Ciencia UNAL. Se despide de ustedes Kaylin Espinosa, hasta la próxima.
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3: Hola, bienvenidos a Nuestra Cultura, un programa en el que exploramos esas tradiciones y riquezas de nuestra cultura hondureña. Soy Carlos Alvarenga, su anfitrión, junto a Jesús de las Heras en esta ruta de descubrimiento cultural. Hoy viajamos al pasado para conocer a un personaje clave en la historia de Honduras, Dionisio de Herrera, el primer jefe de Estado de Honduras. Pues bienvenido, Jesús, para hablar sobre esta historia detrás de Dionisio de Herrera, un personaje que marca pues mucha historia en Honduras y pues tiene mucha relación con todo lo que tiene que ver con nuestra independencia también, ¿no?
4: Así es, Carlitos. Hoy veremos entonces mucho más de Dionisio Herrera como político y gobernante.
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3: Dionisio de Herrera nació el 9 de octubre de 1781 en Choluteca, en una época de cambios en ideales revolucionarios, en mentalidad. Con una mente brillante y una educación sólida, se convirtió en un ferviente defensor de la independencia y la soberanía en Centroamérica. Hablar de José Dionisio de Herrera es hablar de la historia de un prócer hondureño con un amplio conocimiento en leyes y con un recorrido centroamericano. ¿En qué contexto entonces, Jesús, podemos decir que la selección de José Dionisio de Herrera como primer jefe de Estado de Honduras fue como la correcta decisión en ese momento?
4: Muy bien, es un personaje importantísimo, ya lo hemos visto y lo veremos en próximos episodios. Entonces, lo primero que debemos decir es que hay una época de profundos cambios. No solo venimos de un periodo monárquico que duró 300 años, sino que el mismo proceso de independencia dio lugar a que hubieran muchas diferencias entre ciudades de toda Centroamérica, unas a favor de ese cambio, otras que estaban muy bien administrando lo que eran las posesiones de la corona española en América Central. Y además de eso, sufrimos un episodio de anexión a México, así que eran muchos cambios en muy poco tiempo.
3: Sin duda que este personaje pues marca un aspecto importante, ¿no? Creo yo que reconocer su historia, reconocer su valor también pues nos debe entender también su camino como en la historia como un político y un jurista, ¿verdad? Cuando Honduras se incorpora a la República Federal de Centroamérica, Dionisio de Herrera fue elegido un jefe de Estado en 1824. Entonces, antes de seguir adelante en este tema de conocer a este personaje, ¿qué diferencia existe entre ser presidente y ser jefe de Estado, inicios de una historia republicana? Porque entendemos que los contextos son diferentes.
4: Excelente pregunta. Si lo piensas, cuando nosotros oímos esta palabra de jefe de Estado, pensamos obviamente en nuestro tiempo, en el presente. Y eso quiere decir que dentro de un régimen político, democrático, constitucional, un jefe de Estado viene a ser una figura de ruptura que tiene el poder de facto, ¿verdad? Y no es pasado por un proceso electoral. En cambio, cuando hablamos de Dionisio Herrera como primer jefe de Estado, era la máxima investidura que podía tener en ese momento, porque el gobierno es de 5 sociedades diferentes, que iban a ser Guatemala, El Salvador, Honduras, Nicaragua y Costa Rica. Entonces, los 5 espacios geográficos constituyen un solo país, y es la República Federal Centroamericana. La presidencia en Guatemala, y la máxima investidura de cada una de estas regiones, un jefe de Estado.
3: Y ante tantos cambios en esa conformación de esas fuerzas políticas en Centroamérica, o sea, pues en ese momento Centroamérica pues era como aquel niño que no sabía dónde ir, ¿verdad? Estaba como sin un rumbo adecuado, nadie sabía mucho. Conocer que no se tenía la información que se pueda tener ahora para la conformación de un Estado, ¿verdad? Ahora, antes era... Claro. Antes era como casi todo empírico, ¿verdad? Porque pues era el surgimiento de las naciones como tal. Entonces, ¿cómo podemos entonces entender que Dionisio Herrera, este personaje histórico durante su gobierno, implementa, dado por eso la antesala de lo que hablamos, la primera constitución de Honduras en 1825, y antes de ser jefe de Estado que se dedicó José Dionisio Herrera, y cómo influyó en esas actuaciones políticas futuras para llegar a ese punto de la creación de esa constitución de Honduras?
4: Son muy buenas preguntas, te diré. Lo primero que debemos de entender es que la normativa, todo el sistema de gobierno descansaba en españoles venidos de España. Entonces, el sistema tanto de político como gubernamental tiene ya unas directrices bien establecidas. Sin embargo, personajes como José Dionisio Herrera son, digamos, de la cúpula de los que están mejor favorecidos económicamente y tomados como familias españolas. Eso le permite tener estudios importantes, ¿verdad? La Universidad de San Carlos de Guatemala es el centro donde todos los hijos de españoles van a educarse y ocupan las funciones complementarias dentro del gobierno de toda la región centroamericana.
3: Y es así que Herrera es recordado ese padre de la patria de Honduras. Su legado incluye, pues, no solo un papel en la independencia y la organización del Estado. Entonces, conoceremos más de este personaje en Pasaporte Cultural.

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2: Viajamos por el tiempo y el espacio, la fecha, el 16 de septiembre de 1824, fecha en la que Dionisio de Herrera se convierte en el primer jefe de Estado de Honduras. Durante su gobierno promulgó la primera constitución del país en 1825 y estableció una estructura estatal moderna dividiendo el territorio en 7 departamentos. Jesús, pues a mí me encanta eso de cuando se van dividiendo geográficamente las cosas, ¿verdad? Entonces, ¿cómo entender también esa parte de crear esta estructura política y también esa estructura geográfica donde surge también?
3: Sí, fíjate que debemos de reconocer de que, como tú mencionaste antes, este era un primer ejercicio. Estamos viendo una sociedad que se autogobierna, a diferencia de los 300 años anteriores, donde se les decía el qué hacer, qué producir, etcétera, y en qué pensar. Entonces, la división del territorio hondureño en 7 demarcaciones es una visión estratégica que tuvo José Dionisio Herrera para poder lograr al administrar la producción que había en cada una de las regiones del territorio. Entonces, a eso obedece una demarcación de tipo geográfico, a poder administrarse. Y hablando de eso, es importante reconocer entonces que lo primero que quiso hacer José Dionisio Herrera era dotar a las poblaciones del entendimiento suficiente para poder gobernarse a sí misma. Y allí es donde vienen las tertulias patrióticas.
2: Claro, ¿y cómo influyó entonces la anexión de Centroamérica a México en la formación del gobierno federal centroamericano? Entonces, esta forma de entenderlo, porque recuerdo yo que cuando estábamos viendo el tema de la independencia en el colegio, después vimos esa anexión a México, y entonces eso particularmente me pareció interesante, ¿verdad? Porque tendremos que hablar que hay dos independencias también de Centroamérica.
3: Es correcto, Carlos. De hecho, nosotros tenemos que dedicar un episodio a hablar del proceso de anexión de Centroamérica a México, porque realmente y tuvo muchos impactos de tipo económico, social, político, y lo primero que vamos a decir es que fue determinante, y lo vamos a ir negativamente, para la futura Federación Centroamericana, porque puso a las principales ciudades centroamericanas enemigas unas de otras. ¿Y por qué? Porque unas defendían un pensamiento conservador y otro el republicano, el independentista.
2: La administración de Dionisio Herrera se centró mucho en fomentar la agricultura, la industria y la inmigración. Entonces, ¿cuál fue la actuación de José Dionisio Herrera como primer jefe de Estado de Honduras? ¿Qué obras destacan en ese primer mandato en la que pues no había nadie antes de él para poder hacer un parámetro? Entonces él tenía que elevar un estándar, ¿no? Me imagino.
3: Sí, de hecho, lo primero que debemos destacar, y tú lo dijiste, era ya la distribución geográfica. ¿Cómo va a estar ordenada? ¿Cómo va a ser cada uno de estos departamentos? Que en la actualidad tenemos 18 departamentos, entonces vámonos al pasado, que se hizo una demarcación en 7 de ellos, y que tenían que ver con temas de producción o que ya habían sido ciudades importantes. Pero vámonos un poquito más atrás. Si tú te fijas, cuando se da la anexión a México, que esto fue un periodo muy corto entre el 5 de enero de 1822 y el 19 de marzo de 1823, ¿qué significó? Significó que había ganado un intento no de libertad y de independencia centroamericana, sino conservador. Así que veníamos de independizarnos de España un 15 de septiembre de 1821 y a menos de 3 meses y medio ya estábamos anexados a México. ¿Por qué? Eso ocurre porque los intereses conservadores, que eran quienes habían controlado siempre la escena política, ahora lo están volviendo a hacer. Y eso causó que las ciudades se enemistaran entre sí. Y cuando le toca asumir el poder a José Dionisio Herrera como primer jefe de Estado, tiene que administrar territorios que están en pie de lucha unos con otros. Así que viene un periodo de guerras civiles que detiene las posibilidades de una verdadera construcción armónica de la sociedad hondureña y centroamericana.
2: Bien, y en este caso, entender que conocer la historia detrás de este personaje es reconocer también su aporte en nuestra tradición. Entonces, les contamos más en nuestro patrimonio.
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2: Además de su imagen que aparece en un billete, en este caso, ¿cuál es el billete?
3: 20 lempiras.
2: 20 lempiras. Como símbolo de su importancia histórica, Herrera sigue siendo presente en la, sigue presente en la memoria de muchos hondureños, no solamente en ese billete, sino por, también por lo que él representa, ¿no? Entonces, ¿existe entonces un patrimonio que refleje a José Dionisio de Herrera como ese jefe de Estado al que debemos de ponerle un mejor lugar en la historia? ¿Cómo lo calificas?
3: Fíjate que es importante reconocer que hay un patrimonio inmaterial alrededor de la figura de Dionisio Herrera, porque lo vemos como un personaje ideal en el tema de la defensa de los valores, de la construcción de una sociedad mejor. Entonces, además de lo que tú has dicho, tenemos en el papel moneda de 20 lempiras su busto, ¿verdad? También apareció en los billetes del siglo pasado en Nicaragua, ya aparecía en billetes de 5 y 10 pesos. Pero tenemos toda esa construcción que se hizo ya como un gobernante de tres naciones, porque es jefe de Estado en Honduras, en Nicaragua, y es seleccionado para el jefe de Estado de El Salvador, cargo que ya no aceptó por lo que decíamos hace un momento. La sociedad estaba enfrentada en sus ideales conservadores y liberales. Entonces no podía avanzar, ¿verdad? Con tanto peso en contra.
2: Y en ese caso, entender también de que este presidente que tuvimos fue presidente de Honduras, pero fue presidente de qué otros países también.
3: Bueno, entonces, presidente está en Guatemala, pero hay que corregir eso, ¿verdad? Nosotros lo que tuvimos es como jefe de Estado, sí. Que sí vendría a ser el equivalente a una presidencia y es la única y más alta figura política aceptada en ese momento. Entonces, cuando tú dices presidente, es valioso porque esa es la figura que tiene, es el titular del poder ejecutivo. En el caso de la figura ya administrativa, lo vamos a ver siempre como jefe de Estado. En Honduras, que ya hemos mencionado en nuestro pasaporte cultural, que fue a partir del 16 de septiembre de 1824 hasta el 4 de abril de 1827, y después pasa a ser el jefe de Estado de Nicaragua, siendo presidente José Francisco Barrundia en Guatemala, y él gobierna como jefe de Estado de Nicaragua, Dionisio Herrera, entre el 22 de abril de 1830 y el 3 de diciembre de 1832. Hay que decir que cuando llega a Nicaragua, pacificó Nicaragua y le dio un alto reconocimiento a su persona. Es más, hay un hecho, no es anecdótico porque fue cierto, que le llevaron pruebas de todos los que estaban amotinándose y eran traidores al ejercicio político de su momento. Él lo que hizo, recibió la correspondencia y frente a todos la quemó, sin leerlo. Y apostó por la paz y empezar como una sociedad nueva.
2: Eran otros tiempos, ¿sabes? Sí.
3: Ahorita no lo haríamos, no, ahorita... Tres copias, digitalícelo, súbalo a estos portales, tal.
2: Sí, tal vez por el acto simbólico también, ¿no? En este caso. Herrera falleció el 13 de junio de 1850. Deja una huella indeleble en la historia política y social de Honduras. Su vida es un testimonio del esfuerzo por construir un Estado independiente y moderno en Centroamérica. Entonces, Jesús, ¿cuál crees que debe ser ese legado por el que debe ser recordado este personaje político y primer jefe de Estado de Honduras, José Dionisio de Herrera?
3: Todo lo que hemos dicho hoy aquí me parece que es valioso como parte de su legado. Lo vemos como un personaje que se educó en el mundo de la abogacía y que llevó a la posibilidad de tener dos normativas importantes: la Constitución Federal y la Constitución de Honduras. Solo con eso es más que un logro. Se posicionó como un prócer al hacer la independencia de Tegucigalpa, que nosotros hablamos de ese 28 de septiembre de 1821 como la llegada de los pliegos de independencia, pero ¿dónde llegaron? Llegaron a las manos de José Dionisio Herrera, que inmediatamente apostó por la independencia de toda la región centroamericana, ¿verdad? Entonces, ese tipo de pasajes de vida, además de sus papeles como jefe de Estado en Honduras, en Nicaragua, y el de El Salvador, que renunció o lo rechazó, nos dan suficientes elementos de mérito, de valor, de haberse enfrentado a una sociedad conflictiva, pero que contribuyó a construir lo que hoy tenemos.
2: Sí, ¿no? Y esa anécdota creo que vale la pena como hacer una especie de búsqueda, porque es llamativo, ¿no? Eso, en otros países el tema de la independencia está muy bien registrado, ¿verdad? Y el hecho que usted me cuentas de esa historia, pues me hace llevar un punto.
3: Pero fíjate una cosa más para agregar a la anécdota. No solo que pacificó Nicaragua, sino que cuando salió del poder volvió a haber batallas entre ellos. El líder carismático que era José Dionisio Herrera ya no estaba, entonces volvieron a sus problemas y antagonismo anterior a la llegada de este personaje.
2: Claro, Dionisio Herrera pues pasa sus últimos años en El Salvador, donde también pues Francisco Morazán, otro personaje también, pues decidió su tumba, ¿no? Murió en 1850. Hoy es recordado como ese pionero del constitucionalismo y la organización política en Honduras. Hasta la próxima, queridos oyentes, manténganse curiosos, manténganse apasionados y nunca dejen de explorar este maravilloso universo de la cultura. Se despide de ustedes Carlos Alvarenga en compañía de
3: Jesús de las Heras. Muchas gracias.
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4: Buenos días, bienvenidos a El Informativo. Les saluda Kaylin Espinosa. Gracias por acompañarnos en una edición más para este viernes 22 de agosto desde la máxima casa de estudios. Y bueno, de inmediato pasamos con los titulares para este día.
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4: UNA transformará carreras técnicas ampliando la cobertura a nivel nacional. A 47 años de su partida, la sonda Voyager 2 continúa revelando los secretos del cosmos. Entérese. UNA destinará al menos 12% de su presupuesto para el programa Mi Bienestar UNA. Centroamérica reflexiona sobre sus lenguas en el 7º Congreso Internacional de Lingüística con sede en Honduras, la UNA. Docentes de la carrera de enfermería se capacitan como parte del proceso de autoevaluación con fines de acreditación. Y en el campo cultural rinden homenaje a Leticia de Oyuela en el Paraninfo Universitario.
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4: El próximo año entrará en funcionamiento la Universidad Técnica de la Universidad Nacional Autónoma de Honduras. Esto es como parte del inicio de un proceso de transformación en la oferta académica de técnicos universitarios. Eso en respuesta a las demandas del desarrollo productivo y tecnológico del país. Esta nueva plataforma, denominada Universidad Técnica, permitirá la formación de nuevos profesionales, ya sea de manera presencial o virtual, en un periodo de 2 años, conforme al esquema de carreras cortas y vigentes en la institución. El objetivo es que cada egresado pueda incorporarse de forma inmediata al mercado laboral. Esta información fue dada a conocer por el rector de la máxima casa de estudios, el doctor Odir Fernández, tras una reunión sostenida con la vicerrectoría académica y la Dirección Académica de Formación Tecnológica, la DAF, y esta iniciativa forma parte de los objetivos establecidos en el Plan Estratégico Institucional, el PEI, y da continuidad al proyecto UNA Virtual, que será lanzado en el tercer periodo, que es próximamente, así que bueno, esta es una nueva iniciativa. Y actualmente se tienen 27 programas de técnicos universitarios, 11 de los cuales fueron aprobados durante la presente gestión rectoral, así que vamos a ver cómo evoluciona todo esto con la formación, el fortalecimiento de la formación técnica en la máxima casa de estudios. Pero bien, vamos con más. Y ahora en el campo de la ciencia, le contamos que la legendaria nave espacial de la NASA, lanzada un 20 de agosto de 1977 desde Cabo Cañaveral, ha sido la única en visitar Urano y Neptuno, redefiniendo nuestra comprensión del sistema solar exterior y más allá. Hace exactamente 47 años y un día, es decir, el 20 de agosto de 1977, un cohete Titán Centaur rompía la atmósfera terrestre, llevando consigo una de las mayores proezas de la exploración espacial, es la sonda Voyager 2, hoy a más de 19.000 millones de kilómetros de la Tierra. Esta infatigable viajera interestelar no solo sigue comunicándose con sus creadores, sino que su legado de descubrimientos continúa asombrando a la comunidad científica y al mundo. La misión, que originalmente fue diseñada para estudiar Júpiter y Saturno, aprovechó una rara alineación planetaria para extender su viaje a los gigantes de hielo, estamos hablando de Urano y Neptuno, convirtiéndose en la única nave que ha visitado estos mundos lejanos. Ha visitado Júpiter, Saturno, Urano y Neptuno, como parte de los descubrimientos de la ciencia. Pero bueno, vamos con más información. Y ahora le compartimos en temas de país que la Universidad Nacional Autónoma de Honduras se prepara para dar un paso significativo en materia de apoyo estudiantil al anunciar la inversión de al menos el 12% del presupuesto institucional en 2026, que esto será el programa Mi Bienestar UNA. Esta iniciativa busca atender las necesidades socioeconómicas de la población estudiantil. Además, esta institución busca trabajar en la creación de un nuevo reglamento de becas, el cual va a ordenar, complementar y optimizar los beneficios ya existentes, pero que se den a mayor cantidad de personas. Este presupuesto estimado para el referido programa asciende a varios millones de lempiras para el próximo año. Se convierte así en una de las apuestas más ambiciosas de la UNA en materia de inversión social. Esto lo explicó Héctor Figueroa, director del Instituto de Investigaciones Sociales de la Facultad de Ciencias Sociales, quien dijo que tras 35 mil encuestas aplicadas a nivel nacional, las cuales evaluaron 9 dimensiones claves como educación, salud y condición socioeconómica, se han encontrado información crucial para identificar a los estudiantes que serán beneficiados de este programa. Se hará por ahora una prueba piloto y el programa iniciará en fase piloto en septiembre de 2025 en Ciudad Universitaria. Solo por ejemplificar, 1.500 estudiantes recibirán una tarjeta para acceder al comedor universitario como parte de la beca de alimentación. Asimismo, se habilitarán mecanismos para que los estudiantes adquieran recursos educativos en establecimientos autorizados, transporte, entre otros beneficios. Pero bueno, continuamos con más y le contamos que la UNA, a través de la Facultad de Humanidades y Artes, está haciendo sede. Este evento concluye hoy, reuniendo a expertos internacionales para el intercambio de conocimiento en torno a las lenguas. Esto en el Congreso, en el 7º Congreso Internacional de Lingüística que se desarrolla en Honduras. Es la segunda vez que somos sede. Y este encuentro, que congrega conferencistas de talla internacional, se distingue por ser el único evento en Centroamérica que permite el estudio de las realidades lingüísticas de los pueblos de cada país. Es organizado por la Asociación de Lingüística Centroamericana, ACALIN, en conjunto con el país sede y diversos colaboradores. Y bueno, esta actividad está concluyendo hoy, luego de 3 días de compartir ideas. Se ha nombrado también una nueva junta directiva, y todo en pro del rescate de nuestras lenguas en Centroamérica. Pero bien, vamos con más información y ahora nos vamos al campo de las noticias culturales.
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4: En el campo de las noticias culturales le contamos que recientemente en el Paraninfo Universitario se realizó un homenaje a la historiadora y promotora cultural Leticia de Oyuela en conmemoración de su nacimiento. Ella nació en 1945, murió en 2008, y esta actividad fue organizada por el Centro de Arte y Cultura de la UNA, también la Fototeca Nacional Universitaria y la Cinemateca Enrique Ponce Garay, y se desarrolló en el Paraninfo. Durante la jornada se presentó un documental y se inauguró una exposición con imágenes y documentos que muestran su vida y sus aportes a la cultura hondureña. Leticia de Oyuela es recordada por más de 25 publicaciones entre libros y ensayos, y fue también una incansable promotora de espacios culturales y editoriales, desde los cuales alentó la creación literaria y artística de las nuevas generaciones. Su vocación por difundir el conocimiento y acelerar la cultura a un público amplio le permitió consolidarse como una figura clave en la memoria histórica y social de Honduras. Esto para conocer un poco de ese contexto. Pero bueno, nos vamos con más y ahora nos vamos en el campo de noticias de salud.
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4: En el campo de las noticias de salud, más bien en temas de salud y academia, le compartimos que en seguimiento a los procesos de fortalecimiento de capacidades y de cara a la evaluación con fines de acreditación, la carrera de enfermería en Ciudad Universitaria en los campus Cortés, Olancho, Atlántida y El Paraíso participan en un taller de análisis documental orientado a evaluar la coherencia, la pertinencia y consistencia del perfil egresado de la carrera de enfermería y de estructura curricular de esta área de estudio. El propósito es verificar su alineación con la misión institucional, con la demanda del entorno y los estándares internacionales de calidad en educación superior. Este espacio de fortalecimiento de capacidades es facilitado por la Vicerrectoría Académica en coordinación con la Comisión de Autoevaluación y Acreditación de las Carreras de Enfermería a través de la Unidad de Gestión de Calidad, donde sean cita miembros de estas subcomisiones de los 5 campus universitarios en el marco del proceso de autoevaluación con fines de acreditación que desarrolla esta carrera. Y bueno, el fin es que estos profesionales salgan altamente preparados según la demanda del mercado laboral.
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4: Bien, gracias por habernos acompañado en el informativo. Se despide de ustedes Kaylin Espinosa. Hasta la próxima con muchísima más información. Buenos días.
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0: Hola, bienvenidos a Punto Clave. Les saluda Carlos Alvarenga. Gracias por acompañarnos en este espacio dedicado al análisis, temas estratégicos y claves que definen el rumbo de nuestra UNA y de Honduras en general. Hoy nos acompañan pues dos destacados conferencistas que se encuentran aquí en Honduras en el marco del segundo encuentro del doctorado Trayectorias de Impacto en el Desarrollo de Honduras. Nos acompaña aquí en cabina el doctor Diego Hernández de Colombia, especialista en Desarrollo Sostenible y Gestión Ambiental y director del Doctorado en Desarrollo Sostenible de la Universidad de Manizales, y el doctor de José de Sousa de Silva de Brasil, reconocido por su trayectoria en la innovación institucional y transformación social en América Latina. Bienvenidos a todos, pues a los dos, a ambos en este programa de Punto Clave.
1: Gracias. Un placer estar aquí acompañándote.
2: Muchas gracias. Estoy muy emocionado de estar aquí porque hace tiempo que colaboro con el doctorado de la universidad.
0: Bien, vamos a hablar con nuestros invitados sobre un tema que pues es base del todo las conferencias que se han estado desarrollando, el desarrollo sostenible en Honduras, ¿no? Y en este caso, la sostenibilidad no solo se trata de conservar recursos, sino de integrar políticas y prácticas que fortalezcan la resiliencia en las comunidades y organizaciones. La gestión es importantísima en los gobiernos y es clave pues saber cómo integrarlo. Y entonces ahí va la pregunta, entonces, doctor de Sousa o doctor Diego Hernández, si nos explica por qué es importante hablar sobre las ciencias del desarrollo sostenible en este marco de esta presentación que están haciendo ustedes en estas conferencias.
1: Gracias. La verdad es que comparten principios, tanto desarrollo humano como desarrollo sostenible, tienen los puntos de encuentro fuertes, y es encontrar esos puntos de encuentro y cómo se establecen esas complementaciones de tal manera que nos permita más bien hablar de un concepto de desarrollo humano sostenible.
0: Y en su caso, doctor Sousa, ¿cómo lo vemos desde la perspectiva de América Latina, el tema del desarrollo sostenible desde el Cono Sur hasta lo que conocemos como en estas tierras Honduras?
2: Mire, es muy complejo el tema, la cobertura muy amplia, pero yo llamaría atención para un detalle, ¿no? Por lo menos a mí personalmente preocupa que en América Latina existe una tendencia de que la mayoría de los que hablan de desarrollo sostenible pasa la impresión de que existe una lista, ¿no?, de prácticas que no deben ser realizadas porque generarían vulnerabilidad, y por lo tanto deberíamos conocer otra lista de prácticas que sí aportarían a la sostenibilidad. Pero si uno asistiera a la conferencia del doctor Hernández aquí hoy, uno se daría cuenta que es un fenómeno, ¿no?, muy amplio, y que como la felicidad, la sostenibilidad no es algo que tú lo buscas, lo encuentres, guardarás para ti, será para y estará contigo para siempre, ¿no? Es una dinámica cambiante que depende de tantas dimensiones, e incluso la cultural, que no todos dan énfasis a ella, y por lo tanto tenemos que cambiar primero nuestra visión de mundo, ¿no?, nuestra visión de mundo, porque la forma como uno mira la realidad para interpretarla influencia la forma como va a intervenir en ella para transformarla, ¿no?
0: Así es. Y en este caso, América Latina pues ha desarrollado diversas estrategias en el desarrollo sostenible, la innovación institucional también, y compartir esas experiencias puede ayudar a diseñar soluciones también aquí en este país, que es parte de Honduras, en estas soluciones adaptadas. Desde su perspectiva, ¿qué aprendizajes de América Latina pueden aplicarse a fortalecer ese desarrollo humano sostenible en Honduras y el desarrollo de sus comunidades? Porque hablamos que este doctorado ya está por cumplir 29 años y ha formado muchos profesionales que hoy forman parte de los órganos de gobierno y puntos estratégicos. Entonces, ¿cómo lo ven ustedes desde esa visión de una visión, pues, no tan endogámica, sino un poco más de exogámica, de un punto de vista más académico.
1: Bueno, yo diría que muy en acuerdo con lo que plantea el doctor Sousa, yo diría que inicialmente hay lo que hacer una lectura de contexto, que es fundamental. ¿Por qué? Porque en ese sentido, y apalancado en lo que es la cultura, si bien es cierto, como latinoamericanos tenemos similitudes en muchos aspectos, también tenemos grandes diferencias. Y esas grandes diferencias yo creo que están marcadas por lo que son los patrones culturales propios de cada región. Y en ese sentido estoy muy de acuerdo con lo que plantea el doctor Sousa, y es que habrá que mirar esas particularidades de cada uno de los territorios, de los contextos, y yo iría mucho más allá.
0: Y que no podemos
1: allá.
0: Meter algo en una sola canasta, ¿verdad?
1: Exacto.
0: Hay que verlo de diferentes contextos.
1: Claro,
0: ¿no?
1: Y no, inclusive a nivel de país. Los países están divididos en regiones y esas regiones tienen particularidades marcadas. Y entonces, cuando uno habla de desarrollo sostenible, en una lectura de contexto donde la cultura juega un papel importante, habrá que mirar cuáles son esas particularidades que se tienen para poder mirar cuáles son las mejores estrategias que coadyuven o que conlleven a que esas implementaciones logren tener los impactos suficientes. Agregaría adicionalmente que en esas lecturas hay algo muy importante para desarrollar, que es algo que uno sí ve que se está promoviendo a nivel de toda América Latina, y es el tema de la inclusión, y ese tema de la inclusión mirado desde la gobernanza, ¿cierto? Y eso tiene una implicación bastante significativa, en la medida que si yo construyo políticas o estrategias, por ejemplo, debo de hacerlo con la participación de los diferentes actores sociales. ¿Por qué? Es clave. Si yo me siento incluido, si yo me siento participante de ese desarrollo de políticas, obviamente voy a tener mucha más aceptación frente a las propuestas que se realicen y las implementaciones que se hagan. Entonces, yo diría que partiendo del concepto de sostenibilidad, mirando lo que el desarrollo sostenible, la sostenibilidad de una región, hay que mirarlo de una manera holística, de una manera integral, de una manera participativa, integradora, obviamente con la participación de todos los actores, pues nos vamos a ver reflejados ahí. Y cuando se construye una política pública, va a ser mucho más fácil implementarla porque todos fuimos partícipes de esa construcción. Muy distinto a lo que ocurre generalmente que uno ve en América Latina, y es que las políticas públicas se construyen desde escritorios en la capital del país o desde el gobierno a través de un plan de desarrollo nacional de gobierno, que muchas veces no tiene en cuenta las particularidades de las regiones. Y entonces, cuando llegamos a la toma de decisiones que ha sido desarrollada o realizada por unos pocos, pues obviamente poner eso en contexto, ejecutarlo en el contexto, bajo una mirada de desarrollo humano sostenible que propenda por el bienestar, el progreso y la equidad, no nos vamos a ver representados, y ahí van a generarse en esas dificultades para la aplicación de esa serie de estrategias.
0: Y desde su perspectiva, doctor José Sousa, ¿cómo integrar a los actores? Algo que mencionaba parte del discurso del doctor, en este caso, ¿cómo integrar esos actores en esas comunidades?
2: Mire, lo que más me ayuda en mi trabajo durante todo el tiempo es la pedagogía de la pregunta. Yo nunca tuve la oportunidad de estar en el mismo lugar al mismo tiempo con Paulo Freire, el educador brasileño, y sin embargo lo estudié mucho. Y adoré cuando él dice que no le gusta de saber que alguien intenta imitarlo. Él no quiere ser imitado, él quiere que uno comprenda qué valores, qué principios, qué premisas él propone desde sus reflexiones, para que uno entonces construya sus propias premisas desde lo local. Entonces, la pregunta. Eu não sou um imitador de Paulo Freire, eu sou uma de suas consequências. Então, assim, toda minha história pode ser contada através de perguntas, não? Minha mamã, que tem 97 anos, todavia viva, quando perguntei, mami, quem de nós outros te dava mais trabalho? Ela deu, você. Por quê? Perguntava demasiado. Queria saber sempre o porquê de tudo. E assim foi, não? Em agronomia, os professores diziam que minhas perguntas não eram de agrônomo. Em sociologia, diziam que minhas perguntas não eram de sociólogo. Então, se me fui para a filosofia, e aí eles disseram, aqui é o lugar, mas nós outros não vamos contestar tuas perguntas. Tu tens que construir. Então, se mira na pergunta que puse para mim mesmo. Que deve ser sustentável? El desarrollo global, el desarrollo nacional ou os modos de vida locais? Ah, aí cambiou tudo. Quem deve ser sustentável são os modos de vida locais, pelo menos desde meus estudos e minhas reflexões e minha experiência de campo com comunidades. Desde as comunidades, os modos de vida locais, esses que devem ser sustentáveis. Quanto maior é o número de comunidades e pueblos de los biomas e tal, tem modo de vida sustentável, mas isso vai chegar a ser nacional, regional, o que seja. Pero isso de sustentabilidade global, isso não existe. Isso não existe porque, por exemplo, eu não aceito o conceito de desenvolvimento sustentável de las Nações Unidas. Desenvolvimento sustentável é aquele que assegura, atende às necessidades do presente sem comprometer a capacidade de las gerações futuras construir sua própria sustentabilidade.
0: Claro.
2: Eu digo, pero isso não é um conceito. É um pseudo-conceito. Um conceito é um artefato heurístico para generar compreensão. Isto das Nações Unidas é uma promessa. Uhum. Te prometo satisfazer minha necessidade sem comprometer as tuas. É uma promessa. Uhum. Não é um conceito. Mira-me conceito de sustentabilidade. Não para que todos aceitem. Mira como é diferente. A sustentabilidade implica em cultivar relações, significados e práticas que generam a vida, sustentam a vida e dão sentido à existência de todas as formas e modos de vida humana e extra-humana. Parece complicado. Não parece complicado. Todas as vezes que tu não cuida de uma relação, um significado, uma prática que genera a vida, sustenta a vida e dá sentido à vida, estás criando vulnerabilidade. E toda vez que tu cuida, verdade, cultiva essas relações, significados e práticas, estás contribuindo para a sustentabilidade. Por que me gusta do enfoque do professor, do doutor aqui? Porque o foco de ele é a comunidade, não? A partir da comunidade. Então, eu trabalho com as comunidades na região semiárida de Brasil e mira o que concluí. Eles construem e reconstruem diariamente micro-relações, micro-significados e micro-práticas para sustentar seu modo de vida. Uhum. Então, se quando um técnico chega aí e diz, mira, está tudo errado, haga de tal maneira. Esse agricultor, ou esse líder, ou essa mulher líder da comunidade, ela não pode tomar a decisão assim. Ela é uma equipe transdisciplinar, ela solita. Não tem que considerar muitas coisas, porque o futuro do modo de vida da comunidade está nessa decisão. Então, se ela está segura que o que tu traz para a comunidade é relevante para seu modo de vida, que não é disruptivo, não, de sua cultura, de seu modo de vida, tem muita chance de se apropriarem. Pero não necessita ela entender que é malo, que não serve. Não. Se ela tem dúvida, a resposta é não. Não pode comprometer a vida de tanta gente apenas por suponer que tu, como técnico, está dizendo que isso é bom, não? Então, se eu estou inteiramente a favor de que a sustentabilidade seja discutida desde o local primeiro, porque os modos de vida que deveriam ser sustentáveis.
0: Es decir, entender isso é só de forma local. Então, desde essa perspectiva, doutor Diego, o que é que você visualiza também?
1: Bueno, A mí me parece muy importante y lo que acaba de expresar el doctor Sousa, porque yo lo quiero ratificar de la siguiente manera. Hay un pensador, Orlando Falsborda, y él nos hace una invitación desde su teoría de la investigación-acción participativa, desde el construir del sentir-pensar de los individuos, desde el construir desde el otro, con el otro y para el otro. Entonces ahí lo que estamos sintiendo, lo que estamos observando, es que primero hay un respeto por el otro, hay una inclusión de ese otro, de ese sentir y de ese pensar, y obviamente una construcción colectiva. Y en ese caso, si nosotros miramos ese concepto, a la luz de los conceptos de gobernanza que hoy en día existen, lo que se está planteando es que haya una gobernanza, o sea, una construcción participativa donde todos nos veamos representados. Y esta mañana planteaba en la intervención, y es que esa solución a las problemáticas del mundo tienen que empezar desde las soluciones de los contextos locales, ¿cierto? Si bien es cierto, se plantean o se proponen unos referentes, como por ejemplo los ODS, ¿cierto? Cuando tú vas a los territorios, lo que encuentras es dependiendo de donde estés ubicados, algunos pueden tener implementación inmediata, otros se tienen que trabajar de otra manera, porque, es decir, todos los contextos son totalmente distintos.
0: Y en este caso,
1: y en ese sentido, las necesidades de cada una de las regiones y las particularidades tienen que ser revisadas, tienen que ser evaluadas, tienen que ser inclusive acordadas, porque lo peor que uno puede hacer cuando uno va a un contexto es llegar con la solución. No, camine, miremos, conversemos y concretemos cuál puede ser la solución, porque lo que para mí puede ser una solución desde mi mirada externa, puede que para el sujeto o la persona que vive allí, esa situación no sea prioritaria y requiera otro tipo de atención. Entonces surge esa negociación. Ha sido una invitación a que la academia, por ejemplo, se involucre con las comunidades, llegue con los conocimientos, pero llegue con el sentido del diálogo, de la intervención, de la interpretación, de la conversación, de la negociación, si así lo podemos llamar, para atender esas problemáticas y empezar a plantear soluciones. Entonces, quedan muchas cosas de esas intervenciones. ¿Cuáles? Por ejemplo, recordar autores como el que planteaba
0: Pablo Freire,
1: el doctor de Sousa, recoger conceptos que yo diría no han pasado de moda y cada vez cobran más vigencia, como por ejemplo la acción y participación. Es fundamental cuando hablamos de sostenibilidad, que nos lleva a conceptos hoy en día de gobernanza, pero también de gobernabilidad. Si yo tengo unos buenos afincamientos en términos de la gobernanza, seguramente que el ejercicio de la gobernabilidad va a ser mucho más fácil y sensato.
0: Entender también este tema del desarrollo sostenible también pasa por las instituciones también, ¿verdad?
1: Correcto.
0: Y eso implica que estas instituciones evolucionen, ¿verdad? Estamos hablando de las comunidades que están siendo esos actores que se pueden desarrollar en los temas, pero también necesitan ese acompañamiento institucional que viene de parte de los gobiernos locales y de los gobiernos ya federales, en el caso de Brasil o en el caso de Colombia, ¿no? En este caso también. Y esto implica que se adapten a sus estructuras y promuevan soluciones más creativas y a problemas sociales y ambientales. Y como ya ustedes mismos lo han especificado aquí, tienen que ser soluciones no regionales, sino soluciones locales. Entonces, ¿cuál sería la importancia de innovar estas instituciones para lograr un cambio sostenible, doctor Sousa?
2: Mire, yo veo que la matriz institucional mundial para el desarrollo sostenible, por un lado bajo el liderazgo del Banco Mundial, por otro lado bajo el liderazgo de las Naciones Unidas, eu os vejo em um caminho equivocado, porque eles pensam que eles devem definir que deve cambiar, não? Para ser sostenível. Então, chegam com uma autoridade que eu chamo de el argumento de la autoridad. Entonces, como es el Banco Mundial que está hablando, debe estar correcto, ¿no? Pero yo soy un estudioso de la gestión de las relaciones poder, saber y verdad en los procesos de innovación. Pero primero fui yo a campo y trabajo con comunidades, ¿no?, que estábamos hablando. Entonces lo que hice fue con tres comunidades muy distintas que no se conocían entre sí, construimos una metodología juntos. De mi parte era solamente manteniendo la coherencia filosófica y metodológica del proceso para que ellos, ¿no?, porque me dijeron ellos, el diagnóstico de ellos es que nunca en la memoria de esas comunidades las instituciones sean municipales, estaduales o federales en Brasil llegaban ahí ya para decir lo que deberían hacer, no tenía autonomía de nada. Y yo proponía lo contrario, mira, si ustedes tuvieran la oportunidad de influenciar aspectos del futuro que les interesa como comunidad, ¿no?, ¿qué harían? Entonces terminamos por construir una metodología que se llamaba, que se llama la construcción colectiva de proyectos de vida comunitarios. Entonces, con un grupo pequeño de facilitadores de cada comunidad, que seleccionados por ellas propias, tuvimos 2 semanas, ¿no?, largas de discusión, de interacción, de pelea y todo, hasta que todos nos pusimos en acuerdo, primero, para la comunidad imaginar el futuro que le interesa, precisaba empezar reconstruyendo históricamente su historia, ¿no?, comunitaria. ¿Cómo era? ¿Cómo empezó la comunidad? La historia social, la historia política de la comunidad y un poco describir cómo fue el modo de vida que emergió en ese inicio. En seguida, evaluar el presente, ¿no?, y cómo está hoy ese modo de vida en relación a cómo era, en relación a la producción, a la educación, a la salud, a todo, en toda la cultura, el deporte, lo que sea. Para finalmente imaginar, ¿no?, pero el pasado tenía que ser liderado, pero no monopolizado pelos mayores. Entonces me acuerdo que una de las comunidades tenía un señor con 104 años y entonces para no traerlo para la reunión, nosotros hicimos la reunión en su casa, bajo un árbol, ¿no? Y él nunca había sido valorizado. Los mayores era como si tuviera prazo de validad en la civilización occidental, es un desastre, ¿no? En nuestra civilización es como si tuviera un prazo de validad y ya no sirve, perde la utilidad. Nadie habla más en ti. ¿Qué voy a escuchar de este troglodita? Cosas de ese tipo. Amigo, los propios jóvenes se quedaron espantados. No conocía la historia de su propia comunidad. Entonces, antes que termináramos el experimento social, que duró 3 años, ya había jóvenes cambiando, ¿no? Entonces yo quiero estudiar agroecología. Ya estaba tomando algunas decisiones, ¿no? Y otra cosa, la identidad de la comunidad se fortaleció, el respeto por los mayores. Entonces la propia comunidad empezó a se sentir orgullosa de su historia y cosas de ese tipo y ousar, ¿no?, intentar ousar, entender que las instituciones existen para apoyarlas. No es para decir lo que es bueno o no para ellas. Bueno, así la historia corta. Entonces, fueron creadas los equipos pequeñitos de la misma comunidad, de facilitadores, y ellos tomaron más de 6 meses cada uno, cada comunidad reconstruyendo su pasado. Pasaron unos 6 meses evaluando su presente. Pero antes de seguir para el futuro,

0: yo soy doctor, y en las universidades nos preciamos de que tenemos estudiantes formados en nuestra universidad que hacen parte del gobierno, hacen parte de los ministerios, están en los institutos, tomadores de decisiones y demás, y eso sí es muy significativo. Pero toda esa formación, todo ese conocimiento, ¿cómo se revierte en la apuesta en marcha para la solución de problemáticas con las comunidades? Hay que tener en cuenta que no todos tienen la posibilidad, o no todos tenemos la oportunidad de ir a la universidad. Entonces algunos se formarán, hablamos de una formación universitaria, de una formación avanzada, hablamos de educación no formal, hablamos de educación informal. Si nosotros que tenemos la posibilidad o tuvimos la posibilidad de ir a formarnos en unas universidades, ¿cómo estamos revirtiendo? ¿Cuál es nuestra responsabilidad social? Que ese es un concepto también bastante importante de tener, de ir a las comunidades, de coayuvar al desarrollo de las comunidades. Yo pienso que, como lo plantea el doctor de Sousa, hay matrices que hay que invertir. Un ejemplo corto, porque yo sé que estamos muy corticos de tiempo. ¿Cómo construimos nosotros los planes de desarrollo? Que pueden ser de una corporación, digamos de una universidad, puede ser de un ministerio, puede ser del mismo gobierno. Se construye de arriba para abajo. No se construye de abajo para arriba. Los elementos tendrían que ser de abajo para arriba, o sea, de las comunidades hasta el gobierno. Y ahí se da todo un marco de referencia, que es lo que plantea el doctor de Sousa. Un marco de referencia que dice, miren, aquí hay estos aspectos a los que les vamos a apuntar, el gobierno tiene estas posibilidades económicas para ello, y de ahí para abajo en el orden de ejecución está plan, programas, proyectos, estrategias y actividades. Y entonces, ¿cómo vamos a lograr?
1: Brevemente entonces, doctor Sousa, ya una conclusión en ese caso del cómo la educación superior, pues, y en este caso este doctorado, pues eso plantea el desarrollo sostenible.
2: Yo pienso que en Latinoamérica, principalmente, que es nuestra querida región, la educación va a necesitar pasar por una revolución que solo podría acontecer si hacemos un giro paradigmático de la pedagogía de la respuesta que prevalece hoy para la pedagogía de la pregunta. Entonces, vamos a la escuela desde el kinder al doctorado, memorizar respuestas que otros construyeron para preguntas que no fueron concebidas con nuestra participación. Sí. Entonces, lo que falta en Latinoamérica no es apenas una educación de calidad, porque calidad para mí es absolutamente importante, pero viene después. Primero tiene que ser relevante. Entonces, una educación que aún habla de primer y tercer mundo, cuando el segundo ni siquiera existe, porque fue una creación ideológica, una educación que habla de desarrollado, subdesarrollado, que es otra, es la dicotomía superior e inferior, que antes era civilizado primitivo durante la colonización y ahora es desarrollado, subdesarrollado en la globalización. Pero esa dicotomía no existe, nunca fuimos, no somos ni seremos desarrollados, subdesarrollados, civilizados, primitivos. Fuimos, somos e seremos sempre diferentes. Então, nós outros deveríamos concebir nossas perguntas e participar da construção das respostas. Se tu queres cambiar, transformar uma realidade qualquer, da educação, da agricultura, de lo que seja, não será com as respostas que já existem, será com novas perguntas, pero para construir novas respostas, e agora sim com a participação de los atores que estão abaixo, porque se eles não estão convencidos de um diagnóstico, não vão se comprometer com tua proposta. Uma proposta só tem sentido se ela refleja um diagnóstico del qual eu participei. Se eu não participei, é um ato de fé e crer em tu diagnóstico. Então, é o que ele propõe.
1: Claro, me gusta entonces quedarnos con eso, que pues se construye con las respuestas de cada uno, ¿no? Y de sus respuestas locales. Y agradeceremos entonces al doctor.
2: Primero pregunta, antes de la respuesta.
1: Claro,
2: como nosotros tenemos que aprender a concebir preguntas. Es lo que hago en el doctorado. Pongo unas preguntas para que contesten y ellos contestan. Pero digo, ahora conciban preguntas que sean relevantes para Honduras. Ahí la cosa empieza a quedarse difícil porque la educación colonial y neocolonial no nos forma para construir preguntas.
1: Bien, gracias doctor Diego Hernández y al doctor José de Sousa Silva por compartir esa visión y experiencia pues en este marco del pues el aniversario de este doctorado en Ciencias del Desarrollo. Y esto fue todo en Punto Clave. Se despide ustedes, Carlos Alvarenga. Nos escuchamos en la próxima edición. Hasta pronto.
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1: Hola, bienvenidos a Ciencia UNA, espacio donde presentamos temas asociados a la producción científica de investigadores. Esto con conocer el impacto que tiene la ciencia en la sociedad.
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1: En este programa conoceremos las maravillas del mundo científico. Soy Carlos Alvarenga, su anfitrión en este viaje por la ciencia en la UNA. Hoy nos acompaña la docente e investigadora Yolanda Fletes, docente del Departamento de Ingeniería Civil, miembro del Grupo de Investigación Agua y Saneamiento de la Facultad de Ingeniería. Bienvenida para hablar de un tema que entendemos es muy importante, y vamos a discutir sobre el diagnóstico de los principales sistemas biológicos de tratamiento de aguas residenciales domésticas en plantas centralizadas en Honduras. Bienvenida, doctora Máster, para este programa de Ciencia UNA.
2: Muchísimas gracias por la invitación. Para mí es un placer estar hoy con ustedes.
1: Los sistemas biológicos de tratamiento de aguas residuales domésticas de plantas centralizadas, una tecnología esencial para proteger nuestras fuentes de agua y salud pública. ¿Pero qué son estos sistemas biológicos? Antes de entrar de lleno a esta investigación que usted realizó, ¿para qué tan importantes son estos sistemas biológicos de tratamiento de aguas residuales?
2: Bueno, un poco para entender el uso de estos sistemas de aguas residuales, hay que irnos al usuario, ¿no? La vivienda. Entonces, todos en nuestras viviendas tenemos agua potable que entra a nuestra vivienda y luego, una vez que sale ya como agua residual, ¿no? Esas, las aguas de los lavamanos, la que viene de los sanitarios, todas esas aguas que nosotros ya utilizamos y que lleva muchísimos contaminantes, van hacia tuberías, que son tuberías de aguas residuales, y estas deberían llegar a un lugar donde se le dé un tratamiento para que luego puedan ser vertidas a cuerpos receptores que van a ser ríos y quebradas. ¿Y por qué la importancia de tener un lugar común donde yo pueda tratarlas? Porque los contaminantes son tan agresivos y son tan fuertes que me pueden provocar enfermedades a las personas, porque resulta que esas aguas llegan a unos ríos donde esos mismos ríos son los que yo utilizo para el agua que yo voy a tomar. Entonces, si esa agua está contaminada, obviamente yo me voy a enfermar. Entonces, yo para poder eliminar ese riesgo a la salud humana, yo tengo que tratar, quitar un poco la contaminación que tiene nuestras aguas residuales en un punto estratégico. Y esos puntos estratégicos son los que se conocen como plantas centralizadas. Los países de primer mundo tienen regulaciones estrictas de cómo tratar esas aguas. Nosotros también tenemos una regulación que debería de ser estricta, pero el problema es que no se le da un seguimiento. Entonces, en papel está escrito que cuáles son los parámetros que deberían de tener esas aguas residuales para que en estos sitios que deben de ser tratados por las alcaldías o por el prestador de servicio, que también eso es bien complejo cómo funciona en Honduras, porque no siempre es directamente la alcaldía, ¿verdad? Puede tener una empresa privada o puede tener un descentralizado que da el servicio de las aguas negras. Entonces, lo hace en un sitio. En Tegucigalpa, por ejemplo, tenemos la planta de La Vega. La pregunta es, ¿sabemos nosotros a dónde van nuestras aguas residuales una vez salen de nuestras casas? ¿Sabemos hacia dónde están llegando? ¿Qué tratamiento se les está dando? O la pregunta es, ¿sabemos el agua que nos estamos tomando? Si aguas arriba hay una descarga de aguas negras que nos está afectando la salud. Entonces, hay muchas enfermedades que tenemos que decimos, ¿por qué nos está pasando eso? Es producto de esa alta contaminación. Y no solo la salud humana también, sino que también los animalitos, la biota de los ríos y las quebradas.
1: De acuerdo con esta investigación también, sabemos que en Honduras no se tiene un registro completo sobre la ubicación y la tecnología de el tratamiento, ni el estado de las plantas, ¿verdad?, residuales. ¿Cuál es el estado realmente que se encuentra, un diagnóstico que se hizo durante la investigación en cuanto a este tema?
2: Sí. Bueno, esta investigación yo creo que es algo básico que teníamos una deuda en el país, ¿verdad? Y que nos sentimos orgullosos que la universidad esté aportando con esta información, porque queremos saber, por ejemplo, dónde están nuestras plantas de tratamiento y no hay ningún documento donde usted pueda ver dónde están esas plantas de tratamiento. Solo los ingenieros que tienen más experiencia, ellos en su mente andan y dicen, ah, sí, mire, en la Ceiba hay una planta de tal tipo, o en San Pedro Sula no hay planta, por ejemplo. Entonces, no tenemos un registro de estas plantas de tratamiento, ni dónde están ubicadas, ni mucho menos la capacidad que tienen y qué tan buen servicio están prestando. Entonces, lo primero es que hay que ir por lo básico, hay que saber dónde están ubicadas y en el estado en el que están. O sea, se construyeron, pero ¿están activas o no están activas? Y lo otro es estudiar qué nivel de servicio están prestando. Y esto es bien sencillo, porque yo hago una prueba de calidad al agua en la entrada y a la salida de la planta, y yo fácil le digo, mire, la verdad es que su planta sí está funcionando bien. O le digo, no, esa planta ahí usted solo la tiene puesta, pero eso no está trabajando. Entonces, con este tipo de investigación estamos nosotros respondiendo a información básica que deberíamos de tener, ¿verdad? Y le estamos apoyando a el gobierno a través del ente regulador de agua y saneamiento, que en este caso es la ERSAP, que es el encargado de regular ese servicio.
1: Y es precisamente lo que se hizo, ¿verdad? Para cambiar esta realidad, este grupo de investigación lanzó ese diagnóstico en donde se detectaron aguas residuales domésticas en plantas centralizadas de los últimos 20 años, una situación actual, y también plantea los retos. ¿Qué retos más o menos visualizaron ustedes con esta investigación?
2: Nosotros estamos en la ejecución de la investigación, ya hicimos todo el recorrido de campo, intentamos hacer un diagnóstico esperando de que el prestador que da el servicio nos diera la información. Fracasamos y dijimos, la metodología tiene que ser diferente. Deberíamos nosotros entonces ir y visitar las plantas, porque siempre ha funcionado que el ERSAP recibe, digamos, un reporte del prestador de servicio de agua potable. Vaya, que agua potable sí tiene un registro, pero es el prestador de servicio. O sea, que la alcaldía de Olancho envía un reporte y dice, mira, así estoy, pero no es un evaluador externo que vaya y que verifique las condiciones que tenemos. Entonces, en este caso, para plantas de tratamiento, fuimos a todas las poblaciones que tienen mayores a 30,000 habitantes, las visitamos, hicimos ese diagnóstico y tomamos analíticas. Ya tenemos los resultados, pero todavía no tenemos el documento final, estamos en esa etapa. Yo veo demasiados retos. Yo volví de ahí triste y preocupada, porque podría decir que es un caos ambiental y de salud humana que tenemos en temas de aguas residuales en Honduras. Uno de los grandes retos es la forma, los recursos que hídrico, se le los recursos económicos que se aplican para la prestación de servicios. O sea, no podemos esperar nosotros que cuando el presupuesto de todas las obras públicas es de un 100%, nosotros le vamos a dar un 2% a aguas residuales, porque el problema es que la gente no pide proyectos de aguas residuales. Entonces nos encontramos con que un alcalde me dice, mire, ingeniera, así es que el problema es que yo tengo que darle las calles y las pavimentadas que la gente me pide. Y ahí van mis mayores presupuestos. La gente me pide escuelas, la gente me pide techos, pero a mí nadie me viene a pedir una planta de tratamiento.
1: Un recurso tan importante, ¿verdad? En este caso, ¿verdad? Estas 20 plantas de tratamiento en las ubicadas en las principales ciudades del país, reconociendo, ¿verdad?, que también hay ciudades que son grandes que tal vez carecen de esos servicios y también ciudades que también necesitan más de esas 20. Se identificaron la normativa, las limitaciones que le permitan proponer mejoras a fortalecer la gestión de aguas residuales en Honduras. ¿Qué tratamientos biológicos son los que se deberían de utilizar? Sabemos que con el tema de las aguas residuales tienen que ver con microorganismos, descomponer materia, el agua que está presente contaminada, también residuos extremadamente grandes también, ¿verdad? Sí. Hay gente que se dedica a lanzar casi una gran cantidad de objetos, ¿verdad?, a las fuentes. Entonces, ¿cómo se visualiza este tema también?
2: Bueno, mire, yo hay que ver algo. Los tipos de tratamientos ya están escritos incluso en los libros. Entonces usted dice, yo quiero hacer un tratamiento X y entonces yo sigo un procedimiento. ¿Cuál es el mejor para Honduras? El que sea más barato y más fácil de operar. Y ese es uno de los grandes retos que tenemos, que todas las plantas de tratamiento han sido construidas con cooperación internacional. Entonces el cooperante viene y trae la planta que ellos están acostumbrados a ejecutar en sus países de primer mundo. Y luego nosotros no tenemos presupuesto para mantenerlo porque ocupamos, por ejemplo, bombas. Yo le pongo el caso de Choluteca. Choluteca, para poder operar la planta de tratamiento, necesita bombas que tienen consumos energéticos de millones de lempiras mensuales. Entonces, claro, el costo es tan alto que lo más fácil es, se me arruinó la bomba, entonces pongo una tubería y la tiro directamente al río. Uh-huh. Y las plantas están ahí, todos creemos que tenemos plantas en Choluteca. Un ejemplo, digamos, cuando un costo energético es tan alto, entonces los mejores sistemas para Honduras son aquellos que no ocupan energía y aquellos que son de bajo costo, y todavía nosotros tenemos la ventaja de que terrenos tenemos, entonces no sería una limitante el tema del terreno. Pero hay otros retos, por la pregunta que me hacía antes, que hay otros retos que hay que hacer tanto. Yo creo que lo de la tecnología pues no es tan importante, pero sí es importante saber cuáles son las tecnologías que tenemos. Obviamente en ciudades más grandes, como por ejemplo el Distrito Central, tenemos uno de las mejores tecnologías, ¿va? Uh-huh. Que son reactores.
1: Y bueno, hace poco se reactivó una planta, ¿verdad? Un poco de esa planta, que me imagino que usted tendrá más información acerca de ello, ¿verdad? Como su funcionamiento, pero sí va de la mano de lo que usted está investigando, ¿verdad?
2: Sí, sí, claro, va de la mano. Por ejemplo, la planta funciona bien. El problema es que en el NISH, todos los colectores, que son las tuberías que deberían de conducir el agua a estas plantas, colapsaron y no se han podido reparar. Entonces, yo le puedo dar un dato y es algo alarmante. Solamente el 5% de las aguas que descargamos los humanos de esta capital llegan a esa planta, o sea que el 95% no llega. Un dato alarmante es que el 100% de las aguas negras de esta ciudad universitaria van directamente a la quebrada de la Orejona, sin ningún tipo de tratamiento. Eso en un país de primer mundo, eso serían multas millonarias para alguien que haga eso. Entonces, ¿cómo es posible que San Pedro Sula, que es una ciudad tan grande, nuestra segunda ciudad, cero tratamiento? O sea, no, yo no sé si ustedes están enterados, pero todas las aguas negras de nuestras casas van directamente al río. O sea que lo que tenemos ahí son desechos directos de los retretes, de los lavados.
1: Y usted ha planteado un tema bastante importante ahí, ¿verdad? Que no es solamente el desperdicio que se va, sino que es un contaminante de la zona y no se está aprovechando ese recurso hídrico como se debería, ¿verdad?
2: Es bien grave el problema. Es bien grave porque es un contaminante tan, tan grave que ya está estudiado qué enfermedades causa, cuáles son los daños que ocasiona. O sea, es un problema bien grande el que tenemos en Honduras. Y yo creo que este estudio es importante porque pone sobre la mesa la situación que tenemos, una situación que yo lo que creo es que al gobierno también le es difícil ponerlo sobre la mesa, porque no es un problema de este gobierno, es un problema histórico. Entonces, es bien difícil que ellos digan, ah, mire, tenemos esta situación tan grave y no sabemos cómo resolverla. Tenemos que trabajar todos en conjunto. Como yo le decía antes, es un tema también del ciudadano. O sea, al ciudadano no le interesa a dónde van sus aguas residuales. A la universidad, por ejemplo. No sé si la universidad tiene conocimiento o no, pero ¿qué tanto nos interesa saber que nuestras aguas negras están directamente cayendo a la quebrada de la Orejona?
1: Y debería, ¿no? Porque también lo que eso implica. Hablando también de los sistemas, cómo se funcionan, los sistemas, está el sistema aeróbico y el sistema anaeróbico, ¿verdad? El sistema de funcionamiento de las plantas de tratamiento. ¿Cómo funciona el sistema aeróbico, verdad? Sabemos que son con lodos activados y los biodiscos, y el sistema anaeróbico, para que nos demos una idea más o menos de cómo están funcionando estas plantas de tratamiento de agua también.
2: Bueno, mire, ya eso sería como entrar a detalles técnicos de cómo funcionan estos sistemas, y es importante saberlo, pero aquí, para que entendamos toda la diferencia, es la aplicación del oxígeno disuelto. Entonces, hay unas bacterias que sobreviven con oxígeno y hay otras bacterias, las anaerobias, que no necesitan oxígeno para sobrevivir. Las ventajas de un sistema aerobio, como por ejemplo el que usted ha dicho, lodos activados, uh-huh, que lleva, usted le incluye aire, oxigena sus reactores, es costoso. Uh-huh. Porque usted necesita energía. Y esos son los que hay que evitar para mí. Uh-huh. Porque nosotros no tenemos capacidad, a menos que sean ciudades grandes donde usted tiene dinero, como por ejemplo tal vez Tegucigalpa, uh-huh, ¿verdad? Pero ¿cuál es la ventaja de estos sistemas? Que las eficiencias son altísimas. Es decir, que de lo que entra, usted logra quitar, remover de contaminante arriba del 90%. Mientras que en sistemas anaerobios, por ejemplo, que usted no necesita energía, por ejemplo, los de flujo ascendente, que son los llamados RAFAs o en inglés UASB, son los que más usamos en Honduras. Esos son buenos porque usted no necesita energía, no tiene esas eficiencias tan altas, o sea que es que no está logrando hacer tan bien el trabajo, vaya. Entonces usted tiene que poner otro sistema adicional, uh-huh, pero que sale relativamente el beneficio adecuado para el costo que eso tiene que incluirle. Entonces yo diría que esos sistemas están bien, bien utilizados en Honduras, pero yo no veo que ese sea el problema de Honduras. O sea, lo de elegir la tecnología a otra, yo le diría que en eso andamos bien, porque quien diseña son empresas con capacidad y ingenieros con capacidad. Entonces yo no creo que el problema está ahí. El problema es en la operación. Y claro, la operación de un sistema aerobio requiere de conocimiento. Usted necesita ahí ingenieros especialistas. Pero lo que tenemos son, ¿sabe cuál? ¿Qué tenemos en las plantas? ¿Qué es lo que encontramos? Que quien opera es el guardia de la seguridad. O sea, es quien abre y cierra el portón del plantel. Es la persona que va y limpia y cree que operar una planta es chapearla o quitar la basura. O sea, nosotros vimos situaciones donde el operador, sin guantes, sin ningún tipo de equipo, mete las manos en el agua residual y empieza a quitar la basura de arriba. Y eso es lo que él cree que es operar. Entonces yo ahí creo que ese sí es un desafío, más que definir un sistema u otro.
1: Es decir, que la operación, lo que se ha determinado también en esta investigación es la operatividad de las plantas, en el sentido de que no hay material calificado ni recurso humano calificado para realizar esas actividades. Da la importancia también el tema de que no hay un verdadero tratamiento de agua como tal, o sea que en algunas plantas no hay un tratamiento adecuado, sino que se evacúa directamente en las zonas fluviales. Y también el tema de que este es un tratamiento que pues no se rescata pues la cantidad de agua que se debería, ¿verdad? Por eso estamos pasando tantos problemas de agua también en estas zonas urbanas. ¿Cómo lo visualiza entonces ustedes desde las visitas que hicieron en las plantas de zona Valle Sur Atlántico y Litoral, La Ceiba y El Progreso, y la Lima Villanueva? ¿Cómo lo ven ustedes con esos datos? ¿Cómo está la situación actual en esos lugares también?
2: Bueno, yo le diría que es un caos. O sea, no tengo otra palabra para poder describir el problema que tenemos en aguas residuales. Casi todas nuestras plantas de tratamiento son lagunas. Entonces, ustedes han escuchado hablar de las lagunas de oxidación que habla la gente. Mire, las lagunas son tan fáciles de operar que usted las puede dejar ahí solitas y ellas siguen haciendo el proceso de tratación. Así de sencillas son nuestras lagunas. Y yo digo, ¿cómo es posible que aún lagunas tengamos la situación que tenemos en Honduras? Entonces quiere decir que no hay ni recurso económico ni recurso humano que se esté priorizando para poder operar estas plantas. Entonces, eso de las plantas que ya tenemos construidas, porque esas plantas construidas están dándole servicio en Tegucigalpa a un 5%. Y esta está bien, por ejemplo, la Tegucigalpa. Usted tiene en otra ciudad, por ejemplo, Ceiba, un porcentaje un poquito más alto. Entonces yo digo, lo que tenemos que hacer es empezar que las que están construidas estén funcionando bien. Y de ahí recuperar más espacios para poder ampliar nuestras plantas de tratamiento. Pero yo creo que esa será otra etapa. Entonces, sí hay que trabajar mucho en el tema de estas plantas, las que usted mencionó, toda la zona norte, por ejemplo. La zona norte tiene la dificultad que es una zona plana. Entonces, es bien difícil llevar todo el agua a un punto, porque tiene que ser el punto más bajo, ¿verdad? Para que nosotros no necesitemos energía, todo eso va por gravedad, llega a un punto más bajo. Hay unas que necesitan energía. Entonces, Ese es un desafío más que tenemos ahí en la zona norte. La zona norte tiene temperaturas altas y en Honduras tenemos temperaturas altas y eso es bueno para las plantas de tratamiento porque es más fácil hacer los procesos de tratabilidad.
1: Bien, y también dentro de lo que está desarrollándose en este tipo de proyectos, ¿cuál usted observa que debería ser, digamos, lo que deberían de estarse desarrollando, digamos, a nivel de plantas? ¿Cuántas plantas deberían de haber? Así como se habla de médicos, ¿cuántos médicos deben haber por población? ¿Cómo visualizan ustedes cuántas plantas de tratamiento deberían de haber por las ciudades o por la cantidad de personas?
2: Ok, bueno, esa es una es buena pregunta y va así. La planta de tratamiento recibe cierto caudal, o sea, cierta cantidad de agua. La planta de tratamiento debería recibir el 100% de las aguas residuales de una ciudad. Y si se puede, una sola planta por ciudad. La cosa es que las elevaciones me den. Entonces, por ejemplo, si usted me pregunta cuántas plantas deberíamos de tener en Tegucigalpa, ¿qué pregunta más difícil me ha hecho? Porque habría que analizar cómo llegamos. No vamos a poder llegar a La Vega de todas las ubicaciones, porque La Vega no es el punto más bajo de todo. O sea, yo tendría que tener diferentes plantas ubicadas de acuerdo al análisis de las elevaciones, de la topografía.
1: No, y es un análisis que se debe hacer, Master, porque imagínese lo que usted nos me comentaba, que solo el 5% de las aguas son tratadas. De la concepción, imaginemos la cantidad de galones que se pierden. Entonces, lo que eso implica, ¿no? Entonces, me gustaría que nos detallara más ese tema, ¿verdad?
2: Mire, eso es bien facilito. Por ejemplo, de lo que entra a una vivienda, el 80% tiene que ir a la planta de tratamiento. O sea, el retorno más o menos anda en un 80%. Entonces, una persona por día gasta alrededor de 200 litros. Te quiere decir que el 80% de 200 es lo que va a llegar a sus plantas. Entonces, el cálculo es bien facilito. Yo lo necesito saber cuánta gente hay en esta ciudad y lo multiplico por 200 y por 0.8 y ahí ya tengo cuánto es lo que yo voy a esperar en cantidad de agua. Y entonces así es como se diseña. Entonces yo por eso le digo, mira, el diseño de las plantas para mí es lo más fácil, es la ingeniería. Uh-huh. Y la ingeniería es sencilla. El problema es lo social, el problema es lo político. El problema es lo económico, porque yo ahí ya no puedo entrar. Entonces, usted me dice, mire, ingeniera, sencillito, le digo, mira, aquí ubiquemos esta planta aquí, esta planta aquí. Esta planta la vamos a hacer de tal tecnología, tantas dimensiones. Esa es la parte fácil, diría yo. Pero tenemos que superar otras situaciones, como por ejemplo la parte social, la parte política. La parte política está siendo un grave problema, porque es que la prestación del servicio de aguas residuales le corresponde al municipio, o sea, le corresponde a las alcaldías. Las alcaldías, algunas las operan directamente, otras tienen, como por ejemplo la UMAPS, una unidad municipal que depende propio de la alcaldía, pero que tiene un gerente y que tiene un presupuesto independiente, que es el modelo que digamos que funciona un poquito mejor. También la investigación, queremos lograr ver si resolvemos el misterio de cuál es la mejor forma de operar una planta de tratamiento en este país, si directamente la alcaldía, que yo en lo personal creo que no funciona porque tiene mucha influencia política. Por otro lado, esas unidades municipales desconcentradas, y también tenemos la privada, ¿verdad? Que no, yo no quiero decir que es la que yo prefiero, pero creo que en Honduras tiene buenos resultados. Uh-huh. Que usted los ve, digamos, en Cortés. Las plantas de Cortés son las que mejor operan en este país.
1: Bien, ¿verdad? Entonces va de un tema dentro de lo económico a lo social, que podemos decir también. Y dentro de esta investigación también se puede visualizar cómo se puede contribuir cada quien a la conservación del agua. Cómo podemos, digamos, para evitar que pues no generarle tanto problema también a las plantas. ¿Cómo podríamos visualizarlo también, verdad?
2: Bueno, yo hemos estado en reuniones con el gobierno y también allá cuando hicimos las visitas, visitamos a los alcaldes. Yo creo que el aporte más significativo es decirle a cada alcaldía cómo está, porque también esa es una situación que las alcaldías no saben cómo están, no saben si está bien operada, está mal. Entonces yo creo que por ahí decirle a la alcaldía, mire, usted está operando pues medianamente bien comparado al resto del país. Aquí tenemos el top de cómo se están operando estas plantas de tratamiento, y también queremos hacer las recomendaciones específicas para cada planta de tratamiento, qué es lo que debería. Entonces, como universidad, el aporte, la información y la recomendación de a lo que desearíamos llegar en cada uno de esos municipios. Estamos hablando de las ciudades más importantes, unas 20 ciudades más grandes del país. No estamos hablando aquí de aldeas ni de pueblitos chiquitos, sino que ciudades que tienen presupuesto, ciudades que tienen ingenieros.
1: Claro. ¿Verdad? Ya para finalizar este tema de estas plantas de tratamiento, ¿cuál es su visión, Yolanda, sobre este tema?
2: Bueno, fíjese que nosotros somos el grupo de investigación de agua y saneamiento, y la verdad es que el tema de saneamiento ha sido el tema más olvidado comparado con el agua, porque el agua tiene como que un papel bien importante en Honduras y se ha avanzado bastante. Entonces, yo visualizo que en los próximos 10 años deberíamos de resolver la operatividad de las plantas existentes y proyectar las nuevas plantas. Esa proyección debería de venir de la parte institucional del gobierno, ¿verdad? Que es quien tiene la mayor capacidad, y que la perdimos un poco en la descentralización, porque antes todo esto lo llevaba el SANAA, luego nos descentralizamos, pasó a las municipalidades, y yo siento que no hubo esa transferencia de conocimiento a las municipalidades. Entonces, yo proyecto que podamos resolver un poco en los próximos 10 años las plantas que ya tenemos y proyectar el futuro de las nuevas plantas. Y de aquí a 30 años, yo le diría que deberíamos, o sea, así como vamos, yo creo que sí, deberíamos de tener resuelto en las ciudades principales el tema de las aguas residuales. O sea, imagínate que le estoy diciendo yo 30 años, o sea, cuando países de la región han resuelto esta situación ya hace muchos años. Entonces, comparado a la región, estamos bastante, bastante mal. Si este podcast lo escucha alguien de otro país, con lo que yo estoy diciendo, probablemente diga, no lo puedo creer. O sea, es que no puedo creer. O sea, le digo yo, Yolanda, que estoy en el sector, al visitar algunas plantas, yo decía, no puedo creer lo que estoy viendo. O sea, yo creía que el problema era grave, pero no el grave,
1: es mucho más grave
2: que yo vi ahí.
1: Bien, gracias a la investigadora Yolanda Fletes por conversar con nosotros sobre este funcionamiento de estas plantas de tratamiento, que pone en realidad un análisis crítico a este tema de la conservación del agua. Y que también pues y dificulta pues la obtención de agua también para la recolección. Recuerden, la ciencia es un viaje de descubrimiento y maravilla, y espero que se unan a nosotros nuevamente para nuestra próxima aventura. Se despide Carlos Alvarenga, hasta la próxima vez en otro programa de Ciencia Unida.

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1: Hola, bienvenidos a Ciencia Una, espacio donde presentamos temas asociados a la producción científica de los investigadores. Esto con el fin de conocer el impacto de la ciencia en la sociedad.
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1: En este programa conoceremos esas maravillas del mundo científico. Soy Carlos Alvarenga, su anfitrión en este viaje por la ciencia en la UNA. Hoy nos acompaña el docente Joel Alemán, investigador astrónomo de la UNA y docente de la carrera de Astronomía y Astrofísica, para hablar sobre los eclipses lunares, estos fenómenos que ocurren cuando la Tierra se interpone entre el Sol y la Luna, proyectando una sombra sobre nuestro satélite natural. Pero ¿sabían ustedes que no todos los eclipses son iguales? Ahí hoy exploraremos un poco de esos misterios y esos impactos en diferentes culturas. Entonces le damos la bienvenida a nuestro invitado para hablar de este tema que, pues curiosamente se va a celebrar un fenómeno astronómico y muy cercano, y si nos habla un poco cómo entender estos eclipses lunares. Bienvenido, docente Joel Alemán.
2: Muchas gracias por la invitación, Carlos. Sí, hoy precisamente, mejor dicho, mañana 13 alrededor de medianoche, aunque el evento comienza una par de horas antes, tenemos un evento astronómico especial que es el eclipse total de luna. Los eclipses pueden ser totales o parciales dependiendo la posición relativa entre el Sol, la Tierra y la Luna, ¿verdad? El de este momento, el de mañana, pues va a ser un eclipse especial, un eclipse total de luna, y podemos ver lo que maravilla muchas, o digamos que maravilló, o más bien preocupó en culturas antiguas, la tonalidad rojiza que adquiere la luna asociada a la sangre, ¿verdad? Es un fenómeno que ha marcado culturalmente a muchos grupos etnográficos.
1: Sí, ¿verdad? En este tema existen tres tipos de eclipses lunares, ¿no? El penumbral, parcial y total. En el eclipse total, la luna se tiñe ese color rojizo debido a la refracción de la luz solar, la atmósfera terrestre, y este efecto, como usted ya lo mencionaba, se llama luna de sangre. Entonces, ¿cómo interpretar entonces este tema de la luna de sangre, lo que sus connotaciones tiene y, bueno, esa explicación científica que usted ha dado? Pero en el tema cultural, ¿cómo se ha ido manejando este tema?
2: Eso es bien interesante, porque los eclipses, no solo de luna o cualquier evento astronómico en general, ha tenido una gran connotación cultural en alrededor del mundo, no solo en la cultura maya, azteca, inca, los indios. Cada quien tenía una propia explicación de esos fenómenos y muchas veces están asociados a catástrofes. Sin embargo, son fenómenos no extraordinarios, son fenómenos periódicos que ocurren, simplemente que necesitamos estar en el lugar correcto para poder apreciarlo. Sin embargo, durante mucho tiempo algunas culturas pudieron verlo, otros no, y es debido también al mismo movimiento. Recordemos que los eclipses se dan por una combinación de movimientos de la Tierra alrededor del Sol, de la Luna alrededor de la Tierra, y hay otras implicaciones mucho más fuertes, porque recordemos la gravitación universal. Todos los cuerpos dentro del sistema solar y el universo están interactuando y ejercen una influencia gravitatoria sobre cada uno. Y entonces realmente explicar el movimiento de cada objeto en el sistema solar y predecir cuándo va a ocurrir y qué tipo de evento es el que vamos a tener no es cosa fácil, ¿verdad? Desde el aspecto cultural hay algo en común en todas las culturas, y es que siempre se ha asociado la lucha entre el bien y el mal, o entre fuerzas extraordinarias que escapan de la capacidad de explicación del ser humano, ¿verdad?
1: Sí, y a lo largo de esta historia los eclipses lunares han sido vistos desde presagios de cambios o eventos importantes. Hay civilizaciones como las mayas y las incas que las interpretaban como señales de advertencia de sus dioses. Pero científicamente, ¿cómo son los eclipses? ¿Cómo estudiar todo lo que ocurre detrás de este proceso astronómico, este proceso natural de la naturaleza? ¿Cómo interpretarlo y cómo sucede también en este caso? ¿Qué es lo que nos genera a nosotros como pues espectadores de este proceso científico?
2: Este eclipse lunar es maravilloso porque nos permite poder divulgar y fomentar la ciencia entre todo público, ¿verdad? Y dar una explicación real y física al fenómeno, fuera de los aspectos culturales y mitológicos o de cualquier otra índole que escapan de realmente de la naturaleza de la ciencia. Hay una explicación puramente física, astronómica, y está relacionada con las leyes de Kepler y el movimiento de los tres objetos que ya habíamos hablado, del Sol, la Tierra y de la Luna, y de la proyección de la sombra que proyecta o bien la Luna sobre el Sol, sobre la Tierra, perdón, cuando está entre la Tierra y el Sol, que tenemos un eclipse de Sol, o bien en este caso particular, la Tierra proyecta una sombra solo a la Luna. Es fácil pensar que solo se debe al movimiento de estos tres objetos, pero hay que considerar que tanto la órbita de la Tierra como la órbita de la Luna están inclinados respecto de ese plano imaginario, que es la eclíptica en la cual se mueven todos los planetas del sistema solar. Si no fuera el caso, si no hubiera ese pequeño inclinación de la órbita de la Luna y respecto de la eclíptica, entonces tendríamos un eclipse cada vez que se alinea la Tierra, el Sol y la Luna. ¿Qué momentos son esos? Están claramente definidos, claramente conocidos, son la luna nueva o la luna llena. Solo en esos momentos podemos tener un eclipse o de sol, y en este caso particular de luna, ¿verdad?
1: Y llamativo, ¿no? En este caso, también. Pero desde la perspectiva de aquellos aficionados, a quienes nos interesa también estos temas astronómicos, ¿cómo ver este eclipse lunar? ¿Necesitamos telescopio, lentes especiales para verlo? ¿O en la noche está bien hacerlo? ¿Cuáles son esas recomendaciones que se dan por parte de los astrónomos?
2: Lo maravilloso es que esto se vuelve una fiesta, porque en comparación a un eclipse solar, que también nosotros hemos tenido eventos especiales, es más seguro hacer la observación a simple vista con los ojos, ¿verdad? O con unos binoculares perfectamente puede hacer observación del evento. El evento, la totalidad, el eclipse tiene varias fases, ¿verdad? Pues en este caso particular, este eclipse que tenemos dura alrededor de 6 horas. Algunas fases del eclipse son bien difíciles de observar a simple vista, pero la fase de la totalidad, que es cuando la luna se torna roja y lo llaman la luna de resangre, dura alrededor de 1 hora, ¿verdad? Como lo mencionabas, Carlos, eso se debe realmente a la inclinación de los rayos solares, ¿verdad? La luz que viene del sol se refracta, se dispersa. Recordemos que los rayos de sol, aparentemente blancos, no es tal cosa, ¿verdad? Es una combinación de longitudes de onda y de frecuencias que quedan asociadas a los colores del arco iris. Entonces, en este caso particular, la luz, los otros colores, no llegan hasta la superficie de la luna, y la que logra llegar, debido al ancho de la atmósfera que tiene que atravesar la luz del sol, pues es el color rojo, y por eso es que vemos la luna de color rojizo. Hay agentes externos a ese mecanismo físico, al trayecto de la luz desde el sol, que hacen que sea más vistoso, que la luna se vea más oscura o más clara. Eso principalmente debido a la contaminación ambiental. Es particularmente interesante entonces hacer una secuencia, tratar de identificar los colores a través de una escala en particular del grado de oscurecimiento que tiene la luna, porque nos puede indicar también cómo se encuentra la atmósfera en ese momento, el grado de contaminación que tiene, ¿verdad?
1: Claro, y los eclipses lunares también han sido claves para comprender esa dinámica orbital de la Tierra y la Luna, ¿verdad? De hecho, Aristóteles utilizó esta forma de curva de la terrestre para proyectar sobre la Luna para demostrar que nuestro planeta es esférico. Entonces, ¿qué nos ayuda a entender también ahora, con los avances que han existido en la ciencia, entender estos fenómenos astronómicos? ¿Qué nos aportan, para la ciencia, y qué nos pueden detallar sobre otras cosas que pueden ocurrir en el futuro? ¿Cómo lo validan ustedes?
2: Claro, en primer lugar tiene un impacto en los jóvenes, en los niños, porque podemos divulgar y fomentar la ciencia en general. No solo la ciencia astronómica, sino que la física o la astrofísica, ¿verdad? Ese es un impacto que es evidente, ¿verdad? Esperamos que cada vez más niños o jóvenes se interesen por temas astronómicos o físicos en general. La otra es que debido a ese diferente graduación en el oscurecimiento de la superficie de la Luna, ¿va? Estamos hablando que va cambiando de tonalidad, los físicos o astrofísicos pueden determinar en cierta manera las propiedades de la superficie de la Luna, porque se está calentando de diferente manera. Solo en esos momentos es posible. En general, la luz incide directamente sobre la Luna y no podemos realmente tener esas diferentes tonalidades con que vemos la superficie de la Luna. Las diferentes tonalidades nos indican cómo está interactuando esa zona en particular con la radiación del Sol, ¿verdad?
1: Y también, ¿qué otros detalles podríamos tener sobre esos fenómenos astronómicos que nos pueden dar sobre ese eclipse lunar? En este caso también entender, cómo visualizar lo que esto ha tenido también, su relación también durante las culturas, ¿verdad? A nivel del
2: claro, de claro, tiempos. Claro, sí, estamos de acuerdo. El impacto no ha sido solo desde el punto de vista astronómico o físico, sino también el impacto de la cultura. La cultura no incluye todo lo que el hombre hace para mejorar su alrededor, ¿verdad? Cómo explica su entorno, los eclipses y su explicación, la forma en que fueron observados y la validación de lo que se creía era cierto o no, pues ha hecho que evolucione el ser humano como tal, como grupo cultural, ¿verdad? Es un impacto que ha tenido la observación de estos fenómenos a lo largo del tiempo, ¿verdad?
1: Y a lo largo de las fechas, científicamente, ¿cómo los astrónomos, algo que siempre me he preguntado, cómo pueden determinar con qué precisión pueden determinar cuándo se ocurren estos fenómenos, cómo se hace ese proceso, cómo llevar a la ciudadanía para que puedan determinar en este momento se sucede? ¿Cómo lo determinan ustedes?
2: Bueno, es bien interesante porque hoy venimos en un medio, vivimos en una ciudad tecnológica, ¿verdad? Hoy es mucho más fácil. Lo interesante es pensar en cómo lo hicieron las culturas antiguas, que fueron a puro ojo desnudo, lograron determinar ciertos ciclos en el movimiento de los eclipses. Y es interesante y tiene su objetivo, porque muchas de esas culturas tenían muchos ritos, no solo asociados a la guerra, al casamiento, sí, a la agricultura, sino que el conocer esos fenómenos, el que usted sea el conocedor o que tenga el
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1: Hola, hola, bienvenidos aquí a Conexión UNA para hablar de todo lo que pasa en la máxima casa de estudios y todo lo que pasa también a nivel nacional. Hoy, que es lunes 4 de mayo, estamos con temperaturas altas, Kaylin, a 31 grados ahorita en Ciudad Capital. ¿Cómo está, Kaylin?
10: Hola, Carlos, y a toda nuestra audiencia, pues con mucha emoción de comenzar. Hoy que se está aperturando el segundo periodo académico, estamos en la semana de matrícula y prematrícula. Todavía no vienen los estudiantes, pero ya estamos comenzando actividades para este periodo en la máxima casa de estudios, así que comencemos Conexión.
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1: Bien, Kaylin, ¿qué tenemos para hoy, el día de hoy, aquí en Conexión?
10: Hoy, precisamente, hace unos 34 minutos, inició la prematrícula correspondiente al segundo periodo académico 2026 a nivel nacional. Este proceso inició hoy para las carreras de tres periodos, ¿verdad? Que son los chicos que están de vacaciones. Esto ya lo dieron a conocer nuestras autoridades. Y este proceso, pues, comenzó hoy a la 1:00 de la tarde, 1:35. Ya pasaron media hora en que estos chicos se están matriculando. Tienen hasta las 11:59 los que les corresponde hoy del primer día. Y bueno, la indicación es a revisar ese calendario, estar listo para el día que le corresponda, usted se pueda matricular en el horario correspondiente.
1: En ese proceso de prematrícula, sí, en ese proceso de prematrícula, y esto continuará el día de mañana y el pasado mañana, y aquí en Ciudad Universitaria, igual en los campos universitarios, están dando apoyo a todos los estudiantes que tienen problemas con su prematrícula, orientación para todos esos procesos que se están realizando, y recordando que es en línea, pero muchos seguramente tienen algún tipo de
10: duda por las clases, la modalidad, ¿verdad?
1: La modalidad, también la teleausencia y la virtualidad también implica para que muchos de ellos pues no conozcan todos los detalles a este proceso. Pero también hay que entender que continúa la matrícula el 9 y el 10 de mayo y las clases ya van a iniciar aquí a nivel nacional el 11 de mayo, así que apunten esa fecha. El 11 de mayo es cuando inician ya las clases aquí en la Máxima Casa de Estudios, así que los esperamos aquí. Pero también hay que tener en cuenta también, Kaylin, que durante esa semana de inicio de el periodo, como siempre, se hace un periodo de adiciones y cancelaciones.
10: Esto será del 11 al 17 de mayo, para que los chicos pues lo tengan pendiente. Es digamos que el tiempo en que llegan a sus clases, ven si les acomoda el horario o no, y pueden adicionar o cancelar clases según corresponda. También con el tema de pago, que lo pueden hacer desde ya y que estará autorizado, se extiende hasta el 17 de mayo. Entonces recuerden, hasta antes de esa fecha ustedes pueden hacer efectivo su pago para no tener ningún problema con la matrícula. También el pago al laboratorio, que será del 18 al 25 de mayo. Entonces todas estas fechas recordarlas y estar listos ya para el 11 y las fechas que corresponden.
1: Así es. Y bueno, correspondiendo a todo ese calendario, también hay una ola de calor que va a persistir aquí durante al menos una semana, advierte especialistas, y es que Honduras actualmente está enfrentando, no sé si lo han notado, creo que todos, que estamos teniendo un clima más seco, cielos poco nublados y temperaturas mucho más elevadas de las que estábamos acostumbrados al inicio del año, y seguramente más que todo en Semana Santa, donde llovió, ¿verdad? Pero ahora, pues en este proceso se están esperando un comportamiento atmosférico que tendrá por lo menos una duración de una semana con condiciones estables de calor, con escasas probabilidades de lluvia, así que si están esperando que refrescara con la lluvia, y especialmente hay muchas más horas de radiación solar.
10: Que eso debemos de tener cuidado, ¿verdad? Entonces, ante esto, pues se espera un incremento de la temperatura que será más notorio entre el mediodía y las primeras horas de la tarde, pero bueno, para tomarlo en cuenta en relación a este tema, definitivamente la ola de calor que cómo nos puede afectar. En este momento nosotros estamos tranquilos, ¿verdad? Porque aquí tenemos aire, entonces estamos tranquilos.
1: Sí, pero muchos de los que no estamos, y por lo menos el día de ayer se sintió mucho más fuerte, y es que se hace más notorio aquí en las horas del mediodía. Bien, pero hablamos con el profesor Maynor Ruiz de la Facultad de Ciencias para que nos hable sobre lo que podemos esperar de esta ola de calor.
10: Así es, maestro, lo tenemos aquí en línea en Conexión UNA. Cuéntenos, y a nosotros y a la audiencia de este espacio, ¿qué podemos esperar para este tema de esta ola de calor que estamos viviendo, estas temperaturas? ¿Qué podemos esperar para hoy y estos próximos días?
11: Hola, buenas tardes, muchas gracias. Bueno, nada más mencionarles que este es un fenómeno que ocurre debido a la proximidad que tenemos ahora con lo que se conoce como el fenómeno del Niño, y que pues, se pronostica que va a empezar al final de entre mayo y junio. Y también debido a que la capa densa del material particulado que hay, que sea humo o polvo, en la atmósfera pues forma ese efecto invernadero, por así decirlo, que es lo que atrapa el calor de la radiación solar, ¿verdad? Entonces lo que sentimos es básicamente eso, el calor atrapado. Se producen islas de calor también en la ciudad, producto de esas grandes áreas urbanizadas donde la radiación solar se refleja y queda atrapada en la atmósfera. Entonces, lo que podemos esperar es que mientras sigan ocurriendo quemas, incendios forestales, pues el calor se va manteniendo de esta manera. Principalmente en el día pues se acumula una gran cantidad de calor por la radiación solar, y luego en la noche se comienza a disipar, ¿verdad? Es absorbida por las paredes, por los techos, y luego se comienza a disipar ese famoso calor que nosotros sentimos, ¿no? Entonces vamos a tener este proceso al menos hasta mediados de junio, según los modelos que estiman el desarrollo de este fenómeno del Niño.
10: Tendremos, sí, diga.
11: No, adelante.
10: Sí, no, le decía si tendremos probabilidad de lluvia de aquí a unos días.
11: Bueno, estaba viendo un pronóstico para Centroamérica y se supone que probablemente van a haber lluvias esporádicas, pero muy, muy pequeñas, en el occidente, en el oriente, en el suroriente del país y en el sur. más cercanos hacia Nicaragua, prácticamente en la zona más boscosa, ¿verdad? Donde se puede dar algún proceso de un microclima que pueda generar lluvias, pero en términos generales no hay una pronóstico de lluvias, más bien el pronóstico establece una irregularidad para el inicio de la temporada lluviosa. Recordemos que históricamente ha variado bastante, pero históricamente las precipitaciones inician ahí alrededor del 15 al 20 de mayo, pero no vemos nada en la cercanía sobre esta recurrencia o esta periodicidad de lluvias.
10: Y en el tema de contaminación que se hablaba hace unos días, maestro, ¿también se relaciona con esta ola de calor?
11: Sí, claro, como les mencionaba, por ejemplo, el material particulado, la ceniza, el humo que se genera por los incendios forestales o por la quema agrícola, las quemas agrícolas pues generan como una tapa, ¿no? Que no permite, o sea, permite la entrada de la luz, de la radiación solar a través de la onda corta, pero no permite su salida. Entonces esto queda, ese calor queda ahí atrapado y es el que sentimos actualmente, ¿verdad? Si salimos a un lugar abierto, pues vamos a sentir este calor.
10: Bien, gracias maestro

0: inteligentes que permitirán fortalecer estos procesos de enseñanza-aprendizaje. Pero tenemos llamada para que nos cuenten más de esta innovación importante en la máxima casa de estudios.
1: Así es, Kaylee, tenemos en línea a Ansel Mesa de la Secretaría de Finanzas para que nos hable sobre este lote, estos camiones que están estacionados aquí en Ciudad Universitaria para ser distribuidos con equipo tecnológico para todos y todas aquí en Ciudad Universitaria y campus regionales. Les saludamos aquí a través de Conexión UNA. Cuéntenos, Ansel, ¿cómo está esta distribución o lo que se ha recibido por parte de la Máxima Casa de Estudios en este lote tecnológico?
2: Muchas gracias, buenas tardes a la audiencia. Efectivamente, la Universidad Nacional Autónoma de Honduras, una vez ha finalizado su proceso de adquisición de pantallas inteligentes, pantalla LED, ya el día de hoy y mañana vamos a estar haciendo se está haciendo la descarga de este equipo tecnológico, el cual son 124 pantallas inteligentes y también una pantalla LED de 40 módulos y una pantalla LED de 72 módulos. Es importante destacar, como lo decían previamente, estas adquisiciones son adquisiciones que vienen a fortalecer la academia y obviamente por ser la máxima casa de estudios, pues siempre apuntando a la innovación.
1: Claro, y estas pantallas, ya que hace la referencia, ¿verdad? Estas 124 pantallas son...
2: Son 194 pantallas inteligentes, 194 y dos pantallas, y estas son pantallas LED. Son de esas de módulos, se van construyendo, pues, son pequeños módulos y se construye una gran pantalla.
1: Ah, ok.
2: Esas dos pantallas sí están valoradas en 1.5 millones, solo esas dos pantallas.
1: Entiendo. ¿Y estas se tiene alguna información sobre dónde va a estar ubicada estas dos pantallas LED, que son de estas dos macro pantallas, me imagino, serán un poco mucho más grandes, o se maneja con el tema de información? ¿Cómo está este tema?
2: Muy bien, nosotros hasta ahora tenemos para cubrir ciertas necesidades a nivel de presentación de resultados que se utilizan en el auditorio del alma máter. Eso nosotros, cuando necesitamos hacer una proyección grande, lo que hacemos es alquilar esas pantallas LED. Entonces ahora lo que vamos a hacer es justamente, digamos, tener nuestro propio equipo de pantallas LED. Esa va a estar una pantalla ubicada en este auditorio y la otra ya es exclusivamente para los eventos o para el uso exclusivo del complejo deportivo universitario.
1: Entiendo. Sí, me imagino para el tema de las graduaciones será importantísimo el uso de estas pantallas inteligentes. Bien, solo agradecerle entonces haber tomado la llamada y que nos actualice si se espera nuevos lotes en la siguiente semana o qué es lo que se está previsualizando.
2: De momento estamos el día de hoy y el día de mañana haciendo el descargo de estos contenedores. Una vez ya contemos con el descargo total de este equipo, se va a empezar a hacer ya la distribución a nivel nacional para que posteriormente, una vez se haga la distribución, se haga la instalación, la capacitación porque es un equipo de última generación. Entonces necesitamos, como parte de la orden de compra, bien incluido justamente la capacitación, que puedan capacitarnos para sacar el máximo provecho de este nuevo equipo. Y ya, o sea, en a nivel de instituciones ya se va a recepcionar hoy y mañana, ya esto solo quedaría la distribución.
1: Entendido. Muchísimas gracias entonces, Ansel Mesa, de la Secretaría de Finanzas, para habernos actualizado sobre este tema de las licitaciones y enhorabuena por el buen trabajo que se está haciendo. Muchísimas gracias.
2: Gracias. Saludos.
1: Bien, Kaylee, entonces ya sabe, entonces se vienen esas pantallas inteligentes para todos los centros y bueno, qué bonito que ahora van a tener esas pantallas gigantes también distribuidas.
0: Carlos, y bueno, antes de cerrar este bloque, solo recordarle entonces a las personas que nos están escuchando que entonces a raíz que se está haciendo, hoy y mañana está cerrado el tramo que conduce a esa rotonda, el edificio Alma Mater, precisamente para hacer la descarga de este equipo tecnológico. Entonces que hoy y mañana, pues las personas que venimos por ese lado, tener cuidado de ingresar por el otro lado. Es decir,
1: por la Vía Olímpica, cuando usted ingresa por la Vía Olímpica hacia la altura de la rotonda, ahí está el paso cerrado. Bloqueado.

0: Sí. Y luego, en la parte mucho más arriba, porque también es en dos vías, ¿verdad? La parte donde está el consultorio jurídico, más o menos, pero del otro lado, más o menos por ahí, no se puede hacer el ingreso hacia abajo en dirección a Vía Olímpica.
1: Entonces, para tomarlo en cuenta hoy y mañana.
0: Para que lo tomen en cuenta, si son empleados también, para que no se movilicen por esa zona que va a estar limitada su acceso en este espacio. Bien. También hablarles sobre lo que viene generando mucha expectativa durante pues, mucho tiempo y también por lo que generará, y es el Diplomado en Competencias Digitales y Pedagógicas para la Educación a Distancia Virtual, que se está desarrollando.
1: Se va a iniciar la tercera semana de junio, pero digamos que ya está desde ya esta promoción para que las personas lo conozcan y se inscriban, que se desarrollará en modalidad teledocencia con una duración de 132 horas académicas. Entonces, para que desde ya pues lo vayan conociendo, y esto es para docentes y profesionales interesados en formar sus habilidades en entornos virtuales.
0: Así es, y todavía creo que todavía hay disposición, porque se invitan a docentes y a profesionales interesados en fortalecer esas habilidades para la enseñanza de los entornos virtuales. Qué importante se vuelve, Kaylin, en este caso, la importancia de los de esos entornos virtuales, de cómo manejarlos, y viendo también conocer que este diplomado es aparte, ¿verdad?, de lo que se ofrece de la universidad como una educación no formal, pero que contará con las bases de aprendizaje. ¿Y tiene un costo de cuánto?
1: 7,500 lempiras, pero bueno, usted puede ingresar ya al enlace e ir conociendo un poquito más. Imagino que hay metodologías de pago, y recuerde que los cursos son martes y jueves de 4 a 7 de la noche para formarse pues en educación a distancia, que es teledocencia, para aprender a diseñar estrategias didácticas, planificar procesos educativos, evaluar el aprendizaje en educación a distancia, que obviamente pues no es lo mismo que la educación presencial. Entonces pues es importante formar, digamos, brindar estas herramientas importantes a nuestros docentes.
0: Así es, y bien, actualizado lo que pasa en la máxima casa de estudios, que le parece también conocer qué pasó en el mundo, pero antes un bloque musical.

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1: Bien, continuamos con lo que pasa en el mundo y bueno, contarles que reportan que dos buques con bandera de Estados Unidos atravesaron el estrecho de Hormuz. Bueno, militares de Estados Unidos negaron que un buque estadounidense haya sido alcanzado por misiles iraníes. En tanto, pues, Irán aseguró que impidió el ingreso de estos buques al estrecho de Hormuz y un barco iraní incautado será devuelto y su tripulación será repatriada según Pakistán. Esto es una noticia en desarrollo. En tanto, Trump dijo que las conversaciones con Irán son muy positivas. El Ministerio de Relaciones Exteriores iraní indicó que está revisando la respuesta a su más reciente propuesta de paz.
2: Así es, y bueno, el Kremlin refuerza la seguridad en torno a Putin ante temores de asesinatos y de un golpe de Estado, según el informe. El Kremlin incrementó drásticamente la seguridad del personal de alrededor del presidente Vladimir Putin, instalando sistemas de vigilancia en las casas de sus colaboradores más cercanos como parte de las nuevas medidas motivadas por una ola de asesinatos de altos mandatarios rusos y temores de golpe de Estado, según el informe de la Agencia de Inteligencia Europea.
1: Bueno, en otros temas, mueren al menos 3 personas después de que un monster truck arrollara una multitud en Popayán, Colombia. Eso se registra que al menos 3 personas murieron y otras 35 resultaron heridas. Eso fue ayer, después de que este monster truck arrollara una multitud durante un evento de exhibición en la ciudad de Popayán, capital del departamento de Cauca, en el sur de Colombia. Le dieron a conocer las autoridades y bueno, tras este lamentable incidente en este sector que dejó más de 35 lesionados y 3 fallecidos, nuestras unidades de servicio policial junto a las autoridades brindamos acompañamiento integral a las familias, a las víctimas y familias, dijo la Policía Metropolitana. Y bueno, están revisando estos temas porque es preocupante.
2: Así es, y bueno, Adidas diseña camisetas para mundial, pero esto para las mascotas. Entonces, si alguno de
1: ustedes, si no le ajusta para comprarla para usted, la puede comprar para su perrito.
2: O si le ajusta para los dos, puede comprar y hacer el match, como suele hacerse en este caso. Y es que el perro ahora va a tener los tonos más patrióticos de los dueños de su mascota. Van a poder utilizar durante los partidos de fútbol. Y especialmente si están emocionados, pues también Adidas está para que todas estas camisas réplicas estén convertidas al elemento básico de los veranos mundialistas. Así que bueno, ya saben. Entonces, y usted quiere,
1: ¿usted de qué va a decir a su perrito? ¿De México, Colombia, de Honduras, Argentina?
2: Si Adidas nos estuviera ofreciendo eso. Pero sí, si en este caso, como me imagino que esto es a las selecciones que va a vestir, entonces solo puede ser la de México, Colombia, Argentina y Japón. Entonces yo me podría ir con la colombiana, creo que le podría hacer un bueno para un tono de piel.
1: Bueno,
2: bien, sí. Y en tecnología y ciencia también, convertir el plástico en combustible limpio empleando luz solar. Científicos apuestan ahora por usar tecnologías energizadas por energía solar para convertir plásticos desechados en combustibles líquidos limpios, como el hidrógeno, y en otros productos químicos útiles para diversos sectores industriales, ofreciendo un camino hacia la economía circular más sostenible. Este equipo, que está liderado por la Universidad de Leiden en Australia, que trabaja en estos temas.
1: Bueno, y es que a diferencia del electrolisis, este método es tradicional para extraer el hidrógeno del agua. Este citado proceso extrae el hidrógeno del plástico, es más eficiente energéticamente porque los plásticos son...

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2: Buenos días, bienvenidos a El Informativo. Les saluda Kaylin Espinosa. Gracias por acompañarnos en una edición más de El Informativo. De inmediato nos vamos con los titulares para este día, hoy que tenemos jueves 28.
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2: UNA celebra la 21ª edición de la Feria Vocacional con más de 100 institutos que están en todo el país que estarán en esta feria. Representantes estudiantiles de las unidades académicas en Ciudad Universitaria toman posesión de su cargo. Facultad de Ciencias Espaciales lanza licenciatura en Astronomía Cultural única en el mundo. Otros temas, la Facultad de Humanidades y Artes está celebrando su 18 aniversario con una clausura artística. También le contamos que la carrera de Artes Visuales de la UNA presentó su primera exposición como parte de la primera promoción. Y en temas de nutrición, pues la carrera de nutrición supera la evaluación clave rumbo a su acreditación internacional.
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2: Bien, comenzamos este espacio noticioso contándole que, bueno, la UNA celebra este jueves 28, hoy y mañana, viernes 29, la 21ª edición de la Feria Vocacional en todos sus campos a nivel nacional, con la participación de más de 100 institutos de educación media, que, bueno, confirmaron previo a esta fiesta. Y, bueno, la Vicerrectoría de Orientación y Asuntos Estudiantiles han preparado notables cambios para esta edición, que por primera vez se realizará en espacios abiertos de todo el campus. Pues días antes de esta actividad ellos dijeron, vamos a cambiar toda la metodología de la feria, no vamos a estar en un espacio cerrado, que es el Palacio Universitario de los Deportes, sino que vamos a desarrollar esa bonita actividad en las 10 facultades, en 10 diferentes edificios, para que los chicos conozcan toda la amplitud de nuestro hermoso campus, explicaron los organizadores. Esta feria busca mostrar a los pumitas la oferta de las 64 carreras que tenemos como máxima casa de estudios, así como los programas de apoyo que hay en el tema de mi bienestar, en el tema de becas y demás. Y bueno, hoy comenzó desde las 7 de la mañana hasta las 4 de la tarde. Mañana será de las 8 de la mañana hasta las 2 de la tarde. Los chicos pueden visitar cualquier espacio, las facultades que les interesen, las carreras que les interese, el polideportivo, fases, todo lo que quieran para conocer dentro del campus. Bien, continuamos con más información y le contamos que en el tema electoral, pues la Junta Electoral Nacional continuó con esta juramentación y ayer pues juramentó a las y los integrantes de las diferentes unidades académicas de la UNA en Ciudad Universitaria, quienes resultaron electos en las elecciones del pasado 8 de abril. Con un rotundo sí juro, los representantes estudiantiles a nivel de las 10 facultades de Ciencias, Ciencias Económicas, Administrativas y Contables, Ciencias Espaciales, Ciencias Jurídicas, Ciencias Médicas, Ciencias Químicas y Farmacia, Ciencias Sociales, Humanidades y Artes, Ingeniería y Odontología, así como el Centro de Educación a Distancia de Tegucigalpa, rindieron promesa de ley ante pues, la presencia de la de autoridades de la institución y de sus seres queridos tomando posesión de este cargo por los próximos 2 años. Y es que conforme a las características y condiciones de cada unidad, según lo establecido en el Reglamento Electoral Estudiantil RE, la Junta estará conformada por la Presidencia, Vicepresidencia, Secretaría General, Fiscalía, Secretaría del Interior, Prosecretaría del Interior, Secretaría de Relaciones, Secretaría de Acción Social, Prosecretaría de Acción Social, Secretaría de Publicidad, Prosecretaría de Publicidad y Vocalía. Y bueno, para el caso, Yulén Soto Moncada, quien es el presidente del Comité Ejecutivo de la Asociación de Estudiantes de Ciencias Jurídicas, señaló que esta juramentación solo formaliza las acciones que como equipo ya han venido realizando en beneficio a la comunidad estudiantil de esa facultad desde el momento en que fueron electos. Bien, vamos con más y ahora nos vamos hasta FACES, la Facultad de Ciencias Espaciales, quien pone a la disposición de la comunidad estudiantil la licenciatura en Astronomía Cultural una carrera única en el mundo y la primera licenciatura dedicada a esta área del conocimiento. Esta carrera estará disponible para matrícula a partir del tercer periodo académico 2026 y forma parte de las propuestas de la UNA, que la UNA también estará presentando en esta feria vocacional. En la astronomía cultural estudiamos las culturas desde diversas perspectivas. Una de ellas es la antropología, en la que nos interesa conocer los diferentes rasgos que identifican las culturas en todas las épocas, tanto el pasado como el presente. Estudiamos la astronomía para saber qué fenómenos astronómicos pudieron conocer los antiguos y cuáles son los que hoy podríamos presenciar, detallaron pues representantes de esta facultad. Enhorabuena por esta carrera que se integra y que integra múltiples disciplinas, como tiene que ver pues la historia de la astronomía, la socioastronomía, el uso de la tecnología con drones, estaciones totales, teodolitos e imágenes satelitales para investigaciones en sitios arqueológicos, la exploración, el trabajo de campo, el trabajo en comunidades, el patrimonio natural, el patrimonio cultural, la astronomía, las matemáticas y otras áreas del conocimiento, todas juntas en astronomía cultural. Así que será amplio y diverso este tema. Es una propuesta innovadora en temas de ciencia, cultura y patrimonio. Vamos con más. Y bueno, siempre en el tema cultural, hablando un poco, bueno, que esta semana se está desarrollando la Semana de la Facultad de Humanidades y Artes, porque están cumpliendo 18 aniversario de fundación con música, arte y expresiones culturales. Y durante esta jornada, pues que ya se clausuró, estudiantes protagonizaron diversas representaciones artísticas que resaltaron la identidad, creatividad y aporte de la facultad a la vida universitaria. También estuvo el espectáculo La Insurrección de lo Humano, que reunió el grupo de teatro Luz en Aspicio, una danza contemporánea, una danza folclórica y los miembros de la Orquesta Sinfónica del Departamento de Arte. Con éxito cerramos la conmemoración de la Semana de la Facultad de Humanidades y Artes en su 18 aniversario. El maestro Edgar Valeriano explicó el significado de la obra, un espectáculo de artes escénicas que reunió a diferentes grupos artísticos, teniendo ese contacto con el público, esa mirada, con escucha y esa voz, porque lo humano no se rinde y lo humano siempre debe prevalecer en este mundo donde pues nos quieren aplazar por las tecnologías, nos siguen atrapando más. Así que bueno, enhorabuena por estos temas. Pero bien, ahora nos vamos al campo de las noticias culturales.
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2: Y en el tema de las noticias culturales, le contamos que con una exposición artística de fotografía y dibujos presentaron los estudiantes de la primera promoción de la carrera de Artes Visuales, que es una carrera adscrita a la Facultad de Humanidades y Artes, que está próxima a iniciar en la UNA. Esta exposición mostró obras de quienes participan en el curso, que abre oportunidades para esta nueva carrera. Vamos a poder hacer de las actividades creativas, no solamente las artes visuales, algo muchísimo más productivo en el país, porque recordemos que detrás de toda actividad económica hay creación. Creo mucho en la juventud y lo que vemos en este lugar es el resultado de todo este proceso, explicaron pues los encargados de este proceso, Medardo Cardona y Miguel Romero, quienes pues son los docentes encargados de esta carrera. Los participantes del curso compartieron sus expectativas. Es algo, por ejemplo, alguien dijo, es algo que desde pequeña me apasiona siempre, llevo 7 años esperando que la UNA abra su carrera de artes visuales y para mí esto es un sueño cumplido, expresó un estudiante. La carrera estará disponible como opción para quienes realicen la próxima PUM para iniciar en el primer periodo académico de 2027, y la nueva carrera pues responde a la necesidad de formar profesionales en el campo de las artes visuales con competencias en pintura, fotografía, diseño, arte digital, historia del arte y gestión cultural, fortaleciendo el desarrollo cultural y creativo del país. La exposición además demostró el talento y la dedicación de los futuros estudiantes en esta nueva oferta académica. Bien, vamos con más y ahora nos vamos a ir para seguir conociendo más de lo que pasa en la Máxima Casa de Estudios. Nos vamos a ir al campo de salud. Y en el campo de salud le actualizamos, bueno, el día a día de lo que pasa en la Facultad de Ciencias Médicas esta semana con el tema de acreditación para la carrera de nutrición. Y es que como parte de esa apuesta por la calidad y la internacionalización del programa de estudio de la UNA, en este caso la carrera de nutrición de la Facultad de Ciencias Médicas, pues ya ha recibido el informe de salida de los pares evaluadores de la Agencia Chilena Acreditación, paso previo a una posible acreditación internacional que consolidaría el reconocimiento regional de esta oferta académica. Durante la jornada, entonces, autoridades universitarias, docentes y estudiantes conocieron las observaciones preliminares de los evaluadores Cristóbal Alarcón, Lidia Castillo y Mónica Jiménez, quienes realizaron la evaluación in situ como parte de ese proceso de verificación de estándares de calidad académica, infraestructura, gestión y formación profesional. Y bueno, el decano Gustavo Gala se ha vestido de gala en 2 semanas consecutivas, la semana pasada con enfermería y esta semana con nutrición. La carrera de nutrición culmina hoy la parte operativa de esta evaluación, confiados en que toda la información presentada evidencia que estamos preparados para recibir una acreditación internacional. Y bueno, sabemos que esta facultad además impulsa los dos procesos simultáneos de acreditación. La carrera de medicina ya cuenta con acreditación internacional, mientras que enfermería y nutrición avanzan en etapas decisivas. Y bien, así hemos llegado al final de este espacio.
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2: Bien, gracias por habernos acompañado en el informativo. Se despide de ustedes, Keilin Espinosa. Será hasta la próxima con mucha más información. Por ahora, buenos días.
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1: Nuestro tema del día es cáncer de tiroides. Bienvenidos a este podcast donde exploramos temas de bienestar, medicina preventiva y hábitos saludables para mejorar la calidad de vida de nuestros escuchas. Soy Kaylin Espinosa, su anfitriona y guía en este viaje hacia una vida más saludable y plena. Y bueno, antes de darle la bienvenida a nuestro invitado, el doctor con el cual abordaremos este interesante tema, pues les comparto algunos datos en relación a el tema que hoy abordaremos, que es el cáncer de tiroides. Y bueno, para el año 2025, las estadísticas de la Sociedad Americana contra el Cáncer estima que en Estados Unidos para este tipo de cáncer en este año se diagnosticarán 44.020 nuevos casos de cáncer de tiroides, de los cuales más de 12.000 serán en hombres y más de 31.000 serán en mujeres aproximadamente. Y bueno, este cáncer se diagnostica comúnmente a una edad más temprana en comparación con la mayoría de los otros cánceres que afectan a los adultos. Las mujeres tienen 3 veces más probabilidades de padecer de este tipo de cáncer que los hombres. Pero bueno, que sea nuestro invitado de hoy que nos comparta más al respecto sobre este tema. Así que le doy la bienvenida al doctor Alberto Betancourt, residente del primer año del posgrado de Radiología e Imágenes Diagnósticas, que ahora mismo está en el Centro de Diagnóstico de Imágenes Biomédicas, Investigación y Rehabilitación CEDEVIR. Bienvenido, doctor. Gracias por acompañarnos en este espacio y por orientarnos sobre el cáncer de tiroides. Bienvenido.
2: Hola, muy buenos días, excelente. Aquí estamos, vamos a hablar el día de hoy sobre el cáncer de tiroides, un cáncer muy común, muy diagnosticado en los últimos días, sobre todo por los métodos diagnósticos que tenemos. Es importante saber que el médico radiólogo en este cáncer tiene un rol importante, tanto de diagnóstico como en toma de decisiones a la hora de saber si el nódulo, en este caso la etapa inicial del cáncer, ¿es benigno o es maligno? Entonces, eso.
1: Será interesante definitivamente, doctor, conocer más sobre este tema para todas las personas que nos están escuchando, para que podamos conocer más, ver también qué podemos hacer en temas de prevención, cómo mejorar nuestra alimentación respecto a este tema y demás. Así que bueno, comenzamos, doctor, y bueno, cuéntenos, oriéntenos muy bien qué es el cáncer de tiroides y qué tan común es.
2: Bueno, mire, el cáncer de tiroides es un cáncer que ocurre dentro de la glándula tiroides. Una glándula tiroides es un órgano pequeño que está ubicado adelante del cuello de nuestro. Entonces, este cáncer se origina en las células dentro de esta glándula. Al inicio es como un crecimiento desorganizado de estas células. Ese crecimiento desorganizado nosotros lo podemos observar mediante uno de los primeros métodos. El primer método es el ultrasonido. Cabe destacar que tanto el cáncer de tiroides no necesariamente tiene que tener una enfermedad previa al paciente, no necesariamente tiene que estar padeciendo de hipertiroidismo o hipotiroidismo, sino que puede desarrollarse en una paciente de 38 años que ha estado totalmente sana durante toda su vida y en ese momento se hizo un ultrasonido y apareció un nódulo. Ese nódulo nosotros lo observamos y dependiendo de algunas características que tenga, vamos a determinar si ese nódulo tiene hallazgos benignos o hallazgos malignos. Entonces, es importante, ese es el primer rol, el rol que tiene el paciente. Es una enfermedad que no se observa, está en el interior de la glándula, dentro de muchas capas de piel, entonces ningún médico lo puede ver. En ocasiones, si crece, se puede palpar el médico que lo está viendo. Pero es importante aquí que nosotros nos hagamos chequeos rutinarios. Después puede ser si se toca una pelotita, si siente algún síntoma en el cuello, ir y realizarse un ultrasonido de tiroides. Porque de esa manera nosotros podemos iniciar y salvarnos la vida.
1: Cuéntenos, doctor, o oriéntenos más bien en quiénes pueden padecer cáncer de tiroides. ¿Es más común en hombres, mujeres? ¿Puede darle a los niños? ¿Qué nos dicen las estadísticas en relación?
2: Ese es un cáncer que es más común en mujeres. Algunos

0: factores de riesgo que tenemos, como haber sido expuesto a radiación en el cuello, o haber tenido un antecedente de un cáncer familiar en un primo, en un tío, un pariente de primer grado, como hermano o padre. Entonces, importante que nos quedemos con algo. Si nosotros tenemos o hemos escuchado en una conversación familiar, a mi tío le salió cáncer de tiroides y murió de eso. Entonces, tenemos ya un pariente que tuvo cáncer de tiroides. Tenemos un factor de riesgo familiar a tener cáncer de tiroides. Y aunque no tengamos ningún síntoma, es importante que nos hagamos un chequeo. ¿Por qué? Así vamos a estar tranquilos si después de haber hecho ultrasonido no tenemos nada, qué bueno. Pero si tenemos algo, qué bueno que lo detectamos y que le damos un seguimiento a esto.
1: Bueno, por eso es interesante, pero cuéntenos, bueno, nos está orientando un poco de cómo se diagnostica un nódulo tiroideo, y usted nos decía que pues no necesariamente ese paciente puede tener hipertiroidismo, pero doctor, ¿cómo influye más bien el tener hipertiroidismo? ¿Sí podría indicarnos un signo de alerta?
0: Sí, mire, datos como el hipertiroidismo o el hipotiroidismo se da en un ambiente de tirotoxicosis o en un ambiente de inflamación de la glándula tiroides. Esa inflamación de la glándula tiroides nos puede predisponer, sí, a que nos dé cáncer de tiroides, pero no necesariamente solo eso. Hay otros riesgos como antecedente familiar o solo por consumir algunos alimentos o como salir al sol todos los días, eso puede ser un factor de riesgo. Entonces, varios componentes ambientales nos pueden desarrollar cáncer de tiroides o simplemente la genética. Entonces, para diagnosticar un nódulo tiroideo, la primera fuente de imágenes que utilizamos los radiólogos es el ultrasonido. Una importante herramienta que va a observar directamente el interior de la glándula tiroides, y vamos a observar crecimiento desorganizado de células conformando una bolita. Esa bolita nosotros lo llamamos nódulo. Ese nódulo, dependiendo de características internas, nosotros vamos a determinar si es benigno o es maligno. Si es benigno, nosotros por lo general le damos un seguimiento en 6 meses o puede ser en 1 año. Ese tiempo nosotros lo vamos a determinar dependiendo de cada paciente, porque cada paciente es distinto a otro. En ese sentido, si el nódulo continúa siendo benigno por las características que tiene, no tiene un crecimiento, nosotros lo vamos a dejar en seguimiento, tal vez quizás en esta ocasión a 2 años. Pero si este nódulo cambia, y por eso es importante que haga hincapié yo en este momento, que tengan seguimiento de estos nódulos. Si ese nódulo cambia en el tiempo, nosotros le podemos asignar ya características sospechosas. Y aquí viene el segundo paso, hacerle una biopsia a este nódulo.
1: Para, bueno, identificar que no sea cáncer. ¿Todos los nódulos en la tiroides pueden ser cáncer?
0: No todos los nódulos. Por lo general, todos estos nódulos son benignos. En su mayoría son benignos. Pero para eso es el ultrasonido y para eso es la vigilancia. Cuando nosotros detectamos un nódulo que tiene características malignas, le realizamos la biopsia. Esa biopsia es algo sencillo. Nosotros le denominamos BAF, biopsia por aguja fina, distinta de otros tipos de biopsia. Porque como su nombre lo dice, es aguja fina, no es un gran pedazo de tiroides que le vamos a arrancar.
1: Solo no es peligroso para el paciente.
0: Tampoco es peligroso, se realiza todos los días. De hecho, yo podría realizarle una aquí en este momento en la radio. Es algo común, es algo que realizamos todos los días, no tiene gran invasión al paciente. Entonces, de hecho, en muchos pacientes ni siquiera sienten nada, no sienten nada de dolor.
1: Y sí puede ser una herramienta muy eficaz para conocer cómo se va desarrollando.
0: Sí, entonces, en la toma de biopsia, para hablarle un poco sobre la BAF, nosotros venimos primero y citamos al paciente para realizar la biopsia. Al llegar el paciente puede comer, no hay ninguna indicación, para que vea que este es un método que no tiene gran repercusión para el paciente. El paciente se acuesta, nosotros volvemos a realizar el ultrasonido para ver dónde está la lesión que vamos a tomar, le aplicamos un poco de anestesia en la piel, eso quizás es lo único que el paciente va a sentir. Incluso esa anestesia se realiza con una aguja mucho más fina que la de la obtención de la biopsia. Es una aguja, el paciente diabético utiliza bastante esa aguja, una aguja de aplicación de insulina. Eso es un piquete de un mosquito. Luego de aplicarle la anestesia, nosotros siempre viendo por el ultrasonido, realizamos la toma de la muestra. realizamos, introducimos la aguja, observamos el nódulo. Cuando la aguja está dentro del nódulo, obtenemos la muestra, aspiramos un poco, luego retiramos la aguja y eso lo extendemos en plaquitas de vidrio. Esas placas de vidrio van camino al patólogo, que es otro médico que se especializó solo en ver biopsias por microscopio. Luego de 5 o 7 días, ese resultado nos regresa y ahí tenemos ya a ciencia cierta si ese nódulo es benigno o ese nódulo es maligno. Hasta ese entonces, nosotros ya sabemos ese nódulo va a ir para bien o ese nódulo va a ir para mal.
1: O sea, es importante este proceso. Y bueno, ya escucharon ustedes al doctor, no es tan complicado este tipo de examen ni es invasivo. Doctor, hablemos, bueno, de un tema que genera tabú, la mamografía. Para muchas pacientes o muchas personas consideran que la mamografía puede producir cáncer de tiroides. ¿Qué les decimos a estas personas?
0: Ese es un tabú. Entonces, ahí sucede como la mamografía emite radiación, las pacientes piensan de que esa radiación va a afectar. Como mencionaba al inicio, la radiación es directamente en el cuello, pero esa radiación de la mamografía solo se utiliza en el tejido mamario que se va a tomar la muestra. En eso, esa radiografía no llega al cuello, solo se queda en las mamas, es también de pequeña cantidad y la dosis no va a afectar a la tiroides. Eso es un tabú que se ha venido. Entonces las pacientes se pueden realizar su mamografía sin ningún problema o sin ningún riesgo o sin ningún pensamiento de que eso les va a causar cáncer de tiroides.
1: Doctor, ¿qué síntomas tiene un paciente o qué síntomas pueden alertar al organismo de que podemos estar padeciendo un cáncer de tiroides?
0: Esa es una pregunta muy importante, porque no, en la mayoría de los casos no muestra ningún síntoma. Eso es un nódulo que mide menos de un centímetro en muchas ocasiones.
1: Y que no afecta.
0: Y que no se siente, no afecta, está creciendo, y está creciendo tan lentamente en ocasiones que no se nota. En ocasiones crece bastante, que es cuando yo le mencionaba que vamos a sentirnos una pelotita en el cuello, y en ese momento ese puede ser el primer síntoma que tengamos. Cuando dejamos avanzar bastante esa pelotita, o en ocasiones que los cánceres ni siquiera muestran ese crecimiento, se pueden diseminar al cuerpo, a los ganglios del cuello e inflamarlos. Ahí podemos tener otro síntoma que presentan estos pacientes: ganglios inflamados en el cuello. Entonces, es otro síntoma. Y cuando ya avanza más o metástasis a otros lados, cuando crea metástasis en otros lados, ya ahí podemos tener pérdida de peso, podemos tener que siente que la voz le cambia, se invade al cuello, a la laringe, puede tener crecimiento de otros órganos porque invade, puede tener también fiebre, dolor de cabeza, falta de apetito. Pues todos estos son síntomas que ya nos van a orientar que el cáncer ha avanzado demasiado. Por eso esto ocurre en las últimas instancias de esta patología.
1: ¿Cómo influye la dieta, o más bien, qué incidencia tiene la dieta en la prevención de enfermedades como el cáncer?
0: La dieta es importante. O sea, tener un estilo de vida que nos genere con alimentos que estén ricos en proteínas, en fibras, que no tengan preservantes. Eso nos va a orientar a que prevengamos, que nos desarrollemos tanto el cáncer de tiroides como otros tipos de cáncer. Eso es la regla general y eso es la mejor recomendación que podemos tener. Estudios que digan que determinadas dietas o determinados alimentos nos van a predisponer cáncer de tiroides aún no se han desarrollado, pero siempre es importante seguir estos alimentos naturales, consumo de pocos alimentos azucarados, consumo de pocas carbohidratos, o pocos carnes muy ahumadas, carnes muy cocidas, muy quemadas. Todas estas son reglas que se utilizan tanto para este cáncer como para otros.
1: ¿Pacientes de todas las edades pueden desarrollar cáncer de tiroides?
0: Sí, de cualquier edad. Tanto la mayor supervivencia y mayores años a exposición a radiación es un factor de riesgo, como podemos tener enfermedades ya con componente genético que a muy corta edad nos pueden desarrollar. Por eso es que en estos casos, usted mencionaba que en pacientes jóvenes se está viniendo dando el cáncer de tiroides, ya porque viene un componente genético desde atrás, desde el nacimiento, que nos van predisponiendo a desarrollar cáncer.
1: Doctor, ¿qué mensaje le podemos dar a la comunidad universitaria que nos está escuchando? En su mayoría jóvenes, pero que de repente, pues por el ajetreo de los estudios, las clases y todo eso, dejamos de lado nuestra salud. Y hablábamos de un factor clave que puede ser detectar a tiempo el cáncer, ese tipo de cáncer y otras enfermedades. ¿Qué consejo le damos a toda esta población estudiantil que nos está escuchando?
0: Que este cáncer tiene un pronóstico excelente si se detecta a tiempo. Una de esas. La otra es que no todos los nódulos son malignos, pero todos los nódulos tienen que ser evaluados.
1: No debería ser normal que tuviéramos un nódulo.
0: No es normal tener un nódulo. Un nódulo es un crecimiento no normal del tejido de la tiroides que al crecer desbordadamente y desorganizadamente se forma. Entonces no es normal tener nódulos. Lo normal es que tengamos una glándula vista por ultrasonido homogénea, clarita, sin ningún color distinto por un lado, ningún color distinto por otro lado, o formaciones de bolitas. Es normal que tengamos la glándula tiroides sin nada de eso. Entonces, no todos los nódulos son malignos, pero tampoco es normal tener nódulos, y por eso es importante el seguimiento de estos mismos.
1: Bueno, gracias, doctor, por estarnos acompañando en este espacio donde estamos orientando al respecto del cáncer de tiroides. Doctor, lo voy a invitar a que pasemos a la siguiente sección que se llama Ten Presente, para que recapitulemos de esto, de lo más importante, del mensaje en claro que queremos dejar con las personas que nos escuchan, y bueno, para que acudamos temprano a una detección de este y otros tipos de cáncer. Y bueno, pasamos a la sección Ten Presente.
2: Esperamos que no olvides lo dicho en este podcast, pero no te puedes ir sin antes tener en cuenta estos puntos importantes.
1: Gracias por continuar con nosotros en su podcast Salud para Todos. Hoy que estamos hablando acerca del cáncer de tiroides, está con nosotros el doctor Alberto Betancur, residente del primer año del posgrado de radiología e imágenes diagnósticas, y que ahora está en el Centro de Diagnóstico de Imágenes Biomédicas, Investigación y Rehabilitación CEDEVIR. Doctor, recapitulemos lo más importante de esta plática en relación al cáncer de tiroides. El mensaje en claro que queremos dejar con toda la población que nos escucha.
0: Quiero dejarles dos mensajes clave. Uno de ellos es que el cáncer de tiroides, si se detecta a tiempo, tiene un excelente pronóstico. El segundo mensaje que les quiero dejar es que no todos los nódulos son malignos, pero todos estos deben de ser evaluados. Si usted que nos está escuchando se ha enterado de que alguien de su familia tiene antecedentes de cáncer de tiroides, menciónele eso a su médico de base. Puede ser cualquier médico, médico general, pediatra, ginecólogo, puede ser un internista, un cirujano. Y menciónele que le preocupa la posibilidad de que tenga un componente genético que se desarrolle en cáncer de tiroides. Entonces su doctor no dudará en enviarles a realizar un ultrasonido de tiroides. No estoy diciendo con esto que ustedes tengan cáncer de tiroides, pero si se realizan el ultrasonido, por lo menos van a estar seguros que no lo tienen. Por eso les he venido diciendo a lo largo del programa que este cáncer tiene un excelente pronóstico si se detecta a tiempo.
1: Y recapitulemos un poquito, doctor, la importancia del médico radiólogo en la detección de este tipo de cáncer.
0: Nosotros, al observarle su cuello mediante el ultrasonido, vamos a ver en el tiempo si ese cuello y esa glándula tiroides tiene una lesión nodular, que es una pelotita dentro del parénquima de la misma. Si esa lesión además es benigna o maligna. Y es importante el seguimiento, porque a los 6 meses... Eso les decimos siempre a los pacientes, traigan el ultrasonido anterior, porque en ese ultrasonido hay medidas, 1 centímetro por ejemplo de largo por 1 centímetro de ancho. Entonces en el siguiente ultrasonido vamos a leer nosotros el ultrasonido anterior, vamos a ubicar dónde estaba el nódulo y las medidas que tenía este. Si en la misma ubicación el nódulo ha crecido y tiene otras características que estaban escritas en el ultrasonido anterior, nosotros vamos a detectarlas. Y aunque sea otro radiólogo el que se lo hace, él va a observar y va a determinar si es necesario realizar la biopsia o no.
1: Bien, gracias a usted, doctor, y todas las personas que nos han estado escuchando, que han estado en sintonía de este podcast. Ha estado con nosotros el doctor Alberto Betancur, residente del primer año del posgrado de radiología e imágenes diagnósticas, y quien nos ha acompañado hoy para hablarnos acerca del cáncer de tiroides. Recuerden que la salud es un tesoro. Descubran este y otros temas importantes de salud en este podcast Salud para Todos. Y bueno, se despide de ustedes Kaylin Espinosa. Hasta la próxima.
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3: Hoy hablaremos acerca de la migraña. Bienvenidos al podcast donde exploramos temas de bienestar, medicina preventiva y hábitos saludables para mejorar la calidad de vida de nuestros escuchas. Soy Kaylin Espinosa, su anfitriona guía en este viaje hacia una vida más saludable y plena. Pero bueno, antes de darle la bienvenida a nuestro invitado con el cual abordaremos este tema, les comparto algunas estadísticas. Y es que según se estima a nivel mundial, las cefaleas afectan aproximadamente al 40% de la población, según datos para 2021, y son más comunes en mujeres que en hombres. Se encuentran entre las tres terceras afecciones neurológicas más comunes en la mayoría de los grupos de edad, comenzando a partir de los 5 años y manteniéndose entre las tres primeras hasta los 80 años. Y bueno, esto para darle un poco de introducción sobre el tema, pero bueno, le damos la bienvenida al doctor Daniel Leiva, residente del tercer año del posgrado de neurología, que nos acompaña hoy en este espacio. Bienvenido, doctor. Gracias por acompañarnos y por educarnos sobre este tema tan importante, que quizás es común, pero lo dejamos pasar y decimos, tengo migraña, o quizás más bien lo asociamos a diario y podemos decir que tenemos migraña cada no sé cuántos días, pero será importante con usted abordarlo. Bienvenido, doctor.
4: Bueno, muchas gracias. Y sí, este tema es muy importante porque sabemos que es una de las enfermedades que afecta mucho a la población general y es una condición muchas veces subestimada, ¿no? Pero que tiene tratamiento, y si la persona aboca para poder tratarse con un médico o especialista en área de cefaleas o migraña, pues el paciente puede mejorar muchísimo su calidad de vida. Y pues el día de hoy vamos a hablar un poco acerca de cómo se da la migraña, los síntomas, diagnósticos, algunos desencadenantes y tratamientos, ¿no? Que podemos dar generalidades.
3: Entonces, gracias. Sí, gracias, doctor. Y antes de que comencemos, bueno, solo recordarle a la población que en este podcast, pues nosotros buscamos educar en temas de salud, y por eso hoy a poner mucha atención, porque el doctor estará hablando con nosotros acerca de este tema. Comencemos, doctor, ¿por qué se da la migraña para todas las personas que nos están escuchando?
4: Bien, bueno, para entender la migraña debemos comenzar que por su origen se da en el sistema nervioso, ¿no? Aunque no se comprende totalmente, se sabe que involucra una compleja interacción entre factores neuronales, vasculares, y también tiene su componente genético. La migraña no solo es el componente de dilatación de los vasos sanguíneos, sino que también inicia desde una disfunción a nivel del tronco encefálico y particularmente a nivel del núcleo trigémino, ¿no? Y a veces se da una depresión cortical propagada, que a veces está muy relacionado con los síntomas de aura migrañosa. Más adelante explicaré lo que significa el aura, pero no siempre todos los pacientes presentan estos síntomas. Y algunos factores genéticos de algunos tipos de migraña, por dar un ejemplo, la migraña hemipléjica familiar, ¿no? Que está relacionado con el componente genético.
3: Gracias, doctor. Y bueno, cuéntenos un poquito más sobre los síntomas de la migraña, aquello que podemos compartir con la comunidad para que los identifique, vayamos educándonos un poco más y conociendo más también nuestro cuerpo.
4: Bueno, muy bien. Bueno, la migraña es más que solo un dolor intenso. De hecho, a veces se puede dividir en fases. Un ejemplo, el prodromo, que a veces se da horas o días antes. El paciente puede presentar fatiga, irritabilidad, cambios de humor, antojos, por ejemplo. Y posteriormente el paciente puede presentar algo que se denomina aura, ¿no? Que a veces pueden ser síntomas que le avisan al paciente que ya viene el dolor de cabeza. Estos pueden ser desde alteraciones visuales como luces, líneas en zigzag que puede ver el paciente, alteraciones del lenguaje, sensaciones de hormigueo, y que posteriormente de estos síntomas puede ya venir lo que es el dolor de cabeza. Y este dolor de cabeza el paciente normalmente lo refiere como un dolor pulsátil unilateral y normalmente dura de 4 a 72 horas. Estos síntomas del dolor de cabeza, a veces el paciente afirma que se pueden agravar con la actividad física, y a veces viene acompañado de náuseas, vómitos. El paciente afirma que le molesta mucho la luz intensa o el sonido intenso. Y posteriormente, el paciente, ya después que pase estos síntomas de dolor de cabeza y todo esto, el paciente puede quedar como con confusión, fatiga, ya después del cuadro de dolor de cabeza.
1: no todos los dolores de cabeza son migraña, doctor.
4: Claro, sí, no todos los dolores de cabeza son migraña, por eso es muy importante siempre ir con el médico, porque hay veces que los dolores de cabeza son por causas secundarias. Un ejemplo, en pacientes de la tercera edad que nunca han tenido un dolor de cabeza, sí, inclusive hay que hacer otro tipo de estudios, como estudios de imágenes, una tomografía, un ejemplo, para descartar otras causas. Pero normalmente en pacientes jóvenes que presentan este tipo de síntomas, sí, normalmente puede ser algo benigno, como un cuadro de migraña, ¿no?
1: ¿Y qué consejo podemos darle, doctor, a la comunidad universitaria que nos escucha, por ejemplo, a los estudiantes para este tema, que pueden sentir dolores de cabeza, quizás por los desvelos, quizás por el ajetreo de los estudios, pero digamos, ¿cuándo podría ser ese momento clave y ellos pensar que necesitan acudir a un médico y que puede ser algo más que un simple dolor de cabeza y puede ser migraña?
4: Ok, bueno, por lo menos tienen que tener por lo menos 5 episodios de estas características que duran de 3 a 72 horas cada episodio, que es unilateral, dolor pulsátil, de moderado a severa intensidad. Si cualquier persona que presente estos síntomas se debe educar, porque la migraña sí tiene un tratamiento preventivo que puede mejorar mucho su calidad de vida, y también medicamentos pues abortivos, que es para en ese momento que tiene el dolor de cabeza intenso, pues parar estos síntomas tan discapacitantes, y así puede llevar una buena calidad de vida. Entonces, mi consejo sería que si presentan estos dolores de cabeza recurrentes con esta tipos que le acabo de mencionar, sí sería lo ideal abocarse a un médico, ¿no?
1: Gracias, doctor, por esto importante que estamos compartiendo. Háblenos un poquito más sobre este diagnóstico. Ya nos ha introducido un poco pues con los síntomas, digamos, y cómo podemos identificar si es dolor de cabeza o migraña, pero cuéntenos un poco más sobre este diagnóstico que se hace.
4: Sí, claro. Bueno, el diagnóstico, por eso es importante ir con el médico, porque es puramente clínico, ¿no? Es basado en la historia detallada del paciente y de los síntomas que el paciente va refiriendo. Claro que hay criterios diagnósticos, un ejemplo de la clasificación internacional del trastorno de cefalea, que, por ejemplo, como mencioné, por lo menos el paciente tiene que tener 5 crisis con duración de 4 a 72 horas, la característica del dolor, que es unilateral, pulsátil, de moderado a severo, y que se acompaña de náuseas y alteraciones, molestias con el sonido intenso o la luz intensa. Entonces, prácticamente sería esto. Y como usted mencionó, no todos los dolores de cabeza son migraña. Entonces, en algunas ocasiones, hacemos estudios complementarios con estudios de imágenes para descartar otras causas de dolores de cabeza, como ejemplo de etiologías vasculares o causas de hidrocefalia, un ejemplo, tumores, etc. Pero si la cefalea es un cuadro benigno, pues con medicamentos preventivos y abortivos se maneja muy bien.
1: ¿Hay desencadenantes y cuáles podrían ser? También, ¿cómo influye el tema de la edad, el tema de género?
4: Sí, claro. Los desencadenantes son bien importantes, porque esto sería más que todo enfocarnos en el estilo de vida del paciente. Para que el paciente conozca cuáles son estos desencadenantes, entonces el paciente es muy importante indicarle que vaya anotando en el día a día cuál algunos cambios o tipo de dietas que van ocasionándolos. Por ejemplo, como usted mencionó, en las mujeres está muy relacionado normalmente a veces con la menstruación, con la ovulación. Entonces, a veces está relacionado a una migraña pues relacionada con el ciclo menstrual. También es muy importante que la alimentación, no en todas las personas cierto tipo de alimentos lo va a provocar, pero sí tener en cuenta que un ejemplo podrían ser el chocolate un desencadenante, bebidas como el alcohol, el vino tinto, por ejemplo. Quesos curados ricos en tiramina podría ser otro ejemplo. Comidas muy procesadas con altos niveles de nitritos, glutamato monosódico. Pero en general no es algo general que todas las personas van a ser afectadas por el consumo de chocolate. Entonces no hay que generalizar, pero sí explicar al paciente que ciertos alimentos pueden desencadenarlos, y que el paciente pues anote y vaya identificando para poder evitarlos y así llevar un mejor control de su migraña. También el sueño es muy importante, ya sea dormir muy poco, o sea, menor de 6-7 horas que lo he recomendado, o a veces esas siestas, ¿verdad?, en la tarde, que duermen en exceso y se levantan con un cuadro migrañoso. También la parte emocional, ¿verdad?, el estrés también está muy relacionado, y factores ambientales, ¿verdad?, a veces un olor muy fuerte, un perfume, a veces una luz muy intensa, sonidos intensos, pueden desencadenarlo. Y también, por último, mencionar la actividad física intensa, a veces está relacionado con cuadros de cefalea por migraña, y algunos medicamentos, un ejemplo, cuando abusan de analgésicos y no van al médico, a veces pueden dar esta cefalea que se va cronificando, entonces eso puede ser un exacerbante.
1: Bueno, eso es importante considerarlo porque a veces puede haber asociados estos factores y digamos ahí entonces podemos identificar por qué es el dolor de cabeza y qué lo desencadena. Pero cuéntenos, doctor, ¿cuál es el tratamiento que se le da a una persona que tiene migraña?
4: Ok, bueno, con el tratamiento, si los cuadros de migraña no son tan severos y repetitivos para dar un preventivo, a veces solo con un analgésico, ¿verdad? Se puede aliviar. Un ejemplo, hay pacientes que tienen una migraña tan noble que solo con una simple acetaminofén se detiene, ¿no? Hay otros que ya ocupan analgésicos, ¿verdad? AINES, como ibuprofeno, naproxeno, desketoprofeno, por mencionarles algunos. Pero cuando ya los analgésicos no funcionan, pues sí, para detener ese episodio de migraña hay medicamentos ya específicos. Un ejemplo como medicamento los triptanes, por mencionarles uno, el sumatriptán, que ya es específico para detener ese cuadro migrañoso. Y eso sería básicamente, ¿no? Por darle un ejemplo.
1: Y doctor, aquí hablando en el tema del tratamiento, ¿qué peligro puede haber también en la automedicación respecto a la migraña, a los dolores de cabeza, en el consumo quizás excesivo de estos medicamentos? ¿Qué peligro puede haber?
4: Sí, claro. A veces los pacientes se automedican, un ejemplo, con analgésicos derivados de opioides, un ejemplo, el tramadol. Se ha visto que los pacientes que consumen tramadol y migraña pues tienden a cronificarla, entonces no es recomendado. Y a veces lo que el paciente se beneficiaría a largo plazo es de un tratamiento preventivo con algunos medicamentos que voy a mencionar y no dosificarse con altas dosis de analgésicos. Entonces ya sabemos que los analgésicos, como todo medicamento, tiene sus efectos secundarios. Entonces si toma altas dosis, pues puede pasarse de una úlcera péptica, alteraciones renales. Entonces sí, no es bueno automedicarse, ¿no? Entonces mi recomendación sería siempre buscar al médico.
1: Y también considerar, bueno, de todo este tema tan importante que hemos estado hablando, doctor, también considerar que, digamos, en este caso la migraña o los dolores de cabeza podrían ser síntomas de otra enfermedad, digamos, más delicada también para las personas que nos están escuchando.
4: Sí, claro, ¿verdad? A veces los dolores de cabeza intensos, un ejemplo, puede ser una presión arterial muy mal controlada, que esté excesivamente alta. Podría ser el aviso, un ejemplo, de una lesión tumoral, un ejemplo, un cuadro de hidrocefalia aguda. Entonces, sí, a veces los dolores de cabeza pueden ser un inicio, hasta un ejemplo, de un cuadro infeccioso a nivel del sistema nervioso central. Entonces, sí, hay síntomas que avisan, o banderas rojas, por así decirlo, que no se trata de una cefalea o un dolor de cabeza benigno, ¿no? Hay que buscar otro tipo de causas, ya sea vasculares, infecciosas, hasta neoplásicas, ¿no?
1: Bien, gracias, doctor, por estarnos acompañando en este espacio, en este podcast de salud. Estamos con el doctor Daniel Leiva, residente del tercer año del posgrado de neurología, y estamos hablando acerca de la migraña, por qué se da, cuáles son sus síntomas, diagnóstico, tratamiento y mucho más. Pero, doctor, le invito a que pasemos a la siguiente sección que se llama Ten Presente, para que recapitulemos de lo más importante de esta conversación para todos nuestros escuchas. Así que nos vamos a Ten Presente.
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1: Gracias por continuar con nosotros en este podcast Salud para Todos, donde estamos hablando de diferentes temáticas de salud. Hoy estamos con el doctor Daniel Leiva, residente del tercer año del posgrado en neurología, y estamos hablando acerca de la migraña. Doctor, de toda esta conversación que hemos estado teniendo, recapitulemos los puntos más importantes para todas las personas que nos están escuchando, como por ejemplo, cuándo saber que necesitan acudir al médico, que puede ser migraña. Recapitulemos de lo más importante que hemos estado platicando. Gracias, doctor.
4: Ok, muy bien. Entonces, sería que, bueno, la persona que está presentando dolores de cabeza recurrentes, sepa identificarlos para, a la hora de la consulta, poder describirlo bien. Normalmente la migraña, como mencioné, es dolor unilateral, que puede durar de 4 a 72 horas, de tipo pulsátil, de moderada a intensa intensidad. Y entonces, también es importante valorar cuáles son las causas que a veces pueden desencadenar su migraña, ya sea que usted identifique que si el desvelo lo va a desencadenar o ciertos tipos de alimentos, un ejemplo, si tomó vino o otro alimento que le desencadenó, entonces usted lo va identificando y lo va evitando, controlar pues los niveles del estrés del día a día, también si está relacionado, un ejemplo, con su ciclo menstrual. Entonces todas estas variables uno va haciendo modificaciones de su estilo de vida. También realizar el ejercicio pues ayuda mucho a mejorar los cuadros de migraña, hacer un poco de ejercicio de cardio. Y también Mencionarles que en cuanto a la terapéutica o la terapia, pues entre los analgésicos es una viabilidad para disminuir la intensidad del dolor, y hay ciertos medicamentos específicos para la migraña, como mencioné, triptanes, o puede ser un rimegepant, de los gepantes que están en el mercado, que tienen una buena acción. Y después sería, si amerita, un tratamiento preventivo, que hay una variedad de tratamientos preventivos. Por mencionarles un ejemplo, medicamentos como el topiramato, el ácido valproico, propanolol, inclusive algunos gepantes que se pueden utilizar para el tratamiento tanto abortivo y preventivo. Entonces hay una variedad de tratamientos, pero aquí el resumen sería de que se busque a su médico, ¿verdad?, a su neurólogo, para que le pueda tratar de una forma adecuada su migraña y así mejorar su calidad de vida. Y como punto final sería que el paciente con migraña lleve su diario de migraña para que anote los episodios y los desencadenantes, así su médico tratante va a tener pues una mejor guía de cómo va su tratamiento.
1: Doctor, y otra consulta que se me había olvidado hacerle, pero que también es importante: ¿la migraña puede ser, puede incapacitarme para poder llevar mi vida normal?
4: Sí, la migraña puede ser muy discapacitante, ¿verdad? Si no se trata, hay personas que pueden dejar el trabajo. Por eso es muy importante llevar el seguimiento de los pacientes con migraña, para que ellos se puedan desenvolver con total normalidad, ya que podemos mejorar o amenorar los episodios y la intensidad del dolor de cabeza. Inclusive algunos pacientes con tratamiento están totalmente libres de nuevos episodios. Entonces sí, claro que sí se puede. Y hay que tenerlo en mente a la población general, ¿no?
1: Si me recuerda los exámenes de diagnóstico que se hacen para evaluar al paciente.
4: El diagnóstico es puramente clínico. Nos podemos abocar a veces con estudios de imágenes, una tomografía cerebral o una resonancia, pero estarían buscando causas secundarias, ¿verdad? Ya no estamos pensando en una migraña, pero puramente el diagnóstico es clínico.
1: Bien, gracias a usted, doctor, y también gracias a la audiencia por haber estado en sintonía de este podcast, Salud para Todos, donde hoy hemos hablado con el doctor Daniel Leiva, residente del tercer año del posgrado de Neurología, y hemos hablado acerca de la migraña. Así que gracias a usted, doctor, y también gracias a la audiencia por haber estado en sintonía. 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Se despide de ustedes Kaylin Espinosa. Hasta la próxima.
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1: Hoy, en este espacio, en este podcast de Salud para Todos, hablaremos acerca del diagnóstico radiológico del daño agudo y crónico causado por el uso de drogas y alcohol mediante tomografía y resonancia magnética. Bienvenidos a este podcast donde exploramos temas de bienestar, medicina preventiva y hábitos saludables para mejorar la calidad de vida de nuestros escuchas. Soy Kaylin Espinosa, su anfitriona y guía en este viaje hacia una vida más saludable y plena. Y antes de darle la bienvenida a nuestros invitados con los cuales abordaremos este interesante tema, les comparto algunos datos en relación al mismo. Según la OMS, el uso y dependencia de sustancias psicoactivas representan un factor significativo en el incremento de la carga total de morbilidad a nivel mundial. El Informe Mundial de Salud 2002 de OMS estableció que el 8.9% de la carga total de morbilidad se atribuye al uso de sustancias psicoactivas y asociadas en un 4.0% al tabaco, 4.1% al alcohol y 0.8% a las drogas ilícitas. Solo para mencionar un poco las estadísticas en relación a estos temas. Pero ahora sí, le damos la bienvenida a los doctores que nos acompañan hoy. Está con nosotros la doctora Celeste Mejía, residente del segundo año del posgrado de radiología, y también el doctor Norman Flores, residente del primer año del posgrado de radiología. Ambos están en el Centro de Diagnóstico de Imágenes Biomédicas, Investigación y Rehabilitación. Bienvenido, doctores. Gracias por acompañarnos en este podcast de Salud para Todos.
5: Bueno, es un gusto para mí estar en este espacio. vamos a hablar acerca de, va a enfatizar, esta es una segunda parte, vamos a enfatizar acerca de los estudios de imagen, cuándo pedirlos, cuándo no. Entonces, tenemos ahí dos estudios de imágenes en estos casos, que es la resonancia magnética y la tomografía. Si bien los dos estudios tienen mecanismos diferentes por los cuales se hacen, digamos, la resonancia magnética no utiliza radiación y la tomografía, en cambio, sí utiliza radiación. Pero, digamos, ahí en este caso puede haber un estado agudo o crónico de los efectos adversos de las drogas en general, porque el alcohol también es una droga. Dentro de estos, en el estado agudo puede haber eventos isquémicos, eventos cerebrovasculares, que son los llamados coloquialmente derrames cerebrales, o pueden haber hemorragias. En los casos crónicos, en general, engloba la atrofia cerebral, que la atrofia cerebral no es más que un envejecimiento prematuro del cerebro a causa de las drogas en general. Entonces, el estudio principal que se haría es una resonancia magnética, pero en pacientes que pueden estar inestables porque el alcoholismo o las drogas nos pueden llevar a estados de peligro como traumatismos o caídas o accidentes automovilísticos, se utiliza tomografía porque la tomografía es más corta en realizarle el estudio, mientras que la resonancia es un poco más extendida, pero hay protocolos en estos casos cortos que duran hasta 10 minutos, porque usualmente una resonancia puede durar una hora y media,

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2: Sean todos bienvenidos a La Ruta de la Internacionalización, un programa producido por la Vicerrectoría de Relaciones Internacionales de la Universidad Nacional Autónoma de Honduras. Este espacio ha sido creado para dar a conocer estas buenas noticias, ¿verdad? Y cómo la universidad traspasa estos muros, ¿verdad? Y hoy vamos a conocer de un proyecto que realmente tiene varios componentes: investigación, proyección, vinculación, ¿verdad? Definitivamente nos engalanamos. Hoy recibimos a la máster Leda Janet Sánchez y también a los estudiantes de enfermería Dana Cabrera y Dorian Hernández. Buenos días, licenciada.
3: Muy buenos días, un saludo a la población universitaria y decirles pues que este día le vamos a hablar de un proyecto que ha trascendido fronteras, que está después de muchos kilómetros de distancia, donde la carrera de enfermería de la Facultad de Ciencias Médicas se siente orgulloso de poder brindar un grano de arena a nuestros compatriotas que están en España.
2: Excelente, ya vamos a ahondar en todo esto. Dana, muy buenos días, y Dorian, ¿cómo se sienten el estar hoy en este espacio, La Ruta de la Internacionalización?
4: Personal, me siento muy realmente feliz, me siento excelente de estar aquí compartiendo un poco de nuestras experiencias en ese gran proyecto.
2: Muy bien, Dorian.
5: Bueno, buenos días, al igual yo me siento bastante emocionado, ¿verdad? Porque más que todo es siempre destacar primeramente la carrera internacionalmente y al igual pues la Universidad Nacional Autónoma, que también se destaca mucho en eso y siempre sacar adelante lo positivo y realzar internacionalmente, y siempre qué mejor apoyando a los compatriotas hondureños que están en otros lugares.
2: Definitivamente ustedes son orgullo Puma. Yo me siento, verdad, honrado de poderles tener a ustedes en este programa. Pero bien, adentrémonos, un proyecto que ha trascendido las fronteras, ¿verdad? Si nos puede hablar, licenciada Leda, sobre el proyecto que fue ejecutado, ¿verdad? Y desde cuándo inició, cómo inició.
3: Fue algo tan bonito porque como maestros vinculadores nos llamaron de la Dirección de Vinculación Universidad-Sociedad. Sucede que la Secretaría de Relaciones Exteriores y Corporación Internacional quería tener un acercamiento con la facultad, ¿verdad? Entonces fue cuando en ese momento la dirección nos llamó a enfermería y nos dijeron: hay un curso del cuidado del adulto mayor y niñez en el hogar. Bueno, nosotros le pusimos ese nombre porque lo que ellos querían era qué les podíamos dar a nuestros compatriotas que estaban en España y que cuidaban personas. Eso sucedió en agosto del 2023. Desde entonces nos sentamos todos los actores, en este caso vinculación, la Secretaría de Relaciones Exteriores, con el Consulado de Honduras en Valencia, también con la Asociación de Emigrantes Ágape en España. Fueron ellos, entonces juntos tomamos esta ruta a seguir para darle algo a nuestros compatriotas, un grano de arena como Universidad Nacional Autónoma. Nosotros dijimos: aquí estamos y les vamos a apoyar.
2: Excelente, definitivamente esa proyección de la universidad y específicamente de la carrera de enfermería, a cual yo le tengo un aprecio muy especial, porque mi mamá, mis tías, la mayoría de mis tías son enfermeras, ¿verdad? Entonces esta carrera la llevo yo como en el corazón, y me llena mucho de orgullo el hecho de saber que ya no solo nos estamos en las aulas de clase, en los hospitales, también ya se están ejecutando estos proyectos, ¿verdad? Impulsados por la licenciada, por ustedes chicos, que ya me van a contar esa participación que ustedes tuvieron, y esto enaltece a la universidad, pero también a Honduras. Si nos pueden contar, Dana, específicamente su participación en la ejecución de este proyecto.
4: Bueno, pues mi participación fue igual brindarles conocimientos acerca a ellos, acerca de lo que fue todo es el cuidado que se le debe dar a lo que ya es adulto mayor, que es lo que más cuidan ellos. Y al igual fue como que hacer un trabajo en equipo en el cual nosotros nos reuníamos con ellos siempre. Bueno, es diferencia de horario, nosotros nos reuníamos en la mañana, ellos por la tarde, de antes o después de salir de la jornada laboral de ellos, nos reuníamos, en el cual pues nosotros brindábamos como una cierta de presentación acerca de ciertos temas, en el cual nosotros profundizábamos del tema y les brindábamos conocimiento acerca de cómo mejorar ciertos cuidados. Uh-huh. O profundizar mejor en qué cuidados deberíamos de hacer ante ellos y ayudar un poco en eso, en su trabajo.
2: Excelente. Licenciada Leda, la vinculación de las tecnologías de la información y comunicación en este proyecto, que fueron fundamentales, están también hábleme sobre esa coordinación de horas, ¿verdad? Porque hay una diferencia. ¿Cómo lograron hacer esto?
3: Fue algo muy emocionante porque todos estábamos a las expectativas y deseosos de que se lograra. Con las personas que ya le mencioné, como el consulado hondureño en Valencia, la asociación ATMA, que así se llama, y con los recursos de la universidad empezamos a trabajar cómo debía ser. Entonces, habíamos que sacrificarnos, tanto ellos como nosotros. A veces nos reuníamos, pero creo que los más sacrificados fueron ellos, con quien estábamos coordinando, porque eran los interesados igual que nosotros. Entonces, a veces nos reuníamos en horarios nuestros, quizás 12, 1 de la mañana, de la tarde, donde allá posiblemente era en la madrugada. Pero ellos querían también, lo que querían era que el curso se llevara a cabo y que todos estábamos dispuestos a
2: dar ese pasito extra.
3: Así,
2: ¿verdad?
3: Es, ¿verdad?
2: Excelente. Muy bien. También tenemos aquí representación masculina. A mí también me agrada ver cuando hay chicos que

0: que tuvimos, porque nosotros nos caracterizamos por tener esa calidad con las personas a quienes estamos educando, porque nosotros, aparte de ese proyecto, tenemos bastantes vinculaciones a nivel nacional. Entonces, de venir a estar, a tener a la persona a la par, a tenerla a través de una pantalla, es totalmente diferente, porque sabemos que al igual ellos están en sus labores diarias y un ruido a veces a ellos, como que el ser humano es rápido y se despista. Entonces, mm-hmm, no es lo mismo poder captarlos ya teniéndolos enfrente, así en grupo, que de una manera virtual, al igual que los horarios. Yo creo que nosotros igual hubiéramos sacrificado, o ellos, pero sabemos que ellos también pues tienen sus labores diarias y otras acciones del transcurso de sus vidas. Entonces, también teníamos que adaptarnos a todo eso. Y más que todo eso, fueron los principales retos que tuvimos: el horario y la distancia, porque de ahí lo que es conocimiento y lo demás lo manejamos, pero sí fue bastante diferente.
1: El tener esa modalidad virtual.
0: Correcto.
1: Fue un reto, pero lo lograron. Porque, y sí les quiero comentar ahí algo, y los comprendo perfectamente, yo también soy docente y doy clases de manera presencial y de manera virtual, ¿verdad? Y el hecho de mantener a las personas con mucha atención en lo que nosotros estamos diciendo en la modalidad virtual es un reto, pero se logra y se evidencia con lo que ustedes lograron hacer, ¿verdad? Con estos grupos, ¿verdad? Que aprendieron muchísimo. Licenciada Leda, ¿de qué manera este curso contribuye a mejorar las oportunidades laborales? Porque sabemos que hay una diáspora inmensa, ¿verdad?, de hondureños en España, y muchos de ellos cuando llegan van buscando alguna oportunidad y encuentran, ¿verdad? Pero ustedes con este proyecto le brindaron esas herramientas, esas capacidades. ¿Cómo esto abre esas posibilidades a nivel laboral para ellos?
2: Bueno, déjeme decirle que ellos viven en los hogares y el tiempo que tienen ellos es bien corto, pero lo más bonito de todo esto es que ellos, los que estaban trabajando ya con el adulto mayor, reciben la clase junto a la persona que están cuidando. Entonces, algo que nos llama también la atención es cómo ellos buscan la manera, ¿verdad?, y el tiempo para poder conectarse, porque si nosotros estamos conectados a las 6, a las 9 de la mañana, hora de Honduras, allá es 5 de la tarde. Y a veces es el curso solo está para 2 horas, porque es un curso. Se alarga más por las preguntas, porque es un curso que interactuamos. No solo nosotros damos lo que es el cuidado, sino que también ellos nos retroalimentan con lo que están haciendo con el paciente.
1: Porque el contexto es bien particular, tal vez, de lo que están viviendo cada uno de ellos con el adulto mayor o con el niño que están.
2: Es más, y con respecto a su pregunta, pues muchos decían, no venimos sin saber nada, y la oportunidad que teníamos de trabajo era cuidar personas, y sin conocimiento, sin ninguna capacitación anterior. Lo hacíamos, pero ahora, dicen, con este curso nos ha ayudado a por lo general, y ahora lo hacemos, por ejemplo, un baño en cama, lavado de cabello, con toda la técnica, y nosotros eso nos ha ayudado, y nos sentimos muy agradecidos también con la universidad.
1: Mire, usted acaba de mencionar dos temas de, me imagino, de todo el repertorio y todo el temario que ustedes brindaron. ¿Cómo lavar, verdad, a la persona, su cabecita? Si es una persona de la tercera edad, tal vez sus oídos son delicados. Una gotita puede ser, verdad, complicarse, verdad, la persona. Y ustedes enseñaron todo eso.
2: Fíjense que hicimos videos, no con ellos, verdad, porque la vinculación necesita que hayan estudiantes dentro, verdad, del proyecto. Esa es una de las características que tiene un proyecto de vinculación, que involucremos a los estudiantes, ¿verdad? Y esto es importantísimo, porque tomamos a bien pues hacer los videos, los estudiantes, no ellos, sino que el grupo anterior hicimos videos de lavado en cama, baño en cama, lavado de cabello, arreglo de cama, porque no es lo mismo hacer una cama común a la de a una cama de enfermería. Wow. Es bueno, alguien de ellos dijo, no sabíamos que llevaba tanto

0: rigor tantos pasos para poder hacer una cama sola. Y ya con la persona encamada, nosotros hacemos el baño y también hacemos el cambio. Y ellos aprendieron, dice una señora. Yo tenía una señora que cuidaba, que estaba, su cuerpo estaba totalmente paralítico, pero su cabeza era lo único. Yo decía, ¿cómo la baño? A raíz de este curso yo sé cómo bañarla, cómo lavarle su cabello.
1: Y le dan esa calidad de vida a la persona, ¿verdad? En este caso a la persona de la tercera edad, que tal vez las personas anteriores que las cuidaban no tenían estos conocimientos y tal vez sufría en ese proceso, ¿verdad? Del baño, pobres. Pero ya ustedes, con esta formación que dieron para ellos, están también llegando a esa persona directamente, porque ya tiene, o sea, ahora me imagino hasta disfruta el baño, cuando antes tal vez era un poquito complejo, ¿verdad?
0: Algo importante es que algunos ya consiguieron trabajo a través del curso, porque es un curso que lo está dando la Facultad de Ciencias Médicas. Nosotros justo el año pasado fuimos a entregarlos y ahorita en junio vamos de nuevo para España a entregarlos. Y la emoción no tiene idea, tanto para ellos como para nosotros, ir a entregar. La señorita Dana nos va a acompañar.
1: Wow. Bueno, nos tienen que mandar fotografías, ¿verdad?
0: No, llevamos todo, llevamos el estandarte de la universidad, las banderas y todo. Ahí se lo vamos a mandar.
1: El estandarte de la UNA más nuestra bandera 5 estrellas.
0: Ay, sí.
1: Ondeando en otro país. Qué emoción. Realmente me emociono yo con
0: sí,
1: todo
0: esto.
1: Sí,
0: ellos lloraron el año pasado que fuimos. Ellos lloraron cuando escucharon las notas del himno nacional. Y ahora no sé cómo vamos a hacer, porque se nos unió Colombia, se nos unió una peruana y también Bolivia. Entonces ya somos internacional, por eso estamos aquí.
1: Están haciendo estas alianzas estratégicas. No, realmente, bueno, hablábamos extra cámaras con la licenciada Leda de toda esa experiencia y ese bagaje que ella tiene, ¿verdad? Tanto a nivel hospitalario del paciente, ¿verdad? Cara a cara, a nivel de docencia, a nivel comunitario, a nivel administrativo, a nivel investigativo también, ¿no? Definitivamente.
0: Vinculación.
1: Bueno, y podríamos seguir, ¿verdad? Pero estos espacios, de hecho, jóvenes, han sido creados con ese objetivo, destacar que Honduras no solo tiene cosas negativas, ¿verdad? También hay noticias que dan orgullo y que son también importante destacar, ¿verdad? Hay personas como la licenciada, como ustedes, que están llevando a cabo estos procesos de formación que realmente vienen y cumplen con el mandato que tiene la universidad, ¿verdad? El poder formar profesionales con altas capacidades. Imagínense en todo este proceso, hasta se hicieron videos, que tal vez no es la fortaleza del área de enfermería, pero les tocó en ese proceso a los otros estudiantes y a ustedes ver cómo, ¿verdad?
0: Pero algo importante sobre este curso, nosotros como ellos son cuidadores, no son ni auxiliares, ni profesionales, ni enfermeros. Pasó algo que tuvimos que enseñar videos que los habíamos hecho nosotros también para la pandemia, videos de cómo colocar una sonda nasogástrica, cómo colocar una sonda vesical. ¿Por qué? Porque ellos no sabían. Bueno, hubo una anécdota de una señora que dijo, ellos dicen yaya, como el que cuida, como abuelo, creo, no lo sé. Entonces dice, yo le daba la comida por la boca y los medicamentos por la sonda, y broncoaspiraba la señora.
1: Dios.
0: A raíz de eso, entonces tomamos a bien a decirle, no, una sonda nasogástrica, ¿verdad? A través del video, cómo va y dónde queda. Al igual que la sonda vesical, cómo está colocada en la vejiga para drenar orina, porque un movimiento de ellos, ¿verdad? En la cama puede sacarla y puede romper la uretra. Entonces tuvimos que también enseñarle, por lo menos que vieran cómo estaba el procedimiento.
1: ¿Verdad? ¿Con solo toser o estornudar?
0: No, en ese caso más bien era de que si hacía un movimiento fuerte, brusco, podía quitar la sonda donde estaba instalada. Entonces tuvieron que ver dónde estaba y dónde quedaba y cómo debían de cuidarla.
1: Imagínese, definitivamente conocimientos que valen oro y mejoran la calidad de vida, en este caso del paciente. Dana, desde su perspectiva, ¿cómo este tipo de proyectos también abre oportunidades laborales al futuro para ustedes como estudiantes. Aquí se benefician toda la universidad, los docentes, los estudiantes, las personas hondureñas en España, pero también ustedes, como esta experiencia académica les abre oportunidades también a nivel laboral.
2: Claro, pues esto a nivel laboral, nosotros nos visualizamos, por decirnos así, un poco más, y mediante estos cursos nosotros, ya saliendo de, ya egresando de la universidad, nosotros nos vemos ya con un puesto laboral. Puede ser por los mismos contactos que nosotros tenemos, que nosotros hicimos durante este curso, y también como nos fortaleció mucho nuestras habilidades, tanto en la docencia, porque esto realmente nos fortaleció en el ámbito, porque nuestra carrera es una competencia de ellas, es la docencia. Entonces nos fortaleció bastante en ello, porque nosotros sí brindábamos el conocimiento, pero también nosotros servíamos como de docentes para ellos, porque aprendían de nosotros mismos, que nosotros ya tenemos una experiencia en cuidado de adultos de mayor y niñez. Entonces, siento yo que sí, nos abre muchas puertas al momento de nosotros estar, que nos visualicemos en este tipo de cosas, en universidad también, que nos visualice como que, ok, ellos están enriqueciendo a otras mentes internacionales, están enriqueciendo en conocimiento, o sea, ellos están llevando a la universidad a un nivel más alto.
1: Definitivamente.
3: Sí, yo solo quiero agregar algo a lo que decía Dana. Uh-huh. Al igual, invitar a los colegas que vienen en años anteriores a nosotros, a que enfermería se va a necesitar en cualquier parte del mundo. Entonces, que no se limiten a solo quedarse en el país, que saquen cursos de cualquier idioma y que aspiren a lo grande. Que enfermería en cualquier país va a haber una vacante y ellos pueden optar, solo es que ellos quieran y puedan lograr sus sueños. No tienen que quedarse aquí, que den el gran salto y que sigan formándose.
1: Dorian realmente acaba de decir algo bien importante, ¿verdad? El formarse. Yo no creo en las casualidades, yo creo en las en la voluntad, ¿verdad?, divina de Dios. Y mire que justo hoy, imagínense, justo hoy yo tengo a una tía que es menor, ¿verdad?, en edad, y hoy le dieron la noticia que su visa para Alemania había sido aprobada. ¿Adivinen qué carrera ella estudió?
2: Enfermería.
1: Enfermería. Y hoy me mandaba ella en la mañana la captura donde le decían que su visa ha sido aprobada. Claro, ella ha tenido un proceso de aprendizaje del idioma y ella va a uno de los mejores hospitales en Alemania, ¿verdad? Y va a la sala de UCI.
0: Wow,
1: a
0: qué
1: la
0: bendición.
1: Sala de UCI. Entonces,
0: ¿significa que
1: se está cumpliendo con?
0: Se está cumpliendo
1: con el objetivo que tiene la universidad.
0: Sí, sí. De hecho, estamos que la enfermera es el cuidado. No hay otra carrera en el mundo. Si ustedes ven cuidado y no dice enfermería, no es de enfermería. La ciencia del cuidado es de enfermería.
2: Y un cuidado humanizado.
1: Humanizado, ¿verdad? No es que están trabajando con robots, es que no, como
2: nosotros trabajamos con personas que realmente nosotros decimos, ok, si yo estoy ahí o está mi papá, mi mamá,
1: ¿Cómo nos gustaría
2: que nos trataran o que tratáramos? Eso es un don que nosotros tenemos, tener ese cuidado humanizado,
1: empatía,
2: y esa empatía hacia la otra persona.
3: Sí, porque una máquina es prueba y error, fallé, vuelvo a empezar, no siente, mientras que a una persona sí, incluso a una persona, por ejemplo, hablando aquí en Nacional, hace un buenos días al paciente, le cambia el estado de ánimo. Muchas veces, tal vez, colegas, solo nos enfocamos en curar la enfermedad. Uh-huh. Pero más que eso, al igual, eso hablábamos en ese proyecto internacional, que la persona se hace ver de que realmente le importa a alguien. En el sentido de cuando alguien está pendiente con un simple buenos días, don Esteban, ¿cómo amaneció? ¿Qué tal? Mire, hacerle esa calidad, ese ruido, tal vez sabemos que desde el momento que tiene un cuidador, tal vez pues los familiares tienen sus trabajos y dificultades, pero esa persona va a suplir tal vez no el lugar de un familiar, pero sí el hacerle la compañía de un familiar.
1: Ese acompañamiento, ¿verdad?
3: Correcto, no se va a sentir solo y eso va a ayudar en pro de lo que él esté pasando y al igual la calidad de vida, pues.
0: Algo importante es que a veces cargamos tantos problemas Pero para una persona enferma, una sonrisa no tiene precio. Y en este curso también, además, lo que nosotros estamos haciendo no es tanto que, sí, tiene que saber todo lo del cuidador, pero que se cuide él. Ese es el mensaje
1: que
0: hemos hecho.
1: Por la carga emocional que recibe, ¿verdad?
0: Mire, tuvimos que llamar a una psicóloga nuestra de la universidad. ¿Por qué, Esther? Estaban muy cargados emocionalmente, tienen duelo, acaban de dejar su país, su familia, etcétera, etcétera.
1: Sí.
0: Y nos dimos cuenta que era necesario que la intervención psicológica. Recuerdo que le dijo a la licenciada Esther, ¿saben qué? Para el próximo sábado tráiganse todo, les pidió varias cosas. Cuando terminó el día ese que terminó, le dijeron ellas, nos pidió todo, pero no nos pidió pañuelos. Lloraron.
1: Faltaban pañuelos.
0: Faltaban pañuelos porque están pasando un duelo. Sí, hay discriminación. Hay muchas cosas que ellos están viviendo y que se sienten ahogados. Por eso hay un video que lo voy a compartir con ustedes, donde en el curso anterior decía una hondureña, gracias Universidad Nacional Autónoma de Honduras, gracias por pensar en nosotros, gracias porque ya no nos sentimos solos. Mire, fue algo tan impactante para nosotros, y claro, siempre echándole flores, ¿verdad?, a nosotros. Pero lo más importante de todo eso es, y yo se lo digo a ellos como maestra, y no me van a dejar mentir, una sonrisa, una mano en el hombro, no lo olviden, jamás lo olviden, porque eso va a sanar algo más profundo que una enfermedad, el alma.
1: Mire, qué bonito, qué bonito. Me decía mi tía, que también puedo decir que somos mejores amigos, me acuerdo que me hacía la alusión hace mucho tiempo. Me decía, no sé a qué vine esta vida, me decía. Y analizando, cuando ella me contaba de esas experiencias, ella también estaba en la sala de UCI del tórax, también estuvo trabajando ahí. Y le digo, ¿por qué te haces esa pregunta? Con todas las historias que me ha dicho, vos estás prácticamente en ese paso, ¿verdad? Ya sea de recuperación, eso sería como el escenario ideal, pero también estás en esa transición, donde la persona deje este plano, ¿verdad?, físico, y vos estás ahí. Tal vez los familiares no están en ese último suspiro, pero vos estás ahí con ellos.
0: Y lo más importante, que ese suspiro lo va a hacer de una manera diferente, donde hay alguien que le tienda la mano.
1: Donde hay alguien que le tienda la mano.
0: Y que no está solo, ¿verdad? Ese último. Nosotros estamos en el principio de la vida y en el final de la vida.
1: ¡Wow! Sí. Increíble, sí. Definitivamente están ahí en esos momentos.
0: Y lo más importante es cómo se vaya. Que le diga, ¿verdad? Se lo puedo decir con tantos años de experiencia, decirle. Voy a mencionar un nombre X, por decir don Luis. Todo va a estar bien. Su familia. Cuando estamos, voy a tocar un tema que no está dentro de la...
1: Démosle.
0: Pero, por ejemplo, cuando estamos preparando una persona que ya falleció, un cadáver, está rígido. Y eso no es mentira, es ciencia. Le decimos, don Luis, está con nosotros, puede relajarse. Y más si murió en una situación traumática, lo que sea, violación, lo que sea. Él está, usted va a ver ese cadáver rígido, pero cuando usted lo toca y le dice, aquí estoy, se relaja. Eso no es mentira, lo hemos visto con nuestros propios ojos. Le decimos, le vamos a hacer esto, esto y esto. No es ciencia, no es mentira, no estamos hablando.
1: Usted está hablando desde la perspectiva vivencial. Bien. Ahí nadie le está contando, usted lo ha vivido.
0: Y mire, es una cosa tan linda. de ver que ellos ya se relajan, que ya están listos como para partir, ¿verdad? Y les hablamos, ¿verdad? Como universidad, pues somos una religión, no tenemos religión, somos laicos. Sin embargo, le decimos, si usted es evangélico, ore en su pensamiento, porque lo último que pierde la persona es el oído. Si es católico,
1: el último
0: corres,
1: sentido, ¿verdad? Que se pierde es el auditivo.
0: Entonces el auditivo. Ay,
1: mire. No, definitivamente yo creo que hacen alusión a ese color blanco, ¿verdad? Que utilizan ustedes en sus gabachas, en su vestimenta, porque hacen alusión a eso, ¿verdad? Algo celestial. Bien, ya estamos ya en tiempo. Solo finalmente quisiera consultarles a Dana y a Dorian. Si tuvieran la oportunidad de volver a participar en un proyecto como este, ¿lo harían?
3: Bueno, yo definitivamente sí. Sí volvería a participar. Al igual, me encantaría no solo implementarlo con competencias que están en otro país. Tuvimos participantes colombianos y peruanos. Entonces, ¿por qué no plantar esa semillita como Facultad de Ciencias Médicas, como Carrera de Enfermería y como Universidad Nacional Autónoma de Honduras en un gran proyecto internacional que sea en todos los países, si es posible, en todos donde se pueda llevar este cuidado, resaltar? Entonces yo, si en algún momento nos hacen la propuesta de a cualquier parte, yo creo que sí, llevar ese ADN primeramente Pumas, igual el de la carrera, y resaltar en
1: el 5 estrellas
3: internacional y más que todo como hondureño en el exterior.
1: Dana.
2: Claro que sí. A mí realmente esto me fortaleció mucho mis habilidades. Me encantó compartir conocimiento, porque algo que a mí me encanta es que me brinden conocimiento y yo brindarlo, porque así se enriquece muchísimo más la persona, y lo volvería a repetir 1,000,000 veces. Sin dudarlo.
1: Y uno se multiplica en ese proceso.
2: Así es.
1: En la enseñanza, uno, ¿verdad? Es como ese embudo, recibe, pero también se multiplica en no sé cuántas personas tenían conectadas ustedes.
2: Sí, porque,
1: ¿verdad?
2: Usted le brinda ese, así se hace esto, entonces a mí me lo enseñó en este curso y se va, es una cadena en el cual, ok, yo lo aprendí de ellos. Y lo voy a pasar a mi compañera que también está en esta situación con este paciente. Y mi compañera, y así se van a ir multiplicando. Y es un conocimiento, por eso es importante siempre, nunca guardarse un conocimiento que a usted le sirva, un tip que a usted le sirva, nunca quedárselo guardado. Siempre brindarlo, porque a veces dice, yo esto no lo sabía, ahora sí me funcionó eso.
3: Compartir el conocimiento. Ellos tenían su propio grupo en WhatsApp, porque nosotros nos agregamos después. Y ellos entre sí participan, se colaboran bastante. Entonces tal vez lo que a veces a uno no le quedó claro, ya ni nosotros teníamos que ellos estar preguntando, sino que alguien más venía y le decía, no, mire, tiene que hacer esto, esto y esto. Entonces eso es realmente emocionante y provechoso para nosotros, porque sabemos que ellos captaron, que quedaron algo, porque se colaboraban entre ellos. Entonces eso significaba que nosotros estábamos haciendo bien las cosas y que realmente era de mucho realce el curso para ellos.
1: Sí, definitivamente yo ya los miro a ustedes apuntándose en el próximo proyecto. Así y es. Qué bueno.
0: Van a servicio social ahorita, pues si están dispuestos, pues vamos a abrir el otro curso, porque justo estamos cerrando el próximo 30 de mayo este curso.
1: Mire, 30 de mayo, ya casi, ya estamos. Bueno, ya para finalizar, la última pregunta, licenciada Adela, Leda, ¿qué impacto tiene este tipo de proyectos en el posicionamiento internacional de la UNA?
0: Bueno, de hecho, el curso empezó como con diásporas o emigrantes hondureños en España, pero como decían los estudiantes, fueron corriendo la voz. Al inicio teníamos 164 en el primer curso, pero porque no pedimos requisitos para el curso. Lo que pedimos es que sepa leer, escribir y que esté trabajando con, o que piensa trabajar con adulto mayor, porque la mayoría son cuidado de adulto mayor. Nosotros metimos niñez, pero casi no es el trabajo en España, es cuidado de adulto mayor. Entonces, viendo todas esas cosas, pues nosotros, ¿qué le puedo decir? Nosotros estamos listos, estamos buscando cómo ayudar a estas personas y buscar la manera de que ellos se realicen, y no solo eso, sino que también buscar que ellos busquen, si nos tienen dudas o todo eso, nosotros ayudarles. Y en cuanto al empleo, pues justo tenemos un enlace de una agencia de trabajos que posiblemente los que no tengan trabajo en este momento los van a emplear, pero estamos haciendo esas alianzas.
1: Y definitivamente ese sello de la universidad, ¿verdad? Ese respaldo en ese diploma y ese curso les abre estas puertas. Bueno, realmente ha sido un honor poderlos tener aquí en la ruta de la internacionalización, y aquí hemos hecho una ruta desde las aulas de clase, la vinculación, saltamos los mares prácticamente hasta llegar a España, ¿verdad? Con la diáspora hondureña. Entonces esta sí ha sido una ruta emocionante. Gracias a ustedes por habernos sintonizado en su programa La Ruta de la Internacionalización. Soy Eber Raudales. Recuerden que pueden buscarnos en las redes sociales, en Facebook como Vicerrectoría de Relaciones Internacionales -UNA, y ahí puede darse cuenta sobre todas las oportunidades que hay, ¿verdad? De movilidades académicas, convocatorias para proyectos. Nosotros ahí estamos publicando diariamente estas oportunidades. O si usted dice, ¿cómo puedo hacerlo? ¿Cómo puedo ser yo beneficiario de una beca que están publicando ahí en la Vicerrectoría? Tenemos la oficina de la Dirección de Movilidad Internacional que pueden apoyarles. O si usted es docente o investigador y usted dice, no sé cómo vincularme a un proyecto porque tengo esta innovadora propuesta, hay un cooperante que lo está financiando pero no sé cómo hacer, también está la Dirección de Cooperación Internacional, donde ayudamos en todos los procesos a las diferentes instancias de la universidad de principio a fin para que puedan tener éxito en estos procesos. Muy bien, nos veremos en una próxima edición de La Ruta de la Internacionalización. Muchas gracias.
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0: tipo de cáncer y otras enfermedades. ¿Qué consejo le damos a toda esta población estudiantil que nos está escuchando?
1: Que este cáncer tiene un pronóstico excelente si se detecta a tiempo. Una de esas. La otra es que no todos los nódulos son malignos, pero todos los nódulos tienen que ser evaluados.
0: ¿No debería ser normal que tuviéramos un nódulo?
1: No es normal tener un nódulo. Un nódulo es un crecimiento no normal del tejido de la tiroides que al crecer desbordadamente y desorganizadamente se forma. Entonces no es normal tener nódulos. Lo normal es que tengamos una glándula vista por ultrasonido homogénea, clarita, sin ningún color distinto por un lado, ningún color distinto por otro lado, o formaciones de bolitas. Es normal que tengamos la glándula tiroides sin nada de eso. Entonces, no todos los nódulos son malignos, pero tampoco es normal tener nódulos, y por eso es importante el seguimiento de estos mismos.
0: Bueno, gracias, doctor, por estarnos acompañando en este espacio donde estamos orientando al respecto del cáncer de tiroides. Doctor, lo voy a invitar a que pasemos a la siguiente sección que se llama Ten Presente, para que recapitulemos de esto, de lo más importante, del mensaje en claro que queremos dejar con las personas que nos escuchan, y bueno, para que acudamos temprano a una detección de este y otros tipos de cáncer. Y bueno, pasamos a la sección Ten Presente.
2: Esperamos que no olvides lo dicho en este podcast, pero no te puedes ir sin antes tener en cuenta estos puntos importantes.
0: Gracias por continuar con nosotros en su podcast Salud para Todos. Hoy que estamos hablando acerca del cáncer de tiroides, está con nosotros el doctor Alberto Betancourt, residente del primer año del posgrado de radiología e imágenes diagnósticas, y que ahora está en el Centro de Diagnóstico de Imágenes Biomédicas, Investigación y Rehabilitación CEDEVIR. Doctor, recapitulemos lo más.
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9: Hola, hola, bienvenidos aquí a Conexión UNA a través de Radio UNA. Hoy es jueves, pues se está celebrando aquí en Ciudad Universitaria la Feria Vocacional y también hablar sobre lo que sucedió con los equipos universitarios que participaron en el baloncesto 3x3 en el campeonato de El FISU. Esto es lo que hablaremos aquí en Conexión UNA. Pero me acompaña Kaylin, ¿cómo estamos?
10: Hola, Carlos, y a toda nuestra audiencia, pues con mucha emoción de recibir a los aspirantes a la máxima casa de estudios difuminados por todo el campo, ¿verdad? Hoy, pero bueno, comencemos Conexión UNA con todo lo que tenemos.
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9: Bien, Kaylin, hablar sobre algo importante que se está desarrollando en el tema deportivo y son los equipos de baloncesto que están desempeñándose en este último día que se está desarrollando de este campeonato 3x3 y tenemos a Yafet Santos, estudiante de economía de aquí de la Máxima Casa de Estudios, quien estaba participando también en el equipo masculino. Yafet, te saludamos aquí a través de Radio UNA. Cuéntanos, ¿cómo le fue a la universidad en este campeonato? Pues no era lo que esperábamos tal vez, pero sí una competencia internacional que les está dando a ustedes ese roce internacional que ustedes necesitan.
11: Bueno, buenas tardes, un gusto saludarles. Pues sí, la verdad que sabíamos que iba a ser un torneo bien difícil, que venían selecciones y universidades de peso, pero nosotros estamos conscientes de que nosotros íbamos a dar nuestro máximo sacrificio, de que íbamos a darlo todo por representar bien a la universidad y al país.
9: Y cuéntanos también cómo quedaron las clasificaciones. Lo hablábamos en la mañana que ustedes están fuera de medalla, pero están compitiendo también por un ranking. Igual las muchachas también estaban quedaron a las puertas también de tema de medalla, pero también ellas también dieron un gran campeonato.
11: Pues sí, la verdad es que nos enfrentamos a equipos bien duros, la verdad. Perdimos por las mínimas en los últimos dos juegos, partidos que se definieron por detalles. Nosotros tuvimos cuatro juegos, jugamos el primer juego contra Perú, donde lo ganamos, jugamos contra Canadá, donde lo perdimos, aguantamos hasta la primera mitad y después nos pasó factura. Después jugamos contra Colombia, donde perdimos por dos puntos e igualmente el día de hoy contra Ecuador. Pues en cuanto al ranking, no quedamos en una posición en el top 10, pero somos conscientes de que tenemos que mejorar y vamos con una actitud de, positiva de que tenemos que seguir trabajando para conseguir mejores resultados.
9: Sí, más allá del resultado y lo que significa también, me imagino que para ustedes también representó algo importante medirse con jugadores de más alta experiencia y también lo que significó también tener este campeonato aquí en Tegucigalpa.
11: Sí, totalmente. O sea, el saber de que vienen universidades como Harvard me hace pensar también que mi universidad está al nivel de ellas y que no estamos tan alejados de ser una potencia en educación y en deporte. Entonces vamos a seguir trabajando por ello y estamos satisfechos por el trabajo que hicimos. Sabemos que hay que seguir trabajando y esto es de pura constancia.
9: Así es. Bien, no sé si quieres agregar algo más, Jafet, por este tema de lo que significó pues haber participado en este PISU 3x3.
11: Principalmente pues sé que mi equipo y yo estamos totalmente orgullosos del trabajo que estamos haciendo, del trabajo individual que nadie ve. Solo pido que las autoridades nos sigan apoyando, que hay un grupo de enfermos jugando baloncesto que queremos ganar y tarde o temprano se nos van a dar los resultados.
9: Así es, y bueno, así esperamos todo. Y bueno, en los Juduca, pues creo que yo que estaremos a buenas puertas también de lograr buenos resultados. Muchísimas gracias, Jafet, aquí a través de Radio Una. Bien, Kaylin, entonces esto es lo que se está desarrollando. Bueno, lastimosamente no se pudo lograr un objetivo más de medalla, pero creo yo que el resultado más allá de eso, lo que mencionábamos, es la actitud y la experiencia. Sí. Que mire cómo Jafet pues es muy maduro en sus respuestas y lo que está diciendo, pues es cierto, pues estamos jugando con universidades top. Pero también hoy inició la Feria Vocacional número 21 con más de 100 institutos confirmados en todo el país. Esta feria que se está desarrollando aquí a nivel nacional en Ciudad Universitaria entre el jueves 28 y viernes 29, en donde la Vicerrectoría de Orientación de Asuntos Estudiantiles BOAL está preparando pues importantes temas, porque en esta ocasión es Open Open Campus, y lo que significa que los estudiantes pueden ir a visitar en todos los espacios de las más de 70 carreras que se ofrecen aquí en la máxima casa de estudios y ver esos campos de estudio en esas 10 facultades en los diferentes edificios en donde está la máxima casa de estudios.
10: Así es, Carlos y audiencia, pero tenemos a Eric Hernández de BOAE, precisamente parte de los organizadores, para que nos cuente cómo se está desarrollando esta feria que hoy comenzó desde las 7 de la mañana hasta las 4 de la tarde aquí en Ciudad Universitaria. Pero bueno, cuéntenos, Eric, cuál es este ambiente, cómo lo han visto ustedes.
2: Muy bien, Kaylin, muy buenas tardes a todos. Realmente que, bueno, creo que estamos bastante satisfechos, en principio porque hemos superado respecto al año anterior la afluencia de estudiantes. El ritmo ha sido bastante bueno, la respuesta ha sido muy positiva, hemos recibido también buenos comentarios de los directores y los organizadores que han venido el día de hoy. Así que, pues, al momento la respuesta ha sido bastante positiva. Hemos recibido este día 71 colegios, mucho más, digamos, de los que tuvimos el año anterior. Y en total, casi 4.000 estudiantes. Tenemos registrados 3.931 a esta hora, a las 10 de la tarde.
10: O sea, Eric, que estamos viendo que esta dinámica de tener todo el campus para ellos, que puedan conocer las facultades, los edificios, otros servicios, está realmente llamándoles la atención a los chicos y pueden conocer todo este espacio.
2: Sí, definitivamente. Cuando hicimos la visita a los colegios, creo que fue algo que les llamó la atención a los orientadores, ¿no? Entonces, pues un poco lo que estamos viviendo hoy es eco de esa... Desde atractivo, ¿no?, que tiene esta edición de la serie.
10: ¿Y qué esperaremos para mañana, para los colegios que hacen falta venir? ¿Qué también tendrá, qué sorpresas habrá aquí en la máxima casa de estudios?
2: Mañana, bueno, continúan los recorridos por los stands y el distintivo es la premiación, ¿verdad? Porque también la feria no solamente es para los que nos visitan, también son para nuestros pumas que se han esforzado, que han preparado sus stands en cada una de las carreras y también las unidades de servicio. Así que mañana es la premiación del primer lugar de cada facultad. A las 2 de la tarde es el evento de clausura con la premiación de las mejores facultades.
10: Y si me recuerda la cifra, ¿cuántos estudiantes llevamos que nos han visitado hoy, Eric, a esta hora?
2: Sí, hoy tenemos 3.931 estudiantes que se han presentado, registrados.
10: Bueno, una cifra bastante alta, y recordemos que todavía falta un día, que es mañana,
9: y los centros regionales
10: y un poquito de hoy, ajá, y los centros regionales, así que seguramente esta cifra seguirá creciendo. Gracias, Eric, por habernos tomado la llamada aquí en Conexión UNA, y bueno, esperamos que esta actividad pues siga desarrollándose de la mejor manera. Gracias.
2: Con todo gusto, Kevin. Saludos.
9: Bien, bueno, 3.931 estudiantes los que han visitado en
10: esta... A esta hora, imagínense.
9: A esta hora, y lo que sí, continúa en la tarde, y también lo que las cifras que se van a sumar también por los campus regionales, superar las 15.000 estudiantes.
10: ¿Usted se acuerda cuando vino a su feria?
9: Yo no vine a ninguna feria aquí, pero yo creo que las ferias son como algo más reciente de ya más ahí como el 2010 o 2008.
10: Porque yo sí vine.
9: Ajá, entonces sí, creo que es como más por esa fecha. Pero bueno, también es importante destacar lo que es importante de este tipo de espacios que le permiten a los estudiantes pues conocer qué orientación pueden tener y eso. Pero también hay que hablar de un tema preocupante también, Kaylin, y es la grave escasez de agua que hay en la capital. En Honduras estamos enfrentando uno de los mayores desafíos en materia de abastecimiento potable, lo que se refiere debido a esta prolongada sequía que se ha provocado por el fenómeno del Niño, y es que la alcaldía y UMAP han declarado una emergencia hídrica donde las capacidades de las represas están a muy bajo porcentaje. En este caso, Los Laureles está un 34% y la represa Concepción un 42.76%, y están por debajo del 50% de almacenamiento, lo que representa pues este alto riesgo hídrico.
10: Definitivamente, temas interesantes de país, y bueno, pues al respecto, el hidrólogo Max Ayala, de la Máxima Casa de Estudios, pues dio a conocer que la falta de construcción de obras que pueden ayudar, como Guacerique, que está proyectada desde 1950 y nunca se ha construido ni se va a construir, Los Laureles, que dejó de funcionar en 1980, la represa del Río del Hombre, que no se está construyendo, la represa San José y otras, que son proyectos planteados pero que no se han dado seguimiento, pues está pues aumentando, digamos, aún más este problema. Y él señaló que ahora hay más personas necesitando agua y la capacidad de abastecimiento no ha crecido al ritmo que la población de Tegucigalpa, por lo que es el principal problema que tenemos los capitalinos.
9: Así es. Y bueno, también en un tema de país importantísimo también en que tenemos que ver, y es estas pérdidas y las deudas y la falta de inversión que están amenazando pues la sostenibilidad de un sistema eléctrico precario en Honduras, que enfrenta uno de los mayores retos, que el crecimiento constante y la demanda energética es mucho más, y las pérdidas técnicas y no técnicas se agravan ante una falta de inversión en infraestructura en este tema energético.
10: Bueno, y de acuerdo con los datos del Centro Nacional de Despacho y de la Empresa Nacional de Energía Eléctrica, la ENE, la matriz eléctrica de Honduras en 2023 estuvo compuesta principalmente por generación fósil, que representó el 33.93% de la capacidad instalada del país. La energía hidroeléctrica, pero bueno, ya decíamos que tenemos problemas con las represas.
9: Sí, y es que
10: está conectado todo esto.
9: Está conectado todo esto, y recuerda que también, más allá de los números, lo que puede representar es que estamos dependiendo mucho del petróleo, ¿verdad? Eso es algo innegable. La energía solar no representa todavía un cambio sustancial. De hecho, no se tienen, como digamos, en los paneles solares que existen aquí en el país, no se están fomentando para que la gente los pueda acceder muy fácilmente, ni la instalación de los mismos. Y la energía, pues el agua, ¿verdad? La creación de la energía eléctrica, pues que viene del cajón y de todos esos espacios, no se puede producir si no se tiene con este recurso tan vital que es el recurso del agua. Entonces, todo esto se añade, y también la población no deja de crecer, ¿verdad? Ese es un tema. Y bueno, si usted ha visto, ¿verdad? Mucho de las instalaciones en los postes, de todos, están como muy abarrotados, sí, podríamos decir. Y entonces, eso pues genera pues mala distribución de la energía eléctrica.
10: O sea, estamos hablando aquí de dos problemas que son recursos básicos que necesitamos, el agua y la energía, bueno, y que debemos hacer conciencia porque sí estamos enfrentando graves situaciones al respecto de estos temas.
9: Así es, y bueno, también reconocer que pues Marco Flores dice que la energía con búnker, el director del Instituto de Investigación de Energía aquí en la Universidad Nacional Autónoma de Honduras, es que la generación con búnker y diésel continúa siendo las más costosas y contaminantes debido al elevado consumo de combustibles inadecuados. Imagínense entonces eso.
10: Y así subsistimos.
9: Así subsistimos. Y también en el sector energético, donde la proyección es que en el 2038 se podría superar el 80% de las energías renovables en la generación eléctrica, que sería lo ideal, ¿verdad? Por las eólicas, y usted que cuando ha ido a la zona sur ha visto las
10: que las explotemos de verdad, no solo como una cosa turística, ¿verdad?
9: Ahí, sí, no, ahí sí. Ahí son un factor. Pero bien, actualizado lo que pasa en el mundo, ve lo que pasa en la máxima casa de estudios. ¿Qué le parece si conocemos también qué pasó en el mundo?

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1: Bien, en Estados Unidos, hispanos saltean comidas o acuden a las ONGs por la creciente inseguridad alimentaria. Según datos de Feeding America, más de 48 millones de personas en Estados Unidos enfrentan inseguridad alimentaria. De ellas, cerca de 14 millones son latinas y la inflación anual en Estados Unidos subió al 3.8% en abril, por encima de los salarios. Los efectos acumulativos de más de 5 años de alta inflación impactan fuertemente en las personas que viven en Estados Unidos.
2: En otros temas también, incendio en una residencia escolar de Kenia resultó pues en 16 estudiantes muertas. Este incendio arrasó con una residencia estudiantil en una escuela para niñas de la ciudad del Valle del Rift de Kenia durante la noche, causando la muerte de 16 estudiantes. La causa pues aún se desconoce y se desató poco después de la medianoche. Qué triste pues en esta escuela secundaria para niñas donde ya resultaron 16 y otras 79 estudiantes están heridas, aunque 71 de ellas ya han sido dadas de alta. Bueno, gracias a Dios no les pasó daños mayores.
1: Y en el tema ecológico, en el punto más bajo del planeta, el Mar Muerto se está secando mientras persisten las disputas sobre cómo resolverlo. El Mar Muerto se ubica en la confluencia de territorios israelíes, jordanos y palestinos y un punto más bajo del planeta, unos 427 kilómetros bajo el nivel del mar. También es una de las masas de agua más saladas del mundo, casi 10 veces más salada que el océano, lo que hace que su agua sea tan densa que las personas puedan flotar sin esfuerzo en este espacio. Bueno, pero se están evaluando las posibles medidas que se pueden de tomar ante este paisaje que se está secando y es una belleza impactante que se puede perder en
2: parte de, una, de nuestras riquezas.
1: En unos pocos años se podría perder.
2: Bueno, en otros temas, Estados Unidos aporta a Panamá 3 millones de dólares para limpiar el Darién por el impacto de la migración. El embajador de Estados Unidos en Panamá, Kevin Marino Cabrera, anunció recientemente que el gobierno de Estados Unidos colaborará con 3 millones de dólares para restaurar y reparar las zonas de la provincia de Darién afectadas por la migración irregular que durante más de una década pasó por la frontera entre Panamá y Colombia con rumbo hacia América del Norte. Entonces pues anunciaron este impulso que ayudará pues a trabajar esta zona.
1: Y bien, identificando una nueva especie de pulpo azul que es tan pequeño que cabe en la palma de, de la mano. Es chiquitito.
2: Como bueno, depende en cuál palma, de qué mano, ¿verdad?
1: No, si cabe en la palma de la mano es pequeño, igual cualquier palma de mano no pasaría de más. Pero científicos lo están reportando como el descubrimiento de la especie de pulpo que fue allá en las Islas Galápagos. Y seguro llama la atención porque tiene la carne azul, ojos grandes y puede caber fácilmente en la palma de la mano. Y en este estudio publicado en la revista Sotosa, pues se identificó el pulpo como una especie desconocida hasta ahora. Y el pulpo ha sido preservado como... sin embargo, esta especie tenía huevos grandes en sus ovarios. Y esto puede dejar pues entender cómo se reproducían también estas especies.
2: Bueno, y otros temas de ciencia y tecnología, de hallazgos que han pasado. Ustedes habían escuchado que, bueno, la Vía Láctea se comió otra galaxia. No había escuchado yo que en la naturaleza pasaran estas cosas.
1: Pero llamativo, cuéntenos.
2: Sí, bueno, un grupo de científicos afirma haber hallado los restos y es que encontraron una inusual colección de estrellas que podría representar los vestigios de una galaxia enana que la Vía Láctea devoró hace unos 10.000 millones de años y los astrónomos han bautizado a esta antigua galaxia como Loki en honor al dios nórdico de las travesuras. Este hallazgo podría modificar la comprensión actual sobre cómo evolucionó la Vía Láctea en el pasado remoto y esta vía que abarca pues unos 100.000 años luz, imagínense, y se lo devoró. O sea, interesante y Loki, así me lo imagino, ¿verdad?
1: Así es, devoradores de mundo. Pero bien, actualizado, ¿qué es lo que pasa en el mundo y la ciencia? ¿Qué le parece? También conocemos qué pasó en el entretenimiento también y qué pasa también.
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1: Bien, hablar sobre Paddington. Usted es una película para niños, pero para los que tienen hijos como yo, que seguramente les puede llamar la atención porque a los niños les encanta esta película, principalmente a los más pequeños, porque se viene el regreso de este célebre oso, Paddington 4, la próxima entrega de esta franquicia familiar que incorporará por primera vez a dos nuevos coñistas de renombre, Armando Iannucci y Simon Blackwell, además del director Dougal Wilson. Imagínese, ya viene esa nueva saga. ¿Le llama la atención a usted? No.
2: Sí, No, sí está interesante. Es que no la conozco mucho la, pero me llamé.
1: Es como un osito de peluche, pero animado.
2: Y si se porta bien.
1: Tiene como las características humanoides. Uh-huh. Entonces es como ver lo cariñoso que puede ser y también por las tramas que son, pues podríamos decir infantiles, pero tiene un contexto un poquito más adulto cuando uno las analiza bien. Pero bien, eso es lo que se viene ya con Paddington.
2: Bueno, ya saben entonces los fanáticos de estas series para pasar un buen momento con sus hijos también. Y bueno, en otros temas también, bueno, que me imagino que aquí usted también conoce, los fans del cómics van a alucinar con el nuevo traje de Bullseye en Daredevil. Que viene la temporada 3, aunque pues la temporada 3 aún tiene fecha prevista de estreno, se espera que llegue a Disney hasta en la primavera de 2027. Sí sigue pues la tendencia de la serie hasta ahora, y lo que sí ya se ha comenzado a filtrar es cómo va a vestir ese villano, no sé si le podríamos decir así. Y bueno, el retorno confirmado de Luke Cage hace indicar que este se presentará pues y que llegará incluso a ocupar este espacio. Y bueno, entre las novedades que ha podido vislumbrarse del nuevo traje de Bullseye, cada vez más fiel al cómics y que lo hace parecer notablemente más letal, así que vamos a disfrutar de un Bullseye mucho más fiel, con esos detalles en forma de diana tanto alrededor del cuello como en la frente, de una máscara con material blindado. Entonces los fanáticos pues lo van a poder disfrutar.
1: Así es. Y bueno, Steam Deck vuelve al mercado en este tema de los videojuegos a un precio tan prohibitivo que cuesta no recomendarlo, y es que vale la pena que para las portátiles OLED con una subida enorme, pues se viene Steam OLED para estar disponible para aquellos que les gusta el jugar los videojuegos.
2: Como una consolita portátil, así sería.
1: Sería algo así. Y me recuerda a nuestro compañero JJ, que es fanático de los videojuegos y creo que le podría llamar la atención, porque en Estados Unidos está costando unos $789 y es con un procesador de memoria RAM, y ahí pues puede llevarlo.
2: O sea, para que lleve el mundo de los videojuegos en su vida. Lleve
1: el mundo de videojuegos
2: en
1: ahí,
2: su vida activa.
1: En su vida activa, y lo lleve a casa en la palma de la mano. Pero bien.
2: En música, bueno, pasemos a música y les cuento que The Rasmus llega a Honduras por primera vez en octubre. Los fans latinoamericanos lo pidieron y se les cumplió. The Rasmus anunció sus fechas y tendrá una parada pues en la gira mundial en Latinoamérica. Honduras llegará el 18 de octubre. Carlos, ¿usted conoce esta banda? Yo no la conozco, pero vi en las redes que tiene fanáticos. Es una banda finlandesa.
1: Pues es, creo que es una banda de rock.
2: De rock, sí.
1: Sí, sí, me parece que la he escuchado un par de veces. Pero me imagino que hay bastantes fanáticos. Pero también otra banda que está llamando la atención es Black Eyed Peas, que se reúne con Fergie 8 años después de la separación, y este reencuentro pues se dio en American Music Awards, en donde ha estado repleto momentos icónicos como la participación de Karol G.
2: ¿Qué
1: y
2: fue?
1: También las actuaciones de gala que se han desarrollado en este espacio como BTS, y que bueno, se uniera Fergie a esta banda.
2: ¿Podemos ¿Usted recuerda banda? A Fergie con esta banda?
1: Claro que sí, sí es parte de la juventud, porque realmente fue un boom por la música que tocaban, y casi todos los éxitos que tuvieron ellas estuvo presente Fergie en esta
2: espacio. Y lo mejor que le voy a decir es que Fergie, luego cuando la entrevistaron, cuando terminaron su presentación juntos, dio a entender como que esta podría ser lo primero de lo mucho que van a hacer juntos. O sea, que dejó a la puerta abierta a que realmente no solo fue una vez, sino que se puede venir ese reencuentro de la banda.
1: Que se repita, dice ella, ¿verdad? Bien, gracias por acompañarnos aquí en Conexión Unada, donde le contamos todo lo que pasa aquí en la Universidad Nacional Autónoma de Honduras. Se despide de ustedes Carlos Alvarenga
2: y Kaylin Espinosa. Hasta la próxima.
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1: Nuestro tema del día es cáncer de tiroides. Bienvenidos a este podcast donde exploramos temas de bienestar, medicina preventiva y hábitos saludables para mejorar la calidad de vida de nuestros escuchas. Soy Kaylin Espinosa, su anfitriona y guía en este viaje hacia una vida más saludable y plena. Y bueno, antes de darle la bienvenida a nuestro invitado, el doctor con el cual abordaremos este interesante tema, pues les comparto algunos datos en relación a el tema que hoy abordaremos, que es el cáncer de tiroides. Y bueno, para el año 2025, las estadísticas de la Sociedad Americana contra el Cáncer estima que en Estados Unidos para este tipo de cáncer en este año se diagnosticarán 44.020 nuevos casos de cáncer de tiroides, de los cuales más de 12.000 serán en hombres y más de 31.000 serán en mujeres aproximadamente. Y bueno, este cáncer se diagnostica comúnmente a una edad más temprana en comparación con la mayoría de los otros cánceres que afectan a los adultos. Las mujeres tienen 3 veces más probabilidades de padecer de este tipo de cáncer que los hombres, pero bueno, que

0: Nuestra Tiroide. Bienvenido.
1: Hola, muy buenos días, excelente. Aquí estamos, vamos a hablar el día de hoy sobre el cáncer de tiroides, un cáncer muy común, muy diagnosticado en los últimos días, sobre todo por los métodos diagnósticos que tenemos. Es importante saber que el médico radiólogo en este cáncer tiene un rol importante, tanto de diagnóstico como en toma de decisiones a la hora de saber si el nódulo, en este caso la etapa inicial del cáncer, es benigno o es maligno. Entonces, eso.
0: Será interesante definitivamente, doctor, conocer más sobre este tema para todas las personas que nos están escuchando, para que podamos conocer más, ver también qué podemos hacer en temas de prevención, cómo mejorar nuestra alimentación respecto a este tema y demás. Así que bueno, comenzamos, doctor, y bueno, cuéntenos, oriéntenos bien qué es el cáncer de tiroides y qué tan común es.
1: Bueno, mire, el cáncer de tiroides es un cáncer que ocurre dentro de la glándula tiroides. Una glándula tiroides es un órgano pequeño que está ubicado adelante del cuello de nuestro. Entonces, este cáncer se origina en las células dentro de esta glándula. Al inicio es como un crecimiento desorganizado de estas células. Ese crecimiento desorganizado nosotros lo podemos observar mediante uno de los primeros métodos. El primer método es el ultrasonido. Cabe destacar que tanto el cáncer de tiroides no necesariamente tiene que tener una enfermedad previa al paciente, no necesariamente tiene que estar padeciendo de hipertiroidismo o hipotiroidismo, sino que puede desarrollarse en una paciente de 38 años que ha estado totalmente sana durante toda su vida y en ese momento se hizo un ultrasonido y apareció un nódulo. Ese nódulo nosotros lo observamos y dependiendo de algunas características que tenga, vamos a determinar si ese nódulo tiene hallazgos benignos o hallazgos malignos. Entonces, es importante, ese es el primer rol, el rol que tiene el paciente. Es una enfermedad que no se observa, está en el interior de la glándula, dentro de muchas capas de piel, entonces ningún médico lo puede ver. En ocasiones, si crece, se puede palpar el médico que lo está viendo, pero es importante aquí que nosotros nos hagamos chequeos rutinarios. Después puede ser si se toca una pelotita, si siente algún síntoma en el cuello, ir y realizarse un ultrasonido de tiroides, porque de esta manera nosotros podemos iniciar y salvarnos la vida.
0: Cuéntenos, doctor, o oriéntenos más bien, ¿quiénes pueden padecer cáncer de tiroides? ¿Es más común en hombres, mujeres? ¿Puede darle a los niños? ¿Qué nos dicen las estadísticas en relación?
1: Ese es un cáncer que es más común en mujeres. Algunos factores de riesgo que tenemos, como haber sido expuesto a radiación en el cuello, o haber tenido un antecedente de un cáncer familiar en un primo, en un tío, un pariente de primer grado, como hermano o padre. Entonces, importante que nos quedemos con algo. Si nosotros tenemos o hemos escuchado en una conversación familiar, a mi tío le salió cáncer de tiroides y murió de eso. Entonces, tenemos ya un pariente que tuvo cáncer de tiroides. Tenemos un factor de riesgo familiar a tener cáncer de tiroides. Y aunque no tengamos ningún síntoma, es importante que nos hagamos un chequeo. ¿Por qué? Así vamos a estar tranquilos si después de haber hecho ultrasonido no tenemos nada, qué bueno. Pero si tenemos algo, qué bueno que lo detectamos y que le damos un seguimiento a esto.
0: Bueno, por eso es interesante, pero cuéntenos, bueno, nos está orientando un poco de cómo se diagnostica un nódulo tiroideo y usted nos decía que pues no necesariamente ese paciente puede tener hipertiroidismo, pero doctor, ¿cómo influye más bien el tener hipertiroidismo? ¿Sí podría indicarnos un signo de alerta?
1: Sí, mire, datos como el hipertiroidismo o el hipotiroidismo se da en un ambiente de tirotoxicosis o en un ambiente de inflamación de la glándula tiroides. Esa inflamación de la glándula tiroides nos puede predisponer, sí, a que nos dé cáncer de tiroides, pero no necesariamente solo eso. Hay otros riesgos como antecedente familiar o solo por consumir algunos alimentos o como salir al sol todos los días, eso puede ser un factor de riesgo. Entonces, varios componentes ambientales nos pueden desarrollar cáncer de tiroides o simplemente la genética. Entonces, para diagnosticar un nódulo tiroideo, la primera fuente de imágenes que utilizamos los radiólogos es el ultrasonido. Una importante herramienta que va a observar directamente el interior de la glándula tiroides y vamos a observar crecimiento desorganizado.

0: organizado de células conformando una bolita. Esa bolita nosotros lo llamamos nódulo. Ese nódulo, dependiendo de características internas, nosotros vamos a determinar si es benigno o es maligno. Si es benigno, nosotros por lo general le damos un seguimiento en 6 meses o puede ser en 1 año. Ese tiempo nosotros lo vamos a determinar dependiendo de cada paciente, porque cada paciente es distinto a otro. En ese sentido, si el nódulo continúa siendo benigno por las características que tiene, no tiene un crecimiento, nosotros lo vamos a dejar en seguimiento, tal vez quizás en esta ocasión a 2 años. Pero si este nódulo cambia, y por eso es importante que haga hincapié yo en este momento, que tengan seguimiento de estos nódulos. Si ese nódulo cambia en el tiempo, nosotros le podemos asignar ya características sospechosas. Y aquí viene el segundo paso, hacerle una biopsia a este nódulo.
1: Para, bueno, identificar que no sea cáncer. ¿Todos los nódulos en la tiroides pueden ser cáncer?
0: No todos los nódulos. Por lo general, todos estos nódulos son benignos. En su mayoría son benignos. Pero para eso es el ultrasonido y para eso es la vigilancia. Cuando nosotros detectamos un nódulo que tiene características malignas, le realizamos la biopsia. Esa biopsia es algo sencillo. Nosotros le denominamos BAF, biopsia por aguja fina, distinta de otros tipos de biopsia, porque como su nombre lo dice, es aguja fina, no es un gran pedazo de tiroides que le vamos a arrancar.
1: Solo no es peligroso para el paciente.
0: Tampoco es peligroso, se realiza todos los días. De hecho, yo podría realizarle una aquí en este momento en la radio. Es algo común, es algo que realizamos todos los días, no tiene gran invasión al paciente, entonces, de hecho, en muchos pacientes ni siquiera sienten nada, no sienten nada de dolor.
1: Y sí puede ser una herramienta muy eficaz para conocer cómo se va desarrollando.
0: Sí, entonces, en la toma de biopsia, para hablarle un poco sobre la BAF, nosotros venimos primero y citamos al paciente para realizar la biopsia. Al llegar el paciente puede comer, no hay ninguna indicación, para que vea que este es un método que no tiene gran repercusión para el paciente. El paciente se acuesta, nosotros volvemos a realizar el ultrasonido para ver dónde está la lesión que vamos a tomar, le aplicamos un poco de anestesia en la piel, eso quizás es lo único que el paciente va a sentir. E incluso esa anestesia se realiza con una aguja mucho más fina que la de la obtención de la biopsia. Es una aguja, el paciente diabético utiliza bastante esa aguja, una aguja de aplicación de insulina. Eso es un piquete de un mosquito. Luego de aplicarle la anestesia, nosotros siempre viendo por el ultrasonido, realizamos la toma de la muestra. Introducimos la aguja, observamos el nódulo. Cuando la aguja está dentro del nódulo, obtenemos la muestra, aspiramos un poco, luego retiramos la aguja y eso lo extendemos en plaquitas de vidrio. Esas placas de vidrio van camino al patólogo, que es otro médico que se especializó solo en ver biopsias por microscopio. Luego de 5 o 7 días, ese resultado nos regresa y ahí tenemos ya a ciencia cierta si ese nódulo es benigno o ese nódulo es maligno. Hasta ese entonces, nosotros ya sabemos ese nódulo va a ir para bien o ese nódulo va a ir para mal.
1: O sea, es importante este proceso. Y bueno, ya escucharon ustedes al doctor, no es tan complicado este tipo de examen ni es invasivo. Doctor, hablemos, bueno, de un tema que genera tabú, la mamografía. Para muchas pacientes o muchas personas consideran que la mamografía puede producir cáncer de tiroides. ¿Qué les decimos a estas personas?
0: Ese es un tabú. Entonces, ahí sucede como la mamografía emite radiación, las pacientes piensan de que esa radiación va a afectar. Como mencionaba al inicio, la radiación es directamente en el cuello, pero esa radiación de la mamografía solo se utiliza en el tejido mamario que se va a tomar la muestra. En eso, esa radiografía no llega al cuello, solo se queda en las mamas, es también de pequeña cantidad y la dosis no va a afectar a la tiroides. Eso es un tabú que se ha venido. Entonces las pacientes se pueden realizar su mamografía sin ningún problema o sin ningún riesgo o sin ningún pensamiento de que eso les va a causar cáncer de tiroides.
1: Doctor, ¿qué síntomas tiene un paciente o qué síntomas pueden alertar al organismo de que podemos estar padeciendo un cáncer de tiroides?
0: Esa es una pregunta muy importante, porque no, en la mayoría de los casos no muestra ningún síntoma. Eso es un nódulo que mide menos de 1 centímetro en muchas ocasiones.
1: Y que no afecta.
0: Y que no se siente, no afecta, está creciendo, y está creciendo tan lentamente en ocasiones que no se nota. En ocasiones crece bastante, que es cuando yo le mencionaba que vamos a sentirnos una pelotita en el cuello, y en ese momento ese puede ser el primer síntoma que tengamos. Cuando dejamos avanzar bastante esa pelotita, o en ocasiones que los cánceres ni siquiera muestran ese crecimiento, se pueden diseminar al cuerpo, a los ganglios del cuello e inflamarlos. Ahí podemos tener otro síntoma que presentan estos pacientes: ganglios inflamados en el cuello. Entonces, es otro síntoma. Y cuando ya avanza más, o metástasis a otros lados, cuando crea metástasis en otros lados, ya ahí podemos tener pérdida de peso, podemos tener que siente que la voz le cambia, se invade al cuello, a la laringe, puede tener crecimiento de otros órganos porque invade, puede tener también fiebre, dolor de cabeza, falta de apetito. Pues todos estos son síntomas que ya nos van a orientar que el cáncer ha avanzado demasiado. Por eso esto ocurre en las últimas instancias de esta patología.
1: ¿Cómo influye la dieta, o más bien, qué incidencia tiene la dieta en la prevención de enfermedades como el cáncer?
0: La dieta es importante. O sea, tener un estilo de vida que nos genere con alimentos que estén ricos en proteínas, en fibras, que no tengan preservantes. Eso nos va a orientar a que prevengamos, que nos desarrollemos tanto el cáncer de tiroides como otros tipos de cáncer. Eso es la regla general y eso es la mejor recomendación que podemos tener. Estudios que digan que determinadas dietas o determinados alimentos nos van a predisponer cáncer de tiroides aún no se han desarrollado, pero siempre es importante seguir estos alimentos naturales, consumo de pocos alimentos azucarados, consumo de pocas carbohidratos, o pocos carnes muy ahumadas, carnes muy cocidas, muy quemadas. Todas estas son reglas que se utilizan tanto para este cáncer como para otros.
1: ¿Pacientes de todas las edades pueden desarrollar cáncer de tiroides?
0: Sí, de cualquier edad. Tanto la mayor supervivencia y mayores años a exposición a radiación es un factor de riesgo, como podemos tener enfermedades ya con componente genético que a muy corta edad nos pueden desarrollar. Por eso es que en estos casos, usted mencionaba que en pacientes jóvenes se está viniendo dando el cáncer de tiroides, ya porque viene un componente genético desde atrás, desde el nacimiento, que nos van predisponiendo a desarrollar cáncer.
1: Doctor, ¿qué mensaje le podemos dar a la comunidad universitaria que nos está escuchando, en su mayoría jóvenes, pero que de repente, pues por el ajetreo de los estudios, las clases y todo eso, dejamos de lado nuestra salud? Y hablábamos de un factor clave que puede ser detectar a tiempo el cáncer, ese tipo de cáncer y otras enfermedades. ¿Qué consejo le damos a toda esta población estudiantil que nos está escuchando?
0: Que este cáncer tiene un pronóstico excelente si se detecta a tiempo. Una de esas. La otra es que no todos los nódulos son malignos, pero todos los nódulos tienen que ser evaluados.
1: ¿No debería ser normal que tuviéramos un nódulo?
0: No es normal tener un nódulo. Un nódulo es un crecimiento no normal del tejido de la tiroides que al crecer desbordadamente y desorganizadamente se forma. Entonces, no es normal tener nódulos. Lo normal es que tengamos una glándula vista por ultrasonido homogénea, clarita. Sin ningún color distinto por un lado, ningún color distinto por otro lado, o formaciones de bolitas. Es normal que tengamos la glándula tiroides sin nada de eso. Entonces, no todos los nódulos son malignos, pero tampoco es normal tener nódulos, y por eso es importante el seguimiento de estos mismos.
1: Bueno, gracias, doctor, por estarnos acompañando en este espacio donde estamos orientando al respecto del cáncer de tiroides. Doctor, lo voy a invitar a que pasemos a la siguiente sección que se llama Ten Presente, para que recapitulemos de esto, de lo más importante, del mensaje en claro que queremos dejar con las personas que nos escuchan, y bueno, para que acudamos temprano a una detección de este y otros tipos de cáncer. Y bueno, pasamos a la sección Ten Presente.
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1: Gracias por continuar con nosotros en su podcast Salud para Todos. Hoy que estamos hablando acerca del cáncer de tiroides, está con nosotros el doctor Alberto Betancourt, residente del primer año del posgrado de Radiología e Imágenes Diagnósticas, y que ahora está en el Centro de Diagnóstico de Imágenes Biomédicas, Investigación y Rehabilitación CEDEVIR. Doctor, recapitulemos lo más importante de esta plática en relación al cáncer de tiroides. El mensaje en claro que queremos dejar con toda la población que nos escucha.
0: quiero dejarles dos mensajes clave. Uno de ellos es que el cáncer de tiroides, si se detecta a tiempo, tiene un excelente pronóstico. El segundo mensaje que les quiero dejar es que no todos los nódulos son malignos, pero todos estos deben de ser evaluados. Si usted que nos está escuchando se ha enterado de que alguien de su familia tiene antecedentes de cáncer de tiroides, menciónele eso a su médico de base. Puede ser cualquier médico, médico general, pediatra, ginecólogo, puede ser un internista, un cirujano. Y menciónele que le preocupa la posibilidad de que tenga un componente genético que se desarrolle en cáncer de tiroides. Entonces su doctor no dudará en enviarles a realizar un ultrasonido de tiroides. No estoy diciendo con esto que ustedes tengan cáncer de tiroides, pero si se realizan el ultrasonido, por lo menos van a estar seguros que no lo tienen. Por eso les he venido diciendo a lo largo del programa que este cáncer tiene un excelente pronóstico si se detecta a tiempo.
1: Y recapitulemos un poquito, doctor, la importancia del médico radiólogo en la detección de este tipo de cáncer.
0: Nosotros, al observarle su cuello mediante el ultrasonido, vamos a ver en el tiempo si ese cuello y esa glándula tiroides tiene una lesión nodular, que es una pelotita dentro del parénquima de la misma. Si esa lesión además es benigna o maligna. Y es importante el seguimiento, porque a los 6 meses, eso les decimos siempre a los pacientes, traigan el ultrasonido anterior, porque en ese ultrasonido hay medidas, un centímetro por ejemplo de largo por 1 centímetro de ancho. Entonces en el siguiente ultrasonido vamos a leer nosotros el ultrasonido anterior, vamos a ubicar dónde estaba el nódulo y las medidas que tenía este. Si en la misma ubicación el nódulo ha crecido y tiene otras características que estaban escritas en el ultrasonido anterior, nosotros vamos a detectarlas. Y aunque sea otro radiólogo el que se lo hace, él va a observar y va a determinar si es necesario realizar la biopsia o no.
1: Bien, gracias a usted, doctor, y todas las personas que nos han estado escuchando, que han estado en sintonía de este podcast. Ha estado con nosotros el doctor Alberto Betancourt, residente del primer año del posgrado de radiología e imágenes diagnósticas, y quien nos ha acompañado hoy para hablarnos acerca del cáncer de tiroides. Recuerden que la salud es un tesoro. Descubran este y otros temas importantes de salud en este podcast Salud para Todos. Y bueno, se despide de ustedes Kaylin Espinosa. Hasta la próxima.
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1: Hoy hablaremos acerca de la migraña. Bienvenidos al podcast donde exploramos temas de bienestar, medicina preventiva y hábitos saludables para mejorar la calidad de vida de nuestros escuchas. Soy Kaylin Espinosa, su anfitriona y guía en este viaje hacia una vida más saludable y plena. Pero bueno, antes de darle la bienvenida a nuestro invitado con el cual abordaremos este tema, les comparto algunas estadísticas. Y es que según se estima a nivel mundial, las cefaleas afectan aproximadamente al 40% de la población, según datos para 2021, y son más comunes en mujeres que en hombres. Se encuentran entre las 3/3 afecciones neurológicas más comunes en la mayoría de los grupos de edad, comenzando a partir de los 5 años y manteniéndose entre las 3 primeras hasta los 80 años. Y bueno, esto para darle un poco de introducción sobre el tema, pero bueno, le damos la bienvenida al doctor Daniel Leiva, residente del tercer año del posgrado de neurología, que nos acompaña hoy en este espacio. Bienvenido, doctor. Gracias por acompañarnos y por educarnos sobre este tema tan importante, que quizás es común, pero lo dejamos pasar y decimos, tengo migraña, o quizás más bien lo asociamos a diario y podemos decir que tenemos migraña cada no sé cuántos días, pero será importante con usted abordarlo. Bienvenido, doctor.
3: Bueno, muchas gracias. Y sí, este tema es muy importante porque sabemos que es una de las enfermedades que afecta mucho a la población general y es una condición muchas veces subestimada, ¿no? Pero que tiene tratamiento, y si la persona aboca para poder tratarse con un médico o especialista en área de cefaleas o migraña, pues el paciente puede mejorar muchísimo su calidad de vida. Y pues el día de hoy vamos a hablar un poco acerca de cómo se da la migraña, los síntomas, diagnósticos, algunos desencadenantes y tratamientos, ¿no? Que podamos dar generalidades. Entonces,
1: gracias. Sí, gracias, doctor. Y antes de que comencemos, bueno, solo recordarle a la población que en este podcast, pues nosotros buscamos educar en temas de salud y por eso hoy a poner mucha atención porque el doctor estará hablando con nosotros acerca de este tema. Comencemos, doctor, ¿por qué se da la migraña para todas las personas que nos están escuchando?
3: Bien, bueno, para entender la migraña debemos comenzar que por su origen se da en el sistema nervioso, ¿no? Aunque no se comprende totalmente, se sabe que involucra una compleja interacción entre factores neuronales, vasculares y también tiene su componente genético. La migraña no solo es el componente de dilatación de los vasos sanguíneos, sino que también inicia desde una disfunción a nivel del tronco encefálico y particularmente a nivel del núcleo trigémino, ¿no? Y a veces se da una depresión cortical propagada que a veces está muy relacionado con los síntomas de aura migrañosa. Más adelante explicaré lo que significa el aura, pero no siempre todos los pacientes presentan estos síntomas. Y algunos factores genéticos de algunos tipos de migraña, por dar un ejemplo, la migraña hemipléjica familiar, ¿no? Que está relacionado con el componente genético.
1: Gracias, doctor. Y bueno, cuéntenos un poquito más sobre los síntomas de la migraña, aquello que podemos compartir con la comunidad para que los identifique, vayamos educándonos un poco más y conociendo más también nuestro cuerpo.
3: Bueno, muy bien. Bueno, la migraña es más que solo un dolor intenso. De hecho, a veces se puede dividir en fases. Un ejemplo, el prodromo, que a veces se dan horas o días antes. El paciente puede presentar fatiga, irritabilidad, cambios de humor, antojos, por ejemplo. Y posteriormente el paciente puede presentar algo que se denomina aura, ¿no? Que a veces pueden ser síntomas que le avisan al paciente que ya viene el dolor de cabeza. Estos pueden ser desde alteraciones visuales como luces, líneas en zigzag que puede ver el paciente, alteraciones del lenguaje, sensaciones de hormigueo, y que posteriormente de estos síntomas puede ya venir lo que es el dolor de cabeza. Y este dolor de cabeza, el paciente normalmente lo refiere como un dolor pulsátil unilateral y normalmente dura de 4 a 72 horas. Estos síntomas del dolor de cabeza, a veces el paciente afirma que se pueden agravar con la actividad física y a veces viene acompañado de náuseas, vómitos. El paciente afirma que le molesta mucho la luz intensa o el sonido intenso. Y posteriormente, el paciente, ya después que pase estos síntomas de dolor de cabeza y todo esto, el paciente puede quedar como con confusión, fatiga, ya después del cuadro de dolor de cabeza.
1: No todos los dolores de cabeza son migraña, doctor.
3: Claro, sí, no todos los dolores de cabeza son migraña, por eso es muy importante siempre ir con el médico porque hay veces que los dolores de cabeza son por causas secundarias. Un ejemplo en pacientes de la tercera edad que nunca han tenido un dolor de cabeza, sí, inclusive hay que hacer otro tipo de estudios como estudios de imágenes, una tomografía, un ejemplo para descartar otras causas. Pero normalmente en pacientes jóvenes que presentan este tipo de síntomas, sí, normalmente puede ser algo benigno como un cuadro de migraña, ¿no?
1: ¿Y qué consejo podemos darle, doctor, a la comunidad universitaria que nos escucha, por ejemplo, a los estudiantes para este tema, que pueden sentir dolores de cabeza quizás por los desvelos, quizás por el ajetreo de los estudios, pero digamos, ¿cuándo podría ser ese momento clave y ellos pensar que necesitan acudir a un médico y que puede ser algo más que un simple dolor de cabeza y puede ser migraña?
3: Ok, bueno, por lo menos tienen que tener por lo menos 5 episodios de estas características que duran de 3 a 72 horas cada episodio, que es unilateral, dolor pulsátil, de moderado a severa intensidad. Cualquier persona que presente estos síntomas se debe educar porque la migraña sí tiene un tratamiento preventivo que puede mejorar mucho su calidad de vida y también medicamentos pues abortivos que es para en ese momento que tiene el dolor de cabeza intenso pues parar estos síntomas tan discapacitantes y así puede llevar una buena calidad de vida. Entonces mi consejo sería que si presentan estos dolores de cabeza recurrentes con esta tipos que le acabo de mencionar, sí sería lo ideal abocarse a un médico, ¿no?
1: Gracias, doctor, por esto importante que estamos compartiendo. Háblenos un poquito más sobre este diagnóstico. Ya nos ha introducido un poco pues con los síntomas, digamos, y cómo podemos identificar si es dolor de cabeza o migraña, pero cuéntenos un poco más sobre este diagnóstico que se hace.
3: Sí, claro, bueno, el diagnóstico, por eso es importante ir con el médico porque es puramente clínico, ¿no? Es basado en la historia detallada del paciente y de los síntomas que el paciente va refiriendo. Claro que hay criterios diagnósticos, un ejemplo de la clasificación internacional del trastorno de cefalea, que, por ejemplo, como mencioné, por lo menos el paciente tiene que tener 5 crisis con duración de 4 a 72 horas, la característica del dolor, que es unilateral, pulsátil, de moderado a severo, y que se acompaña de náuseas y alteraciones, molestias con el sonido intenso o la luz intensa. Entonces, prácticamente sería esto. Y como usted mencionó, no todos los dolores de cabeza son migraña. Entonces, en algunas ocasiones, hacemos estudios complementarios con estudios de imágenes para descartar otras causas de dolores de cabeza, como ejemplo de etiologías vasculares o causas de hidrocefalia, un ejemplo, tumores, etc. Pero si la cefalea es un cuadro benigno, pues con medicamentos preventivos y abortivos se maneja muy bien.
1: ¿Hay desencadenantes y cuáles podrían ser? También, ¿cómo influye el tema de la edad, el tema de género?
3: Sí, claro. Los desencadenantes son bien importantes porque esto sería más que todo enfocarnos en el estilo de vida del paciente. Para que el paciente conozca cuáles son estos desencadenantes, entonces el paciente es muy importante indicarle que vaya anotando en el día a día cuál algunos cambios o tipo de dietas que van ocasionándolos. Por ejemplo, como usted mencionó, en las mujeres está muy relacionado normalmente a veces con la menstruación, con la ovulación. Entonces, a veces está relacionado a una migraña pues relacionada con el ciclo menstrual. También es muy importante que la alimentación, no en todas las personas cierto tipo de alimentos lo va a provocar, pero sí tener en cuenta que un ejemplo podrían ser el chocolate un desencadenante, bebidas como el alcohol, el vino tinto, por ejemplo. Quesos curados ricos en tiramina podría ser otro ejemplo, comidas muy procesadas con altos niveles de nitritos, glutamato monosódico, pero en general no es algo general que todas las personas van a ser afectadas por el consumo de chocolate. Entonces no hay que generalizar, pero sí explicar al paciente que ciertos alimentos pueden desencadenarlos y que el paciente pues anote y vaya identificando para poder evitarlos y así llevar un mejor control de su migraña. También el sueño es muy importante, ya sea dormir muy poco, o sea, menor de 6-7 horas que lo he recomendado, o a veces esas siestas, ¿verdad?, en la tarde, que duermen en exceso y se levantan con un cuadro migrañoso. También la parte emocional, ¿verdad?, el estrés también está muy relacionado, y factores ambientales, ¿verdad?, a veces un olor muy fuerte, un perfume, a veces una luz muy intensa, sonidos intensos, pueden desencadenarlo. Y también, por último, mencionar la actividad física intensa, a veces está relacionado con cuadros de cefalea por migraña, y algunos medicamentos, un ejemplo, cuando abusan de analgésicos y no van al médico, a veces pueden dar esta cefalea que se va cronificando, entonces eso puede ser un exacerbante.
1: Bueno, eso es importante considerarlo porque a veces puede haber asociados estos factores y digamos ahí entonces podemos identificar por qué es el dolor de cabeza y qué lo desencadena. Pero cuéntenos, doctor, ¿cuál es el tratamiento que se le da a una persona que tiene migraña?
3: Ok, bueno, con el tratamiento, si los cuadros de migraña no son tan severos y repetitivos para dar un preventivo, a veces solo con un analgésico, ¿verdad?, se puede aliviar. Un ejemplo, hay pacientes que tienen una migraña tan noble que solo con una simple acetaminofén se detiene, ¿no? Hay otros que ya ocupan analgésicos, ¿verdad?, AINES, como ibuprofeno, naproxeno, desketoprofeno, por mencionarles algunos. Pero cuando ya los analgésicos no funcionan, pues sí, para detener ese episodio de migraña hay medicamentos ya específicos. Un ejemplo como medicamento los triptanes, por mencionarles uno, el sumatriptán, que ya es específico para detener ese cuadro migrañoso. Y eso sería básicamente, ¿no? Por darle un ejemplo.
1: Y doctor, aquí hablando en el tema del tratamiento, ¿qué peligro puede haber también en la automedicación respecto a la migraña, a los dolores de cabeza, en el consumo quizás excesivo de estos medicamentos? ¿Qué peligro puede haber?
3: Sí, claro. A veces los pacientes se automedican, un ejemplo, con analgésicos derivados de opioides, un ejemplo, el tramadol. Se ha visto que los pacientes que consumen tramadol y migraña pues tienden a cronificarla, entonces no es recomendado. Y a veces lo que el paciente se beneficiaría a largo plazo es de un tratamiento preventivo con algunos medicamentos que voy a mencionar y no dosificarse con altas dosis de analgésicos. Entonces ya sabemos que los analgésicos, como todo medicamento, tiene sus efectos secundarios. Entonces si toma altas dosis pues puede pasarse de una úlcera péptica, alteraciones renales. Entonces sí, no es bueno automedicarse, ¿no? Entonces mi recomendación sería siempre buscar al médico.
1: Y también considerar, bueno, de todo ese tema tan importante que hemos estado hablando, doctor, también considerar qué digamos, en este caso la migraña o los dolores de cabeza podrían ser síntomas de otra enfermedad, digamos, más delicada también, para las personas que nos están escuchando?
3: Sí, claro, ¿verdad? A veces los dolores de cabeza intensos, un ejemplo, puede ser una presión arterial muy mal controlada, que esté excesivamente alta. Podría ser el aviso, un ejemplo, de una lesión tumoral, un ejemplo, un cuadro de hidrocefalia aguda. Entonces, sí, a veces los dolores de cabeza pueden ser un inicio, hasta un ejemplo, de un cuadro infeccioso a nivel del sistema nervioso central. Entonces, sí, hay síntomas que avisan, o banderas rojas, por así decirlo, que no se trata de una cefalea o un dolor de cabeza benigno, ¿no? Hay que buscar otro tipo de causas, ya sea vasculares, infecciosas, hasta neoplásicas, ¿no?
1: Bien, gracias, doctor, por estarnos acompañando en este espacio, en este podcast de salud. Estamos con el doctor Daniel Leiva, residente del tercer año del posgrado de neurología, y estamos hablando acerca de la migraña, por qué se da, cuáles son sus síntomas, diagnóstico, tratamiento y mucho más. Pero, doctor, le invito a que pasemos a la siguiente sección, que se llama Ten Presente, para que recapitulemos de lo más importante de esta conversación para todos nuestros escuchas. Así que nos vamos a Ten Presente.
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1: Gracias por continuar con nosotros en este podcast Salud para Todos, donde estamos hablando de diferentes temáticas de salud. Hoy estamos con el doctor Daniel Leiva, residente del tercer año del posgrado de neurología, y estamos hablando acerca de la migraña. Doctor, de toda esta conversación que hemos estado teniendo, recapitulemos los puntos más importantes para todas las personas que nos están escuchando, como por ejemplo, cuándo saber que necesitan acudir al médico, que puede ser migraña. Recapitulemos de lo más importante que hemos estado platicando. Gracias, doctor.
3: Ok, muy bien. Entonces, sería que, bueno, la persona que está presentando dolores de cabeza recurrentes, sepa identificarlos para, a la hora de la consulta, poder describirlo bien. Normalmente la migraña, como mencioné, es dolor unilateral, que puede durar de 4 a 72 horas, de tipo pulsátil, de moderada a intensa intensidad. Y entonces, también es importante valorar cuáles son las causas que a veces pueden desencadenar su migraña, ya sea que usted identifique que si el desvelo lo va a desencadenar, o ciertos tipos de alimentos, un ejemplo, si tomó vino o otro alimento que le desencadenó. Entonces usted lo va identificando y lo va evitando, controlar pues los niveles del estrés del día a día, también si está relacionado, un ejemplo, con su ciclo menstrual. Entonces todas estas variables uno va haciendo modificaciones de su estilo de vida. También realizar el ejercicio pues ayuda mucho a mejorar los cuadros de migraña, hacer un poco de ejercicio de cardio. Y también mencionarles que en cuanto a la terapéutica o la terapia, pues entre los analgésicos es una viabilidad para disminuir la intensidad del dolor, y hay ciertos medicamentos específicos para la migraña, como mencioné, triptanes, o puede ser un rimegepant, de los gepantes que están en el mercado, que tienen una buena acción. Y después sería, si amerita, un tratamiento preventivo, que hay una variedad de tratamientos preventivos. Por mencionarles un ejemplo, medicamentos como el topiramato, el ácido valproico, propanolol, inclusive algunos gepantes que se pueden utilizar para el tratamiento tanto abortivo y preventivo. Entonces hay una variedad de tratamientos, pero aquí el resumen sería de que se busque a su médico, ¿verdad?, a su neurólogo, para que le pueda tratar de una forma adecuada su migraña y así mejorar su calidad de vida. Y como punto final sería que el paciente con migraña lleve su diario de migraña para que anote los episodios y los desencadenantes. Así su médico tratante va a tener pues una mejor guía de cómo va su tratamiento.
1: Doctor, y otra consulta que se me había olvidado hacerle, pero que también es importante: ¿la migraña puede ser, puede incapacitarme para poder llevar mi vida normal?
3: Sí, la migraña puede ser muy discapacitante, ¿verdad? Si no se trata, hay personas que pueden dejar el trabajo. Por eso es muy importante llevar el seguimiento de los pacientes con migraña, para que ellos se puedan desenvolver con total normalidad, ya que podemos mejorar o amenorar los episodios y la intensidad del dolor de cabeza. Inclusive algunos pacientes con tratamiento están totalmente libres de nuevos episodios. Entonces sí, claro que sí se puede. Y hay que tenerlo en mente a la población general, ¿no?
1: Si me recuerda los exámenes de diagnóstico que se hacen para evaluar al paciente.
3: El diagnóstico es puramente clínico. Nos podemos abocar a veces con estudios de imágenes, por ejemplo, una tomografía cerebral o una resonancia, pero estaríamos buscando causas secundarias, ¿verdad? Ya no estamos pensando en una migraña, pero puramente el diagnóstico es clínico.
1: Bien, gracias a usted, doctor, y también gracias a la audiencia por haber estado en sintonía de este podcast, Salud para Todos, donde hoy hemos hablado con el doctor Daniel Leiva, residente del tercer año del posgrado de neurología, y hemos hablado acerca de la migraña. Así que gracias a usted, doctor, y también gracias a la audiencia por haber estado en sintonía. 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Se despide de ustedes, Kaylin Espinosa. Hasta la próxima.
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1: Hoy, en este espacio, en este podcast de Salud para Todos, hablaremos acerca del diagnóstico radiológico del daño agudo y crónico causado por el uso de drogas y alcohol mediante tomografía y resonancia magnética. Bienvenidos a este podcast donde exploramos temas de bienestar, medicina preventiva y hábitos saludables para mejorar la calidad de vida de nuestros escuchas. Soy Kaylin Espinosa, su anfitriona y guía en este viaje hacia una vida más saludable y plena. Y antes de darle la bienvenida a nuestros invitados con los cuales abordaremos este interesante tema, les comparto algunos datos. En relación al mismo, según la OMS, el uso y dependencia de sustancias psicoactivas representan un factor significativo en el incremento de la carga total de morbilidad a nivel mundial. El Informe Mundial de Salud 2002 de OMS estableció que el 8.9% de la carga total de morbilidad se atribuye al uso de sustancias psicoactivas y asociadas en un 4.0% al tabaco, 4.1% al alcohol y 0.8% a las drogas ilícitas. Solo para mencionar un poco las estadísticas en relación a estos temas. Pero ahora sí, le damos la bienvenida a los doctores que nos acompañan hoy. Está con nosotros la doctora Celeste Mejía, residente del segundo año del posgrado de radiología, y también el doctor Norman Flores, residente del primer año del posgrado de radiología. Ambos están en el Centro de Diagnóstico de Imágenes Biomédicas, Investigación y Rehabilitación. Bienvenido, doctores. Gracias por acompañarnos en este podcast de Salud para Todos.
4: Bueno, es un gusto para mí estar en este espacio. Vamos a hablar acerca de, va a enfatizar, esta es una segunda parte, vamos a enfatizar acerca de los estudios de imagen, cuándo pedirlos, cuándo no. Entonces, hay dos estudios de imágenes en estos casos, que es la resonancia magnética y la tomografía. Si bien los dos estudios tienen mecanismos diferentes por los cuales se hacen, digamos, la resonancia magnética no utiliza radiación y la tomografía, en cambio, sí utiliza radiación. Pero, digamos, hay, en este caso puede haber un estado agudo o crónico de los efectos adversos de las drogas en general, porque el alcohol también es una droga. Dentro de estos, en el estado agudo puede haber eventos isquémicos, eventos cerebrovasculares, que son los llamados coloquialmente derrames cerebrales, o pueden haber hemorragias. En los casos crónicos, en general, engloba la atrofia cerebral, que la atrofia cerebral no es más que un envejecimiento prematuro del cerebro a causa de las drogas en general. Entonces, el estudio principal que se haría es una resonancia magnética, pero en pacientes que pueden estar inestables porque el alcoholismo o las drogas nos pueden llevar a estados de peligro como traumatismos o caídas o accidentes automovilísticos, se utiliza tomografía porque la tomografía es más corta en realizarle el estudio, mientras que la resonancia es un poco más extendida, pero hay protocolos en estos casos cortos que duran hasta 10 minutos, porque usualmente una resonancia puede durar una hora y media, depende de las secuencias que lleve esta, pero se hace un protocolo corto para ver estados isquémicos, digamos. La resonancia tiene una ventaja en comparación con la tomografía, porque la resonancia pues ve lesiones que son más pequeñas o difíciles de ver en la tomografía o que son muy tempranas, digamos. Si por causa de alcoholismo o en caso de drogas hay un evento cerebrovascular, o sea, un derrame cerebral, Entonces, menor de 6 horas no se puede ver en la tomografía, pero sí se puede ver en la resonancia magnética. Entonces, se le puede dar un diagnóstico más temprano al paciente y posteriormente un tratamiento. Eso es lo importante. Y que utiliza como método un imán, que es un magnetismo y que no le va a causar ningún daño para esto.
1: O sea que dependiendo del estado y el avance que tenga esta condición en el paciente, vamos a referir qué tipo de exámenes necesita para identificar estas patologías. Bien, en ese sentido, doctora, ¿cuál sería el estudio ideal para hacer el diagnóstico?
4: El estudio ideal al principio, pues, porque es anatómico, o sea, pueden ver mejor las estructuras del cerebro, es la resonancia magnética. Ok, un protocolo corto que dure aproximadamente 10 minutos.
1: Estamos hablando, perdón, doctora, de un paciente que llega en estado
4: de ebriedad, sí, debriedad. Pero si está inestable. ¿Inestable qué significa? O sea, que sus signos vitales están comprometidos, su temperatura, su frecuencia cardíaca, su frecuencia de pulso está comprometida, o su presión arterial, o sea, está inestable. Entonces sí se puede llegar a hacer una tomografía porque es más rápida y podemos descartar de que hay una hemorragia y posteriormente darle tratamiento para eso, porque las hemorragias crean un espacio extra en la cavidad en la calota, que es como el hueso del cerebro que lo rodea, o sea, el cráneo, crea un espacio que no debe estar ahí porque va en crecimiento y eso puede causar que se aumente la presión adentro del cráneo y puede comprometer la vida del paciente. Entonces, si lo ideal, si está inestable el paciente, si hacerle tomografía, y si no, pues resonancia magnética, porque podemos ver en estadios hiperagudos, o sea, muy agudos, como menores de 6 horas, alguna complicación que tenga o algún signo que se pueda ver por un estudio de imagen. Estos estudios de imagen son complementarios. Eso quiere decir que la clínica y los signos son lo que me van a dictar qué complicaciones tiene o qué tiene respecto a lo que es los síntomas y signos del paciente. A ver, los estudios de imágenes son como estudios confirmatorios respecto a la clínica que tenga el paciente y saber si tiene complicaciones con respecto a la enfermedad que está cursando o el estado que está cursando.
1: Gracias, doctora. Esto es importante conocer esta información. Es esencial entre la resonancia magnética y la tomografía. Ahora, ¿a qué pacientes no se les puede hacer la resonancia, doctor?
3: Bueno, la resonancia, pues generalmente, como bien mencionaba mi compañera, la doctora Mejía, se utiliza un magneto gigante, por así decirlo. Entonces, generalmente nosotros no recomendamos el uso de la resonancia magnética para pacientes, por ejemplo, portadores de implantes cocleares, portadores de marcapasos o artefactos que puedan sufrir algún tipo de afectación por medio de las ondas magnéticas que integran la resonancia magnética.
1: Entonces, para esos pacientes sería la tomografía, ¿verdad?
4: Sí, se podría usar la tomografía en ese caso.
1: Bueno, también oriéntenos un poquito en aquellos pacientes a los que no se les puede hacer la tomografía.
4: Okay. Bueno, es como evaluar. No hay como un criterio absoluto de que no se pueda hacer. Siempre el médico, en los estudios de imágenes que llevan contraste, porque este estudio para, en el caso, porque un paciente con alcoholismo o con drogas está alterado, entonces puede tener traumatismo, siempre se usa contraste. Entonces hay que evaluar el riesgo-beneficio. Si bien hay que valorar el riesgo-beneficio, digamos, en las pacientes embarazadas, como es una radiación, pues no está indicado, no es lo ideal hacerlo en una paciente embarazada. Pero si la paciente está inestable y necesita un diagnóstico para una decisión quirúrgica, porque los estudios de imágenes nos ayudan para una decisión quirúrgica, para si el paciente necesita o no intervención y discernir qué abordaje es el oportuno según los hallazgos en la tomografía. Aunque la paciente esté embarazada, pero si la necesita, se tiene que hacer, aún solapando los riesgos futuros del embarazo del paciente. Y hay más riesgos si el embarazo es más temprano, porque se está formando todo, y hay menos riesgo cuando el embarazo ya está más prolongado, después de los 3 meses de embarazo. Entonces sí es importante, siempre se valora, igual en aquellos pacientes que tienen problemas renales. Entonces, en esos pacientes que tienen problemas renales, el contraste puede afectar, a llegar a afectar los riñones de una forma aguda, o sea, de una forma en el momento. También se valora el riesgo-beneficio de la afectación de los riñones, que se puede llegar a, si llegan a afectar los riñones por el medio de contraste en ese momento, se pueden llegar a hacer intervenciones clínicas donde mejore la función renal causada por el contraste. Entonces siempre se valora de forma integral y no de absoluta, y claro, siempre con un manejo multidisciplinario, el radiólogo hablando con el clínico o con el médico quirúrgico para ver cuál es lo más adecuado al paciente, depende de cómo esté el paciente.
5: Recordemos sí. también que la tomografía computarizada es una técnica de diagnóstico por imágenes que utiliza radiación ionizante, ¿verdad? Entonces, a través de esta radiación ionizante se crean las imágenes que nosotros vamos a interpretar. Yo sé que muchas veces existe un tabú acerca de la radiación, la gente le tiene miedo, el peligro que
1: puede... Y muchos mitos en relación al tema, quizás no sabemos bien en qué consiste.
5: Entonces, muchas veces existe ese miedo, ¿verdad?, por el cual los pacientes no quieren someterse a este tipo de diagnóstico, pero cabe destacar que nosotros en radiología utilizamos un principio que se conoce como principio de Alara. Este principio de Alara, las siglas son en inglés, pero significan que nosotros vamos a utilizar el nivel de radiación tan bajo como sea razonable y alcanzable, ¿verdad? Entonces, este es un principio fundamental para nosotros porque se aplica para minimizar la exposición de la radiación ionizante tanto para el paciente como para el personal, ¿verdad? Porque sea como sea, el paciente realmente solo se expone en el momento en el que está haciéndose el estudio, ¿verdad? Mientras que el personal, los profesionales están ahí exponiéndose día a día, todo el día. Entonces, el principio de Alara no solo sirve como para protección del paciente, sino que sirve para protección de nosotros, ¿verdad? Como profesionales de la salud. Entonces, menciono esto para que la gente sepa que la radiación ionizante supone un riesgo, pero no es un riesgo. Nosotros intentamos minimizar este riesgo para las personas, ¿verdad?
1: Y ahora bien, el tipo de estudio y también como el momento en que se hace, me imagino que marcará una diferencia, digamos, en la condición o el desarrollo del paciente, de qué tan rápido se haga esta intervención para la toma de decisiones, de qué tan rápido pueda el paciente acceder al mismo.
5: Claro, bueno, como mencionaba la doctora Mejía, pues las manifestaciones no siempre se van a ver de manera tan subaguda, ¿verdad? O tan pronta. Generalmente uno tiene una ventana como de 6 horas para que se empiecen a manifestarse. Eso sí que nosotros podemos observar tanto cambios agudos como cambios crónicos, tanto de intoxicación como alcohol, como el uso de drogas. También los hallazgos o lo que nosotros vamos a observar en las imágenes va a depender del tipo de droga, del método en el cual se esté consumiendo la droga, y obviamente del tiempo en el que haya pasado desde el consumo hasta el momento en que nosotros los captamos, ¿verdad? Eso depende mucho de... es bien circunstancial lo que nosotros vamos a poder observar. Generalmente nosotros lo que vamos a observar es una inflamación del cerebro cuando es muy agudo, o digamos los pacientes que consumen cocaína, metanfetaminas, que estos crean una disminución del diámetro de los vasos sanguíneos, se pueden ver infartos, microinfartos, se pueden ver hemorragias causadas por el aumento de la presión debido a la constricción de estos vasos sanguíneos, ¿verdad? Eso como cambios agudos. Y los crónicos generalmente están muy relacionados con atrofia del cerebro, que la atrofia es una disminución de la sustancia y del tamaño del cerebro, ¿verdad? Que esto puede causar repercusiones a muy largo plazo.
1: Y bueno, ustedes mencionaban el tema de las pacientes embarazadas y el uso de estudios o no, dependiendo, ¿verdad? Y medir ese pues daño que puede tener, pero también lo necesario del procedimiento. Entonces, en los bebés, ¿cómo se puede identificar, digamos, qué estudios se han hecho y que han tenido incidencia?
4: Ok, en los bebés, pues, en una paciente alcohólica o que esté pasando por un estado de alcoholismo, entonces se puede hacer un ultrasonido obstétrico, o sea, la paciente embarazada, para ver si hay alteraciones a nivel cerebral, porque por ahí se ve el cerebro también, o si no, cuando ya nace el niño, porque puede hay un síndrome alcohólico que pasa de la madre, porque el alcohol está en la sangre y puede pasar al bebé, y el bebé se alimenta por la sangre de la mamá, ahí pasan todos los nutrientes para que él crezca intraútero. Entonces puede causar secuelas a largo plazo también en el bebé, y esto también se puede evaluar. Tanto hay manifestaciones clínicas que lo evalúa el clínico, que son características de los niños de madres que han sido alcohólicas o que han ingerido otro tipo de drogas. Y también existe el ultrasonido transfontanelar, que este usa ondas de sonido, o sea que no usa radiación y no le va a causar ningún problema.
1: ¿Y se puede usar durante cualquier momento del embarazo?
4: Sí, porque de hecho sí, de hecho el control del embarazo se hace con ultrasonido, por eso mismo, porque no le va a causar ningún daño al niño, porque son ondas de radio, ondas de sonido. Entonces no va a pasarle nada al niño, y ahí se hace el seguimiento para ver si hay una secuela o una alteración cerebral secundario a esto. Y otra cosa que quería mencionar que es importante, que usualmente cuando a una paciente le hacen tomografía, ya será de cerebro o de alguna pierna o etcétera, algún lugar, no sé si ustedes saben, pero se le pone como una barrera de plomo al abdomen para que no pasen los rayos hacia el abdomen. Eso se ha estado haciendo por muchos, muchos años. En el contexto de esto ya no se debe usar, aunque lo siguen usando porque las mujeres tienen temor porque piensan que el plomo las va a proteger. Lo que pasa de esto es que acordémonos que el tomógrafo o la tomografía tiene radiación ionizante y son rayos X, o sea, la base de eso son rayos X, pero giratorios, en un tubo giratorio. Entonces estos rayos X pueden penetrar nuestro cuerpo y nosotros absorberlos, pero hay otra cantidad que se dispersa, porque son rayos que son invisibles, se dispersan por el lugar. Entonces se ha visto que cuando usan estos materiales para proteger su pancita, los rayos quedan en la habitación y quedan moviéndose, y eso provoca más radiación para la paciente y para el bebé. Entonces ya no se es adecuado porque provoca incluso más daño, aunque piensan que les esté protegiendo porque hay un plomo protegiendo su pancita. Entonces ya no se debe usar en ese aspecto, en contexto de además una paciente embarazada, alcohólica, que tenga un traumatismo y necesite de urgencia una tomografía. Entonces disminuye la dosis de radiación hacia la paciente y hacia el bebé cuando no se usa, por la dispersión de los rayos X que quedan rodando en el cuarto donde se hace.
1: Importante dato, doctora. Adelante, doctor.
5: Solo para detallar un poco acerca de lo que mencionó la doctora Mejía acerca del ultrasonido transfontanelar, porque, bueno, es un tema, es un concepto un poco técnico, ¿verdad? Que no todo el mundo va a saber lo que significa. Cuando nosotros hablamos de ultrasonido transfontanelar, esto solo se hace en los bebés y sobre todo los bebés recién nacidos, ¿verdad? Porque al momento del nacimiento, los huesos del cráneo de un bebé no están adheridos entre sí, sino que están segmentados aún. Esto, pues, tiene sus razones, ¿verdad? Al momento del nacimiento, para que no haya una compresión del cráneo; al momento del desarrollo, para que se desarrollen las estructuras como el cerebro y las estructuras intracraneales, ¿verdad? Entonces, nosotros nos aprovechamos de estos pequeños espacios donde el cráneo no está adherido, que nos crean una especie de ventana donde nosotros podemos poner, como mencionaba la doctora, el ultrasonido.
1: De forma segura.
5: Exacto, el ultrasonido utiliza ondas de sonido, ¿verdad? No utiliza radiación. Entonces es una manera muy segura para nosotros evaluar al bebé, y a través de estas ventanas donde los huesos no están adheridos, nosotros podemos poner el aparato y ahí es donde podemos observar todas las estructuras que están dentro del cráneo, ¿verdad? Sobre todo el cerebro y sus espacios.
1: Bien, gracias a ambos doctores que nos están acompañando hoy en este podcast de Salud para Todos. Y bueno, le voy a invitar a que pasemos al siguiente segmento, a la doctora Celeste Mejía, residente del segundo año del posgrado de Radiología, y también el doctor Norman Flores, residente del primer año del posgrado de Radiología, que ambos están en el Centro de Diagnósticos, Imágenes Biomédicas, Investigación y Rehabilitación de DeVir. Les invito a que pasemos a la siguiente sección, que se llama Ten Presente, para que recapitulemos de lo más interesante en relación al tema de hoy: diagnóstico radiológico del daño agudo y crónico por el uso de drogas y alcohol mediante la tomografía y la resonancia magnética, que ellos nos han explicado en qué casos cada una y qué puede haber al respecto. Pero vamos a Ten Presente.

0: también. Gracias por acompañarnos en este podcast Salud para Todos. Hoy que estamos con dos expertos de residentes del posgrado de radiología, la doctora Celeste Mejía y el doctor Norman Flores. Y bueno, vamos a esta sección TEN presente para que recapitulemos de lo más interesante de lo que hemos conversado en este podcast. Adelante, doctores.
1: Bueno, recordando que el estudio de elección es la resonancia magnética, que hay opciones de que sea protocolo corto, aproximadamente 10 minutos, y eso se debe hacer en todo paciente que se sospeche que tenga, que haya ingerido alcohol o esté en alcoholemia, para ver los efectos tanto agudos o posteriormente crónicos, que se pueden dilucidar bien por medio de este diagnóstico, por este método de imagen diagnóstico.
2: Y recordarles que la tomografía generalmente se utiliza más que todo en pacientes inestables, pacientes de emergencia, que es un método de radiación ionizante, pero que nosotros siempre vamos a evaluar el riesgo-beneficio y nunca vamos a hacer nada que ponga en peligro la vida del paciente.
0: Bien, gracias a ambos por habernos acompañado en este podcast de salud. También gracias a ustedes por haber estado en sintonía. Nos despedimos de los doctores Celeste Mejía y Norman Flores, del posgrado de radiología. Y bueno, se despide de ustedes que Kaylin Espinosa. Hasta la próxima, y recuerden que la salud es un tesoro. 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Hasta la próxima.
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0: El tema del día hoy en nuestro podcast de Salud para Todos: infecciones respiratorias en los niños. Bienvenidos a este podcast donde exploramos temas de bienestar, medicina preventiva y hábitos saludables para mejorar la calidad de vida de nuestros escuchas. Soy Kaylin Espinosa, su anfitriona y guía en este viaje hacia una vida más saludable y plena. Y antes de presentarles a nuestro invitado con el cual abordaremos este tema, pues les comparto algunos datos en relación al mismo, datos estadísticos, y luego le daremos la palabra a nuestro invitado. Las infecciones agudas de las vías respiratorias bajas son una causa de atención frecuente en pediatría y comprenden entidades nosológicas como la bronquiolitis y bronconeumonía. Los virus son la causa principal de estas infecciones, hasta en un 80% en lactantes, y en menores de 5 años hasta un 45%. Según la Organización Mundial de la Salud, hay 150 millones de casos nuevos de infecciones agudas en las vías respiratorias bajas para el caso, pues a nivel mundial al año, y de estos hasta un 20% ameritan ser hospitalizados, por comentarles un poquito sobre el tema. Pero que sea nuestro invitado de hoy, el doctor Carlos Vide, jefe del Departamento de Pediatría de la Facultad de Ciencias Médicas de la UNA, quien nos comparta más sobre este tema. Bienvenido, doctor, a este espacio Salud para Todos, hoy que hablaremos acerca de las infecciones respiratorias en los niños.
4: Licenciada Espinosa, para mí es un gran honor estar aquí compartiendo algunas de las experiencias que nosotros hemos hecho a través del tiempo, y pues como muy contento pues de poder compartir algunas de las indicaciones o algunos datos importantes para que nuestra población pueda educarse más en el cuidado de los pequeños,
0: ¿verdad? Gracias a usted, doctor, y por acompañarnos, y que será un espacio productivo. Y si hablábamos, decíamos, pues, las infecciones respiratorias en los niños. Doctor, ¿qué nos dicen las estadísticas? ¿Cuáles son las más comunes? Y bueno, y nos brindará también a lo largo de la entrevista algunos consejos en cómo tratar este segmento de la población. Cuéntenos.
4: Bueno, usted en su introducción, pues, prácticamente ha dicho mucho, ¿verdad? Siguen siendo las infecciones respiratorias la primera causa de morbimortalidad en los niños. Ya no es la diarrea, como siempre en un pasado esa estadística era la diarrea la que era la principal causa de morbimortalidad. Pero con el advenimiento de las vacunas y con los cuidados, la potabilización del agua, pues ya las causas gastrointestinales como principal causa de mortalidad han pasado a segundo plano. Actualmente son las infecciones respiratorias. Y cuando hablamos de infecciones respiratorias en los niños, tenemos que dividirlas. Las que ocurren a nivel de tracto respiratorio superior y las que ocurren a nivel de tracto respiratorio inferior. Cuando hablamos de tracto respiratorio superior, estamos hablando de nariz, de orofaringe, de oídos y de tráquea. Ya a partir de tráquea hacia abajo, entonces hablamos de infecciones respiratorias bajas, que son las que afectan directamente el pulmón y todas sus áreas, ¿verdad? Eso es bien, bien importante. Cuando nosotros hablamos de infecciones respiratorias altas, pues estamos hablando específicamente de cuadros como el resfriado común o catarro. Hablamos de la otitis media, de la rinitis, de la sinusitis, de la faringoamigdalitis y de la

0: de este grupo que usted nos ha comentado, enfermedades, ¿cuáles pueden ser las más peligrosas y cómo afectan al segmento de la población? Estamos hablando de niños de 0 a 10, a 18 años.
1: Bueno, la pediatría abarca hasta cerca de cumplir los 18 años, pero generalmente la población más afectada es la menor de 5 años. Y las causas principales son las causas virales. Como usted lo mencionó en su introducción, las causas virales en los niños menores de 3 años, le puedo decir, son cerca de un 90%. Es muy rara los cuadros que se nos complican. Pero obviamente con la polución de nuestro ambiente, con el hacinamiento en lo que muchas familias conviven, eso hace que los hermanos mayores que tienen cuadros respiratorios puedan traer de la escuela algún virus, alguna bacteria y sobreinfectar a los hermanitos pequeños y producir un cuadro bacteriano. Pero en sí las causas virales, por eso nosotros los pediatras nunca tratamos cualquier infeccioncita, aunque venga con fiebre el niño, cualquier cuadro respiratorio, porque sabemos que la causa principal son los virus, los que causan este tipo de patologías. Y por eso es que siempre se recomienda que antes de desarrollar o de iniciar un cuadro antibiótico, porque el antibiótico desgraciadamente lo compra la gente como que compra pan en la farmacia y se lo venden a cualquiera. Y ya una media fiebrecita, ya lo sienten caliente, van a la farmacia, le dan antibióticos, eso a la larga va a afectar su tracto gastrointestinal y los niños no van a tener un adecuado desarrollo. Por eso la importancia de estos espacios, porque nosotros tratamos de educar a la población en el sentido de que las causas principales que ocurren son prevenibles y generalmente van a ser producidas en este caso por cuadros virales. De virus podemos hablar de muchos, incluso el mismo virus de COVID se conoce desde los años 60 que producía cuadros respiratorios, pero eran autocontrolados. Pero la epidemia que nosotros tuvimos, o la pandemia que tuvimos en el 2020, era un virus diferente. Es una variante diferente, pues la que causó tanta mortalidad, ¿verdad?, en la población mundial.
0: Ahora bien, doctor, ¿nuestros pequeños se podrán ver afectados por las infecciones respiratorias más de una vez en su vida? ¿Qué tan frecuente va a ser esto en los niños? Y también dependiendo, pues me imagino, los hábitos que se tengan, las cosas externas alrededor.
1: En primer lugar, existen lo que nosotros llamamos los factores predisponentes. Dentro de los factores hay factores sociales, hay factores propios del huésped y nosotros los subdividimos aquí. Casi siempre los factores externos son los factores que están en el medio ambiente. Le mencionaba la polución, el ambiente, gente que no tiene acceso pues a tener una adecuada higiene en su casa, compran el agua o no tienen agua. La poca agua que tienen pues le sirve para otros menesteres, no se lavan las manos, la higiene que tienen al preparar los alimentos, los hermanos, porque viven 6 o 7 en un cuarto, y eso pues los mayores, como le comentaba anteriormente, traen la enfermedad y la comparten con los hermanitos, y tal vez ya está saliendo de un cuadro y entonces el otro hermano viene con otro virus diferente y lo afecta. Entonces, si hablamos específicamente de resfriado o de catarro, son casi 200 serotipos de virus o de variantes del rinovirus que pueden llegar a producir una infección. Entonces, imagínense, Luisito está en el kinder y él anda con un resfriado, anda el serotipo de rinovirus 64. Pero viene Marito y anda el 33. Y viene Marita y anda con el 45.
0: ¿Cómo controlamos eso?
1: Entonces se comparten. Hoy yo voy a andar el 33, yo voy a andar el 64 y así estamos. Estamos compartiendo. Por eso los otorrinolaringólogos siempre dicen, si quiere que su niño se enferme, métalo en una guardería. Eso es un axioma bien, bien claro, porque probablemente los papás los tienen en casa, son niños, tal vez niños únicos que nunca se han enfermado y solo van a la guardería, y estaba una muchacha con 10 o 12 niños, imagínense estar cambiando, estarles dando de comer, muchas veces ni se lavan las manos.

0: pues entonces eso llega a ser una fuente de contaminación. Por mucho cuidado que se tenga, siempre, siempre van a haber factores que van a hacer de que los niños se enfermen. Aparte, dentro de los factores propios del niño, un niño que no se le dio lactancia materna, eso es basiquísimo de
1: eso,
0: que...
1: Eso puede generar un riesgo.
0: Básico de que los anticuerpos y todas las ventajas propias de la lactancia materna protege. Los estudios hablan de que un niño alimentado exclusivamente con lactancia materna no se le va a enfermar, ni vías respiratorias ni gastrointestinal, a menos que esté expuesto, como le explicaba, en un ambiente pues que esté sumamente contaminado, ¿verdad? Y la otra son las vacunas. Las vacunas, en su tiempo, según siguiendo el esquema del Ministerio de Salud Pública, las vacunas van a proteger contra la mayoría de las infecciones. Obviamente, las, como le menciono, las infecciones que están ahí en la casa, pues el niño probablemente las va a adquirir, pero las va a manejar de una forma diferente a un niño que no se le dio lactancia materna, a un niño que no se le aplicaron las vacunas, a un niño que no come la cantidad adecuada de nutrientes, porque eso es bien importante también. Tenemos una alta población en desnutrición y obviamente un niño desnutrido es un niño que no va a generar suficientes anticuerpos para defenderse de las infecciones.
1: O sea, esto es importante, esta información, para socializarla con nuestra comunidad universitaria, sobre todo los más pequeños, que a veces pues no saben ni cómo decirnos, ni nosotros mismos como adultos, cómo saber cómo nuestros pequeños están enfermos. Y en estos espacios, como usted hablaba, en la guardería, en las escuelas, esa convivencia que tienen, entonces también es difícil controlar este tipo de situaciones, doctor, definitivamente, y es importante orientar a los padres. Ahora bien, doctor, ¿qué podemos decirle a los papás que nos están escuchando en cuanto al momento de actuar? ¿Qué sucede en estos casos y qué es lo primero que deben hacer los padres cuando ven que un niño presenta alguno de estos síntomas de infección respiratoria, y cuándo es el momento propicio de actuar, doctor?
0: Bueno, la verdad que nosotros nos manejamos en base a un triángulo de decisiones. Entonces, donde nosotros evaluamos la apariencia del niño, cómo está su entorno, cómo se ve realmente, si el niño está decaído, está, se mira mal. Ese es un dato importantísimo. Luego la parte circulatoria, donde nosotros vemos frialdad de extremidades, donde vemos que el niño realmente se mira mal, la piel se mira pálida, a veces se miran como una especie de lívido o un rash en las extremidades, y obviamente la parte respiratoria. Ver a un niño ya cansado, con que se le hunde el pecho, que se le hunde el estómago, que la naricita nosotros le llamamos aleteo nasal, que se le mueven las alas de la nariz, hacen un movimiento hacia afuera, o que ya una respiración rápida, o que el niño ya tenga un cuadro de tos muy continua, que de repente comenzó con una tos leve, pero la tos ha ido empeorando, y actualmente la tos es tan intensa que le provoca vómitos, y cuando el niño come, el niño vomita del acceso de tos. Entonces, ¿cuáles son las señales de alerta que nosotros debemos de tener en un niño pues que se nos pueda complicar y que ustedes tienen que acudir inmediatamente al médico? Bueno, yo les decía, la mayoría de los cuadros respiratorios son por virus, y los virus son autolimitados. Si tenemos un niño que tiene mocos, que tiene estornudos, que está tosiendo, que tiene un poquito de lagrimeo de sus ojos, o que tiene una tos, pero es una tos ocasional, pero el niño anda jugando, está comiendo y pues no tiene ningún otro dato adicional, entonces usted lo puede manejar únicamente limpiándole su naricita, poniéndole gotitas de solución salina, usando acetaminofén, y muchas veces los niños en 4 a 7 días van a estar bien. O sea, estos cuadros generalmente duran una semana. Y así como vienen, así se van, sin tratamiento. No hay tratamiento. Algo que yo quiero hacer mención en este podcast es que los niños son respiradores nasales por excelencia los primeros 7 meses de vida. ¿Qué quiere decir eso de que son respiradores nasales? Que no respiran por la boca. Cuando nosotros tenemos obstruida la nariz, lo que hacemos es meter el aire por la boca. Los niños no pueden. No pueden, y el hecho de que no puedan, ¿qué es lo que hace? Entonces hacen una dificultad extrema por meter el aire. Usted lo puede comprobar tapándole una fosita de la nariz para que vea cómo está la respiración de una fosa, y luego tapa la otra y entonces usted se va a dar cuenta del grado de obstrucción que ese niño tiene. Eso es sumamente para los niños alarmante, el hecho de no poder respirar. ¿Qué es lo que hacemos en esos casos? Como le digo, de que son respiradores por excelencia, y la primera parte por donde entran los virus es por la nariz, entonces tenemos que mantener esa nariz despejada. ¿Cómo la podemos mantener? Instilando gotitas de solución salina, aspirando secreciones. Actualmente se están usando ya los lavados nasales, que se hacen con unas bombitas especiales que usted le introduce agua por una fosa nasal y sale por la otra. Y ahí viene la cantidad de secreciones. Entonces eso nos permite mantener la naricita despejada para que el niño pueda tener una adecuada entrada de aire a sus pulmoncitos. La otra es mantenerlos eutérmicos. Eso quiere decir de que si usted le detecta que está caliente, aunque no tenga termómetro, pero le pasa la mano y la mamá usualmente sabe cuando el niño no tiene la temperatura normal. Entonces, si el niño se ve irritable, está lloroncito, no está comiendo, entonces le dé la acetaminofén. Se lo hidrata porque obviamente por la fiebre y por los moquitos ellos pierden líquidos. Y entonces eso hace de que los niños vayan desarrollando, vayan pues manteniendo su estado hemodinámico adecuadamente. Ahora, aquí entran en juego los antihistamínicos, los descongestionantes y todo lo que las farmacias y pues la medicina ha proveído pues para que los niños no se enfermen. Pero todo eso tiene sus indicaciones. Y los primeros días usted no debe de usar más que acetaminofén y mantener su naricita limpia y mantenerlo bien hidratadito. Ya lo demás, si usted ya lo mira, que el niño está con fiebre, que la tos aumentó, que las secreciones ya cambiaron de un tono claro a un tono amarillento, es el momento de acudir a una consulta médica para que solo revise un especialista.
1: A una consulta oportuna para actuar en el momento. Doctor, usted hablaba del tema de las vacunas. Hablando de ese tema de las vacunas, ¿qué tipo de vacunas o cuál es el esquema que está disponible en nuestro sistema de salud pública? ¿Qué vacunas deben de tener los niños, por ejemplo, de 0 a 5 o 7 años? ¿Cuáles deben de ser esas vacunas importantes que no deben faltar en el esquema de vacunación de nuestros niños?
0: Dentro de las vacunas están las que nos van a proteger contra cuadros bacterianos, contra cuadros virales. Algunas van a proteger contra problemas respiratorios, otras contra problemas gastrointestinales. Así, al nacer, en un niño que tiene más de 2.500 gramos en el momento que nace, se aplica la vacuna de tuberculosis, que se aplica en el bracito izquierdo, se hace ahí por epidemiología y se aplica vía intradérmica. Es una vacuna que se pone en el momento de nacer. Y se pone la vacuna de hepatitis B para evitar la transmisión perinatal.
1: Esas son obligatorias.
0: Esas son parte del esquema. A partir ya de los dos meses y se van a aplicar a los 2, 4 y 6 meses, se aplica la vacuna pentavalente, que incluye la vacuna de pertusis o toferina, incluye la vacuna del toxoide tetánico, diftérico, la de Haemophilus tipo B, que todas esas vacunas nos van a proteger contra infecciones respiratorias, y la vacuna de hepatitis B. Adicionalmente se pone la vacuna de neumococo, que el neumococo es el germen principal que afecta ya a los niños mayorcitos, hasta los 5 años. Es el germen bacteriano que nos produce las neumonías. En este caso, nosotros vacunamos precisamente para prevenir la neumonía. Por eso es importante de aplicar las vacunas a los 2, y esas mismas se van a aplicar a los 4, y esas mismas se van a aplicar a los 6 meses. A partir de ahí, se pone la vacuna de influenza, que se puede aplicar a partir del 7º mes. Son 2 dosis, con unas 2 meses de diferencia. A partir del año aplicamos la vacuna de SRP, que es sarampión, paperas y rubiola. El sarampión, es importante que el niño tenga su vacuna y su refuerzo a los 18 meses, porque ahorita en Estados Unidos y en México ya tenemos algunos casos de sarampión y sería devastador que viniera el sarampión acá y que nos agarre, que muchos niños que no se vacunaron o que solo tienen una dosis de la vacuna y les dé un cuadro de sarampión, que su complicación principal es la neumonía por el virus de sarampión. Eso es devastador. Y pues se aplica la vacuna de hepatitis A y a partir de los 15 meses la vacuna de varicela. Entonces ese es el esquema que nosotros manejamos durante los primeros 15 meses
1: de vida. Y que es importante el tema de la vacunación y de contar con estos refuerzos. Usted decía, para protegernos ante este tipo de enfermedades, que quizás algunas las consideramos como que ya no existen, pero pueden haber estos repuntes y es importante estar prevenidos. Doctor, ¿cómo cuidamos a nuestros niños de las enfermedades respiratorias en una era pandemia COVID, pero pues todavía algunos de estos niños quizás que tienen 4 o 5 años pues vivieron esta pandemia, quizás usaron mascarillas, ahora estamos viviendo una etapa en la que ya no tenemos tan de lleno el uso de la mascarilla, pero ¿cómo nos protegemos en esta era post-COVID?
0: Bueno, teniéndolo encerrado en la casa no lo va a proteger, eso sí que es dificilísimo, que por más que usted lo cuide y lo tiene en la casa y no lo saca, obviamente no se le va a enfermar, pero la primera vez que salga, que vaya al kinder, va a venir enfermo y se le va a estar enfermando a cada momento. Eso es bien, bien importante. Tampoco es que lo va a exponer pues, a que se le esté enfermando a cada momento, sino que ellos deben de llevar una vida normal. Los cuidados generalmente, como les decía, es sumamente difícil, por ejemplo, en una población de escasos recursos, decirle, mire, tienen que dormir separados, porque de repente duermen 3 o 4 en un cuarto, y muchas veces es imposible de que los niños, por ejemplo, el mayorcito que tiene 2 años, que anda tosiendo, que anda con mocos, quiere estar encima del bebé. ¿Y cómo hace usted pues para hacer de que ese niño no se le acerque? Son cosas que pues se tiene que ir educando de a poco al bebé. De que no se le acerque, que no le toque, que al menos solo le toque los piecitos, pero es sumamente difícil que este niño no. Entonces muchas veces los cuidados son parte importante de la prevención de las enfermedades respiratorias. En este caso, el lavado de manos, la vacunación, la lactancia materna, el hecho de que inmediatamente el niño se le enferme, pues ya no lo mande a la escuela, porque muchas veces este niño enfermo está con tos, a mi consultorio llegan, que fíjese que viene, yo lo he estado cuidando, pero la mamá del fulanito lo manda a la escuela tosiendo. Sí, y en la escuela no
1: lo... todos los niños.
0: Sí, y todos los niños se enfermaron. Usted lo manda para que se le enferme a la escuela y eso no debería de ser así. Entonces nosotros debemos de influir como médicos o como población en general en las medidas de prevención básicas, que son el lavado de manos, cuando se pueda prevenir con el uso de la mascarilla, pues hay que usarla. El hecho de limpiarle las fositas nasales, yo siempre recomiendo a los pacientes que cuando vengan de la escuela, cuando estén en una piscina o salgan o van a un lugar donde haya mucha cantidad de gente, pues hacerle instalaciones de solución salina para limpiarle la nariz y eliminar el exceso de virus que el niño pudiera tener en ese momento. Y pues obviamente el niño se va a enfermar. Y si se enferma, pues lo que les explicaba anteriormente, pues valorar el estado general. Si yo tengo un niño que anda corriendo, pero está tosiendo y anda con moquitos, pues yo lo mantengo ahí en mi casa, le estoy dando solución salina, lo hidrato, de repente voy a dejarle algún expectorante, lo voy a nebulizar con solución salina para aflojar un poquito secreciones, y si no, pues lo llevo al médico. Pero si yo ya tengo un niño que está con una fiebre, que no le baja con el acetaminofén, que no lo veo bien, lo veo decaído, y se le mira la carita, que cara de enfermo que el niño tiene, y que de repente ya le veo que el pechito se le hunde, que está respirando rápido, o que yo le hablo y el niño no me responde, es de acudir inmediatamente a cualquier centro de salud, porque ese niño, si no se trata a tiempo, puede desarrollar un cuadro, una complicación de un proceso respiratorio.
1: Bueno, gracias, doctor, por esa interesante plática que estamos teniendo. Lo voy a invitar a que pasemos a la siguiente sección, Ten Presente, donde pues de manera breve vamos a recapitular un poco de lo más importante de esta conversación que hemos tenido aquí, algo que queremos dejar en claro con nuestros oyentes, quizás con los padres de familia o los cuidadores también, a tener en claro en relación a este tema. Entonces nos vamos a la sección Ten Presente.
2: Esperamos que no olvides lo dicho en este podcast, pero no te puedes ir sin antes tener en cuenta estos puntos importantes.
1: gracias, doctor, por continuar con nosotros en este podcast de Salud para Todos. El doctor Carlos Vives, de el Departamento de Pediatría de la Facultad de Ciencias Médicas. Doctor, compártanos precisamente estos consejos, este mensaje que queremos dejar en claro con nuestros oyentes que nos están escuchando en relación a este tema.
0: En primer lugar, si es menor de un año, lactancia materna. Si es menor de 6 meses, lactancia materna exclusiva. Las mamás tienen que hacer lo posible por darle exclusivamente lactancia materna. No medicar o no automedicar a los niños específicamente con medicamentos que tienen 2, 3 o hasta 4 componentes. Porque si usted le da un medicamento que tiene 3 componentes, no está recetando absolutamente nada. Tiene 2 dosis bajas de acetaminofén, tiene 2 dosis altas de un antihistamínico, tiene 2 dosis altas de un descongestionante, y eso nos puede provocar alguna complicación en el niño. Otro dato importante, no use antibióticos a menos que sea recetado. Eso es sumamente importante. Una adecuada nutrición en los niños es adecuado, especialmente si es un niño menor de 2 años, tiene que tener una adecuada nutrición. No lo meta en una guardería a menos que ya esté completamente vacunado. Eso quiere decir que si un niño de 2 meses o de 3 meses no tiene todas las vacunas, no es conveniente. De que yo sé que muchas veces las familias no pueden, pero sí, yo recomiendo siempre que tengan todas las vacunas para que puedan ir a una guardería, porque si no, los niños se nos pueden complicar. El 80% de las patologías respiratorias en los menores de 5 años son por cuadros virales. Entonces, esto quiere decir que no ocupan uso de antibióticos. Yo estoy en contra de que las farmacias expendan antibióticos por doquier, los venden como que si fueran y hasta les dan opciones, porque las farmacias generalmente tienen antibióticos que a ellos les pagan comisiones para que ellos los puedan recetar, y entonces se los quieren meter a la gente, y eso no debería de ser. Pues obviamente esto no está regulado, pero sí hacer la conciencia en la población de que tenganle cuidado a los antibióticos, porque si no, el problema va a ser después las complicaciones que dan los antibióticos. Principalmente eso, y deseando de que pues un niño que se le enferme no espere que se le complique, acude inmediatamente al centro de salud más cercano para que pueda pues atendérsele de la forma más adecuada.
1: Bien, gracias al doctor Carlos Vives, jefe del Departamento de Pediatría de la Facultad de Ciencias Médicas de la UNA, hoy que nos ha acompañado en este espacio para hablar de las infecciones respiratorias en los niños. Recuerden que la salud es un tesoro. Descubran este y otros temas importantes de salud en este podcast Salud para Todos. Y bueno, los esperamos en la próxima edición con otro interesante tema. Se despide de ustedes Kaylin Espinosa. Hasta la próxima.
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0: Hola, bienvenidos a Punto Clave. Les saluda Carlos Alvarenga. Gracias por sintonizarnos y acompañarnos en este espacio dedicado al análisis, temas estratégicos y claves que definen el rumbo de nuestra UNA y de Honduras en general. En el marco del segundo encuentro, pues, de esta construcción de redacción de ítems de la prueba hondureña universitaria de medición académica, nos acompaña el doctor Arturo A. Caballero Altamirano, experto internacional en redacción de ítems para pruebas estandarizadas, que nos acompaña aquí en Ciudad Universitaria, donde se desarrolla este taller que es, pues, estratégico para darle a conocer esta información a los docentes que están participando en este espacio. Entonces, doctor, explíquenos en qué consistió este taller que se desarrolló del 12 al 14 de agosto del 2025 y que reúne a docentes de diversas áreas del conocimiento.
1: Bueno, primero, hola, ¿qué tal? Muchas gracias por invitarme. Y bueno, el taller en realidad es un esfuerzo que la universidad tiene que hacer de manera continua, porque tiene que generar nuevos ítems todo el tiempo, nuevas preguntas, para que conformen la prueba de ingreso a la educación superior, ¿no? A la prueba para ingresar a la UNAM. Entonces fue muy... La verdad es que fue muy grato el taller, porque con los docentes de la universidad, de diferentes carreras y facultades, se dieron pues a la tarea de pues juntarse, les di un taller para que tuvieran como las bases para hacer buenos ítems y buenas preguntas, y que también la universidad al interior pueda generar nuevas pruebas y nuevas evaluaciones, ¿no?
0: Y esto se dio en este espacio del que pues es el Centro de Experimentación e Investigación Aplicada de Psicometría y Evaluación de la Facultad de Ciencias Sociales de la universidad. Entonces, ¿por qué entonces en este espacio que ellos crean esta prueba, por qué es tan importante estos ítems que sean técnicamente sólidos para evaluar las competencias de los aspirantes a educación superior?
1: Bueno, lo más importante es que tienen que estar muy bien hechos, porque al final es una prueba que puede definir pues el rumbo o la vida de una persona, ¿no? En este caso, de miles de personas que quieren entrar a la universidad. Y pues aprobar o no aprobar, o la nota que obtengan, pues puede marcar su futuro. Entonces tenemos que tener mucho cuidado y poner mucho ímpetu en que todo salga muy bien, ¿no? En que no se nos vaya ningún error, en que estemos captando realmente el conocimiento que tienen los estudiantes para poder medirlos de manera adecuada. Entonces todo esto conlleva mucha técnica, ¿no? Desde el área de la psicometría y de la psicología, en conjunto, claro, con las demás áreas académicas.
0: Y para quienes no conocen esta parte de esos ítems, ¿a qué nos referimos a los ítems que se elaboran para estas pruebas?
1: Pues básicamente son las preguntas que vienen en el examen, ¿no? Uh-huh. Son las preguntas de la prueba PUMA, que la prueba tiene diferentes áreas, tiene matemáticas, español, ciencias sociales, ciencias naturales y el componente de socioemocionales, ¿no? Entonces, de cada una de las áreas vienen muchas preguntas. En total son 100 preguntas. Entonces estas 100 preguntas tienen que estar muy bien elaboradas y tienen que ayudarnos a captar los rasgos primordiales del conocimiento que traen los estudiantes.
0: Bien, sabemos que los docentes que participaron son de biología, química, física, pues todas esas áreas que está mencionado, letras también. Entonces, estas áreas disciplinarias que se abordaron en este taller, ¿y cómo se consideran tan importantes para la PUMA? ¿Cómo visualizarlo?
1: Es que... O sea, toda la educación básica, desde el, pues tal cual, desde el preescolar hasta el bachillerato, nos prepara. No solo nos da educación, sino también nos forma como ciudadanos en el país, ¿no? Por eso también es muy importante que sea una prueba nacional, porque prepara ciudadanos hondureños, ¿no? Toda la educación básica prepara ciudadanos y también da muchas oportunidades. Entonces, las áreas que se miden, que son todas estas de física, química, biología, pues nos ayudan a ver qué tanto el estudiante ha logrado captar lo que se le enseñó en la educación básica y que además sea de utilidad para la universidad, ¿no? O sea, que les ayude a proyectarse en un futuro más amplio.
0: Además de estas competencias que son las verbales, las matemáticas, las científicas y esas habilidades blandas que a veces se toman pues en consideración, ¿qué otros aspectos técnicos deberíamos de tomar en cuenta al formato de redacción de estos ítems?
1: Pues tenemos, ahora sí que no es como solamente hacer preguntas como en un examen normal que cualquier docente hace, ¿no? Para sus clases, a la hora de aplicar las evaluaciones, sino que estas preguntas deben de estar como bien redactadas, cuidar mucho el uso del lenguaje, que no sea, o sea, que se pueda entender en todos los ámbitos del país, ¿no? Ya sea desde la costa hasta el norte, el sur.
0: Que no vaya a ser una complicación, ¿verdad? Al momento de leer la pregunta, ¿verdad?
1: Sí, o sea, que sean muy claras. También hay que cuidar que no haya ningún tipo de sesgo, o sea, que ninguna pregunta beneficie a un grupo poblacional o que no sea... Sí, que no me... Por ejemplo, que no haya preguntas que tal vez las mujeres o los hombres podamos responder no por el hecho del conocimiento aprendido, sino porque tal vez es algo que se apega más a nuestras actividades diarias. Entonces también tienen que ser preguntas neutras, que estén enfocadas al contexto de los estudiantes, es decir, no queremos solamente preguntarles cosas muy específicas, sino plantearles un contexto o una situación en general y que los estudiantes puedan aplicar su conocimiento. Por ejemplo, había un par de ítems muy bonitos que los hicieron, de hecho, las docentes de biología, ¿no? A ellas las adoré porque tenían muy buenas ideas y varios de sus ítems eran como... un día vas al supermercado y empiezas a ver como las etiquetas de los productos que vienen. Entonces, ¿qué significa que veas este tipo de cosas ahí, no? O sea, ¿qué etiquetas vienen,
0: componentes? No, hay componentes más locales, ¿no? También, sí. ¿Verdad? Para que la gente se pueda identificar y también en la vida diaria también, para que no sea tan difícil, ¿no? En este caso, ¿qué podemos encontrar, digamos, de esos de ese transcurso de taller, que también esas experiencias bonitas se encontraron con los docentes, como ya lo mencionaba, con las docentes de biología?
1: Pues, ¿qué más? Pues, bueno, otra cosa que me gustó mucho fue la sinergia, que los docentes, a pesar de ser como de áreas diversas, al final lograron hacer un equipo sólido, ¿no? Porque, pues, es ahora más que nunca es muy importante la multidisciplinariedad. Y el que un docente de química pues haga los ítems que van asociados a química, pero que luego le tenga él mismo la oportunidad de validar o de revisar otros ítems que sean, no sé, por ejemplo, de español, que no sea de su ámbito, pues nos ayuda porque ahí hay dos enfoques diferentes y no solo retroalimenta la situación, sino que incluso generan nuevas ideas, ¿no?
0: Y en este caso, ya que lo menciona, entonces, ¿cuál fue ese enfoque pedagógico que utilizaron, digamos, estos docentes para elaborar esa participación activa que ustedes dice en esta elaboración y validación de estos ítems?
1: Pues hay un paradigma internacional de cómo, o más bien sí, como un proceso que es como muy estándar, se hace en muchos lados del mundo. Yo trabajé en algún momento con la prueba PISA para de la OCDE y con... Y también, bueno, desde Ecuador, que yo estaba ya trabajando antes, también trabajamos con la prueba de TERCE, ¿no?, de la UNESCO. Y seguíamos como procesos y normas que son internacionales y que son muy rigurosas. Entonces, a la hora de desarrollar la prueba, nosotros tratamos de que todas estas reglas y normas y procesos se cumplan. Y para cumplirse, pues no se puede hacer solo desde la parte psicológica, sino que necesitamos como colaborar con otras áreas. Entonces sí, es un proceso arduo que lleva mucha rigurosidad técnica, estadística también.
0: Claro. Y en este caso, ¿cómo contribuyen estos ítems y esa construcción que usted viene previa de estas pruebas que se realizaron en la construcción de estos ítems y la fortificación? Pues porque las pruebas, o sea, son una base y se van evolucionando, van evolucionando, y a medida que van evolucionando, pues van generando pues ese cierto tipo de formatos que ya pueden ser impresos también, y también pensando en el área virtual, que ya se lanzó la Puma virtual, ¿no? Entonces, en ese caso, ¿cómo validar esos conocimientos y también ir evolucionando con estas pruebas?
1: Bueno, una cosa muy buena que tiene la universidad es que ya que la prueba sea nacional y que se haga aquí mismo dentro de la universidad, ayuda a que el ciclo de evaluación, porque como bien lo mencionas, todo esto son ciclos, ¿no? Al inicio, antes de hacer las evaluaciones, pues se tiene que crear un modelo de cómo la queremos. Luego se prueba en campo, hace un piloteo, se tienen que estar haciendo ítems constantemente, pruebas diferentes constantemente, y ya que tenemos los datos y pasó una primera aplicación, se hace una reevaluación de todo lo que sucedió, del modelo mismo, para ver si hay cosas que podemos mejorar o nuevos ámbitos que a los que la prueba tiene que ir creciendo, ¿no? Como esto que decía, se inició con papel, pero ahora ya después se puede en computadora y ahora se puede en línea. Entonces, sí, hay que como adecuar la prueba también a las nuevas tecnologías para que podamos llegar a todos los lugares del país, ¿no? Sin tener que hacer una inversión tan grande de manera logística.
0: Y en este caso, ¿cómo visualizarlo desde la perspectiva de, pues, tú que eres el experto en este caso, generar una prueba que constantemente pueda estar evolucionando y que también pueda estarse actualizando a esos estándares que internacionales de las pruebas que son para los estudiantes que quieren ingresar a la educación superior?
1: Pues, o sea, yo creo que la prueba ya tiene, o sea, ya la visión que tiene aquí el CIT de cómo desarrollar la prueba Puma ya contempla justo esto, ¿no? O sea, ya tienen como una ruta trazada de qué paso seguir y cómo pueden ir mejorando cada vez el proceso, ¿no? También reciben muchas ideas, justo también los talleres que se hacen, tanto de elaboración de ítems como de revisión de los contenidos de la prueba misma, pues ayudan a mejorar y también a captar nuevas ideas, ¿no? De todos los profesionales que llegan, porque todos son expertos o docentes de carrera, que tienen muchas ideas novedosas que, pues, nosotros no se nos puede ocurrir todo, ¿no? Entonces, justo hacer los talleres nos ayuda a recabar ideas y ver qué de esas cosas sí podemos lograr, sí podemos hacer y después implementarlas, ¿no? La idea es como ir mejorando de manera constante, cada vez hacerlo un poco mejor, ¿no?
0: En tu visión, ¿cómo podríamos destacar entonces una conclusión general, uh-huh, para ir cerrando este programa de Punto Clave de lo que esto significa de la construcción de estos ítems a manera de entender la globalización y lo que significa también hacer las pruebas que son al estilo local, ¿no? A lo que ya tú mencionas, uh-huh, ¿verdad? Que no solamente es pensar para un grupo, sino que es a nivel nacional, pero ya pensando en un público nacional. ¿Cómo crees que ha ayudado este tipo de talleres para que la gente, pues los docentes principalmente, que son los que están trabajando, uh-huh, en esto, puedan ir construyendo una prueba mucho más inclusiva también?
1: Pues una conclusión para mí sería que los talleres ayudan a generar capacidad nacional, en el sentido de que no sea un grupo pequeño el que pueda hacer y desarrollar este tipo de cosas, uh-huh, de pruebas, de ítems, sino que tengamos muchos profesionales en el país que puedan hacerlo para que después también retroalimenten las evaluaciones y también retroalimenten su actividad diaria, ¿no? Profesional docente.
0: Bien, gracias a Arturo Caballero Altamirano por compartir esa visión y experiencia en la mejora continua de esta enseñanza y la educación superior aquí en Honduras. Pues un gusto haberlo tenido aquí en el país y esperamos que pues vuelva pronto.
1: Muchas gracias, le agradezco la invitación y la verdad es que siempre estoy muy contento de venir a Honduras, me gusta mucho este país.
0: Gracias, esto fue todo en Punto Clave, se despide ustedes Carlos Alvarenga, nos escuchamos en la próxima edición, hasta pronto.
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0: Hola, bienvenidos a Punto Clave. Les saluda Carlos Alvarenga. Gracias por acompañarnos a este espacio donde abordamos temas relevantes para la comunidad universitaria y la sociedad general. En esta edición nos acompaña un equipo muy especial de la Escuela de Microbiología que pertenece a la Facultad de Ciencias en representación de esta hermosa facultad. Me refiero a la doctora Claudia Sánchez, coordinadora de la Subcomisión de Autoevaluación con fines de acreditación de la carrera de Microbiología, y a Naomi Flores, estudiante de microbiología. Con ella vamos a conversar sobre un tema de importancia para la carrera y también para la universidad, sobre este proceso de autoevaluación de la reacreditación de la carrera de microbiología. Bienvenidas a ambas a este espacio de Punto Clave.
1: Buenos días, gracias por el espacio que nos brindan y poder facilitar esta información y el proceso que actualmente estamos compartiendo en la carrera de microbiología, como es la autoevaluación, ¿verdad? Y el fin o propósito es la acreditación de la misma.
2: Muchas gracias por el espacio. En verdad, este es un momento importante para la carrera, ya que la autoevaluación nos permite a nosotros como una mejora continua y sobre todo una importancia a nivel nacional e internacional, verificando los estándares de calidad.
0: Así es. Y bien, para muchos de los que no conocemos este proceso de autoevaluación, pero sí hicimos uno para la reacreditación con el Consejo de Superior de Educación Superior, HCERES, quien pues después de esta actualización hizo su evaluación y nos acreditó con por 3 años, ¿no? Entonces, también hay otras carreras que lo han hecho la carrera de medicina, que lo hizo con el Consejo de Mexicano, ¿verdad?
1: Comaen.
0: Sí. Están en proceso otras carreras, como la carrera de arquitectura también, que está en un proceso también de autoevaluación. Y hacia allá van todas las carreras, ¿verdad? Porque es un proceso importantísimo, dado que pues lo importante que eso indica. Pero hablando ya sobre este proceso de autoevaluación en este contexto universitario, ¿por qué es tan importante para las carreras académicas, principalmente para la carrera de microbiología?
1: Sí, este es un proceso de análisis reflexivo, es crítico, ¿verdad? En el cual pues se dan a conocer cuáles son esas fortalezas, esas debilidades que hay en todo el proceso de enseñanza-aprendizaje. Asimismo, hay diferentes actores claves en este proceso. Tenemos los docentes, los graduados, tenemos también lo que son los empleadores y el proceso, ¿verdad? Eso permite el poder valorar la calidad que nosotros estamos proporcionando, concientizarse y también, ¿verdad?, poder ofrecer lo que es una oportunidad de mejora, y que todo esto queda plasmado en una propuesta de plan de mejora para la carrera.
0: Así es, y todo lo que eso implica. Y desde tu perspectiva, ¿qué es lo que ves y visualizas en este caso, Naomi, como estudiante de microbiología? Imagino que ya estás como en las últimas carreras, en las últimas clases. Entonces, ¿cómo lo visualizas tú?
2: Bueno, sí, yo ahorita ya estoy prácticamente culminando. Estoy ya a un paso para ir al servicio social. Uh-huh. Y para mí, la verdad es que esta acreditación es de bastante importancia, porque esto nos da una oportunidad de poder desarrollarnos fuera del país, ya en un ente más internacional, y ya como la carrera es base de investigación. Entonces esto nos permite como expandernos de una mejor manera, así como mencionaba la doctora, de que esto nos permite un prestigio y una legitimidad de la carrera, que ha sido una de las más antiguas de la universidad y que ha tenido mayor importancia.
0: Creo que eso es importantísimo, lo que has mencionado, muchas cosas de lo que has dicho, pero hay otra, una de lo que me llamó la atención es ese prestigio que se va a generar a través de las carreras, ¿verdad? Generalmente este proceso de autoevaluación, pues eso es lo que genera, ¿no? Que después de que se generan esas evaluaciones a nivel interno, ya viene esa acreditación y ese prestigio internacional con lo que pueden salir nuestros graduados en la carrera de microbiología. Entonces, ¿qué les parece entonces también entender qué significa este proceso de autoevaluación en cuanto a que implica la recolección de información y de distintas fuentes, en este caso de los mismos estudiantes que está aquí en representación Naomi, también de los mismos docentes como usted, doctora, y también de los egresados? ¿Cómo van a participar en este proceso de autoevaluación, en este proceso de la carrera de microbiología?
1: Sí, efectivamente, el proceso tiene 3 etapas. La etapa de diseño, en el cual, ¿verdad?, desde el momento que hay un compromiso institucional, Entonces se forman lo que son las subcomisiones de autoevaluación, las cuales están conformadas por equipo docente. En nuestro caso, la comisión la conforman 12 docentes de los diferentes departamentos. Está bioanálisis e inmunología, el departamento de microbiología, parasitología, y asimismo pues tenemos la representación de los estudiantes. De esta forma, una vez que tenemos lo que es la conformación, ¿verdad?, del equipo de cada comisión, entonces hay una etapa de sensibilización y en el cual nosotros pues damos a conocer este proyecto, ya sea a través de las redes sociales, de canales de televisión, asimismo a través de claustro de docentes, a través de los en las aulas de clase también, ¿verdad? Se les va a hacer lo que es esta sensibilización y de esa manera después se revisa lo que es el modelo de calidad. Actualmente estamos trabajando con una empresa que se llama Acreditación, ¿verdad? Que es una empresa chilena. Uh-huh. Entonces, en esta empresa, ellos nos presentaron este modelo que tiene alrededor de 101 indicadores, ¿verdad? Los cuales nosotros tenemos que darle respuesta y de esa forma nosotros podemos evidenciar el cumplimiento de las mismas. Seguidamente tiene lo que es la etapa de conducción, en el cual aquí vamos a aplicar instrumentos. ¿Cuáles instrumentos? Unas encuestas, las cuales, ¿verdad?, han sido ya digitalizadas y las mismas han sido diseñadas para los actores claves. Es decir, vamos a encuestar docentes, vamos a encuestar empleadores, vamos a encuestar estudiantes y también graduados, ¿verdad? Entonces, de esa forma, están diseñadas en diferentes criterios. Tenemos lo que es el criterio del perfil de egreso, también criterio de lo que es la vinculación, es decir, cómo nuestra carrera hace proyectos de vinculación, de investigación, el criterio de la infraestructura y también del suministro de los recursos.
0: Así es. Bien, entonces es un proceso complejo, viene participan diversos actores y en este caso, ya que tenemos la participación también de un estudiante en este caso, ¿cómo lo visualiza usted, Naomi, en este caso esa participación activa que van a tener los estudiantes, de poder brindar como una perspectiva también, porque esto también no debe servir solamente para quedar en ese proceso de acreditación, sino que un proceso de mejora? ¿Cómo lo visualiza usted?
2: Bueno, en esto que nos involucran a nosotros como los estudiantes, la verdad es que es una parte, siento yo, bastante importante, porque esta nos permite ser una parte activa, conocer qué se está haciendo y cuál es el beneficio sobre todo, porque en esta parte donde nosotros podemos expresar como nuestras dudas o nuestras opiniones, algunas experiencias, así como si tenemos alguna mejora para, como todo tiene mejora, perdón. Entonces esto nos puede ayudar como la calidad de la enseñanza o así como la atención a la planificación, más que todo en eso. Entonces sí, esto es un paso bastante importante a nosotros como estudiantes, porque nos permite ser parte de y estar presentes en el proceso, no solo como aislados, sino estando dentro de.
0: Sí, porque son lo más importante, ¿verdad? Los estudiantes vienen siendo lo más importante, ¿verdad? Doctora, sí. Creo que ahí
1: claro, compartimos. Claro, son la razón de ser, ¿verdad?, de esta institución y es el propósito que de esta universidad pues salgan los mejores profesionales y de prueba de ello pues tenemos muchos casos de éxito a nivel internacional, ¿verdad?, de microbiólogos que ya están cursando hasta postdoctorados.
0: Así, no, bueno, tal vez Naomi la veremos pronto ahí en las portadas internacionales, ojalá, ¿verdad?, haciendo cosas. Doctora Sánchez, también hay un importante aspecto sobre este tema de la autoevaluación, la cuestión de la información en cómo nos va a beneficiar este proceso de acreditación. Esto implicaría entonces qué beneficios le traen para los docentes y los empleadores de este tipo de acreditación como tal. Naomi ya había mencionado algunos, ¿verdad? Ese prestigio internacional y también ostentar en otros espacios dentro de las carreras, ¿verdad? Que sí, se pueden hacer acreditaciones, lo que se maneja mucho en tema HCR es que ahora los estudiantes no solamente se queden estáticos, sino que puedan hacer alguna pasantía, alguna carrera, parte de su carrera en otro espacio. Entonces eso implica eso. ¿Qué nos trae entonces para la carrera de microbiología esto?
1: Un mayor desarrollo en cuanto a los docentes también, ¿verdad? Porque va a proporcionar espacios para capacitarse más, para actualizarse y también para poder emprender mayores proyectos, ¿verdad? Tanto de investigaciones como de vinculación, también crear alianzas nacionales e internacionales, crear esas redes, ¿verdad? Con instituciones y también con organizaciones. También es importante, sobre todo, mejorar lo que son los servicios estudiantiles.
0: Ajá, ¿cómo tales?
1: Los servicios estudiantiles, ya sea en una mejor propuesta en cuanto a los equipos, los equipos con los espacios con los cuales ellos trabajan, ¿verdad? Los equipos, los materiales, asimismo que tengan una mayor amplitud en cuanto a los servicios de biblioteca, servicios también de salud, y de esa manera pues que puedan recibir las mejores experiencias, que puedan realizar pasantías también en el exterior, ¿verdad?
0: Y eso, ¿qué te parece a ti, Naomi, en este caso? ¿Cómo lo visualizas? En este caso, ya lo hablaste de los prestigios, ya escuchaste a la doctora Sánchez un poco más o menos de hacia dónde va orientado eso. Como probablemente ya seas egresada y aún actualmente estudiante, ¿cómo lo visualizas este tema?
2: La verdad es que esta acreditación es para mejora. Es una oportunidad que la verdad me hubiera gustado antes de tener pasantías, así tener un chance de poder estar en tal vez en otro país o en otra ciudad, porque cada país trabaja de manera diferente. Entonces aprender nuevas formas, tal vez nuevas técnicas que no se han podido implementar en el país. Entonces siento que esto es una experiencia bastante, sería bastante buena y me hubiera gustado estar cuando ya esté terminada, pero es una buena experiencia para los que vienen detrás de mí. Y siento que sí es algo clave.
0: Ojo, no, también para los egresados, porque viene, tuvimos aquí al decano de ciencias y nos dijo que venían dos nuevas maestrías en el campo de microbiología. Entonces, eso no solamente, pues, queda el chance para que puedas continuar también aquí, ¿no?
1: Sí, es correcto, le abre otros espacios, ¿verdad? En cuanto a maestría, diplomados, y también que ellos se involucren como graduados ya en un futuro para poder participar en investigaciones, también en vinculación. Entonces, es un proceso en el cual estamos bien optimistas, ¿verdad? Y es un reto sobre todo, pero estamos trabajando en equipo. Todos los lunes nos estamos reuniendo con Vicerrectoría Académica, quienes son los que nos están proporcionando esa asesoría en cada uno de estos espacios que nosotros tenemos que llenar, como hay modelos, ¿verdad? Hay modelos, hay matrices que nosotros debemos cumplir, buscar evidencias. Luego esta información va a un repositorio, ese repositorio institucional llamado Alfresco, donde subimos todas estas evidencias y que en su momento, cuando vengan los pares evaluadores, ellos pues van a ser testigos, ¿verdad?, del cumplimiento de estos indicadores.
0: Así es. Y en este caso, no hemos hablado un poco de la carrera de microbiología, pero todo el mundo, me imagino que cuando esté escuchando este tema, también se podría interesar. ¿Hacia dónde puede orientarse un profesional de la microbiología una vez que egresa? ¿Y dónde se visualizan también? Tal vez Naomi tal vez nos pueda dar una perspectiva de dónde se visualiza ella.
2: Bueno, la carrera por los momentos se divide en tres orientaciones, que está el análisis clínico, que es más como para los laboratorios, para zonas de hospitales. Tenemos la orientación industrial, que está más como para alimentos. Y tenemos también veterinaria, que es para los animalitos, ¿verdad? Pues en mi caso, sí, yo la verdad sí sueño con irme a estudiar a un posgrado fuera del país y especializarme principalmente en lo que es genética y biología molecular.
0: Ah, muy bien. Y en este caso, doctora Sánchez, ¿cómo lo visualiza usted el perfil del egresado? Sabemos que tiene una alta demanda. También ahorita se está pues visualizando mucho el tema de la investigación, que los estudiantes investigan muchísimo, ¿verdad? Es otro campo que también se visualiza. ¿Cómo se ve desde la carrera este espacio?
1: Sí, pues microbiología es un área muy amplia, ¿verdad? Se comenzó allá en 1967 con análisis clínico y posteriormente, de acuerdo a la demanda o las exigencias de la sociedad, pues se aperturó lo que es el área industrial, donde ha tenido un impacto muy importante en cuanto a la industria alimenticia, ¿verdad? También en la producción de alimentos, y también tenemos lo que es el área veterinaria, que también está en auge, porque son las personas encargadas de estar dando respuesta en lo que es el diagnóstico, en el pronóstico y en el tratamiento, ¿verdad?, de diferentes enfermedades. Entonces, en el caso de veterinaria, pues escuchamos mucho de enfermedades como del gusano barrenador, y ahí están los microbiólogos haciendo ese análisis. También, ¿verdad?, en lo que fue la pandemia con el COVID, ¿verdad?, que microbiología, pues, estuvo ahí dando respuesta, ¿verdad?, creando espacios de investigación también y dando soluciones. Entonces, el egresado de microbiología pues tiene un alto perfil como para poder estar dirigiendo también lo que son investigaciones, dando respuestas a la sociedad, y de esa manera vemos hoy en día que los laboratorios a nivel clínico pues se están acreditando como laboratorio clínico tenemos una norma que nos bajamos, nosotros nos regimos bajo esa norma, que es la norma 15189, versión 2023, y en la cual pues vemos actualmente en nuestro medio que poco a poco, ¿verdad?, se van sumando más laboratorios, es decir, que ellos están siendo evaluados por su competencia técnica. Asimismo, hay laboratorios que están certificados. Entonces, vamos en crecimiento, ¿verdad?, y hay un compromiso muy grande a nivel de todas las instituciones también que son de apoyo a nuestra escuela.
0: Claro, la carrera también. En este caso, bueno, para ir concluyendo este programa de Punto Clave, si nos mencionan en qué consiste este proceso de autoevaluación de esta carrera de microbiología, esta metodología y criterios que se van a desarrollar, y cuánto va a ser su duración de este proceso de autoevaluación.
1: Sí, el proceso de autoevaluación tenemos nosotros programado, finaliza en el mes de noviembre, ¿verdad? Y que ya en diciembre pues tengamos nosotros la visita de los pares evaluadores, y a más tardar inicios del otro año.
0: Ya
1: pues,
0: en diciembre ya podemos decir entonces cómo está la cosa, ¿verdad?
1: Exactamente.
0: Buen regalo de Navidad, ¿verdad?
1: Sí, excelente. Y también en ocasión del Día del Microbiólogo, ¿verdad? Que es el 16 también. De noviembre, entonces.
0: Hay que apuntar esa fecha.
1: Así es, estamos muy optimistas y gracias a Vicerrectoría Académica, también a la visión que ha tenido el señor decano de la Facultad de Ciencias y también el rector de esta institución, porque somos una fusión, ¿verdad? Y que estamos trabajando todos por el mismo objetivo.
0: Claro que sí. Y desde tu perspectiva, Naomi, ¿cómo lo visualizas? La llegada de estos pares a hacer esta evaluación. Digámoslo desde el punto de vista del estudiante, ¿no? O sea, de no tanto de la visión institucional, sino de la visión del estudiante como tal.
2: No, pues excelente. La visita de estos pares lo que nos hace creer es que ya estamos más cerca, y estoy casi segura de que a la primera todo saldrá bien y ya para enero, febrero ya tendremos esa acreditación puesta.
0: Estamos seguros que sí, ¿verdad? Y entonces con esta, pues vamos concluyendo este programa de Punto Clave. No sin antes preguntarle a usted, Claudia Sánchez y Naomi, si tienen algo más para aportar sobre este tema, para ir cerrando este programa.
1: Bueno, entonces, como ya viene una vez la acreditación, luego cada 4 o 5 años se realiza lo que es la reacreditación. Durante todo ese tiempo se está trabajando en lo que es el plan de mejora, es decir, si en realidad se están cumpliendo los objetivos, ¿verdad? Y esto es algo constante. El propósito es crear esa cultura de autoevaluación en cada uno de nosotros, ¿verdad? Nos tenemos que estar reinventando y estar en esa mejora de forma constante.
0: Así es. Y desde tu punto de vista, ¿cómo lo ves?
2: No sabría, la verdad. Sí nos da un chance más grande para poder desarrollarnos, y como mencionaba la doctora, esto no solo también son a los que van a pasantías, sino a nosotros, para poder expandirnos de mejor manera. Tal vez, como quien dice, por esta acreditación nos permitan como ir a otros países, ir a Europa, hacer investigaciones y sobresalir y poner en alto el nombre de la universidad y sobre todo de la carrera.
0: Así es, no, y poner el nombre la marca Pumas. Bien, esto ha sido todo en este programa con la doctora Claudia Sánchez y Naomi Flores, quienes nos han compartido esta información valiosa sobre este proceso que se podríamos decir una autoevaluación y que va hacia una certificación internacional, y esto va con la mejora de la calidad educativa en la Escuela de Microbiología. Agradecemos pues a ambas por haber estado aquí en este programa de Punto Clave. Esto ha sido todo en Punto Clave. Se despide Carlos Alvarenga. Nos escuchamos en la próxima edición. Hasta pronto.
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0: Hola, bienvenidos a Punto Clave. Les saluda Carlos Alvarenga. Gracias por sintonizar este espacio. En esta ocasión nos acompaña un invitado muy especial para hablarnos sobre muchas cosas interesantes que están pasando en esta nueva historia de la Universidad Nacional Autónoma de Honduras. En esta edición nos honra recibir a Ociel Fernández, Secretario Ejecutivo de Desarrollo Institucional, para conocer más sobre los proyectos estratégicos y funciones claves que esta unidad impulsa dentro de la alma mater. La SEDI es la unidad encargada de apoyar las dependencias académicas y administrativas de la implementación de sistemas permanentes en la planeación, y su tarea es establecer los mecanismos que permitan generar una cultura de planeación en todas las dependencias universitarias, brindando asesoría técnica de calidad y evaluación de todas las acciones universitarias dirigidas a ese fortalecimiento de la institución. Entonces, damos la bienvenida al Máster Ociel Fernández para hablarnos sobre esa estructura y funciones estratégicas que se está desarrollando en esta Secretaría Ejecutiva de Desarrollo Institucional, que pues en esta nueva historia está desempeñando un nuevo papel.
1: Muy buenos días. Realmente muy agradecidos por la invitación a este importante programa de difusión y sobre todo pues de replantear algunas ideas y algunos objetivos que tenemos y vincular a la comunidad universitaria. Es así pues que la Secretaría de Desarrollo Institucional tiene excelentes proyectos. Creo que el proyecto principal y el pilar principal es la elaboración del plan estratégico institucional. De este plan estratégico se derivan todas las ideas, todos los programas, todos los objetivos de desarrollo de la universidad. De hecho, creo que hemos sido muy puntuales, más que teoría. Se ha llevado a la práctica pues programas muy importantes que podemos mencionar, entre algunos el programa del impulso de los rankings académicos, uh-huh. Que eso nos viene a generar un impacto en la calidad de la enseñanza, si lo miramos desde el punto de vista del desarrollo estudiantil, desde el punto de vista del trato pues con el estudiante y la mejora con ellos. Tenemos el comedor universitario, tenemos la apoyo para docentes, para administrativos, tenemos los proyectos de la estancia infantil, tenemos también los proyectos de el coworking. Entonces, este plan estratégico realmente abarca todas las siete dimensiones.
0: No es al chilazo, como suelen decirse, ¿verdad?
1: Claro. Realmente todo esto es una programación y una visión que se inicia pues desde, si nosotros nos remontamos, es más que podemos hacer búsqueda. Recordemos nosotros cuando el señor rector hace su presentación, por ejemplo, cuando lo entrevistan y tiene que hacer una presentación en la Junta de Dirección Universitaria para proponerse. Desde ahí él está presentando la programación que vamos a realizar, que pues la vida le da la oportunidad pues de rectorar esta máxima casa de estudio, y en esa planificación nosotros vamos a poder evidenciar todos los temas sociales, temas académicos y temas de gobernanza digital y administrativa que él propone.
0: Así es, Máster Ociel, en esta línea de planificación del trabajo que se está desarrollando

0: en 3 años, en el cortísimo plazo, siendo una de las mejores universidades de Centroamérica, no la mejor universidad de Honduras, porque ya, pues gracias a Dios, ya lo somos, pero sí queremos posicionarnos como una de las mejores universidades de Centroamérica, y no solo en el aspecto académico, sino que en los programas que van vinculados al bienestar de los estudiantes, porque realmente ser una mejor universidad no implica tener mayores edificios o mayor cobertura a nivel nacional, sino que implica qué estamos formando, que estos jóvenes, que estos estudiantes, qué impacto están dando al desarrollo del país. Ese es nuestro mayor indicador como mejor universidad. En ese sentido, pues, sí tenemos un norte, sí sabemos lo que queremos como institución, como ente de que coordinamos la planificación, sí sabemos lo que queremos que cada unidad administrativa académica esté planificando. Queremos que planifiquen cuestiones prácticas, algo pragmático que genere un bienestar al estudiante y a ese futuro estudiantil.
1: Y en este caso hay una vinculación interinstitucional, ¿verdad? Las instituciones tan complejas como la universidad, la coordinación se vuelve vital, ¿verdad? Que están utilizando mecanismos para articularse mucho mejor con otras dependencias. En este caso también podemos mencionar ese Consejo de Planificación que ayudaba como articular esos procesos en donde tal vez se pueden unificar procesos. Entonces, ¿qué tan importante es unificar los esfuerzos garantizando la eficiencia del presupuesto en sí? Y estos consejos de planificación, ¿cómo se han vuelto esa herramienta tan importante para lograr esos objetivos?
0: De acuerdo. Solo pongo algunos datos. En la universidad tenemos más de 75 unidades ejecutoras. Cada una de estas 75 unidades tiene su titular, tiene su administrativo, también tiene su asistente estratégico. Entonces, solo imaginémonos nosotros 75 personas, más de 200 personas queriendo apuntar a un norte o queriendo apuntar a un punto en el futuro. Es sumamente complejo. ¿Qué pasa? Que hay particularidades en cada unidad administrativa. Está primeramente la idiosincrasia de las personas, el conocimiento de qué tanto conocen los sistemas de coordinación y de planificación de la institución, qué tanto conocen la normativa. Entonces realmente es una tarea titánica tener 75 unidades ejecutoras queriendo cumplir. Por ello es relevante la actividad de un consejo de planificación y darle líneas claras de cómo deben planificar, qué deben de planificar, cómo deben de hacer este proceso. Por eso es importantísimo la parte del monitoreo, del seguimiento que todo el equipo de planificación les da, porque es lo que les está diciendo a ellos hacia dónde tenemos que apuntar. Y lo otro importantísimo es tener la claridad de qué es lo que queremos hacer con los recursos, pues, que brinda el Estado, porque realmente no planificamos de la nada, planificamos de los recursos que brinda el presupuesto, y en ese sentido debemos de ser correctos planificadores. Es una tarea titánica, pero que el instrumento del Consejo de Planificación nos ayuda como una herramienta.
1: Así es, y en este caso hay logros y desafíos que usted ya lo menciona, ¿verdad? La comunidad universitaria ha visto estos cambios significativos en los últimos meses de esta gestión. Se han avanzado concretamente en muchos, y en esto sí ha tenido mucho que ver este plan estratégico institucional, que a veces pues se deja muy de lejos, ¿verdad? Solo se ven las acciones, pero no se ve todo el trabajo que se está realizando en pues articular esos esfuerzos para que se logren la implementación. Bien, ayer se hizo la presentación de un informe de rendimiento de cuentas, en donde se visualizó que se ha mejorado mucho la administración pública. ¿Cómo cree que ha influido también el PEI para que esos objetivos también se logren?
0: Creo que ha sido importante. El día de ayer fue muy, muy relevante para nosotros, porque le estamos comunicando a la sociedad qué es lo que estamos haciendo con los recursos que el Estado dispone, recordando y partiendo del principio de que esos recursos son generados por la ciudadanía, por la población en general, porque son impuestos. Estos impuestos pasan a educación superior y aquí realmente se distribuye. Y algo importantísimo que mencionaba el rector, pues,

0: aún con las limitantes que no le han brindado el 6% a la universidad, sino que entre el 1.3 y el 1.8 se ha hecho bastante. En ese sentido, el día de ayer se presentó pues todos los logros, todos los desafíos, todos los retos que se han tenido que cursar, y realmente se demostró pues a la sociedad que todos esos esfuerzos han valido la pena. Primer esfuerzo importantísimo, y para nosotros el logro más importante: no hemos perdido un día de clases, que ese es un indicador fundamental en una universidad estatal. Lo otro es, se está mejorando el rol académico pues que tienen los docentes para transmitirlo a los estudiantes. Lo otro, se está fortaleciendo toda la parte virtual para generar mayor facilidad al estudiante en el momento de estudiar.
1: Ya vamos a hablar de esa parte virtual llamativa y que viene pues a cambiar, pues a disruptir también un poco la educación tradicional que se estaba manejando. Pero antes nos gustaría que nos hablara sobre un proyecto muy especial. Se hizo el lanzamiento hace unos pocos días, ¿no? En donde, como bien define el PEI, debe responder a necesidades internas, pero como tendencias globales. Y en este caso, nos gustaría que nos definiera cómo visualizan ustedes ese programa Mi Bienestar, que es un programa que se ha desarrollado en otros países también, en el Cono Sur, recuerdo que se ha manejado mucho, pero con la particularidad que este Mi Bienestar viene a cambiar pues a la vida también, o mejorar un poco la situación de, digamos, no solamente en el tema económico, sino que me llamaba mucho la atención el tema psicológico, ¿verdad? Que a veces se deja muy de la mano, no se trata, pero en estas nuevas tendencias quiero que nos hable un poco de Mi Bienestar, que es un programa que se viene impulsando también desde la sede, pero con otras unidades, pero pues sabemos que ustedes son los que están llevando la batuta en este programa.
0: Sí, en efecto, ¿cómo nace? Muy breve, ¿cómo nace Mi Bienestar? Realmente con el rector siempre tenemos él ha impulsado, ¿verdad?, la cultura de caminar por los campus universitarios, ¿verdad? Cuando tuvimos que hacer un trabajo de grabación, pues estuvimos con un par de compañeros del área de comunicación y con unos estudiantes que nos estaban colaborando. Tuvimos un suceso muy repentino de una de las jóvenes, ¿verdad?, que entró con un ataque de epilepsia. La atendimos como pudimos y pues se le dio las atenciones médicas necesarias. Entonces, partiendo de ahí, empezamos a ahondar. ¿Será que las personas saben cómo abordar a un ataque de epilepsia? ¿O será que las personas saben cómo abordar a una persona que esté bajo estrés o que esté enferma? Empezamos a hacer todo esto.
1: Yo recuerdo, no sé si será esa misma, yo recuerdo que fue que, tal vez si me lo vas a agregar, también fue una ocasión en donde usted y el rector estaban precisamente ahí en la Plaza Registro, ¿verdad?
0: Correcto.
1: Y la chica tenía un ataque de ansiedad y había un montón de personas alrededor. Y creo que ninguna estaba como apoyando realmente a saber qué hacer, ¿verdad?
0: Así es.
1: Entonces,
0: así es.
1: Una situación complicada que se puede pasar todos los días o no puede pasar en un mes, ¿verdad? Entonces,
0: es correcto.
1: Interesante, ¿no?
0: Sí. ¿Y qué pasó entonces? Que empezamos a ahondar, de ahí se derivó una pequeña encuesta que hizo el Departamento de Comunicaciones, y empezamos a preguntarle a las personas si conocían qué hacer en esos momentos, y preguntábamos que si podían saber, o perdón, si sabían qué hacer en el momento de cuando alguien tuviera ansiedad o que estuviera bajo estrés. E hicimos varias consultas médicas. Realmente, como población, salimos aplazados, digámoslo así. Entonces, nos empezamos a dar cuenta que la temática de conocimiento de estas enfermedades iba mucho más allá. ¿Y qué pasa? Que es algo muy recurrente. En esta semana hemos tenido dos llamados de personas que han tenido este tipo de ataques. Hemos tenido pues la llamada de algunas personas que han adolecido de estrés crítico, ¿verdad? Otras personas hemos tenido que ocupar los equipos de psicología para poderles atender. Entonces nos damos cuenta que es un, una atención integral que tenemos que brindarle no solo al estudiante, sino que también al empleado. Nace entonces este programa de Mi Bienestar, después de haber observado una pequeña proporción del problema. Entonces se lo presentamos al señor rector. El señor rector ya articuló algunas ideas, ¿verdad?, y algunos problemas que también él ha visto, y empezamos a integrarlo. Pedimos entonces el apoyo al Instituto de Investigación de la Facultad de Ciencias Sociales, uh-huh, con el doctor Héctor Figueroa, y a él nos planteó una idea, ya nos estructuró cómo podríamos generar esta investigación, y todo esto fue creciendo, ¿verdad?, al grado pues que hicimos una muestra de 500 estudiantes y empezamos a ver que habían serios problemas en estos 500 estudiantes. Por ello pues lo presentamos a las máximas autoridades como una preocupación. ¿En qué aspecto? Por ejemplo, en esta encuesta nosotros mirábamos cuántas veces al día comen los estudiantes, qué tipo de enfermedades son las que tienen, cuáles son sus condiciones socioeconómicas, cómo son las condiciones económicas del hogar, y nos dimos cuenta y empezamos a preguntarnos como universidad qué podemos hacer.
1: Caras vemos y corazones no, correcto, vemos, ¿verdad? Porque correcto, en muchas situaciones, bueno, lo que usted plantea, y digamos, y yo como estudiante también, en su momento, viví en experiencia muchas situaciones que muchos estudiantes tal vez no tienen dinero para comer en la universidad y tienen que esperar a salir, están con hambre. Incluso usted como docente seguramente visualizó muchos de estudiantes que tal vez no rinden lo que deberían de rendir porque tal vez no tienen las condiciones en sus casas y tienen que sobrellevar todos estos aspectos. Entonces, muy innovador este tema de Mi Bienestar, que viene como a apoyar en esas, a esas caras que de los estudiantes que vemos felices, pero tal vez tienen muchas necesidades, ¿no?
0: De acuerdo. Y todo este programa, ¿qué es lo que nos va a ayudar? ¿Hacia dónde apuntamos realmente, verdad? Porque esa es la parte del por qué nosotros lo hicimos. Ahora, ¿para qué, verdad? ¿Hacia dónde vamos? Pues, vuelvo, repito, el bajo presupuesto que tenemos no nos permite hacer las grandes inversiones. Entonces tenemos que optimizar lo poco que tenemos. Tenemos que focalizar estos recursos en programas que realmente estén ayudando a aquel que lo necesita, ¿verdad? ¿Qué pensamos? La parte de becas. Vamos a fortalecer la parte de becas. Vamos a fortalecer la parte de alimentación. Pero ¿qué sucede? Que en esta ciudad universitaria hay jóvenes que tienen recursos, hay otros no. Entonces, para poder ser equitativo, realmente tenemos que atender a aquellos que adolecen o que tienen esta necesidad y dar otros tipos de beneficios a los que sí tienen estos recursos.
1: Claro, no, y con eso, pues, aportarle a la sociedad. ¿Hay un futuro y proyección dentro de lo que estamos desarrollando en los retos de esta educación superior, que se vuelven muy dinámicos desde una perspectiva? Hay muchos desafíos que se están desarrollando en la UNA a corto y mediano plazo, y uno de los desafíos que ha aceptado en la sede también es contribuir a abordarlos, y nos hablamos sobre esa digitalización e innovación que se están desarrollando. Si nos pueden hablar un poco sobre eso que mencionaba también el señor rector en su discurso, también sobre una virtual, lo que eso implica. No es solo, como dirían algunos, ciencia ficción, sino es un proceso que ya en el tercer periodo académico ya él lo anunció, que son 4 carreras que ya se están pues en proceso de digitalización. Entonces, ¿cómo está informándose la SEDI en este proyecto? ¿Cómo está fortaleciendo también esta UNA virtual?
0: De acuerdo, el Honduras, pues en lo que ha venido de 2010 a la fecha, ha tenido una cobertura de internet muy importante, al grado que en la actualidad pues tenemos una cobertura muy amplia, donde casi en muchos lugares que antes era imposible la comunicación, ahora las personas tienen celulares, tienen computadoras, tienen internet. Entonces, ¿qué es lo que apunta UNA virtual? Realmente queremos impulsar un gran proyecto de virtualidad que le permita al joven poder estudiar desde el lugar donde esté. ¿Qué implica esto? Bajar los costos para los hogares hondureños, bajar los costos para este estudiante, ponerlo en una mejor condición y no exponerlo a temas de seguridad en el transporte, por ejemplo. Eso es con los jóvenes de acá, que está internamente en nuestro país, pero mirando los jóvenes que están en Estados Unidos, en España o en cualquier parte del mundo y quieren estudiar en la universidad, bueno, con este programa de una virtual, ya lo van a poder hacer. Van a poder matricularse en esta carrera. Iniciamos ya este último periodo académico con estas cuatro carreras, pero sin embargo el 2025 vienen muchas más carreras, ¿verdad? Así también tenemos programas de maestría, programas de doctorado que vamos a aperturar de manera virtual, porque la educación no tiene que tener límites, no tenemos que decir tiene que venir especialmente de manera presencial para poder educarse.
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0: En este programa conoceremos las maravillas del mundo científico. Soy Kaylin Espinosa, su anfitriona en este viaje por la ciencia en la UNA. Y hoy, como cada semana en Ciencia UNA, tenemos invitados especiales, investigadores de nuestra máxima casa de estudios. Se los voy a presentar y el tema que hoy vamos a desarrollar para conocer todos estos trabajos de producción científica que se hacen en la máxima casa de estudios. Así que les voy a presentar a nuestros invitados. Tenemos aquí en cabina al doctor Ricardo Aguilar, docente de la Facultad de Odontología de la UNA. Él es máster en patología oral. Además, nos acompañan también dos estudiantes en servicio social de la Facultad de Odontología que también fueron parte de este estudio y que ambos son parte de la iniciativa multidisciplinaria de investigación y servicio IMIS. Está con nosotros Guillermo Aguilera, quien es el presidente de IMIS, y Fernando Mendoza, que es el secretario. Y bueno, ambos han sido parte de ese trabajo que hoy presentaremos de la mano, pues también con el doctor, y se titula Estudio de microorganismos ambientales en la sala de endodoncia y su impacto en la salud bucal de pacientes atendidos en la unidad de salud dental UNA. Y bueno, lo voy a dejar con ellos para que nos compartan ese saludo de bienvenida y comenzamos a desarrollar este tema. Comenzamos con el doctor, luego con Guillermo y luego con Fernando. Bienvenido, doctor, gracias por acompañarnos.
1: Gracias, Kaylin, encantado de estar aquí en tu programa, excelente para el mundo. Pues nuestra investigación, pues nosotros cuando arrancamos fue porque teníamos un estudio previo del 2014 en la revista de la Universidad de Tecnología, donde teníamos un estudio de prevalencia e incidencia de quistes versus granulomas, que son pequeñas lesiones que aparecen en el maxilar, producto de es multifactorial, pero había a veces mucho fracaso en ello. Pero la historia reciente es que hubo un bajón educativo cuando viene el COVID.
0: Entonces, claro, que a todos nos afectó.
1: Sí, nos afectó. Entonces, cuando viene el COVID, todo el mundo vino a encierro y los microorganismos como quedaban.
0: Sobre todo esta zona, doctor, sí. No nos conocíamos.
1: No, exacto. Totalmente no sabíamos con quién platicaron y no había afecto. Porque en boca está algo más maravilloso que es la saliva. Pero en los estudios nos tiraban qué era lo que causaba que había fracasos en estos tratamientos. Entonces, cuando viene la COVID, nos obliga a hacer esto y nos obligó a hacer protocolos para abrir la universidad. Si tú recuerdas, costó que entráramos a clase y uno de los pilares fue un estudio que se hizo previo presentarlo aquí a las autoridades de rectoría, que lo hizo el doctor Lisandro Reyes, acerca cómo íbamos a abrir y todo, ya que el protocolo de seguridad y todo. Y entonces me quedé yo con interrogante, ¿y qué aprendimos del COVID? Entonces viene la idea con mis colegas y planteamos acerca de lo que es la gutapercha y cómo si se infectaba o no se infectaba por el ambiente. Entonces, porque el ambiente, acuérdate que tú venías del COVID. Entonces arrancamos con esa idea, con ese fenómeno y aquí desarrollaremos la investigación que mis colegas a continuación van a
0: adelante mencionar. Chicos, cuéntenos, porque sabemos, bueno, que también la carrera de la Facultad de Odontología tiene un fuerte componente de vinculación y también de investigación, y que ustedes como estudiantes de pregrado ya sean parte de estos trabajos, pues eleva la calidad educativa y la investigación en la UNA. Cuéntenos, adelante.
2: Bien, un gusto. Y sí, como dice el doctor, la verdad es que estamos muy felices porque estos últimos dos años, pues la investigación ha ido avanzando en la facultad. Y pues, gracias a IMIS, nos hemos metido e involucrado un poco más en esto. Entonces, parte de la iniciativa de investigación es, bueno, ¿qué podemos hacer para investigar? ¿Qué podemos lograr por nuestra facultad? Entonces, junto al doctor Ricardo, decidimos empezar a ver qué podíamos lograr con esta investigación de la gutaperchas. Y resultó al final en un estudio ambiental muy interesante. Esto no se pudo haber llegado a cabo sin la ayuda de la Facultad de Microbiología, la Escuela de Microbiología como tal, y que estaba a cargo en este momento de la doctora Nancy Álvarez, que fue la que nos ayudó con la investigación y el estudio de los microorganismos. Básicamente lo que hicimos fue un control microbiológico. Entonces, este control microbiológico ambiental se basa en la evaluación y el monitoreo de la efectividad a la hora de desinfectar las superficies en la clínica o en hospitales, con el objetivo de prevenir enfermedades nosocomiales. Entonces, el objetivo de esta investigación fue identificar los riesgos que se pueden presentar en la clínica de la Facultad de Odontología al no desinfectar correctamente las áreas clínicas. En este caso, no solo nos enfocamos en el ambiente como tal, sino que también en los insumos, como ser las gutaperchas. Entonces lo que logramos identificar en este estudio, que prácticamente nos basamos en un área al azar, en conjunto con la doctora y mis colegas, decidimos no decirle a nadie que íbamos a llegar. Simplemente informamos que a las autoridades de que la investigación se iba a llevar a cabo. Y un día al azar decidimos entrar a la sala de endodoncia con los estudiantes.
0: O sea, sin cambiar ningún elemento, no. Sin interrumpir esa zona tal cual.
1: Solo una pequeña aclaración. Esta situación de gutapercha se hace en pacientes que se les va a hacer una endodoncia. O sea que el diente se le da la última oportunidad para que permanezca todavía sin tener vitalidad y poder hacer esto, ¿no? Porque para introducción y conocimiento de nuestro público.
0: Gracias, doctor. Adelante. Sí.
2: Entonces los docentes no sabían, los estudiantes no sabían, y cuando lo vieron llegar fue como que wow, y estos que vienen a hacer. Muy bien, entonces con la doctora de microbiología y mi persona y Fernando y el doctor empezamos a tomar muestras de toda la clínica, no solo del ambiente, sino que agarramos muestras de los guantes de los estudiantes, de las puertas, del aire acondicionado, del dique de goma que se utiliza para realizar el tratamiento de endodoncia como tal, de las soluciones desinfectantes de las que se utilizan para...
0: Fueron investigadores encubiertos ustedes prácticamente.
2: Sí, la verdad es que fue muy interesante. También tuvimos la oportunidad en ese momento de tomar unas muestras de secreciones purulentas que se llevaron a cabo en ese momento, que una paciente estaba supurando por uno de sus dientes, y en ese momento se aprovechó para tomar muestras e identificar los patógenos. Entonces estas muestras se tomaron con hisopos y se introdujeron en medios líquidos para después ser llevadas a la escuela de microbiología, donde las doctoras las cultivaron en agar sangre y agar simple en 24, 48 y 72 horas para hacer crecer el cultivo y ver qué organismos habían en estas. Y bueno, todo eso se llevó a cabo en cuestión de una o dos horas más o menos, y pues tuvimos resultados muy interesantes que reorientaron la investigación, que eso fue lo bonito. Wow. Que a veces uno viene con una idea y al final pues se va con otra. Entonces eso fue, eso nos quedamos con eso, porque parte de investigar es pues que no todo es como creemos, ¿no? Al final esto da muchas sorpresas y pues eso es muy bonito y muy interesante. Entonces mi compañero va a explicar un poquito los resultados y qué conclusiones tuvimos.
0: Gracias, Guillermo. Adelante, Fernando, coméntenos un poco más de estos resultados, de este interesante trabajo que lleva este factor de multidisciplinario, y donde vemos que la ciencia, que nosotros podemos tener una idea, pero necesitamos de otra ciencia, digamos, para que sea global ese estudio. Cuéntenos los resultados.
3: Sí, creo que eso es una de las cosas más valiosas que obtuvimos con esta investigación, porque nosotros teníamos la idea, pero realmente quienes eran los expertos en el tema, pues eran los docentes y los estudiantes de la Escuela de Microbiología. Así que cuando fuimos analizando los resultados, poco a poco, como dijo Guillermo, los resultados se analizaron a las 24, 48 y 72 horas. Entonces, por ejemplo, habían ciertos microorganismos que sí estaban presentes o que habían indicios de una infección a las 24 horas, pero ya después no estaban a las 48 horas. Y también al ver los resultados, sin ninguna interpretación mayor, simplemente lo que nosotros vimos, dijimos como, wow, estamos mal, porque hay un montón de microorganismos y a saber qué enfermedades tenemos por todos los microorganismos que están ahí. Pero al final del día sí tenemos una base de microbiología, pero no somos microbiólogos.
0: Claro.
3: Y bueno, nos dimos cuenta que en nuestra idea principal era las reinfecciones están dando los dientes porque la gutapercha no están siendo desinfectadas adecuadamente, no se está siguiendo el protocolo. Aún así, cuando obtuvimos los resultados, vimos que casi todo estaba contaminado, pero eran microorganismos del ambiente, casi todo excepto las gutaperchas, que fue lo más curioso de la investigación. Pues como dijo Guillermo, se tomaron muestras de 52 superficies, insumos, materiales, del ambiente de la clínica de endodoncia de emergencia en la Facultad de Odontología. Y obtuvimos resultados de diferentes microorganismos, principalmente el Staphylococcus coagulase negativo, los micrococos, los estreptococos y microorganismos fúngicos ambientales.
0: ¿Son peligrosos esos que usted nos menciona? ¿Se transmiten fácilmente?
3: Pues uno podría pensar que sí, pero en realidad no. Cuando ya comenzamos a hacer la investigación como tal y vimos que ese estudio también son estudios que se han hecho en otras partes, vimos que estos, justamente los mismos microorganismos que obtuvimos, son los microorganismos que se reportaban en otros estudios cuando hacían estudios comparativos en una clínica contra un parque, por ejemplo. O una clínica contra una clínica de muchas sillas y un parque. ¿Y cuáles eran los microorganismos que se encontraban? Los estafilococos coloratronegativos, los micrococos, los microorganismos fúngicos del ambiente. Entonces, a pesar que sí existía, digamos, esta contaminación, son microorganismos que están en todos lados, que probablemente están ahorita en nuestra piel, que pueden estar en este
0: que no lo vemos, son microscópicos, pero...
3: Ajá, y que bueno, justamente por eso, pues no tienen una mayor capacidad patogénica, como de causar una enfermedad a una persona que está... Y que no está comprometida inmunológicamente. Entonces, pues fue algo bien valioso. Realmente, como usted dijo, sí, nos tomamos el papel de investigadores tomando muestras.
0: Esta fue una investigación práctica. Bueno, primero práctico, ¿verdad? Porque tomaron eso y luego ya entonces estudiaron y aplicaron teorías y resultados en base a eso. Pero, o sea, fueron al lugar in situ para tomar estas muestras.
3: Así es. Posteriormente hicimos los análisis. Entonces, la verdad es que nos fue bien, porque a pesar de que existían estos patógenos ambientales, pues fue un resultado satisfactorio, porque ese estudio fue semi-cuantitativo. No teníamos el resultado como tal exacto de las bacterias, porque bueno, para eso se necesitan un poquito de cosas más. Y eso se donó por parte de la Escuela de Microbiología para obtener los resultados, que eso también tenemos que agradecerlo mucho.
2: Sí, nos financiaron en todo prácticamente.
3: Ajá, así es, nos apoyaron porque nosotros teníamos la idea de querer investigar.
1: Sí, pero mire qué tan rico es el estudio, porque hay que ver algo, que estos patógenos son parte de nuestro planeta Tierra. Entonces, el mismo calentamiento global, también el patógeno quiere vivir. Entonces, a veces hay infecciones que no son lo mismo en el trópico que en los polos. Y vayamos a nuestro lugar de la muestra, que es nuestra facultad, donde ingresa y sale y hay un número de pacientes. Ingresan pacientes, salen pacientes, ingresan profesores, salen profesores, alumnos. La ventilación, a pesar de todo el ambiente que se suponía, entre comillas, que iba a ser en contra, pues no dio en contra de el manejo de bioseguridad, que es lo más importante en nuestra facultad. Sí, por decir, está acreditada la bioseguridad con nosotros, nos avala microbiología, muy alegres, porque pensábamos que el villano iba a ser la gutapercha, pero en realidad no. Porque los microorganismos, es normal que usted tenga microorganismos en la boca y en el ambiente, pero bajo una tolerancia, que si ya se salen los números, ya implica otras situaciones. Ese es de gran valor. Y recalcamos también que de gran valor es el estudio multidisciplinario y que se hizo, ya quedó establecido una línea de investigación.
0: O sea, que se puede seguir a futuro.
1: Se puede
0: replicar el estudio.
2: De hecho, la idea del estudio, ahora con los resultados actuales, es replicarlo posteriormente en un año para ver si los números que obtuvimos ahorita se mantienen, bajaron o empeoraron.
0: En las mismas instalaciones.
2: En las mismas instalaciones.
0: Y de la misma forma, que es decir, que profesores y estudiantes no sepan cuándo se va a tomar la muestra, o sea, que no haya tiempo de prepararse, sino que se tome tal cual.
2: Y que las conclusiones que llevamos a dar, o sea, las recomendaciones que nosotros dimos a la facultad sobre la bioseguridad, pues se mantengan o se reorienten a seguir las nuevas indicaciones, y posteriormente, una vez que todo esto se cumpla, volver a hacer el estudio a ver si mejoró, empeoró o se mantiene.
0: Claro, y luego cómo compararlo. Cuéntenos un poquito sobre esas recomendaciones en base a todo lo que ustedes obtuvieron de resultados.
3: Bueno, el estándar que se toma en cuenta para saber si estamos bien o mal son las unidades formadoras de colonias. Entonces, en este caso, las unidades formadoras de colonias bacterianas fue de 50, que ahí estábamos. Entonces, estábamos abajo de ese punto, lo que significa que estábamos bien. Entonces, como dijo el doctor,
4: pasamos sí, el parámetro.
3: Ah, así es, sí, estamos haciendo las cosas bien. El equipo de aseo, los estudiantes también, siguiendo el protocolo en relación a la bioseguridad. Pero, ¿cuáles fueron las recomendaciones que dieron? Porque otra cosa que comentábamos antes de venir, mientras estábamos preparando preparando cómo íbamos a exponer el estudio, fue que, bueno, ¿y qué pasa si en vez de los microorganismos ambientales, que eran principalmente bacterias y hongos, fuera un virus, como el COVID, o como otro tipo de virus que se puede replicar bastante? ¿Realmente quedaríamos tan bien parados o no? Y bueno, de acuerdo a las doctoras de microbiología, sí dieron recomendaciones como, por ejemplo, a veces dejamos las mochilas en el suelo. O a veces con los guantes estamos tocando otras cosas cuando ya no deberíamos sí. tocarlos. No deberíamos quedarnos únicamente con el paciente, con los instrumentos.
2: Abrimos la mochila y sacamos cosas.
4: Tocamos el celular.
3: Así es. Nosotros los estudiantes de odontología, ¿no? Igual se puede traspolar a las otras carreras, ¿no? O sea, un estudiante de medicina que también tenía los guantes puestos y se pone a tocar otras cosas. Entonces.
1: Sí, y solo quiero hacer un parangón ahí.
4: Claro, doctor.
1: Porque fíjense que la naturaleza de la carrera nuestra, y tengo que hablar unos números que a veces son dolorosos, pero hay que decirlo. La carrera de microbiología y la carrera de odontología está acostumbrada a utilizar bastante los guantes en un tiempo prolongado, igual la mascarilla. Por eso no sufrimos con el COVID.
4: Ya estaban adaptados. Sí, nosotros estamos, sí, los sí, demás mortales. Sí.
1: Bueno, entonces, ¿qué pasaba? Sufrieron hasta las aseguradoras médicas porque los fallecimientos fueron mínimos en nuestra área, por la costumbre de tener 2-3 mascarillas. Ok, eso nos hizo pensar también en el estudio, como lo dijo Fernando y Guillermo, que es una línea de investigación para someterlos a otras condiciones, y ya los virus tienen otro comportamiento, pero salimos bien en esos números, haciendo el parangón.
3: Sí, entonces, bueno, esas fueron las recomendaciones, evitar estar lo más cerca del piso posible. Tener siempre los instrumentos estériles en el campo que tenemos para utilizarlos y no después ir a tocar otras cosas con los mismos guantes. Entonces, son recomendaciones que nosotros también comunicamos a los otros estudiantes y que tenemos que tomar en cuenta para evitar, digamos, quién sabe, de repente sale otro virus, otra pandemia, algo así, y estamos desprevenidos, puede ser peligroso. Pero afortunadamente, pues, en la sala de endodoncia, que yo diría que es la sala de odontología que más recibe pacientes.
4: ¿Alrededor de cuántos pacientes tenemos por ahí?
2: Uy, por lo menos 30 cada 2 horas.
4: Sí. O sea que sí, hay bastante flujo, tanto de pacientes, entiendo que estudiantes, personal de aseo, también docentes. Entonces,
2: sí, la clínica acá tiene una capacidad de 30 sillas y por lo general está lleno en cada sección.
3: Uh-huh. Y aún así, pues.
4: Diariamente, ¿verdad?
2: Sí, diariamente. Entonces,
3: observamos que pues esa unidad formadora de colonias bacterianas estaban abajo de 50 y pues estábamos en un buen estándar.
4: Pasamos los niveles.
1: Así o sea es, que el protocolo de bioseguridad
4: es efectivo. Es
1: efectivo.
3: Así
1: eso
3: es.
1: Nos quedó de herencia de COVID.
4: Verdad, bueno, ha sido interesante, pero cuéntenos también, chicos y doctor, hablamos un poquito ya del componente de la investigación, pero cuéntenos un poquito de esas anécdotas tras el trabajo, ustedes como estudiantes también, y bueno, bajo la dirección del doctor, ¿cómo fue, digamos, este proceso? ¿Esta es su primera investigación? Cuéntenos, ¿cómo ha sido esa inclusión en la investigación científica?
2: Esta es nuestra primera investigación como tal, donde tomamos muestras, analizamos los datos y hacemos conclusiones. Hemos publicado otros artículos, pero son reportes de caso. Casos clínicos que tenemos en la facultad, que son un poco raros, entonces los documentamos y los publicamos, eso sí. Pero esta es la primera donde hay un enfoque de toma de muestras, análisis de los resultados y bueno, en la publicación. Fue muy bonito la parte microbiológica porque la doctora nos invitó al laboratorio a sembrar las muestras y a ver su evolución.
4: Ustedes pudieron ver todo ese proceso.
2: Sí, sí, la doctora nos invitó. Y estuvimos sembrando y clasificando las muestras que ya estaban sembradas en agar sangre y agar simple. Y pudimos ver con el paso del tiempo cómo iban creciendo las colonias ya en las muestras sembradas. Y ahí la doctora nos iba explicando, nos iba identificando cuáles eran tal, tal, tal y tal. Y ahí fue cuando yo me di cuenta, porque el primer día fue como que, bueno, todo está infectado, qué barbaridad, estamos haciendo todo mal. Y ya el segundo día fue como que no. Eso
4: ya es, imagino, ustedes el primer día no querían ni comer ni hacer nada porque todo estaba ahí.
2: Sí,
3: sí, hubo un momento que entramos en crisis porque, como dijo Guillermo, hasta se tomó muestra de las soluciones desinfectantes que nosotros utilizamos en los dientes para eliminar las bacterias. Y de repente encontramos como que la misma solución parecía estar contaminada. Fue como, ¿qué? O sea, si la solución descontaminante está contaminada, ¿qué estamos haciendo?
2: Ajá, correcto.
3: Pero no.
2: Pero no.
3: Ajá. Sí.
2: Ya con el paso del tiempo, pues ya se...
1: Eso nos hizo estandarizar esas cosas, porque venían esas cosas que se salían. Entonces tenés que estandarizar que todo esté igual para someterlo en el experimento. Es decir, que tenga una buena protocolo, otro sin protocolo, otro sin saberlo. Entonces, bien democrática la investigación.
4: Definitivamente.
2: Y, sí, y al tercer día nos dimos cuenta de que la curcupecha definitivamente no creció en microorganismos ni en el grupo control que teníamos, que es prácticamente la cajita sellada, porque también tomamos muestras de la cajita sellada como tal, de la gutapecha que estaba utilizando el estudiante en ese momento y la que tenía guardada ya abierta en la mochila. Y algo tiene la gutapecha o el manejo de estas que no hubo crecimiento microbiano.
4: Eso fue como, siento que el mayor hallazgo que ustedes tuvieron como investigadores, porque esa era su premisa, ¿verdad? Entonces, sí, ver que no era ahí, que era por otro lado la concentración.
2: Sí, eso es lo bonito, que el estudio dio un giro completamente. Y pues eso es interesante y nos enriquece mucho.
3: Sí, y también es importante destacar que la solución tampoco estaba infectada. Y fue importante que las doctoras ya después nos explicaron, por eso decía el doctor anteriormente, ¿no? Cada quien tiene que ver bien en su campo. Nosotros lo vimos y dijimos, uy, estamos mal, estamos... qué terrible. Pero ya cuando se nos dio la explicación, son microorganismos del ambiente, están a las 24, 48 y 72 horas, no significa que está contaminado. Fue como, ah, ok, entonces no estamos tan mal como pensamos.
4: Y cuéntenos, ¿tienen más proyectos a futuro sobre esos temas de investigación? Bueno, doctor, usted nos decía que este estudio da pie para luego replicarlo, pero también se puede hacer, dar un seguimiento a este mismo estudio o orientarlo en otra rama.
1: Sí, obviamente, pero vamos al recurso. Porque a veces nos quedamos cortos porque la tecnología es financiamiento y a veces reactivos para genética, reactivos para partes bacterianas o virales son costosos y a veces hasta se gasta mucho en las estandarizaciones. Entonces aquí hay que trabajar en varios campos, el sostenimiento y justificar bien la investigación para poder tener financiamiento. Y entonces ahí es donde uno, ideas tiene todo el mundo, y esa luz de inteligencia la tiene todo el mundo, lo que pasa es que ¿cómo lo realizo? Y el primero que chocamos es con la parte financiera. Pero siempre guardamos ideas. Yo les digo a ellos, una idea, apúntela. Por ahí tenemos otra para ver otras situaciones anatómicas. Pero siempre hay espacio para investigar. Porque lo primero para investigar con ellos, yo recuerdo que llegaron de mí, vaya lea, vaya busque esto, esto y esto. Entonces ellos se prepararon una preparación bibliográfica para tener una base.
4: Para saber qué existía.
1: Sí, para saber cómo, qué es una solución desinfectante, qué es una esterilización. Entonces todos esos principios hay que manejarlo. Porque cuando uno hace situaciones interdisciplinarias, tiene que ir a entenderse con otra carrera, listo. La parte ergonómica, un montón de cosas que conllevan en la comunicación con otro creacer, como contigo. Aquí estamos dialogando y tú me preguntas y no paramos de hablar.
4: Y bueno, y el trabajo entonces fue realizado, doctor, por usted, los estudiantes, la carrera. ¿Cuántas personas más o menos comprende el equipo?
1: La parte importantísima es de la Escuela de Microbiología, que la doctora me...
2: Sí, la doctora Nancy Álvarez.
1: Nancy Álvarez.
2: Sí, y la doctora Lilia Mercedes.
1: Lilia Mercedes. Un apoyo increíble. Entonces estamos muy contentos porque odontología se quedaba solo con ver situaciones cuantitativas. Pero ya manejar variables, ahí implica temperatura, implica ambiente, ya son otras situaciones que ya tú necesitas soporte.
4: ¿Y en qué temporalidad se desarrolló este trabajo, doctor? Chicos.
1: Yo creo que lo sacamos en 6 meses. ¿Cuánto fue más o menos?
2: Sí, en el transcurso de que nos preparamos, buscamos la bibliografía, qué íbamos a hacer exactamente, el protocolo que íbamos a seguir, el contacto con la doctora de microbiología, nos soltamos unos 6 meses.
4: Unos 6 meses como digamos para armar toda la parte del estudio. Y ya sí, la realización propiamente de la toma de muestras, ¿esto fue rápido?
2: Eso fue en un día, se dio en un día, en un transcurso de 1 a 2 horas. Y de ahí la siembra con las doctoras y el proceso de espera, 48 y 72 horas.
4: Bueno, definitivamente un trabajo interesante y con apuesta, bueno, con sello UNAE, como ustedes decían, pues también la colaboración de la Escuela de Microbiología y el todo el apoyo y realmente lo que se pudo lograr. ¿Qué experiencias se llevan ustedes? Les voy a dar la palabra a cada uno para que nos cuenten así, bueno, también ustedes como parte de IMIS, la importancia que tiene la investigación y vemos cómo va llenando estos campos de ciencia. Comienzo con el doctor y luego con ustedes, chicos. Adelante, doctor.
1: Bueno, lo más importante de la investigación es que todo cuenta, lo positivo y lo negativo. Como profesor, hay que dejar escuela, hay que dejar el retoño, el relevo, y lo sembramos en ellos. Esperamos que el que nació puma siga siendo puma y que los hijos
4: de la academia... Después quiere ver sus investigaciones cuando sean estudiantes de posgrado,
1: sí,
4: ¿verdad?
1: Los hijos de la academia puma siguen acá. Sí, que somos el alma mater y tenemos que ir siempre adelante con reto, con decisión, con fortaleza, acompañados de Dios.
4: Gracias, doctor. Adelante, Guillermo.
2: Sí, yo lo que más me llevé fue que para investigar hay que comprometerse mucho. No basta solo con que yo quiero, sino que hay que de verdad sentarse, estudiar, planificar, moverse, porque hay que buscar los contactos para poder realizar todas las gestiones. Y es un mundo muy bonito que al final nos permite descubrir un poco más de lo que desconocemos. Y estoy muy agradecido con la Escuela de Microbiología porque el apoyo fue tanto que usted mencionó que qué investigaciones teníamos pendientes. Bueno, con la Escuela de Micro tenemos más investigaciones en desarrollo
4: y que quizás ahora ellos pueden necesitar el componente, digamos, de ustedes.
2: Sí, de hecho estamos haciendo un estudio ya en los conductos como tal, en los conductos radiculares. El estudio está en proceso ahorita de revisión del Comité de Ética de Microbiología. El objetivo es sacar muestras de los conductos radiculares de los dientes ya abiertos y estudiar los patógenos que presentan estos, tanto en los conductos infectados, porque se abren por primera vez, y los reinfectados, que ya presentan una gutapercha infectada y hay que volverlo a retratar, y estudiar los patógenos presentes y compararlos con estudios que se han hecho en otros países, ya que en Honduras este estudio no se ha realizado.
4: Adelante.
3: Bueno, yo creo que fue una curva de aprendizaje bien, bien bonita, porque generalmente cuando un estudiante entra a la universidad, piensa en voy a estudiar esto para trabajar y aprender las técnicas y habilidades necesarias para vivir, y se olvida que existe, que para que existan esas técnicas y todo lo demás, está la ciencia, y la ciencia es esto, es ir a revisar artículos, es ir a hacer todo lo demás. Y fue bastante interesante porque justo cuando también estábamos haciendo esta investigación del estudio ambiental, con Guillermo también teníamos otros reportes de caso, por ejemplo, que también es investigación, aunque tal vez está un poquito más abajo en la escala de evidencia científica, pero también es investigación, y estábamos aprendiendo a hacer esas cosas, la redacción, todo, los componentes de un artículo como tal. Entonces, pues fue bien bonito darme cuenta que odontología no simplemente es la idea que puede tener la gente, que es de poner taponcitos, hacer extracciones, sino que también es eso, odontología también es esto, un estudio microbiano en una sala de odontología. Entonces, pues se siente bastante satisfactorio saber que es un campo bastante amplio y que la ciencia también se puede hacer aquí.
4: Todavía hay mucho que
3: en
4: hacer.
3: En Honduras, sí, así
4: definitivamente.
3: Es.
4: ¿Dónde está publicado el estudio, doctor?
1: Estamos en ese proceso ahorita de la publicación, ¿verdad? Porque como esto conlleva un trabajo interdisciplinario, necesitamos revisión de la parte de microbiología, uh-huh, y la parte nuestra, que es el algidez del estudio. Si fuese solo nuestro, pues tuviera yo una fecha más exacta, claro, o una situación de disponibilidad más expedita.
3: Sí lo presentamos también en el Congreso de Investigación y Posgrado. De hecho, justo como decía, también presentamos este. Yo presenté también un reporte de caso. Guillermo también presentó otro reporte de caso, en el que también el doctor apoyó, y también la unidad de investigación de la facultad nos dieron bastante apoyo. Y bueno, el resumen como tal va a ser publicado en la revista, ¿cómo se llama? Proceedings de Bionatura Honduras, creo, si no me equivoco. Entonces, al menos esa parte ya está. Pero sí, tenemos que ver, hacerlo un poco más extenderlo tal vez a otras salas de la facultad, y buscar también publicarlo en una revista diferente también.
4: Bueno, definitivamente interesante estudio, importante, todos esos trabajos. Y hablamos también de esa parte de divulgación científica, así que qué bonito que ustedes lo pudieron presentar, ese estudio, que es producción de ustedes, es producción Puma, bueno, un estudio colaborativo. Gracias, agradecemos al doctor Ricardo Aguilar, docente de la Facultad de Odontología, también a nuestros estudiantes en Servicio Social de la Facultad de Odontología, Guillermo Aguilera y Fernando Mendoza, que son también parte de IMIS, por habernos acompañado hoy en este espacio de Ciencia UNA, donde nos han comentado más acerca de este trabajo, este bonito trabajo colaborativo que han hecho. Así que muchísimas gracias a ustedes, chicos, gracias, doctor, y también gracias a la audiencia que ha estado en sintonía de este podcast Ciencia UNA. Se despide de ustedes Kaylin Espinosa, hasta la próxima.
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7: Hola, bienvenidos a Punto Clave. Les saluda Carlos Alvarenga. Gracias por acompañarnos en este espacio dedicado al análisis, temas estratégicos y claves que definen el rumbo de nuestra Universidad Nacional Autónoma de Honduras y de Honduras en general. En esta edición conversamos con el doctor Juan Antonio Hernández, director de la Junta de Dirección Universitaria, doctor en máster en Filosofía, estudios realizados en la Universidad Pontificia de Comillas en Madrid, y máster en Biotecnica. También hizo posgrados y, bueno, tiene una larga trayectoria en la docencia en otras universidades, y también es pues nuestro invitado aquí en Punto Clave. Le saludamos aquí. ¿Cómo está, doctor? Aquí le saludamos aquí en este espacio de Punto Clave a través de Radio UNA.
8: Gracias, Carlos. Contento de estar en este espacio y de modo especial compartiendo contigo.
7: Así es. Y bueno, la Junta de Dirección Universitaria es un órgano que administrativo, ¿verdad? Pero que tiene bajo su responsabilidad la planificación y la organización y un control administrativo de el seguimiento de los resultados operativos de la institución, ¿verdad? Entonces, está formada por 9 miembros, ¿verdad? Y en su caso, pues, se eligen cada 4 años y otros 2 se van como regenerando, ¿verdad? ¿Cuál cree que es el papel que está asumiendo actualmente esta Junta de Dirección Universitaria en este marco de esta nueva historia de esta administración?
8: Somos 7 miembros.
7: Claro, sí, no.
8: Y hay biotécnica, dijiste. Bioética, ¿no?
7: Bioética, sí, perdón ahí.
8: No. Como para que no me vayan a preguntar cuestiones de biotécnica.
7: Claro, no. Un error sí de dedo ahí. No fue, pero sí, bioética. ¿No?
8: Sí. Hice estudios de bioética. Pero bueno, voy a tu pregunta. Mira. De modo específico, los 7 miembros he sentido y he percibido, y sobre todo ha sido el espíritu de, en primer lugar, de establecer líneas de trabajo colaborativo, porque tú sabes que la misma estructura orgánica de la universidad responde a esa dinámica, ¿no? Es decir, que si un órgano, imagínate un cuerpo, si un órgano no funciona, todo el cuerpo en sí mismo está enfermo, ¿no? Entonces, una de las dinámicas y uno de los espíritus es el trabajo colaborativo. Y para el trabajo colaborativo se requiere mucha dinámica, específicamente de diálogo, de escucha y sobre todo de prospectiva, ¿no? De espíritu prospectivo, teniendo en cuenta que esta universidad también cuenta con su historia. Y eso es lo que hace una nueva historia, ¿no? De que el humanismo, tal como es el espíritu que ha dinamizado el rector, hay que vivirlo. No lo podemos pregonar si no lo vivimos, porque nadie puede amar lo que no conoce, ni nadie puede conocer lo que no vive.
7: Claro, ¿no? Eso es una dimensión importante, ¿no? En este caso.
8: Y creo que ese es, al menos desde el aspecto personal, una de las dinámicas que he tratado de colocar también como el aspecto de colaboración de modo personal al órgano de la Junta, ¿no? Y eso nos permite que la Junta cuenta con dos aliados estratégicos en sus funciones. Uno es la auditoría y la otra es la Comisión de Control. Y esos dos aliados estratégicos es los que nos permiten, en primer lugar, los alcances de nuestros objetivos. Y a partir de ahí también vamos mirando a qué otra dimensión, en qué otras dimensiones de la estructura orgánica de la universidad también requieren de nuestro impulso. Y también un papel fundamental de la Junta, el ejercicio de la gobernanza y la gobernabilidad, ¿no? Especialmente que se da mediante, en primer lugar, la elección, el nombramiento de las autoridades que se desempeñan en nuestra universidad. Entonces eso también tiene un impacto en la universidad y para ello se requiere un trabajo artesanal, ¿no?
7: Y viene siendo así al final de cuentas, ¿verdad? Se extienden todos los análisis prospectivos, se extienden toda la formulación del mismo POA, ¿verdad? Uh-huh. Todas esas dimensiones, esas dimensiones estratégicas y sus subdimensiones, y ¿verdad? Con sus indicadores de objetivos y todo eso, pero al final todo se resume en esas relaciones humanas, ¿verdad? De articular entre los espacios, porque finalmente somos humanos y todo esto lo que se está haciendo es en pro del estudiante, ¿no?
8: Exacto. Fíjate que me has hecho recordar un cuento hindú, ¿no? Que dice que el cien pies tenía un inmenso dolor en su cuerpo y entonces le dijo el pulpo, ¿no? Tu dolor se debe a que tienes 100 patas. Entonces, si tuvieses el cuerpo de una rata que solo tiene 4, tu dolor disminuiría en un 96%. Entonces le dice el cien pies: ¿y cómo hago eso? No, yo solo me encargo de dar las políticas.
7: No, curioso, ¿verdad?
8: Eso para decir.
7: Se traduce, ¿verdad? Realmente a lo que estamos hablando hoy, ¿verdad?
8: Exacto.
7: De que al final podemos decir las cosas, pero realmente no se traducen en una respuesta clara.
8: En una acción efectiva.
7: Una acción efectiva. Pues, sí.
8: Y entonces, para que la acción sea efectiva, requiere que tejamos relaciones humanas. Y que estas relaciones, en primer lugar, sean relaciones que estén dinamizadas por el espíritu de la universidad. Y tú ves que nuestra universidad tiene un logo: Luchen Auspicio, Camino a la Luz.
7: En la verdadera correcta pronunciación, en latín.
8: En latín, Lucen Auspicio, ¿no? Luchen Auspicio, ¿no? En latín. Y tú ves que, ¿cómo llegamos a la luz? Es un camino, ¿no?
7: Claro.
8: Y ese camino requiere, en primer lugar, que lo hagamos juntos, ¿no? Imagínate un camino solo. Se recorre más riesgos que hacerlo juntos. Porque si tú un camino lo haces con alguien acompañándote, si padeces de algo, tendrá la oportunidad de ayudarte, ¿no? Entonces, para llegar a nuestros objetivos, a ese Luchen Auspicio, debemos tejer relaciones honestas, relaciones que estén dinamizadas por el espíritu de la universidad, que es estrictamente académico. Es decir, aquí no hay otro espíritu.
7: Claro, ¿no? Y también, bueno, no dejando de mano también esa vida estudiantil, que, bueno, los hemos visto muy animados también a los directores de la junta de dirección en estos inicios de clase, que son más... están más participativos, ¿verdad? Entregando cuadernos, estando más participando en los eventos deportivos y en los eventos que marcan la universidad. Entonces, también consultarle sobre cómo piensa que se está generando esta nueva junta de dirección universitaria, tal vez ampliando un poco más su visión, no tanto en el edificio, sino también al exterior.
8: Fíjate que hay un peligro de quienes somos nombrados en un cargo, de que olvidemos el espíritu de donde ha nacido ese cargo. Y tú ves que el espíritu universitario es un espíritu, se cultiva un espíritu democrático, ¿no? Entonces, ¿desde dónde se te dan las facultades? Desde un consejo universitario que está conformado por toda la comunidad.
7: Los consejos, ¿va? El consenso también.
8: En el este consenso, caso. Las relaciones que se tejen en el máximo órgano de gobierno de la universidad, el consejo universitario. Entonces, desde ahí se te otorgan las facultades. Y luego esas facultades, si no vuelven de donde nacieron, corre el peligro de que haya una ruptura. Y en esa ruptura podemos incurrir en la distancia, y cuando tú caes en la distancia olvidas lo esencial, el contacto, y el contacto con quienes han depositado en ti esa confianza. Entonces, una de las dinámicas que hemos adoptado como junta es esa cercanía, pues decir en término puertas abiertas, pero más que puertas abiertas diríamos oídos atentos, ¿no? Entonces, en ese sentido, creo que va nuestra cercanía.
7: Así es. Y bueno, también consultarle cómo su etapa de docente a su etapa como ya en la administración. ¿Qué siente de diferencia, digamos, en esta nueva historia precisamente de esta administración de la rectoría

0: En primer lugar, porque nos obliga a abrirnos a nuevas perspectivas de cómo transmitir el conocimiento. Pero un elemento clave no cambia, ¿no? Y es que la universidad como espacio, en primer lugar, y más como espacio, el aula como espacio, debe provocar, en primer lugar, tejer relaciones, ¿no? Y eso no debemos perderlo en la óptica. Por eso, la virtualidad tendría que matizarse en ese sentido, ¿no? Y el otro elemento, el cambio que uno experimenta es cómo podemos, cómo eso que nos motivó y eso que nos hizo permanecer y nos hace permanecer en la docencia, es cómo lo traducimos ahora. Ese es el desafío, ¿no? Cómo yo lo administrativo lo traduzco a la docencia. Y en ese sentido, ya no solo es válido pensar a favor de 30 personas que puedas tener en un aula, sino pensar en 72.000, que es el número más o menos que tenemos ahora, ¿no? Entonces, ¿cómo ideo? Entonces, allí viene el idear, y más que idear, concretizar proyectos que favorezcan la interdisciplinaridad, la transdisciplinaridad y sobre todo el acceso a la universidad, que esa es una deuda, creo, pendiente, el acceso a la universidad. No sé ahora, pero teníamos datos recientes de que solo el 11% de los jóvenes estaban accediendo a la universidad. En un país como el nuestro, cuando hay otros países que ya tienen un 54% de personas de población que accede a la universidad, entonces eso es un desafío, ¿no? El máximo que hemos logrado es un 17% como país, el acceso a la universidad. Entonces, quien está en lo administrativo tendrá que idear estrategias, programas, tal, de cómo la universidad se acerca y se vuelve accesible.
1: Lo hemos visto con esta administración, el tema de la equidad y la accesibilidad también en el tema de asegurar también que los estudiantes también se sientan cómodos, ¿verdad? En este bienestar estudiantil con el transporte universitario, la ciudad del coworking, un espacio no tiene que ser un espacio muerto, sino un espacio más vivo, ¿verdad? Los espacios que ahora son que permiten ahora a los estudiantes no estar presencialmente en un aula de clases, sino ahora con una virtual, pues trae consigo eso que usted menciona. ¿Consideraría usted que entonces hacia dónde debe dirigirse también el camino de la universidad? ¿Hacia dónde cree que va la universidad en este espacio de la educación superior? Ya que usted lo menciona, ¿verdad? Con esa poca accesibilidad que existe de ese 11% a cifras que no corresponden a lo que se esperaría como país. Entonces, ¿cuál cree que sea el camino o los retos de la educación superior en este caso?
0: Cada vez es más imperativo que se construyan alianzas, ¿no? Y el principal aliado tendrá que ser el gobierno, porque todavía la educación pública sigue siendo una deuda. Sigue siendo una deuda. El rector, en este sentido, ha hecho un trabajo extraordinario, ¿no? Y muchas veces con el limitado recurso. Entonces, a partir de eso, él ha hecho un trabajo extraordinario y él mismo lo dice, ¿no? Que todavía sigue siendo un desafío el acceso a la educación pública. Pero allí, en ese sentido, es fundamental las alianzas con el gobierno o con todas aquellas entidades que nos permitan que este acceso sea cada vez también más amplio.
1: La Secretaría de Educación, ¿verdad?
0: Para Secretaría que le brinde de Educación.
1: La información correcta, digamos, de cuántos estudiantes están egresando, cómo apoyarlos a esos estudiantes.
0: Se tienen ciertos estudios y existe, aparte, a través de la unidad de vinculación, hay ciertos estudios que también develan, ¿no? De que la universidad es un desafío, ¿no? Tú hablabas de la virtualidad, ¿no? Pero también en ese sentido la universidad debe prever espacios de formación.

0: información que no necesariamente estén dentro del aula, ¿no? Sino que esos espacios de formación deben ser creados especialmente con comunidades como los municipios, creo que son unos aliados a través de sus alcaldías, son unos aliados estratégicos que en cierto sentido hacen explayar la universidad. Y no solo es una deuda de la universidad, no solo es una deuda propiamente de la universidad, la deuda de acceso a la educación también es una deuda del Estado con nuestro país, ¿no?
1: Claro, no, y usted bien lo ha dicho, esa deuda que debe existir por parte de la misma universidad en proveer esas resoluciones o esa respuesta a este tipo de desafíos que se vive. Hablando un poco también de la dirección, la junta de dirección, ¿en qué proyectos se está trabajando actualmente desde la junta, específicamente en plan de futuro?
0: Hay dos temas que para mí han sido sumamente interesantes, pero que también se trabajan como órgano, no de modo personal, sino conjuntamente con los demás miembros, que por cierto son personas profesionalmente extraordinarias. El primero es un desafío en cuanto a la reorganización de la parte orgánica de la universidad, ¿no? La dimensión organizativa de la universidad. Ese es un desafío y hemos puesto atención en él y como junta nos corresponde también colaborar en ese espacio, ¿no? Y otro de los desafíos es cómo también como universidad nos corresponde también crear análisis de cuáles serían realmente las carreras que se necesitan a nivel de responder a un mercado. Uh-huh. Pero también cuáles son las carreras necesarias para crear cultura. Porque la universidad no debe tener un espíritu estrictamente economicista. Uh-huh. Y muchas veces, bueno, no vamos a juzgar, pero muchas veces la universidad se ha visto como formadora para una empresa. No comparto totalmente esa idea, ¿no? La universidad no está al servicio de la empresa. La universidad está al servicio de la cultura. Y claro, tendremos que tener unas habilidades para responder al mercado. Y la universidad debe dotarnos. Pero no es suficiente, ¿no? Porque no recibimos un robot, recibimos una persona, ¿no?
1: Claro.
0: Y por lo tanto esa persona tendrá que poseer otras habilidades, que hoy se conocen como blandas, que le permitan relacionarse, ¿no? Que le permitan construir puentes y sobre todo relaciones que permitan que las empresas sean lugares también humanos, ¿no? O los espacios donde vaya un egresado de nuestra universidad sean espacios humanos. Porque tú mejor que nadie conoces cómo hoy está la sociedad, con relaciones deterioradas, la familia, el Estado, la política. Entonces estas instituciones adolecen de relaciones humanas. Entonces la universidad tendrá que imprimir en el estudiante una huella que le permita cómo construir cultura, ¿no?
1: Claro, ¿no? Y en este caso también preguntarle sobre, bueno, lo hablábamos ayer en el programa de conexión, lo del tema del CNA, ¿verdad? El tema de la transparencia, la importancia que es la ética y la transparencia en los estudiantes cuando egresan, ¿verdad? Eso se enmarca dentro de esos proyectos nuevos que se están desarrollando por parte de la junta de dirección.
0: Fíjate que detrás de eso hay un espíritu, ¿no? Detrás de esos impulsos, y uno de los espíritus es que no podemos tener una persona plena si no vive éticamente. Yo estoy cada vez más convencido. No puedes tener una persona plena, feliz, realizada, si en esa persona no están integrados ciertos valores éticos.
1: Regile estas conductas, ¿no? Uh-huh.
0: Yo digo, perdón que te interrumpa, ¿dónde he visto un ladrón feliz? No sé, ¿no? No me lo imagino. O que sea pleno. Porque también el que tú cometas un delito rompe relaciones humanas, ¿no? Que te lleven a la cárcel, obliga a separarte de tu hijo, de tu familia. Entonces se rompen relaciones.
1: Incluso también en las comunidades, ¿no? Uh-huh. Se rompen las relaciones de ser marcado como el ladrón, ¿no?
0: Ajá. Entonces hay un manto de vergüenza que se te tira, ¿no? Entonces, ves que la ética no es que la queramos inventar nosotros. No, es que es constitutivo para la plenitud de una persona. En ese sentido, creo que la universidad hace múltiples esfuerzos, ¿no?, transmitir esta idea. Y una es la formación, crear, ayudarle a la gente que no es suficientemente, crear estrategias de control, medidas de control que le permiten manejar, por ejemplo, un presupuesto de modo honesto, transparente, y que nos permita también, sobre todo, rendir cuentas. Porque el dinero que manejamos como universidad es un dinero que viene de gente que lucha.
1: Claro, no. Incluso desde la perspectiva del presupuesto, uno tiene que ser como, en el caso de la universidad, tiene que ser ecuánime, ¿verdad? Porque es dinero del Estado que se usa para la educación de los estudiantes y debe ser utilizado de forma racional, ¿verdad? También en ese caso. Entonces, ahí se plantea también un poco lo que usted menciona, ¿verdad?
0: Los economistas lo llaman calidad del gasto, ¿no? Sí, es decir, cómo hacemos que lo poco no rinda para mucho y lo mucho sea bueno, ¿no? Entonces, en esa dinámica, como junta, creo que está nuestro espíritu colaborativo.
1: Así es, y así lo vemos nosotros también desde esa perspectiva. ¿Qué otros proyectos se están manejando en torno a la Junta? Ya están casi todas las autoridades elegidas en propiedad, ¿verdad? Prácticamente
0: nos queda la Vicerrectoría de Relaciones Internacionales.
1: Queda todavía la Vicerrectoría de Relaciones Internacionales, pero la idea de esto es que el tema de la gobernabilidad, uh-huh, se ve a tono, ¿verdad?, con lo que se vive dentro del campus, o sea, lo que se respira dentro del campus es esa situación de gobernabilidad en donde las autoridades están más plenamente accionando acciones concretas dentro de sus decanaturas o los centros regionales, en su caso también con los directores. Entonces, ese ha sido un proceso importante también que se ha desarrollado por parte de la Junta de Dirección, y por eso le preguntaba, ¿cómo considera ahorita estos nuevos proyectos que se están desarrollando por parte de la Junta?
0: Fíjate que hay un elemento muy bonito, y es que las autoridades que se han elegido son personas dinámicas, son personas comprometidas con la universidad y son personas que aman la universidad. Ese compromiso, ese espíritu es lo que nos ha permitido que la gobernanza, la gobernabilidad sean experiencias de las que formamos parte todos, ¿no? Y ese es un elemento clave. Y estamos trabajando en eso, siendo cercano a los decanos, a los directores, es decir, a cada una de las unidades que puedan necesitar de nuestra colaboración. Y más que nosotros colaborar, también ellos colaboran mucho con su cercanía. Y eso lo estamos procurando, estamos atentos, estamos en esa dinámica, ¿no? Entonces, incluso con la rectoría, ¿no? Una dimensión de diálogos transparentes, aunque te digo que muchas veces estos diálogos puedan resultar incómodos, pero es que ese es el espíritu de la universidad, ¿no? El diálogo a la luz de la razón, ¿no?
1: Sí, no todos pueden estar de acuerdo con
0: y eso es lo bonito, cosa, ¿no?
1: Sino también de tener otras perspectivas también, ¿verdad? Al final de cuentas...
0: Y son necesarias.
1: No, al final de cuentas, lo vemos en las figuras de que han sido importantes en la historia. Los que han seguido más consensos, pues han sido más exitosos en cierta medida, ¿no? Al final de cuentas, ¿no? Entonces, eso es lo que le consultaría también. Entonces, ¿cómo visiona, para ir concluyendo con este programa de punto clave, cómo visiona también esta nueva historia dentro de esta nueva perspectiva de esta educación superior con todo lo que esto implica ya, nuevos retos también con la inteligencia artificial, pues incluso también con la... Con las nuevas tecnologías que puedan surgir y también con lo que cada profesional tiene que abrirse campo en estos espacios diferentes, ¿no?
0: Como dijimos anteriormente, son múltiples desafíos, ¿no? Y uno de ellos en esta nueva historia que lidera el señor rector, ese ha sido un elemento fundamental, ¿no? La innovación. Y esa innovación está teniendo un gran impacto. En ese sentido, tú miras que hoy ha subido la matrícula. Ese es un elemento bonito. También la innovación nos ha permitido también cada vez... mayor desafío, especialmente a nivel formativo, especialmente para nuestros docentes, eso ha sido un desafío. Otro elemento clave es que creo, no es que lo creo, así lo veo, en esta nueva historia, directores, decanos, rectoría, junta, estamos construyendo consensos. Y lo que nos orienta es el espíritu universitario. Y dentro del espíritu universitario, uno de los elementos indispensables es la pluralidad. Sin pluralidad no hay universidad. Y eso es lo que nos permite sentarnos y escucharnos. Y sobre todo que las dudas se diriman y solo se pueden dirimir a fuerza de diálogo y escucha. Y eso es clave.
1: Y eso es clave, así es, y como así se llama el programa, punto clave también. Doctor, ya para finalizar este espacio, no sé si quiera concluir con algo, con un mensaje, de acuerdo a toda esta bonita charla que hemos tenido acerca de, bueno, los retos de la educación superior, esas, y lo importante que ha sido la Junta de Dirección también en este proceso de la gobernanza, y también la construcción que se está desarrollando también de esta nueva historia en una administración un poquito más incluyente también y más cercana al estudiante. Me gustaría conocer de primera mano de usted, pues, un mensaje que nos para ir culminando este programa de Punto Clave aquí con usted a través de Radio NAD.
0: Fíjate que algo fundamental que quisiera transmitirle a la comunidad universitaria es que considero que de parte de nosotros, que somos 7 miembros de la Junta, hay un espíritu de apertura. Y ese espíritu de apertura nace de que todos quienes conformamos este órgano somos hombres que lo académico ha marcado nuestra vida. En esa sintonía somos espíritu Puma, somos pro universidad y que la universidad es el único espacio, creo, lo veo así, capaz de reorientar la cultura, la política, la economía, y que hacia ese sentido se aúna nuestro esfuerzo. Ese espíritu lo tenemos claro, y en ese espíritu estamos abiertos. Por lo tanto, quienes vean que este espíritu también les aúna a ellos, les llena, les complementa, lo ven ellos, también estamos en sintonía con esa comunidad universitaria en ese sentido.
1: Bien, bueno, agradecemos en esta edición entonces al doctor Juan Antonio Hernández, director de la Junta de Dirección, pues por habernos acompañado en esta edición de Punto Clave. Se despide ustedes, Carlos Alvarenga. Nos escuchamos en la próxima edición. Hasta pronto.
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0: Hola, bienvenidos a Punto Clave, el espacio donde exploramos las ideas, historias y personalidades que dan forma a nuestro mundo. Les saluda Carlos Alvarenga. Gracias por sintonizarnos. En cada episodio de Punto Clave tenemos el placer de contar con una gran personalidad. En esta ocasión nos acompaña Carlos Alvarado Cerezo, secretario del Consejo Superior Centroamericano. Es rector de la Universidad San Carlos de Guatemala y una destacada figura clave en la región, impulsando el desarrollo de proyectos educativos y temas de educación superior a nivel regional. Y pues es un placer tenerlo aquí en este espacio de Punto Clave. Bienvenido, doctor, a este espacio.
1: Muchas gracias, Carlos. Le agradezco la oportunidad que me está dando para mantener informados a todas las oyentes de este prestigioso programa, y estamos en toda disposición de poder colaborar y trabajar. Estamos precisamente ahorita visitando la Universidad Nacional Autónoma de Honduras en vista de que se está realizando un precongresivo de Juduca 2025 que se está preparando ya para realizarse el próximo año y la sede de la Universidad Autónoma de Honduras. Así que para nosotros es muy importante la actividad que estamos generando. Quiero comentarle que usted sabe que el SUCA es el Sistema de Integración de la Educación Pública Centroamericana, República Dominicana, y últimamente ya hay 3 universidades de Cuba que ingresaron al SUCA. Somos 27 universidades actualmente las que estamos trabajando, y la idea es que nuestra institución, como Consejo Superior Universitario Centroamericano, pueda fortalecer el trabajo de las universidades en su relación que tiene con la sociedad y el Estado, que es algo importantísimo por los retos y desafíos que tenemos actualmente. Entonces tenemos que tener mucha claridad en lo que se está haciendo en nuestras universidades, primero manteniendo la calidad académica, que es fundamental, un tema por demás importante en la actualidad, generar conocimientos que puedan resolver situaciones y problemáticas que tenemos a nivel de cada uno de nuestros países. Pero la idea, y yo siempre lo menciono, es trabajar de una manera colaborativa, solidaria, integrada, que es lo que precisamente estoy buscando, y por eso me agrada estar aquí ahorita aquí en la radio. Pues se consiguió este equipo precisamente con un apoyo de la cooperación suiza para poder determinar si nos podíamos integrar todas las universidades de Centroamérica y el Caribe a través de una radio centroamericana. Y claro, usted sabe que la Red Comunica ha estado precisamente trabajando en eso, y por eso se creó en el 2021 precisamente un congreso que se realizó aquí en la Universidad Nacional Autónoma de Honduras. Acabamos de salir de la pandemia. Se creó el CIREICU, que es el Sistema de Información y Comunicación Centroamericana, tan importante por la época que estamos viviendo.
0: Claro, no, y lo importante, no, ya lo mencionaba usted, todo lo importante que es precisamente la integración y el trabajo colaborativo, que es tan importante, o el trabajo en redes es pues lo que más se maneja ahora. En temas de educación superior también. Pues en estos días pues se desarrolla este congresivo técnico sobre el Juduca, que se desarrollará el 2025. Entonces, comenzando hablando un poco sobre los Juduca, que nos podría contar un poco más, ¿cómo han sentido ustedes el impacto que ha tenido estos juegos deportivos en la región en el tema de desarrollo deportivo? ¿Cómo han sentido la situación del acercamiento de las universidades? Sabemos que es un evento, un magno evento, que acopla pues a muchas universidades. Entonces, ¿cómo han sentido ustedes este desarrollo?
1: Mire, yo le quiero comentar algo. Yo fui precisamente, antes de ser rector de la Universidad de San Carlos, que fui rector del 2014 al 2018, en el 2012 le tocó Juduca en Guatemala, y yo fui el coordinador general de Juduca, y para mí es realmente una de las actividades más importantes, valiosas, que hacen las universidades, porque nos integra mucho, nos ayuda mucho a entender mucho la solidaridad y el trabajo en equipo. Y el deporte, usted sabe que es fundamental para nuestros estudiantes, es un complemento en académico al hacer deporte, importante para el desarrollo de nuestros estudiantes, que son el futuro y los tomadores de decisiones futuros de nuestros países. Entonces el deporte para mí es clave, un complemento ideal para la academia, y el Juduca permite eso. Realmente es impresionante. En el 2012 que se realizó en Guatemala, llegábamos a casi 1500 estudiantes participando. En ese momento eran 8 deportes, ahora son 10.
0: Y bueno, entonces, se plantea dentro parte de la universidad presentar también un deporte de muestra, que es el de escalada. Imagino que tal vez pueda ser que se pueda tener en próximas ediciones, ¿verdad?
1: Claro, hay deportes que son considerados, así como usted dice, solo de presentación, pero no son de competencia. Entonces, pero sí se están ido generando nuevos deportes, pero lo importante es estas justas deportivas integran, nos vuelve solidarios, y realmente es interesante participar en estas actividades y ver cómo los jóvenes cumplen muchos de sus anhelos y desarrollan su actividad.
0: No, claro, y esto lo pues genera pues una gran emoción por parte de los que los asisten, ¿verdad? Y sabemos que pues esto es lo que nos une como una región, ¿verdad?
1: Así es.
0: Y compartir no solamente la competencia, sino compartir con los atletas, pues los hace importantes. Y dentro de eso, basado en los proyectos regionales de educación superior, que son pues fundamentales para la cooperación entre las universidades en diferentes países, se tratan de iniciativas que buscan pues unir esfuerzos, recursos, ya lo mencionábamos, y conocimientos de varias instituciones para resolver pues problemas. ¿Cómo podríamos hablar de la importancia del desarrollo de estos proyectos y qué importantes proyectos se están desarrollando desde el SUCA para el impulso de la educación superior en Centroamérica?
1: Bueno, pues como usted lo decía, a través de los proyectos también hemos logrado esa integración académica importante de nuestras universidades. Le voy a poner ejemplo el de la cooperación suiza, que ya terminó, que gracias a eso se logró esta radio acá. El equipo nos lo donó ellos, logramos una integración muy importante con otros organismos como CEPREDENAC, que teníamos que ver con el tema de gobernanza, del cambio ambiental, reducción de riesgo y desastres. Entonces,
0: eso tuvo bien impacto también.
1: Tuvo buen impacto, ahí lo formamos, en primer lugar, formamos a profesores, sensibilizamos a las comunidades universitarias. Se trabajó en los programas académicos, pero lo más interesante es que luego de eso se agregó las agencias de acreditación como un requisito para que puedan realmente poder fortalecerse las universidades. Las agencias de acreditación son las que califican las carreras.
0: Claro.
1: Y para acreditarse necesitaban tener temas de gobernanza, de la reducción de riesgo y desastre. Entonces es un tema importante, y le pongo otro ejemplo importante que se está dando ahorita. Estamos trabajando con IDRC de Canadá, una fundación de investigación canadiense que nos dio 4 millones de dólares para desarrollarlos en 4 años. Y el requisito para participar en esos proyectos es que se unan 3 universidades de Centroamérica y el Caribe para poder presentar proyectos. Incluso se han unido otras de Sudamérica, y hay una de España. Pero eso nos integra en el trabajo académico, colaborativo, que es lo que yo le decía, y nos fortalece como universidad estar trabajando juntos, porque cumplimos de mejor manera con nuestros objetivos que tenemos, que al final es cumplir con la sociedad.
0: Sí, porque ver la ciencia también es verla de forma multidisciplinaria, ¿verdad? El trabajar así con es, otros académicos pues nos permite pues mejorar. Pues dentro de los retos de la educación superior, uno de los mayores desafíos que enfrenta pues la educación superior es la falta de recursos económicos, también la falta de, digamos, responsabilidad social por parte de los políticos en aspectos de la educación pública, ¿verdad? Muchas universidades pues con este tema de la enseñanza, la calidad de la enseñanza, la investigación. ¿Cómo visualiza usted, como experto en esta área también de la educación superior, cómo visualiza usted los retos que existen también para la región, en este caso, en los retos de la educación superior?
1: Mire, Carlos, nosotros como universidades públicas, porque a eso nos debemos, a universidades públicas, tenemos muchos desafíos y retos actualmente por las situaciones que se dan en cada uno de los países, que son diferentes. Pero además quiero decirle que tenemos muchas oportunidades, y una de esas es hacer gestión ante la cooperación internacional. Por ejemplo, ahorita acabamos de iniciar otro proyecto con USAID de Estados Unidos y la Universidad de Arizona, que le llamamos CARP, que es un proyecto de adaptación climática y reducción de riesgo y desastres. Y ahorita sacamos a convocatoria a los proyectos, y ahí participa ese proyecto. La condición es que sea de toda América Latina y el Caribe. Ahí sí participa Sudamérica completamente. Centroamérica y el Caribe, pero y México. Pero lo importante es que se unieron universidades y presentaron, incluso, como le decía, también hay de España participando, pero el requisito era que dentro de los proyectos tienen que ser por lo menos dos o tres universidades juntas, pero una debería ser miembro del SUCA. Y recibimos 74, aproximadamente 74 proyectos que nosotros tenemos que financiar por año 20 en carrera temprana de investigación. Y pudimos financiar 5 ya en temas de trabajo colaborativo en investigación. Así que hay que hacer gestión, hay que trabajar, pero tenemos muchas oportunidades. Claro que los retos son enormes. Como le decía, hay temas que nos afectan mucho a las universidades, el financiamiento de nuestras instituciones, sobre todo depende del gobierno que esté en turno, pero es importante también hacer la gestión con la cooperación internacional que realmente tiene el deseo, cuando se trabaja como debe ser, de ayudarnos a las universidades de Centroamérica y del Caribe.
0: No, y en este caso, pues, el saber un poco cómo visualiza usted también el comprender el estado actual de la educación superior, esos retos y oportunidades que usted ya había mencionado, ¿verdad?, que enfrenta la región en este ámbito, cómo visualizarlo, cómo nos posicionamos frente a, pues, otras latitudes, y considerando también que también hemos tenido grandes avances, ¿no? Yo creo que eso es de a pesar de la pandemia, pues se han tenido enormes avances en educación superior, y pues nos gustaría conocer un poco su opinión sobre el estado en que se encuentra, pues, pues la educación universitaria.
1: Bueno, la educación en Centroamérica y el Caribe, en las 27 universidades que actualmente integran el SUCA, varía, ¿verdad? Hay universidades que se han fortalecido mucho en diferentes áreas, otras que tienen menos, pero en otras áreas tienen más. Entonces eso se va complementando, pero esa es la importancia que tiene el trabajo de integración que realizamos en el SUCA. Acuérdense que nosotros tenemos bien establecidos 7 programas en nuestro plan de integración regional de la educación superior.
0: Parte del PIREX 4.
1: Del PIREX 5 es ahora. Ya estamos 5, en el PIREX 5, que fue aprobado aquí en Honduras en el 2021 para 10 años, hasta el 2031. Y entonces ese PIREX es el camino, la ruta que debemos de seguir. Y ese programa es estratégico. Y lo realizamos a través de 7 programas y 8 sistemas. Uh-huh. Precisamente los 8 sistemas es la parte operativa o el brazo operativo de los programas que tenemos. Y uno es el CIREICU, por ejemplo, que se creó aquí en Honduras también en 2021, dándole la importancia que tiene actualmente, que lo hablábamos fuera de la entrevista, de micrófonos, la importancia que tiene la información, la comunicación, la divulgación, saber qué estamos haciendo las universidades para integrarnos y poder fortalecernos, que es la manera como podemos salir adelante. Si no entendemos eso, no vamos a salir adelante por los retos que tenemos actualmente. Entonces, el trabajo es colaborativo, solidario, integrado, para cumplir con los fines y objetivos de una mejor manera.
0: Sí, no, y estas son las oportunidades que mencionaba usted, las oportunidades de innovación y el desarrollo, ¿verdad? Creo que a pesar que estos desafíos, pues, representa, pues, enormes retos, también se convierten en enormes oportunidades, ¿verdad?
1: Así es.
0: Entonces, en esa creciente colaboración en las universidades a nivel regional, ¿cómo podemos mejorar el intercambio de ese conocimiento y la creación de proyectos conjuntos que beneficien, pues, a los más importantes, que son los estudiantes, y también a nuestro, pues, la alma de una universidad también, que son sus profesores?
1: Claro, mire, todos tienen su rol importante actualmente, sobre todo el profesor es fundamental, pero realmente la razón de ser de nosotros como universidades públicas es el estudiante, y el compromiso es con la sociedad. Son los tres puntos importantes que quiero mencionar. Y el trabajo, mire, tenemos que entender, y eso es algo que las autoridades de cada universidad tienen que entender, que es a través de ese trabajo colaborativo y solidario que tanto menciono yo siempre que participo en una actividad, menciono que el trabajo solidario, integrado, colaborativo, es importante para cumplir con nuestros objetivos. Eso es lo que tenemos que hacer, unirnos, y que las autoridades de las universidades comprendan perfectamente y apoyen esa integración. Eso es el SUCA, el sistema de integración. Entonces, precisamente por eso estamos trabajando, por la integración, por ese trabajo tan necesario que es, que hay actualmente, trabajo colaborativo.
0: Y en este caso también, ¿dónde visualiza también, digamos, el dónde se puede generar, digamos, esos grandes avances también? ¿Dónde proyecta usted que podríamos estar visualizando, pues, los grandes pasos que podrían dar las universidades?
1: Mire, aquí lo básico es las necesidades que se tienen en cada uno de nuestros países. Por ejemplo, Guatemala puede tener algunas necesidades que son prioritarias, Honduras puede tener otras, Panamá, Costa Rica, Nicaragua, otras. Entonces, ese es el sentido de trabajar colaborativamente en proyectos que podamos generar para desarrollo y respuesta a esas necesidades que se tiene en la población centroamericana y el Caribe. Esa es precisamente nuestra labor, que la universidad pueda aportar a solucionar los problemas que tenemos en nuestras sociedades.
0: Bien, también considerar que, pues, la educación superior, no hay que negarlo, pues juega un papel crucial en el desarrollo social y económico de un país. Los graduados universitarios pues generan mejores ingresos en el campo laboral, también tienen mayores oportunidades de contribuir a la innovación, al crecimiento económico de sus comunidades. Entonces, ¿cómo fomentar también el hecho desde el SUCA y también desde las otras universidades para que ampliar más ese rol de que existan más graduados, pero prepararlos para otro mundo en donde es más digital, se están viendo otras cosas que también, la inclusión de las inteligencias artificiales? ¿Cómo lo visualiza ese?
1: No, pues definitivamente, como hablábamos, los desafíos son grandes. Precisamente acabo de participar en una actividad de transformación digital. La transformación digital está ahí ya presente, y entonces las universidades tienen que adaptarse, pero no entendamos transformación digital como tecnología, porque esa parte, la tecnología es parte de la transformación digital, pero la transformación digital tiene que ver las personas, la estrategia que se puede utilizar y la tecnología, por supuesto. Entonces, todo eso tenemos que trabajar de una manera colaborativa, y para eso está nuestro plan de integración regional de educación pública superior. Entonces, tenemos que entender eso y colaborar más para que podamos cumplir con esa misión que tenemos tan importante con nuestra sociedad. Nuestra sociedad cada vez más nos demanda a las universidades públicas que cumplamos con los fines y objetivos que tenemos. Y esa es la manera de dar una respuesta, generar conocimiento. Mire, lo más valioso que hay en la actualidad es el conocimiento. Y ese se genera a través de las universidades, a través de la investigación, a través de la docencia, a través de la extensión o vinculación con la sociedad. Entonces, esos son los tres grandes estamentos que tienen las universidades para cumplir con sus fines y objetivos tan importantes, sobre todo en la época que estamos viviendo con nuestra sociedad.
0: Y bueno, el impacto, ¿verdad?, que se genera. De alguna forma, ¿qué también podríamos desarrollar desde la perspectiva de la ciencia, por parte de las universidades, en cómo mejorar este tipo de aspectos?
1: Bueno, ahí, como le decía, ahí la calidad académica tiene mucho que ver. Tenemos que trabajar mucho en el aseguramiento de esa calidad académica para que tengamos profesionales mejor formados, capacitados. Pero usted decía algo muy interesante, importante. También hay que hacerles conciencia al estudiante de que son estudiantes, el compromiso que tiene con nuestra sociedad, ese espíritu colaborativo, solidario que debe tener un profesional para el futuro, es fundamental.
0: Así es. Ya para llegar al final de este programa, un mensaje final sobre la importancia de también estos organismos como el CESUCA, también la forma de mejorar la colaboración. ¿Quién nos puede indicar eso?
1: Bueno, primero, usted sabe que el CESUCA fue creado, es el primer organismo de integración que se dio en América Latina y el Caribe. En 1948, estamos cumpliendo 76 años.
0: Adelantados a la época, ¿verdad?
1: Adelantados a las épocas, realmente, y hace un trabajo de integración que es clave y fundamental para sacar adelante y fortalecer el trabajo de nuestras universidades y cumplir con esos fines tan loables, esos anhelos que tiene nuestra sociedad, que tiene fe y esperanza y confianza en nuestras instituciones. Entonces el CESUCA es una institución realmente, la Confederación Universitaria Centroamericana es una organización importante para nuestros países, importante para nuestras universidades. Hay que integrarnos y trabajar colaborativamente como hablábamos.
0: Así es. Entonces, pues hemos llegado pues al final de este episodio, gracias a nuestro invitado, el doctor Carlos Alvarado Cerezo, por abordar la integración, los retos de la educación superior a nivel regional y los procesos de desarrollo e innovación pues en nuestra región del mundo. Esto ha sido todo en este podcast de Punto Clave. Se despide de ustedes Carlos Alvarenga en una edición más.
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10: Buenos días, Pumitas. ¿Cómo están? ¿Cómo les va? Mi nombre es Hugo Duarte, acompañándoles en este espacio con Aspecto Juvenil. Es un enorme placer que ustedes estén por acá acompañándonos también, ¿verdad? A todos los que están escuchando la radio a través de el sitio web, a todos los que están por ahí escuchando la radio, les mandamos un enorme saludo. Y bueno, comunicándoles que hoy en otro programa más con Aspecto Juvenil vamos a estar platicando de un tema de mucho interés para ustedes y para los pumitas que están por ahí escuchándonos, ¿verdad? Pero bueno, no estoy solo aquí en cabina, está conmigo el licenciado Carlos también. Carlos Alvarenga, ¿cómo está, Carlos?
0: ¿Cómo está, Hugo? ¿Cómo están toda la comunidad universitaria aquí? Pues hablando de un tema importantísimo que nos van a contar aquí, pues dos invitados importantes y también que tenemos llamadas especiales para aquí. Pero,
10: correcto, claro que
0: pero,
10: sí.
0: Pero bueno, usted denle la bienvenida aquí a nuestros invitados.
10: Claro que sí, por acá tenemos a Antonio y a Abigail. ¿Cómo están, chicos? ¿Cómo les va? ¿Qué tal todo?
11: Hola, mucho gusto. Gracias por invitarnos.
10: Muy bien. Nosotros estamos complacidos que ustedes están por acá. Antonio, ¿cómo está?
12: Hola, Hugo. Mucho gusto. Un gusto y un placer que hayan invitado.
10: ¿Ya desayunó, Antonio?
0: No, yo creo que no ha desayunado, Antonio. No, lo veo. Y fíjense que aquí hay un comedor universitario barato para que pueda ir a comprar. O bueno, si es parte del programa de bienestar, puede ir a comer gratis prácticamente ahí.
12: Ah, no, pero gracias a Dios, pues yo mantengo siempre alineando mi comida.
10: Vaya, ahí está.
0: Ah, no, pues sí, no. Bueno, Dios, pues también están los beneficios de calentar los microondas también ahí a disposición de los estudiantes. Pero lo veo un poquito desanimado. Póngale música más animada ahí a Boris. Creo que lo veo un poquito desanimado. La menos animada, Abigail.
10: Bueno, Abigail también, que está con todas las energías, ¿verdad? Pero bueno, también todos los pumitas que están por ahí escuchando la radio. Por acá ya vamos a ir en vivo a través del TikTok, para que también se unan a través del TikTok, toda la gente que se vaya uniendo también a través del link de la radio que está en la biografía del perfil de Instagram, ¿verdad? Y de Facebook también, pero también de TikTok. Por ahí, ustedes, Abigail, Antonio, ¿ya le dieron seguir a la página en las redes sociales de Radio UNA o todavía no?
11: Bueno, Yo aún no te diga, pero ya lo voy a hacer.
10: Tiene que darle seguir. Pero bueno, hoy, Pumitas, hoy todos los que nos están escuchando, vamos a platicar acerca de un beneficio que ha estado en función, ¿verdad? Hace algunos meses, Carlos, que ha estado funcionando y que ha sido de mucho beneficio para una comunidad entera de estudiantes que viene día a día acá a Ciudad Universitaria y a los demás centros regionales también, ¿verdad? Estamos hablando de esto del transporte universitario. El transporte universitario ha sido de mucho beneficio, pero bueno, acá tenemos a Abigail y Antonio que nos van a estar platicando también cuál ha sido para ustedes el impacto que ha tenido esto del transporte universitario y cómo lo ven ustedes desde ese punto de vista, ¿verdad? Del estudiante que toca, que tuvo una historia antes de que la universidad.
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